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Ahí estaba Louisiana Red con ese blues estadounidense pantanoso. Y ahora nos vamos a Málaga. Vamos a escuchar una canción que siempre está en mis auriculares en el estío. Además no solo va del verano, sino del verano de la infancia, con esa nostalgia tan pegajosa. Y le tengo un especial cariño. El artista en cuestión es El Fomega, Sergio Albarracín. Un rapper que juega con las imágenes, que ha sabido traer a la música, el cine y los cómics y hacernos ver el mundo a través de sus gafas. Se trata de un corte del álbum El Testimonio Libra, de 2007, que en mi humilde opinión es una obra maestra a todos los niveles. Y se llama Polaroids 1984.

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Cogemos esos días y los hilamos. Tejemos un tapiz, lo conservamos. Y embotellemos ese aire que ya nunca respiramos. 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

0: Seguimos con este capítulo de La Canícula y ahora quiero rescatar un poema de mi buen amigo y colaborador principal de este programa, Antonio Alfaro. Es uno de sus poemarios más viejos, Coplas a la muerte de una época, y aquí hago un breve inciso. El verano, para una buena parte del pueblo, requiere lidiar con la soledad que implica que tus colegas emigren para currar de temporada o para viajar vacacionalmente, en el caso de los más sortudos. Y una tiene que rellenar huecos y matar mucho el tiempo cuando no se está trabajando. Y este poema, que no es especialmente caluroso, pero para mí, por lo que acabo de contar, es totalmente aplicable a estos días tan difíciles. La columna salomónica. Avanzas roto y solo. No entiendes qué hay que entender. Y sigues buscando en la basura, en otro sexo, en las novelas y en YouTube, algo. Pero todo es banal. Y lo vano rellena bien el tiempo, dejando una constante sensación de déjà vu. Avanza solo y roto, loco y ciego hacia la misma pared, que se aleja un centímetro cada vez para que nunca te pegues la hostia que necesitas.
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Bien, ahora vuelvo a barrer para casa y voy a hablaros de un grupo de Málaga que muchas no conoceréis y las que sí estoy seguro de que os encanta. O te encanta o lo odia, aunque para gustos colores. Estoy hablando de 713 Amor. Es una banda de rock muy difícil de catalogar que estuvo activa entre 1988 y 1994, poco tiempo, y que hacían una movida muy personal, muy loca y que me voy a permitir compartiros. Es un tema que, más que una canción, es un western. Es una historia cruel, horrible, larguísima, de casi 20 minutos. Pero como esto es la radio libre y estamos en verano y el tiempo pasa lento, me voy a atrever a compartirla. El título no puede ser más original, más sugerente. Nos cambiaron por pistolas, se llama. De 713 Amor, 1994. Disfrutad.

somos mis dos hermanos y yo. De mamá solo conocimos la cruz que había sobre su tumba, pero mejor hubiera sido conocer la de papá. Ahora os contaré por qué.

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mano. Limpiaba establos, descargaba carros y arrastraba burros cargados hasta la agonía. Servía de bufón a ratos para divertir y excitar al gordo y sus secuaces. Un día, hora del almuerzo, llamó el gordo a mi hermano a su salón.

porque llegada la noche tenía que servir a la esposa del gordo mientras este empinaba el codo en cualquier taberna de una población cercana, soñando con arruinar familias como la nuestra. La señora en sí no era gran cosa, verrugas con pelos en la cara, surcos de una infección mal curada por todo el cuerpo. Su antepasado lesbiano la poseía, mi hermano.

Esa noche, mi hermana era mujer y madre apaleada. 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Mi madre un montón de huesos comidos por gusanos. ¿Por qué nos cambiaste por pistolas, papá? ¿Eh? ¿Por qué? ¿Por qué?

Ahí estaban 713avo Amor. Nos cambiaron por Pistolas. Y hasta aquí el capítulo de hoy de La Hora del Tedio en Radio Almaina. Acordaos de apoyar la Radio Libre y los proyectos autogestionados que tengan alma, joder. Os deseo un buen verano a todas y os dejo con un bonus track, un brevísimo poema de Antonio Alfaro para cerrar esto. ¡Venga! Verdes y violetas. Dos moscas follan sobre una mierda de perro. Y aunque parezca difícil hallar belleza en esto, el sol impacta sobre sus cuerpecillos, irisando de verdes y violetas la tarde en el pueblo.

se encontraba repleta y rodeada de miles de mujeres que impidieron el desahucio. Expulsadas las autoridades, las familias de inquilinos llegaron al acuerdo de ocupar la vía pública con sus respectivos enseres. Las calles de Baracaldo se convirtieron en un auténtico campamento, materialmente ocupadas por el vecindario con sus modestos ajuares. Las protestas se extendieron de inmediato a Sestao. Las reacciones del pueblo trabajador se sucedieron en cadena. Astilleros del Nervión, Altos Hornos, varias fábricas y el colectivo de tipógrafos se declararon en huelga. Los desahucios ejecutados en represalia por la huelga habían sido el detonante. El estallido social se había producido. Ante las esperables represiones, los inquilinos bloquearon las vías con baúles, piedras y trozos de hierro. Como acto de protesta y para generalizar los efectos de la huelga, paralizaron casi todos los transportes. El tren que circulaba desde Portugalete fue bloqueado por decenas de mujeres que se arrojaron a la vía. La situación llegó a tal nivel de efervescencia y subversión que las autoridades declararon el estado de guerra. Durante un mes, el Gran Bilbao vio paralizada su actividad económica y las autoridades se encontraron desbordadas. Y todo tras unas decenas de desahucios.

de los últimos 2 siglos han impulsado elementos cercanos al movimiento obrero para tratar de prefigurar un tipo de economía basada en la igualdad entre los productores, en la gestión directa de la producción por parte de quienes trabajan y en la determinación de las iniciativas económicas para favorecer fines sociales más que para obtener determinadas plusvalías. Desde el siglo XIX, el proyecto revolucionario del movimiento obrero se ha vinculado estrechamente con todo este tipo de iniciativas, basadas básicamente en las ideas de la autogestión, de la inserción comunitaria y barrial, y de la igualdad de género y entre todos los distintos fragmentos de la clase trabajadora. Hablamos del crédito gratuito de Pierre-Joseph Proudhon, de los falansterios de Fourier, de los pioneros de Rochdale que impulsaron una de las primeras cooperativas en el Reino Unido, o de los mercados sociales de la actualidad. La relación de todas estas iniciativas con el movimiento obrero revolucionario ha sido ambigua y en ocasiones contradictoria. Desde las iniciativas que desde el sindicalismo revolucionario tendían a federar estas iniciativas con los propios sindicatos, como por ejemplo las bolsas del trabajo puestas en marcha por Fernand Pelloutier en los inicios del sindicalismo revolucionario francés, a los comités de barriada de la CNT en los años 30, que incorporaban también las escuelas libres, las cooperativas de consumo, cooperativas industriales, sindicatos de inquilinos y todo tipo de iniciativas que impulsase la clase trabajadora. Junto a esto, siempre ha habido también elementos críticos, es decir, ha habido, por ejemplo, propuestas dentro de los congresos obreros, en la propia internacional, en la primera internacional o incluso en los sindicatos anarcosindicalistas, que planteaban que este impulso del cooperativismo, de las alternativas reales a las dinámicas capitalistas, en el aspecto económico, lo único que hacían era ralentizar y distraer a la clase trabajadora de su objetivo fundamental, que era expropiar a los expropiadores, es decir, proceder a realizar la revolución socialista manumisora. El proyecto libertario siempre ha sido pasar de la colectivización, es decir, de la existencia de estas iniciativas, a la socialización, es decir, a la construcción de una economía hegemónicamente autogestionada, a la construcción de una economía donde las entidades autogestionadas no estuvieran aisladas entre sí, sino que se estructuraran por medio de mecanismos federativos que les permitieran, a su vez, realizar una planificación participativa de la economía. ¿Es posible en estas circunstancias, en este escenario, que estos experimentos de autogestión o estos experimentos de economía a la contra puedan expandirse en el marco del sistema capitalista? ¿Pueden sobrevivir en los mercados actuales? ¿Tiene algún tipo de sentido que los movimientos revolucionarios los apoyen, los alimenten o incluso estrechen lazos y cooperen con ellos? ¿Es un aprendizaje necesario para la futura gestión de la economía por parte de la clase trabajadora el que puede realizarse en estos escenarios? ¿Tiene que haber, por tanto, mecanismos de federación entre estos escenarios, entre estas iniciativas y el conjunto de las organizaciones revolucionarias de la clase obrera? Vamos a debatir sobre todo eso. Esto es La vida que vendrá, el podcast donde se debate en serio sobre las cuestiones más candentes para la transformación social. Hoy vamos a hablar de esto. Iniciativas prefiguradoras de una nueva economía. ¿Qué sentido tienen en el marco de un proceso de cambio y transformación radical como el que proponemos?

El Congreso de Ginebra de la Primera Internacional, realizado en 1866, animaba a las sociedades de la clase trabajadora a colocar sus fondos en la cooperación de producción, así como a establecer un sistema de bancos cooperativos. Las décadas finales del siglo XIX estuvieron marcadas por la emergencia de numerosas iniciativas encaminadas a construir una nueva economía del trabajo, en los poros, que dejaba sin ocupar la acumulación capitalista. Es la época de los falansterios de Fourier, las comunas impulsadas por Étienne Cabet, los bancos mutuales defendidos por Proudhon, la aparición de las primeras sociedades cooperativas, como la conocida con el nombre de los pioneros de Rochdale, una enorme cooperativa de consumo constituida en el Reino Unido bajo el influjo de Robert Owen. La posterior expansión del sindicalismo revolucionario vino acompañada de la emergencia de nuevas redes cooperativas asociadas a los locales sindicales y a otros tipos de organismos de lucha de la clase trabajadora, como las bolsas del trabajo del sindicalismo revolucionario francés o los comités de barriada en el anarcosindicalismo barcelonés. Hoy en día, este tipo de experiencias siguen existiendo, prefigurando elementos de una posible economía no capitalista en los márgenes de los mercados hegemonizados por el capital. Hablamos de la llamada economía social y solidaria, que conforma los mercados sociales existentes en muchos territorios del Estado español, y también de las empresas recuperadas, abandonadas por sus dueños capitalistas y gestionadas después por sus plantillas en régimen de autogestión. Todo este marco de experiencias, que el historiador italiano Gaetano Manfredonia denomina con el nombre de anarquismo educacionista realizador, ha mostrado también históricamente varios límites y contradicciones. Su posible adaptación a las formas de producir en el mercado, que les puede volver indistinguibles de las empresas capitalistas al uso. Su incapacidad de generar redes amplias que puedan sustituir a las cadenas de valor del capital. O la enorme dificultad que comporta financiar su desarrollo desde su propio ecosistema económico, sin recurrir a la banca tradicional o a los fondos de inversión. Todos estos límites, junto a las virtudes indudables de estas experiencias, deben ser puestos sobre la mesa y sometidos a un debate honesto, abierto, riguroso y respetuoso. En la vida que vendrá, os vamos a hacer partícipes en este episodio de este debate. 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

0: Buenas, aquí estamos en un nuevo episodio de La Vida que Vendrá. Este está dedicado a otra economía para otra sociedad, autogestión y economía social. Vamos a hablar de las alternativas posibles para generar otra economía, de sus contradicciones y de sus límites. Vamos a ver si esto se puede desplegar en toda su amplitud o es necesario primero acabar con el capitalismo. Soy José Luis Carretero y tenemos aquí a cuatro ponentes realmente muy interesantes. Tenemos en primer lugar a Sergio López, de la plataforma anarquista Liza, economista de Granada. Bienvenido, Sergio.
1: Muchas gracias por la invitación.
0: Tenemos también a Daniel García, de la Asamblea Popular de Carabanchel y del Grupo de Autodefensa Laboral Adela. Muy buenas, Daniel.
2: Encantado, gracias.
0: Y a Celia de Andrés, también de la Asamblea Popular de Carabanchel y del Grupo de Autodefensa Laboral Adela. Muy buenas, muy bienvenida, Celia.
3: Hola, buenas, muchas gracias.
0: Y con nosotros está también un destacado militante catalán de todos estos temas, Héctor Martínez, militante de EMBAT, Organización Libertaria de Cataluña, y trabajador cooperativista de Descontrol Editorial. Bienvenido.
4: Muchas gracias a todas.
0: Bueno, pues nada, vamos a empezar un poquito y vamos a empezar dándole un poquito a que os presentéis diciendo en qué iniciativas habéis participado y si habéis visto cuál ha sido vuestra experiencia más o menos en cada una de ellas. Sergio, ¿tú has participado en alguna cooperativa, en la economía social, en iniciativas autogestionarias? ¿Has tenido alguna experiencia de este tipo o conoces a gente que ha tenido este tipo de experiencias? ¿Qué piensas de ellas?
1: Bueno, mi experiencia, por contar un poco, sí que cuando empezó mi etapa de politización, pues sí que tuve una especie de periodo de encantamiento con el tema de la economía cooperativa, la economía social y solidaria, ¿no? Todo este tipo de proyectos, ¿no? Que prefiguraban otra economía, ¿no? Más allá del capitalismo, con relaciones, pues, de producción interna en clave, pues, de la propiedad de los medios de producción igualitaria, de ciertas cotas sociales o un balance, como lo suelen llamar también, un balance social dentro de la empresa, que no sea solo balance económico y tal. Y en ese, pues, tuve un proceso de encantamiento donde me acerqué a determinados proyectos, pues cooperativas de consumo, cooperativas de crédito, monedas sociales, no sé, en ese sentido. Sí que desde un punto de vista, bueno, desde una parte un poco más periférica, participando o apoyando en cierta manera. También en Granada hay muchas redes agroecológicas y mercados que practican la agroecología desde este prisma. Y bueno, pues sin formar una parte muy central dentro de esos proyectos, sí que percibí ciertas limitaciones, ciertas contradicciones que ya desarrollaremos más adelante. Y bueno, pues sí que luego ya tuve un proceso de desencantamiento, alejamiento con respecto a esas propuestas.
0: Bueno, pues ahora hablaremos de esos desencantamientos y hasta dónde llegan y qué quieren decir, ¿no? Yo creo que un poco conectando con eso, voy a darle la palabra a Celia, que yo estuve muy recientemente en un acto organizado por Adela en el Centro Social Eco de Carabanchel, donde se hablaba de la experiencia de Celia con una entidad de economía social. Y bueno, pues nos gustaría que nos contases esa experiencia también. Y también si has tenido otras, ¿no? Pero sobre todo que nos contases esa. ¿Qué ha pasado? ¿Cómo lo habéis solucionado? ¿Y qué tiene eso que ver también con el Grupo de Autodefensa Laboral del barrio de Carabanchel?
3: Vale, bueno, a ver si puedo resumirlo bien. También para que se entienda decir que para mí, para hablar de economía social, es crucial separar los proyectos en aquellos en los que todas las implicadas son socias de aquellos que tienen asalariadas. No porque unos sean automáticamente buenos y otros malos, sino porque responden a relaciones de poder diferentes y son realidades diferentes. En nuestro caso, el caso que tuvimos, éramos tres personas asalariadas bueno, que no teníamos absolutamente ninguna condición laboral. La mayoría del sueldo, la mayor parte del sueldo era en B, todas las cláusulas estaban mal, no teníamos derecho ni a baja médica, ni a festivos, las llamadas en vacaciones, que obviamente no estaban pagadas las vacaciones, o a las 11 de la noche eran la cosa más común. Se llamaban asambleas a lo que eran reuniones de trabajo al uso, ¿no? Obviamente no había orden del día, ni acta, ni decisiones tomadas de manera colectiva, era una reunión al uso, ¿no? Como si el simple hecho de decir que estamos haciendo una asamblea ya lo convirtiera automáticamente en ello, ¿no? Sin atender a las prácticas. Entonces, bueno, a mí me pasó un poquito también que me fui desencantando, pero bueno, llegamos estas trabajadoras a Adela y decidimos hacer un proceso no punitivo basado en la justicia transformativa para intentar, bueno, no destrozar este proyecto, sino que pudiera ser más sostenible para las trabajadoras que estaban ahora en él, porque bueno, a un compañero le despidieron y a nosotras, a las otras dos, nos hicieron la vida tan invivible que terminamos yéndonos. Y muchas veces este proceso, más que de justicia transformativa, fue control obrero, porque tenían miedo a que esto se hiciera público y entonces acataban lo que pedíamos, ¿no? Entonces, bueno, a ver, es verdad que fue bonito porque al final, como estábamos muy preocupadas en que no, en que hubiera garantías de no repetición, incluso Adela hizo una asamblea de trabajadoras en la empresa. Pero bueno, honestamente, mi experiencia y la de muchas de mis amigas en diferentes territorios del estado han sido, con perdón, una mierda. Discursos de transformación social, pero gritos de los jefes, abusos de poder sostenidos mediante el silencio y la individualización de los conflictos, una explotación feroz bajo una ambivalencia no consensuada entre militancia y trabajo asalariado. Bueno, un poco durilla ha sido la experiencia.
0: Uf, pues bueno, Daniel, vamos a hablar un poquito ahora de Adela. Yo creo que este tema en concreto está muy caliente, yo creo, ahora mismo en Madrid, en relación no tanto o no solo con las entidades que se autodenominan de economía social o las cooperativas, sino también incluso con entidades, digamos, vinculadas con el mundo progresista en general. Ha habido también una polémica relativa a un bar, una taberna muy conocida de Lavapiés. Ha habido otra serie de polémicas relacionadas, ¿no? Yo creo en otros barrios de Madrid. No sé, ¿qué tiene esto que ver con el grupo de autodefensa laboral de Carabanchel? ¿Qué tiene que ver con el mundo laboral? Yo creo que Celia ha hecho hincapié en un elemento realmente importante, que es esa diferenciación entre entidades que puedan estar autogestionadas, en las que todas las personas que trabajan sean socias. Y por lo tanto, en principio, desaparezca la explotación del trabajo más allá de la relación con las cadenas de valor capitalistas que imponen dinámicas de autoexplotación muy fuertes, pero también el tema de otras entidades donde también existe el trabajo asalariado y a veces no es colateral o marginal, sino que es un elemento central. ¿Cómo lo ves, Daniel? O cuéntanos también tu experiencia.
1: Claro, nosotros somos un grupo de trabajo de la Sala Popular de Carabanchel, que tiene otro grupo de trabajo, servicios públicos, el tema sanidad, hacemos muchísimo hincapié, por ejemplo. Y claro, principalmente la gente que se acerca, ¿no?, a un sindicato de barrio, a un grupo de trabajo de derechos laborales, como pueda ser Adela, en un principio puede ser gente, digamos, más de la economía informal, o personas migrantes o personas de clases populares, ¿no? Quizá no se está, ni es una detención, pero en todo caso tampoco se está acercando gente que, digamos, del rollo, del nicho, de la economía social, no es la gente que se acerca, ¿no? Sino que tenemos un perfil, pues, muy de barrio. Pero sí es verdad que cuando pasó esto, sí que procuramos, como explicaba muy bien Celia, darle este otro enfoque. Es decir, no, si le hacemos lo que le hacemos a una empresa capitalista al uso, este sitio tiene que cerrar. Porque aquí estamos hablando de piquetes, de concentraciones, estamos hablando de campaña en redes. Entonces, lo que veíamos que iba mucho más allá, porque también el daño era mucho más allá. No era una cuestión de toma tu dinero y ya está, sino que había un aprovechamiento, un chantaje emocional, era necesaria también una reparación, ¿no? Que es una cosa que la que, ¿no?, insistíais mucho desde el principio, ¿no?, Celia y el resto de compañeras, que era como, joder, tú te estás aprovechando porque al final la gente te está consumiendo aquí porque entiende que hay un servicio ético que se da, ¿no? O hay unos valores éticos que se están dando. Si no, tú no tendrías esta clientela. Tú mismo no podrías competir, a lo mejor, con otro tipo de opciones. Entonces, no puede ser que te aproveches de, digamos, ese capital simbólico para luego no ser coherente. Por tanto, la reparación hacia las trabajadoras tiene que ser mayor, que no fuese únicamente una restitución económica, que por otra parte se consiguió completamente, cosa que en otros ámbitos a lo mejor no conseguimos plenamente porque, bueno, hay unas negociaciones, unos procesos de lucha. Pero aquí el proceso fue también mucho más largo, mucho más exigente y emocionalmente también más agotador, porque también entraban que en estas empresas de la economía social, claro, ya trabajan colegas, amigos, gente que tiene relación, gente que te saluda y no te saluda, gente que. Entonces ya es como, bueno, como temas de agresiones, ¿no? Es como, bueno, es que sin mi colega nos ponemos un poquito de perfil, no será lo que dicen las trabajadoras. Ostras, ahora de repente cuestionamos a las trabajadoras solo porque tú fuiste un día a tomarte aquí una caña o porque tú conoces a esta gente, son tus colegas y te han dicho. Entonces, a nos ha tocado cabalgar muchas contradicciones, pero
2: pensábamos que tanto el conflicto como las compañeras lo merecían, ¿no? Y de hecho, bueno, pues las compañeras están integradas ahora, ¿no? En Adela. Entonces, esto es una cosa, un debate que creo que tenemos que hemos afrontado desde el caso concreto de Adela, el Grupo de Defensa Laboral, que estamos organizados con otros sindicatos de barrio, otras asambleas de trabajadores de Madrid, a través de la red de sindicatos de barrio, junto con la gente de San Blas Canillejas, la Real de Vallecas, junto con las compañeras de Corredor de Henares, ¿no? Por ejemplo. Y esto es un debate que bueno, que creo que tenemos que ir trasladando, que tenemos que ir teniendo y que me consta que en otros espacios políticos pues también se dan, ¿no? Como la han gestionado otros sitios, nosotros no vamos a opinar, pero creemos que es mucho más destructivo, tanto para las trabajadoras como para que al final no se hace ese trabajo de que estamos hablando al final de gestión directa del espacio, que al final es un poco a lo que querríamos llegar, ¿no? Que sería, oye, vamos a coger, por ejemplo, nosotros pues propusimos que una parte de este pacto, y ya termino, de mediación o de gestión del conflicto de una forma no punitiva, que a ver, que han pagado y que han tenido que reconocer todos los errores que han cometido. O sea, cuando decimos no punitivo no significa que no se hagan ningún responsables de lo que han hecho mal, ¿no? Pero, oye, pues vamos a enseñarme las cuentas, vamos a hacer una asamblea con las trabajadoras en el propio espacio, vamos a hacer, quiere decir, ese control obrero, ¿no? Y ese debate yo creo que se tiene que tener, que lo hemos tenido, y que creo que los propios sindicatos de clase a veces, porque también tienen mucha gente también contratada o tienen relación o frecuentan esos espacios, quizás estos sindicatos de clase, aunque algunos pertenezcamos a algunos de ellos, no están abordando. No están abordando. Entonces yo creo que desde espacios más informales, creo que sí que también ya la Bienal Anarquista también se trató este tema también, por ejemplo, también nos invitaron y está genial que este programa vaya también de esto, para que sigamos ahondando en esta reflexión un poco, ¿no? De qué límites, qué contradicciones, que sí, que no. Entonces, bueno, pues esa es un poquito nuestra experiencia.
0: Bueno, uff, Héctor, cooperativista, miembro de esa economía social, además de una editorial muy conocida dentro del mundo libertario. ¿Cómo ves esto? ¿Tenéis asalariados en descontrol?
1: No, justo, o sea, yo antes de empezar iba a decir que va a ser muy poco plural esto, porque creo que todos tenemos bastante hate. O sea, pero bueno, que sí, siguiendo con el rollo, o sea, yo vamos, coincido al 100% con lo que han dicho las compañeras. Descontrol editorial, desde el principio tuvimos el objetivo de ser todas socias, es decir, justamente lo que hemos querido evitar es esa dicotomía de jerarquía interna, ¿no? De, ah, pues tú estás aquí, ¿no? Pues siempre ha sido súper fundamental que toda la plantilla de, digamos, de la cooperativa fuera socia. Sí que ha habido algunas excepciones. Pues, por ejemplo, cuando alguna compañera tiene una baja laboral, esa sustitución es que no la puedes hacer de otra forma. Jurídicamente, o sea, no puedes incorporar como socia porque el proyecto no da, le tienes que reservar el puesto de trabajo a la compañera que está de baja, evidentemente, es decir, pues alguna contradicción sí que hemos tenido que asumir en algún momento, pero bueno, digamos, desde nuestro punto de vista son casos muy concretos de, vale, sustitución. O sea, lo que es la plantilla estable, todo el mundo es socio, ¿no? Entonces, como, bueno, estable, que se vaya más de, que no está vinculado a una reserva de puesto de trabajo, básicamente. Entonces, yo también iba a decir que, preguntabas antes, ¿no? De cuál es nuestra experiencia con las cooperativas y tal. Yo empecé, o sea, mi experiencia laboral fuera del mundo cooperativo es prácticamente nula, o sea, estuve trabajando de captador de socios, un poco en la hostelería, pero enseguida ya me metí en descontrol con autoexplotación a tope, o sea, como el proyecto empezó evidentemente lo que le llamamos la etapa de acumulación primitiva en el
0: Hicisteis
1: capitalismo,
0: sobre
1: pues bueno,
0: vuestros hombros, ¿no?
1: exacto, fuimos nosotras la etapa de acumulación primitiva. Luego también con otras cosas, la etapa de acumulación primitiva, también hicimos títulos participativos para conseguir un poco de capital para invertir y tal, pero bueno, fundamentalmente fuimos nosotras mismas las explotadas para tirar adelante el proyecto. Pero además también vivo en una cooperativa de vivienda, con lo cual es como que mi vida completa gira alrededor de las cooperativas y sin embargo creo que soy o sea, de las personas más haters con el mundo cooperativo. Lo odio bastante en muchas cosas justamente por lo que estabais comentando, que a veces es como la distancia entre la práctica y el discurso es tan elevada que solo genera, bueno, a mí me genera un rechazo brutal. Y yo creo que al final, evidentemente, no hay, o sea, hay cosas rescatables. O sea, yo lo intento llevar a
4: el odio que me genera a veces el anarcosindicalismo en el cual estoy, porque yo también milito en la CGT y a veces es como, mierda, ¿qué estamos haciendo? Pero es que al final son las herramientas que tenemos, ¿no? Entonces, como creo que hay que evitar pendular entre el amor ciego hacia la herramienta y la destrucción absoluta y decir, vale, esto es una mierda, sí, no mola. Hay cosas que hay que arreglar, pero de momento no se me ocurren formas mejores de, pues por ejemplo, en la lucha sindical, ¿no? No es perfecto, pero no se me ocurre otra forma de hacerlo. Pues con el cooperativismo pasa un poco lo mismo, de, pues no es perfecto, pasan muchas cosas, pero no se me ocurre otra forma, bueno, del cooperativismo, o sea, no necesariamente como cooperativa, pero esta idea de la economía social, como no se me ocurre otra forma de ir ganando ciertas cositas. De hecho, por ejemplo, nosotros también en CGT en Cataluña hemos tenido un porrón de casos de conflicto con supuestas cooperativas, porque yo sí que soy muy partidario de diferenciar, como decía la compañera, una empresa que tenga cierto porcentaje de asalariadas, aunque la forma jurídica sea de cooperativa, no es una cooperativa. Y hay que empezar a hablar claro y hay que empezar a exigir que la peña se posicione claramente con esto. Porque si no, al final mezclamos churras con merinos, ¿no? O sea, yo siempre doy este dato. En la Federación de Cooperativas de Trabajo Asociado de Cataluña, ¿vale? No estamos hablando de cooperativas de consumo, estamos hablando de cooperativas de trabajo asociado. Por lo tanto, lo fundamental es asociar el cooperativismo, el trabajo. Más del 50% de la masa laboral no es socia. ¿Qué estamos haciendo? O sea, ¿cómo se acepta eso? La ley de cooperativas de Cataluña dice que como máximo de trabajo asociado, como máximo tienes que tener el 30% de asalariadas. Si la propia Federación de Cooperativas, las cooperativas que la conforman, no cumplen esa ley, porque luego tampoco hay nadie que la revise ni que te obligue a cumplirla, pues creo que al menos desde los espacios radicales hay que hacer un llamamiento radical a decir, no, tú no eres una cooperativa. Ya está. Y hay que decirlo claramente. Suara, una de las grandes cooperativas jurídicamente de Cataluña, tiene un porrón de gente asalariada en el servicio de atención domiciliario. En situaciones precarias, conflicto sindical, eso no es una cooperativa y hay que decirlo claramente. O sea, como creo que por aquí también hay una parte. Luego también es verdad, y me gusta cómo habéis planteado las compañeras el conflicto, creo que evidentemente también depende un poco. O sea, como que cada conflicto sindical tiene unas características, sea cooperativa o no sea cooperativa. Y me gusta que oír experiencias así que no sean solo de gasolina y fuego, ¿no? Que a veces también cansa un poco, está bien hacerlo, pero hay conflictos que quizás está guay ver otras formas. Y claro, nosotras, por desgracia, hemos tenido que ir sobre todo a conflicto muy, muy salvaje porque no daba pie a otra cosa. Pero me gusta saber que hay esperanza y que hay otros ejemplos.
0: Sí, realmente podemos ver incluso que normalmente en los medios de comunicación o en el mundo económico general se suele hablar de las cooperativas y poner, por ejemplo, el ejemplo de Mondragón, ¿no? Que es una gran cooperativa, un gran grupo cooperativo, donde también hay miles y miles de trabajadores asalariados o trabajadoras asalariadas, ¿no? Sergio, cuéntanos, tú nos contabas que habías tenido una situación de desencanto con el mundo de la economía social y demás. Dinos, ¿qué contradicciones, qué límites ves a todo este tipo de iniciativas y también qué ventajas, porque también a lo mejor hay que contarlo?
1: Bueno, voy a empezar un poco recogiendo el hilo de Héctor porque me ha gustado un poco una de sus ideas, que es una cosa que yo planteo, que es como una especie de reflexión que tengo muchas veces dentro de lo que nos pasa en nuestra dinámica del movimiento político, etcétera, que es como también el cierto rechazo frontal a la contradicción. O sea, y por ejemplo, yo entiendo que lo social, en tanto en cuanto son relaciones personales, hay relaciones de poder en juego y un montón de cosas, está también emanado de contradicción, de conflicto, igual que pasa con las relaciones de amistad, etcétera, etcétera, ¿no? Quiero decir que a veces también dentro del movimiento político, en cuanto hemos visto una contradicción dentro del mundo cooperativo social, hemos actuado con muchísima más hostilidad y vehemencia, ¿no? Que dentro de las violencias que el capital impone en empresas, pues tipo, como ya todas conocemos, ¿no? A las típicas empresas que nos da un poco más de fetiche, pues tener un conflicto sindical contra ellas y todo eso, ¿no? Pero como que siento que a veces también no nos... Por eso también me ha gustado mucho la idea de las compas de Adela, ¿no? El tema de la restauración no punitiva y tal, porque creo que, bueno, o sea, era un poco recoger ese hilo, que no lo tenía aquí apuntado, pero sí que es una reflexión que he tenido muchas veces de cómo también planteamos ese tipo de contradicciones. Recuerdo, de hecho, una anécdota que A nosotras durante una etapa de lucha sindical nos pasaba que la mayoría de trabajadoras que se acercaban al sindicato venían de esas empresas que tenían cierto tinte político. ¿Por qué? Porque, claro, las personas que son asalariadas de esas empresas, por norma, suelen tener cierta inclinación hacia sindicatos más combativos, ¿no? Y nos dimos cuenta de que la mayoría de conflictos sindicales o de actividad sindical que teníamos nosotras era contra empresas, voy a hacer como entre comillas, del rollo, ¿no? De este tipo de empresas que se supone que tienen cierta afinidad con el movimiento político o con nuestra causa. Y al final, un compañero decía, joder, esta gente no es Amancio Ortega. Es decir, y estamos aquí un poco rasgándonos las vestiduras en conflictos contra empresas que son, como por decirlo así, en la escala de afinidades, las más cercanas a lo que nosotras podemos entender como proyecto político. Y bueno, pues no, eso nos genera una cierta tensión o una contradicción estratégica, ¿no? Es decir, hostia, me interesa estar a golpe y a machete a nivel sindical contra todo este sector cooperativo, ¿no? Pues bueno, pues es una reflexión que dejo por si luego alguien quiere recogerlo. Y bueno, con el tema de las contradicciones y los límites que yo veo, que he sentido. Bueno, al final hay una pulsión estructural del sistema capitalista que, como tú habías mencionado antes, José Luis, ¿no? De las cadenas de valor, ¿no? Y de valorización del capital, pues que esa pulsión está en la producción de forma permanente, por mucho que queramos abstraernos de ella o que no, o como decía la compañera Celia, que llamemos a asamblea a una reunión de trabajadores, no va a dejar de ser o no va a dejar de estar presente esa pulsión, ¿no? Esa pulsión del capital. Y yo recuerdo mucho una anécdota que me impactó en su momento porque estábamos en una jornada de economía crítica en la facultad y bueno, pues iba un poco en el rollo este de, ¿no? De pues, economía social, solidaria, proyectos cooperativos, a lo que apareció un profesor y dijo una cosa así, bueno, en plan, siendo creo que un poco polémico, ¿no? Y que chirrió dentro del público porque sacó la nota discordante, ¿no? Haciendo un poco esa crítica a las limitaciones de las cooperativas y decía algo así como... Cuando hablamos de socialización de los medios de producción, nos referimos a algo mucho más profundo, porque el hecho de que tú montes una cooperativa, si decías, si ahora nosotras las que estamos aquí en el aula montásemos una cooperativa y dijera, ¿creéis que podríamos decir, bueno, pues el lunes que hace frío no vamos a ir a trabajar, porque odiamos los lunes, porque odiamos al capitalismo, porque no sé qué, no sé cuánto, y entonces los lunes no trabajamos? Y el martes vamos a entrar a las 12 de la mañana porque nos da la gana. Y nos vamos a poner un salario de 1.900 euros o 2.000 euros porque, como creemos en la dignidad salarial, pues vamos a ponernos un salario de 2.000 euros, ¿no? Y todo eso. Entonces nos daríamos cuenta que a los 3 meses tendríamos que cerrar la cooperativa con pérdida y una cantidad ingente de deudas, ¿no? ¿Por qué? Porque esa cooperativa opera como un actor capitalista más dentro de la economía de mercado. Esto es como un poco la relación sistema-mundo de que... Aunque haya países aislados a nivel geopolítico que se consideren internamente socialistas, dentro de la economía geopolítica actúan como un actor capitalista más, ¿no? Dentro de esas cadenas globales de producción. Pues con las empresas cooperativas pasa un poco igual. Esa, al final, como la ley del valor impera, seguimos teniendo que tener en cuenta el precio de producción. Y el precio de producción, pues tiende a, bueno, tiene como base los rendimientos a escala, la productividad marginal de añadir factores productivos, es decir, que cuantos más factores productivos añada, a lo mejor la productividad va creciendo, pero llega un punto que tenemos leyes decrecientes, que empieza una tensión y también está esa pulsión dentro del capital de expulsar el capital variable, es decir, tecnificar en detrimento de la mano de obra. Eso existe, sea una cooperativa o sea una empresa privada, ¿no? Porque no podemos traernos del sistema competitivo y de esa pugna competitiva en la que participamos, ¿no? Entonces, en esa pulsión, que creo que un poco recogiendo también la idea de que comentaba la compañera Celia, ¿no? De nombrar las cosas con otros nombres y tal, pues se queda un poco invisibilizada y aparece un poco de como una acción alienante, ¿no? Es decir, pensamos que nuestra acción o que lo que estamos produciendo o nuestra participación dentro de la economía está siendo disruptiva, pero nada más lejos de la realidad. Sigue siendo un producto valorizado en su precio de producción y bajo los rendimientos de escala del capital, ¿no? Entonces, ahí es donde surgen luego esos conflictos que a lo mejor la gente no se da cuenta, ¿no? Esas contradicciones, no creo que tan como que yo tampoco atribuyo maldad a muchos proyectos donde luego han asumido, han habido contradicciones o errores, sino que esa pulsión al estar se genera esa contradicción y ese conflicto interno del que luego pues surgen esas cuestiones de conflictos laborales, despidos, etcétera, o también precariedad, autoexplotación, ¿no? Y luego otra limitación, y bueno, tengo muchas cosas apuntadas, pero las puedo dejar para más adelante. Otra cuestión, es verdad que la particularidad de Andalucía, creo que quizá en Cataluña, pues hay un tejido cooperativo más amplio, con una capacidad de llegar a más sectores productivos, con más capacidad, ¿no? Económica, pues por ejemplo también con el compañero Héctor que estuvo aquí en Granada, nos contó cómo era el proyecto de Descontrol. Claro, yo esa dimensión económica, yo no he participado en un proyecto cooperativo de esa dimensión económica nunca. Es decir, que aquí en Andalucía las dimensiones son más reducidas, ¿no? De esos proyectos. Y como son proyectos que al final no tienen, por decirlo así, medios de producción, sino que son a lo mejor proyectos muy precarios, a lo mejor son distribuidoras, comercializadoras, o tienen una capacidad productiva baja si son del sector agroecológico, tienden mucho a derivar la lucha política al consumo y a la acción individual del consumo. Y siempre el discurso opera un poco en tanto a cómo consumidor participa, ¿no? Y apoya estos proyectos cooperativos, lo que hace que se sustituya un poco la acción política. De hecho, bueno, luego lo citaré más adelante también. Hay un artículo de un compañero de Embat, Mike, que está en Regeneración, que decía algo así como cuando la economía social y solidaria sustituye a la organización política, ¿no? Y hablaba un poco de todo esto, ¿no? De ese marco también que se genera, ese marco de subjetividad que creo que también operan las personas que participan dentro de ese sector cooperativo, de esa economía social y solidaria, de sustituir la acción política o la acción revolucionaria por la participación o la inserción cooperativa dentro del mercado capitalista. Y voy a dejarlo por ahí.
0: Bueno, pues Celia, vamos a ver, subiendo un poco la mirada desde tu experiencia personal, ¿cómo ves todo esto? ¿Cómo ves el tema de los límites y las contradicciones de la economía social? Y sobre todo algo muy interesante que dijisteis también en la charla de la ECO, que era esa incidencia que hiciste sobre el tema del capital político que comporta a veces trabajar en este tipo de iniciativas y cómo eso parece que tiene que sustituir a los derechos laborales en muchos sitios, ¿no? O en determinados momentos.
3: Sí, bueno, es que se abren aquí unos melones que luego ordenarlo en la cabeza es telita. Mira, recojo esto que acabas de comentar del capital social. Creo que para mí es crucial que cuando pensamos en cómo podemos transformar estas realidades para que sean más vivibles para todas, una cosa que creo que es bastante asequible es que entre nosotras mismas y en nuestros propios espacios, que igual trabajar en esta economía social no sea sinónimo de tener un capital social y simbólico alto, ¿no? Como mínimo para empezar a dudar de, oye, pero esta empresa de la economía social respeta los derechos, ¿no? Como empezar a dudar de si porque el fin es bueno, entre comillas, entendedme, el medio ya es bueno, ¿no? Y además es que aquí se mezclan con temas muy identitarios de las personas de esta economía social para con el proyecto, que esto también hace, a mi parecer, que sea mucho más difícil la gestión de conflictos, ¿no? Y aquí hilo un poquito con lo que decía también el compañero Sergio, de que la transformación no se declara, se practica, ¿no? Entonces, el simple hecho de ser una empresa de la economía social ya no de por sí eres, bueno, estás exenta de las barbaridades del mercado capitalista, ¿no? Y esta transformación se practica, se tiene que practicar tanto en las empresas de la economía social como en la gestión de conflictos, que aquí recupero también lo que decían los compañeros, de lo que puede suponer un proceso no punitivo, que en nuestro caso fue de un año entero, es decir, que es que implica mucha energía, mucho tiempo y bueno, y mucho músculo militante, no sé cómo decirlo, ¿no? Y esto que decían también los compañeros del rechazo a la contradicción, de la economía social dentro de nuestros espacios, creo que bueno, que es cierto, pero creo que también por parte de estos proyectos de la economía social es necesario también revisar el poder que hay dentro de ellas, ¿no? Porque especialmente por parte de quienes lo tienen, ¿no? Incluso aunque no haya asalariadas, ¿no? Por ejemplo, para no vivir una crítica como amenaza, ¿no? O el hecho de poner de manifiesto estas contradicciones, que no se convierta en, que no nos convierta en enemigas automáticamente, ¿no? Bueno, sí, eso me parece importante. Y también recuperando esto que decía el compañero Héctor sobre la autoexplotación, en Adela nos ha llevado a una reflexión que es qué lugar ocupa el trabajo asalariado en nuestras vidas y en los proyectos de la economía social, porque en la realidad de estas iniciativas económicas el trabajo asalariado sigue ocupando el centro de nuestras vidas. Y aquí surge como una pregunta, una reflexión, nos ha surgido en Adela, y es que voy a intentar no posicionarme. Existe un posicionamiento que defiende que el trabajo asalariado, sea cual sea, no puede considerarse militancia y, por tanto, no se pueden aplicar las mismas lógicas, ¿no? Si partimos de aquí, entonces las prácticas de muchas de estas iniciativas de la economía social pueden verse como en la misma tendencia del capitalismo más moderno, que es más implicación subjetiva, más identificación con el proyecto, más disponibilidad emocional, más culpa si no llegas, más explotación presentada como compromiso, que es lo que nos pasaba a nosotras, las trabajadoras que hemos estado en este proceso, ¿no? En contraposición, es verdad que hay otro posicionamiento, ¿no? Que es que si este sacrificio por el trabajo asalariado de jornadas eternas, horas extras no remuneradas, cuerpos que enferman, salarios irrisorios, etcétera, se entiende como posicionamiento político, claro, lleva preguntas como ¿quién acaba pudiendo formar parte? ¿Quién se queda fuera? Hay límites en esto, ¿no? En Adela nos hemos preguntado si esto es otra forma de precariedad legitimada ideológicamente y si así puede que eso, que la precariedad deje de percibirse entonces como injusticia y empiece a presentarse como una responsabilidad compartida, ¿no? Entonces la militancia puede acabar funcionando como mecanismo de legitimación del sacrificio permanente, ¿no? ¿Qué pasa cuando lo importante pasa a ser que el proyecto siga, aunque no tenga estos valores lucrativos y mercantiles capitalistas, pero que el proyecto siga por encima de la dignidad de quienes trabajan en él? No sé, como que es una pregunta que bueno, que hemos considerado que es importante, dónde ponemos el trabajo en nuestras vidas. A la otro melón por ahí.
0: Sí, yo creo que este tema de la relación entre el autoempleo en el mundo de la economía social y el personal branding postmoderno también tiene mucho, mucho calado. Y además, pues también tiene mucho calado el tema de plantearse la relación que puede tener también con los procesos de privatización de los servicios públicos en muchos casos, ¿no? O sea, como a veces se ocupan huecos que vienen precisamente de ahí. En esta relación entre las necesidades de las barriadas y las necesidades de la economía social y las posibles articulaciones, Daniel, cuéntanos un poco las reflexiones que tenéis desde Adela.
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1: Se ha empezado muy fuerte este bloque, pero bueno, por aportar alguna cosa, claro, a ver si entendemos y reconocemos y hemos estado ahí, es decir, fíjate, nosotros estamos en la Asamblea Popular del 15M, que ya no quedan más asambleas populares en Madrid, ¿no?, de 15M. Y es verdad que al tiempo pues hubo gente que entendió que el 15M era presentarse a una candidatura política, gente que entendió que eso era montarse una, pues, un grupo de consumo, y gente que entendió que la forma de convertir su militancia en una actividad económica, una actividad laboral, ¿no? Y hay un auge, ¿no? Y ahí, bueno, pues mucha gente se metió. Como luego vinieron los ayuntamientos del cambio, pues mucha peña, claro, se le abrieron las puertas del cielo y dijo, para que cobre otros, voy a cobrar yo, es decir. Y gente que antes gestionaba cosas comunes, como podían ser espacios, ferias, bueno, pues vio, o sea, quiere decir que no solamente los que acaban de políticos, quiero decir, por no entrar siempre en el debate este de, sino que hay también, pues, gestores culturales, espacios de participación, etcétera, pues hubo mucha gente que se sumó ahí a poner un cargo, una responsabilidad, que no digo que no trabajasen, ¿no?, pero que entendieron que bueno, que ya habían militado bastante y que ahora lo que tenían que hacer era convertir eso en una profesión y tal, ¿no? Entonces yo creo que de esas, que eso no digo que antes no pasase, pero creo que pasó de una forma bastante rápida, acelerada y masiva, que quizá otro, en Madrid, por lo menos, no sé, bajo mi punto de vista, pues pasó de algo muy similar a quizá, pues eso, a finales de los 70, principios de los 80, cuando de repente el Partido Socialista, el que venía de no tener ni cuadro, ni militancia, ni nada, dijo, ¿cómo adelantamos aquí a los movimientos sociales y al PC? Pues vamos a coger a toda esta gente que está militando en las asociaciones de vecinos, en sindicatos, y los convertimos en cuadros, ¿no? Y por eso se pasa de la conflictividad que hay en los finales de los años 70 a la conflictividad que hay en los principios de los años 80, ¿no? Y se desarticula en gran medida el movimiento vecinal, ¿no? Entre otras muchas razones, también la represión, ¿no? Pero creo que eso también es importante para tenerlo en cuenta. Yo no digo que la gente que hace esto sea consciente o lo haga de una forma intencionada. Yo creo que lo hacen con su mejor de las intenciones y porque creen que desde dentro se pueden ir profesionalizando ciertas militancias, pues lo van a hacer mejor. Esa reflexión no, yo creo que no nos toca a nosotros. O sea, bueno, sí, que tenemos una opinión sobre esto, que decimos, pero bueno, que no individualmente. Yo no voy a decir si fulanito lo ha hecho bien, lo ha hecho mal, o la portavoz o el portavoz de un movimiento que se ha metido en política. Pues bueno, yo creo que ahí individualmente no vamos a señalar, ¿no? Pero sí que creo que requiere por lo menos que cada cambio de ciclo o cada X años haya una reflexión de esto ha compensado. Esto, dejarnos sin cuadros, que suelen ser, cuando digo cuadros, ojo, cuadros aquí somos todos, ¿eh? Todas somos necesarias, quiero decir, no hay unos mejores que otros, ¿no? Pero que casualmente se vayan ciertos perfiles siempre cada vez a ocupar un poco lo que decía Celia, ¿no? ¿Quién puede estar en esto? Porque claro, si estamos hablando de que queremos descapitalizar aspectos de nuestra vida, queremos trabajar menos, queremos que más aspectos de nuestra vida no estén hilvanados o no estén imbuidos del ámbito capitalista, lo que queremos es sacarlos de ahí, desde luego meterte en una empresa de economía social no parece la vía más rápida para trabajar menos y para que no ocupe 24/7 de tu vida, ¿sabes?, ¿no? ¿Qué te digo? Entonces yo creo que son ciertos perfiles o ciertas personas o proceden de ciertos ámbitos o quieren llegar a ciertos ámbitos los que van copando estos, ¿no? Y también con qué interés, ¿no? Pero hablábamos también a la reflexión, ¿no? Claro, ¿quién puede estar trabajando por que no sea un militante entregado, ¿no? Como en algunos casos que estamos aquí comentando, ¿no? Que diga, joder, yo entiendo que esto vertebra mi vida, ¿no? ¿Qué perfiles pueden dedicarse a hacer esto, ¿no? O pueden decir, bueno, yo voy a estar aquí, he autoexplotado en esto, porque me da un capital simbólico que a lo mejor por otro lado puedo recibir, ¿no? Yo aquí cobro el salario mínimo interprofesional, aunque eche muchas horas, nunca me voy a quejar porque, bueno, esto es una empresa del rollo y tal, pero por otro lado consigo cosillas, ¿no? Entonces, claro, ya ahí las relaciones laborales son complicadas, porque es como ya, compa, tú estás tragando porque te compensa para otra cosa. Tú estás tragando, o sea, no me vas a apoyarme en mi lucha, ¿no? A lo mejor, si somos compañeras, porque tú luego vas a construir un perfil público, ¿no? De Bueno, pues yo es que estoy en esto, estoy en lo otro, cómo me sacrifico, qué comprometido soy. Entonces, bueno, eso que a veces también se llama cognitariado, por llamarles, ¿no? Que es la precariedad dentro de las profesiones cognitivas. Por no decirle, macho, eres precariado también, no, también se tiene que poner un nombre especial. Pero bueno, si compramos ese marco de que tienen un nombre, bueno, era por meter un poco de. Pues, joder, tío, pues es un precariado igual que yo, lo que pasa es que tú lo estás aceptando porque te compensa por otro lado, ¿no? No es casualidad, y termino. Pues es que a lo mejor no todos, ya no lo digo yo por las distris, que yo les tengo muchísimo cariño porque además tengo un fanzine, entonces yo me siento muy. A lo mejor no podemos ser todos libreros. Es que es muy bonito, yo quería ser librero, ¿sabes? Pero es que a lo mejor no podemos ser todos. O sea, ¿por qué se plantean siempre las mismas tipo? No, yo estudio una carrera, la Complu, y ya estoy ungido para dedicarme profesionalmente a esto. Vosotros no. Vosotros estáis condenados a suscribiros, a comprar en, ¿no? en mi empresa, lo que sea. Pero que es un poco como, tío, pues a lo mejor no has montado una cosa rentable. A lo mejor, no sé, yo si quisiese montar una cosa rentable de economía social, a lo mejor pues tengo que montarme una empresa de cuidado de mayores, que hay trabajo de eso, y no X, ¿no? Que a lo mejor está claro que no es rentable y no es. Entonces, ¿qué estás montando? ¿Qué es una
2: Luego
1: ficción?
2: hablaremos de eso. Luego,
1: Vale,
2: además, os voy a hacer una
1: vale.
2: pregunta muy
1: Entonces,
2: específica respecto a eso.
1: bueno, yo creo que hay que ser más serios. Y si la has montado y te funciona y palmas pasta con un campeón, pero vas echando, pues vale, pero. Entonces, claro, son proyectos al final muy ajenos a la realidad del barrio, de los barrios y a la realidad de la gente que, claro, es que tú imagínate que te vienen aquí unas personas tan migrantes que tenemos en plaza elíptica, con problemas, y dicen, no, bueno, mira, que te van a pagar en visibilidad o te van a pagar. Es que son tan ajenos a la realidad diaria que está viviendo la peña que además va en contra de todo lo que estamos defendiendo, ¿no? De decir, oye, tu convenio, vacaciones, bajas, porque luego también tenemos que hablar de todo, cómo daña mentalmente estos desengaños. Estas faltas de respeto, estos chantajes emocionales, eso es muy grande. No se habla de toda la peña que ha dejado la economía social, que creo que es más que la gente que forma parte de la economía social, ¿no? Entonces, ya, claro, comparativamente igual catalana, ¿sabes? Podríamos hablar de. Entonces, bueno, pues yo creo que hay que aterrizar el debate y que hay que hacer una reflexión crítica pues, para poder meterle un poco de seriedad al asunto, ¿no? Ya está, perdón, que no me quiero enrollar, pero al final, pues sí.
2: Bueno, pues Héctor, vamos a ver, ya has visto cómo están las cosas aquí por los madriles. El tema también es cómo están por Cataluña, porque realmente muchas veces desde aquí, desde la meseta árida y bastante reaccionaria en general, solemos idealizar mucho la situación del movimiento libertario y demás en tierras catalanas. ¿Cómo lo ves tú? ¿Cómo ves tú todas estas contradicciones, estos límites y también las ventajas y las posibilidades?
3: A ver, en verdad es que lo veo prácticamente igual que el resto de compas. Aquí tenemos un movimiento cooperativo, entiendo, en volumen mayor y por lo tanto el volumen de conflictos es mayor. O sea, yo desde que estoy en el sindicato, o sea, no sé qué cantidad de conflictos habré gestionado con cooperativas, un poco lo que decía Sergio. Y por desgracia, en algunos casos, de cosas muy salvajes, de emplear a trabajadoras migrantes sin papeles, hacerles de alta como autónomas a nombre de la cooperativa que

pero la ausencia de explotación no sería una de ellas. Es decir, podemos trampear, podemos reducir, pero la ausencia de explotación no va a estar, porque en todo, o sea, siempre estaremos insertados dentro de la cadena productiva global. Entonces, es, o sea, cogiendo esto de base, ¿sigue teniendo sentido digamos, apostar por cooperativas? Luego hablamos de ello, pero en todo caso sí que hay un punto de contradicción base que no puedes, o sea, que no te puedes hacer trampas al solitario y pensar que por el hecho de montar una cooperativa de repente vas a subvertir las dinámicas del capitalismo. No, te vas a insertar en ellas de una forma diferente a si estás asalariado, pero te vas a insertar en ellas. Y yo aquí siempre explico lo que llamo el triángulo imposible. ¿Vale? Cuando tú montas un proyecto cooperativo de trabajo asociado, ¿vale? Porque si es cooperativa de consumo, las dinámicas son otras. Si es cooperativa de vivienda, las dinámicas son otras. Ahora estamos hablando de cooperativas de trabajo asociado. Hay un triángulo y tienes que elegir dos puntas. Las tres puntas son trabajo socialmente útil, es decir, estás haciendo algo que es útil a nuestra clase o a la lucha o lo que sea. La otra punta es a precios accesibles a la clase trabajadora. Y la otra punta es que no te estés autoexplotando. Y normalmente son tres puntas que son muy difíciles de que alguien consiga las tres. Si alguien consigue las tres, lo que yo llamo cooperativa unicornio. Vale, hay una. Pero en general, todas las cooperativas que conozco están cortadas por el mismo patrón. Se acercan a dos, a veces solo uno, ¿eh? A veces solo consiguen uno de los tres. Pero las que más lo consiguen se acercan a dos. O no se acercan a ninguno de los tres y están ahí flotando entre los tres un poco lo que se puede. Pero por eso, porque estás insertado en unas dinámicas que estas tres contradicciones las tienes que surfear. En todo caso, a partir de esta conciencia hay que desarrollar estrategias de supervivencia. Pues, por ejemplo, pues hay peña que se dedica a pedir subvenciones, que yo no tengo una crítica salvaje, creo que el problema con las subvenciones es la dependencia que generas de ellas. Si las pides, o sea, descontrol las pedimos, pero no para la estructura. Es decir, siempre las utilizamos para dar saltos de escala. Si una, no, de hecho, ni siquiera las metemos en el presupuesto anual. Cuando hacemos el presupuesto anual, nuestro presupuesto funciona sin subvenciones y si no da los números para funcionar sin subvenciones, tenemos un problema. Luego, si llega algo, perfecto, podemos comprar máquinas, podemos, básicamente máquinas. Cuando llega, lo que hacemos es fortalecernos, ¿no? Entonces, como ahí está la estrategia de supervivencia, pero pueden haber muchas más. O de asociarte a movimientos, de conseguir suplir parte de lo que haces, o sea, de tu déficit económico con apoyo social. Luego también, otra de las contradicciones que creo que es muy importante es que no todo es cooperativizable o no deberíamos desear cooperativizarlo todo. Porque aquí parece que vamos con la varita mágica de las cooperativas y pum, pum, pum. Y es como, ojo, hay que hacer un análisis estratégico. ¿Queremos realmente cooperativizar X? Porque ya lo habéis empezado a apuntar. Hay cosas que es mejor organizar y gestionar de otra manera que no sea necesariamente la cooperativa de trabajo asociado. O sea, creo que como clase trabajadora, movimientos populares, proletariado, no nos tenemos que cerrar a que la autogestión se practique única y exclusivamente con el formato de cooperativas de trabajo asociado. Y especialmente dentro de los límites del capitalismo. Yo en este caso siempre pongo un ejemplo que me pareció súper llamativo. En un momento en que las trabajadoras del hogar han empezado a ganar algunos derechos, ¿no? Y se han ido reconociendo ciertas cosas y tal, de repente nos encontramos hace un par de años que unos iluminados de cierto partido de izquierdas de aquí de Cataluña en un municipio dijeron, vamos a montar una cooperativa de cuidados para que las trabajadoras del hogar, no sé qué, irán en plan, a ver, peña. Las socias cooperativistas no tenemos derechos laborales. O sea, podemos cobrar por debajo del salario mínimo. Y me estás diciendo que a las compañeras, o sea, que a estas personas ahora les vas a volver a sacar de los derechos laborales cuando justamente es de las pocas cosas que las pueden defender. Evidentemente, las reuniones que hicieron, y yo fui porque soy masoca, todo el público eran familias de izquierdas que, ah, bueno, claro, yo quiero tener una trabajadora de hogar, pero me parece más ético que sea una cooperativa que no tenerla yo asalariada. Y es como, no os equivoquéis, yo prefiero, vamos a respetar los derechos laborales que no montar aquí algo que no está tan claro que sea algo realmente transformador. Entonces, luego también, creo que de lo que estabais mencionando, me parece muy interesante porque las cooperativas, otra vez, no es mágico el cooperativismo. Igual que los hombres seguimos siendo machistas en nuestras formas, por mucho que digamos, oh, sí, yo estoy en contra del machismo, lo seguimos practicando.

0: y lo tenemos que revisar de forma muy esforzada, porque no se desaprende de la noche a la mañana. Lo mismo pasa con el capitalismo. O sea, que nos pensamos a veces, o sea, como creo que lo de que el machismo es algo que se desaprende más de forma lenta, más o menos, ciertos círculos, se empieza a entender, con el capitalismo todavía no. Y parece que por el hecho de montar una cooperativa ya se han abolido los jefes y aquí todas somos iguales. Y de repente, pues te encuentras que las cooperativas, incluso con todos socias trabajadoras, se dan unas dinámicas de poder del copón, donde hay una gente que es jefa y actúa como jefa, aunque sobre el papel sean todas socias, y que el capitalismo también hay que desaprenderlo. Las dinámicas de sumisión, las dinámicas de autoritarismo, es decir, todas estas dinámicas, por el papel podemos ser todas iguales, pero luego se mantienen. Entonces, eso también hay que hacer, bueno, una reflexión de todo el mundo que se meta en estas movidas y ser conscientes y autocríticas con esto. Me ha gustado mucho el identitarismo que mencionabais, y aquí una broma que siempre digo es: ¿cuánta gente conocéis que la guardáis en el contacto del móvil por Héctor Descontrol? ¿Esto es lo que te identifica? Yo odio que me guarden el móvil así. Es como, no, donde estoy currando no es mi identidad. Prefiero que me pongáis por CGT, por Embat, cualquier otra cosa, ¿sabes? Pero no quiero que se me identifique como el sitio en el que curro, porque bueno, curro ahí, pero, o sea, ya da una. O sea, cuando tu identidad está construida en base a eso, puede ser bastante tóxico. Y luego, bueno, como para terminar este apartado, estoy muy de acuerdo en que la lucha contra las cooperativas hay que hacerla, o sea, cuando se dan conflictos y tal, un poco con lo que habéis mencionado, pero yo sí que voy a romper una lanza diciendo, si se aviene la crítica y se aviene el trabajo, guay, y si no, fuego, porque lo peor que podemos tener son malos ejemplos de cooperativismo, porque al final nosotros le queremos vender hasta cierto punto el producto del comunismo libertario a la clase trabajadora, en la cual la gente gestiona directamente los medios de producción. Si los ejemplos que tenemos de sitios donde se están gestionando directamente los medios de producción son nefastos, resulta muy difícil, digamos, luchar con eso. Entonces, súper a favor de hacer crítica constructiva, de acompañar, igual que se nos acompaña a todas nosotras individuas en nuestra autocrítica, y si no, pues mejor fuera que otra cosa, o sea, y diferenciar, porque, bueno, ya lo he dicho, que son empresas con purpurina al final.
1: Bueno, pues en los años 70 en el Perú, el régimen del general Juan Velasco Alvarado trató de lanzar un modelo económico que estuviera fuera o que fuera una tercera alternativa al capitalismo y al socialismo autoritario, ¿no? Y desde esa perspectiva, primero impulsó las cooperativas. Frente a eso, el economista libertario Abraham Guillén, que estaba por allí como asesor de la OIT, de la Organización Internacional del Trabajo, propuso otro nuevo modelo junto a otra serie de economistas y militantes libertarios y de otros orígenes políticos, que fue el modelo de las llamadas empresas de propiedad social. Eran empresas autogestionadas, pero eran empresas que no eran propiedad de sus socios o socias, sino que eran propiedad del conjunto de trabajadoras del sector en concreto de que se estuviera hablando, ¿no? Y además estaban ya de por sí federadas en unidades regionales, en un gran Consejo Nacional de la Propiedad Social, etcétera, etcétera. Esto es un modelo posible, subsistente al capitalismo, que no llegó a implantarse del todo, que no llegó a desarrollarse del todo, pero ¿qué otro tipo de modelos podemos plantear? Es decir, ¿qué cosas podemos plantear para impulsar una economía a la contra, si, aun mientras no podemos partir de la base de ese expropiar a los expropiadores en que consistiría la gran noche de la revolución social? Sergio, ¿qué nos cuentas? ¿Cuál piensas tú que podría ser una alternativa? ¿O cuáles podrían ser los elementos fundamentales de la alternativa?
2: Bueno, lo primero, lo siento, Héctor Descontrol en mi móvil. Prometo cambiarte en cuanto acabe la... luego, siguiendo con eso, creo que una cuestión que pasa con el tema de las cooperativas es un poco también cierta limitación que tiene, por ejemplo, el autonomismo, ¿no? Que el autonomismo puede ser una táctica útil como medio, pero no como fin en sí mismo, ¿no? Y creo que aquí está un poco lo que puede ser quizá la respuesta o el camino que hay que explorar, en el sentido de cuando el autonomismo genera o libera espacio para que la gente se autoorganice o tengamos espacios de reunión o se genere cierta infraestructura autogestionada y tal, que sirva como medio para impulsar otras cuestiones, puede ser útil y de hecho lo es, pero cuando se plantea como el único fin en sí mismo de liberar espacios, porque creando espacios de mercantilizado, mismo del capitalismo y no sé qué, no sé cuánto, es cuando surgen los monstruos, ¿no? Y con el cooperativismo pasa un poco lo mismo. Yo, para mí, creo que un camino que se pudiese explorar en ese sentido, siendo muy escéptico y asumiendo que puede ser problemático, es precisamente entendiéndolo como un medio dentro de una estrategia más a largo plazo. ¿En qué sentido? Pues me planteo quizá o pienso, bueno, como muchas de aquí pertenecemos a anarcosindicatos, yo estoy en CNT y bueno, pues vemos que aquí está un poco representado el arco de los sindicatos rojinegros que bueno, pues que plantear sí que la alternativa de a lo mejor una estructura de cooperativismo bajo la disciplina del sindicato, por ejemplo. Esto planteado evidentemente en una estrategia de acumulación de fuerza, en un estadio organizativo superior, pues podría ser una especie de pruebas piloto donde prefigurar ese mundo y donde ir consiguiendo cotas de control obrero, de autoorganización dentro de la producción, incluso pues eso, planteando bolsas de empleo y tal, todo esto asumiendo que tiene muchos problemas de gestión, tiene también muchas contradicciones y muchas aristas a tratar. Pero creo que para mí ahí es como sacaríamos un poco la cuestión del cooperativismo desde esa iniciativa individual, porque creo que ahí surge un problema. Por ejemplo, comentando un poco en relación a lo que comentaba Celia, creo que también hay como mucha, bueno, se ha hablado en general, ¿no? Como que a esa idea ha rodeado casi todas las intervenciones, el tema de que hay mucha tendencia a esa autoexplotación y por tanto un discurso complaciente y alienante en torno a nuestro trabajo y a nuestra actividad productiva. Y creo que eso, si se plantea a lo mejor bajo una estructura fuerte, con un cariz revolucionario, pues podría ser otro tipo de cuestión. Porque, claro, también planteamos aquí el cooperativismo como una especie de salida, cuando en verdad, pues esto es como cuando salen los influencers de izquierda, ¿no? Y dicen, necesitamos influencers de izquierda. Y digo, bueno, yo necesito en verdad militantes y compañeras hablando en la palestra pública y no influencers de izquierda, porque nadie, yo no he pedido un influencer de izquierda y no lo quiero, ¿no? Y esa gente no está bajo la disciplina de ninguna organización y luego de repente se les va la flapa o dicen una tontería y nadie puede controlar eso o lo que digan. O de repente se te vuelve socialdemócrata y tal. En cambio, si estamos hablando de portavocía bajo la disciplina de una organización, a mí me parece genial. Y que tenga su arista para poder revocar ese cargo, etcétera, pues lo mismo pasa con las cooperativas. Creo que hay que asumir esa limitación o esa realidad de la cooperativa, de que. Y ser honestas con ello en el sentido de que también me parece, creo que, bueno, en la época en la que estamos, también ahora parece que muchas cosas son políticas o son revolucionarias, como lo de típico de hacerle la sopa a tu vecino es revolucionario. Y es como, bueno, hacerte la sopa a tu vecino te hace buen vecino, pero no te hace revolucionario. Porque siempre se dice muchas veces en redes de broma, al final va a ser todo revolucionario menos hacer la revolución. Y con esto pasa un poco igual. Creo que me parece bien, si es honesto, decir, oye, yo quiero montar una cooperativa, pues porque tengo que emplearme, o sea, tengo que trabajar, tengo que tener un salario, prefiero hacerlo bajo estas condiciones, asumiéndolo como un proyecto de autoempleo, y está genial. O sea, si es que a mí me parece que está muy bien, y creo que también pues tiene unos ciertos reflejos de prefiguración de cierta forma de trabajar, etcétera. Pero creo que más allá de eso, podríamos caer en una especie de autoengaño, ¿no? Y de hecho también con una idea que ha dicho el compañero Dani, que me ha retrotraído a un párrafo que yo tenía aquí apuntado del artículo este de Mike, que decía así: estamos en un momento en el que hay no pocos movimientos sociales, asociaciones o sindicatos quejándose de la falta de militancia. Un momento en el que las organizaciones políticas no dan abasto y que mucha gente con idea aún no da el paso a militar en serio por falta de tiempo. A la vez, da la sensación de que nunca ha habido tanta gente cobrando. Y aquí, pues bueno, voy a meter un concepto que, bueno, quizá por deformación profesional lo uso mucho en la asignatura y en las clases, pero pues aquí hay un problema también de coste de oportunidad. Es decir, todos los esfuerzos que invertimos en ese tipo de alternativas no la estamos focalizando, llevando hacia asentar esa lógica dentro de un proyecto revolucionario. Lo estamos planteando de un proyecto pues autónomo, individual, tres grupos de colegas que tienen una necesidad y dan el paso y me parece genial, pero eso per se no es nada más que eso. Entonces, bueno, pues si dentro de las organizaciones, de los sindicatos revolucionarios planteásemos esos proyectos, como la bolsa de trabajo, cooperativa, etcétera, quizá podría ser una forma de auditar ese programa de producción o ese programa de empleo bajo, pues, unos estatutos claros, una estructura democrática y una posibilidad de revocación. Esa es como un poco la idea que yo planteo. Y ya por cerrar un poco, o sea, recogiendo ideas que se han dicho antes, también yo tenía aquí apuntado de una idea que decía también Héctor del tema de que no todo debería ser cooperativo. También me pasa que yo he visto también cómo se han introducido, mercantilizado aspectos de la vida que a mí no me parecen necesarios que tengan que entrar dentro del circuito mercantil, sino que tienen que entrar dentro del circuito de afinidad, de camaradería, de militancia, y el hecho de meterlo en ese circuito vuelve otra vez a introducirlo dentro de esa valorización del capital, ¿no? Porque yo creo que también, haciendo un repaso también a intervenciones de las compañeras, yo sí que ahora no lo tenía tan presente mientras me preparaba el programa, pero sí que creo que de mis experiencias más traumáticas en política han tenido que ver precisamente con este desengaño de estar en ONG donde ha habido casos de bajas laborales por ansiedad y acoso, de pues yo, por ejemplo, una cosa que también ha dicho esto, ¿no? De yo estaba en una huerta donde de repente me encontré a Menas trabajando en la huerta por una Coca-Cola de 20 euros a la semana bajo la excusa de que estaban proporcionándole arraigo social, ¿no? Y era como, pero vamos a ver, que un chaval de 17 años que le tenéis con la azada por una Coca-Cola de 20 euros a la semana. Además era así, como que le daban el billete de 20 euros una Coca-Cola y tal, oh, bro, pero así tiene para su gasto, no sé qué, y arraigo social y no sé cuánto, y yo ya, pero. Entonces creo que bueno, que sin enrollarme mucho más, si queréis recogerme esta idea o ves cómo la veis, pero creo que sí que podría plantearse quizá esa construcción de economía bajo la disciplina de un sindicato, de un anarcosindicato.
1: Bueno, pues Celia, cuéntanos cómo ves tú las alternativas posibles, hacia dónde ir, qué hacer en este momento. Daniel, cuéntanos, que parece que Celia tiene problemas con el sonido.
3: Vale, bueno, pues con todo lo que estás comentando, sí, o sea, yo creo que es complicado. Tendríamos que, efectivamente, nosotros sí que estamos intentando un poco probar con algunas herramientas, por ejemplo, pero bueno, muy a nivel aquí de barrio, por ejemplo, en nuestro caso, de hacer como búsqueda de empleo, de hacer como bolsas de empleo, de comercios que trabajan con la asamblea, pues anunciando o difundiendo las manifestaciones de la sanidad, o dejando el periódico de la asamblea, pues. Entonces nosotros le damos difusión para que la gente vaya a ese sitio a comprar, que, ¿no? Pero no por el hecho de que sea comercio de barrio, no por el hecho de que sea, que al final también el comercio de barrio, en Madrid no tanto, pero en otras ciudades tiene mucho poder. El comercio de barrio también es el que te llama a la policía si ve que alguien está vendiendo en el Top Manta, el comercio de barrio son los que te presionan para que se abran los domingos, los que explotan, ¿no? Y con la excusa de. Pues depende, ¿no? En unos te dirán que son ecológicos, otros te dirán que son del rollo, y otros te dirán que producen en España, que mentira, pero bueno. Entonces, no, para nosotros es, tú eres un comercio del barrio, si apoyas a las cosas del barrio. ¿Qué es el barrio? Pues lo que nosotros decimos que somos el barrio, las cosas como. Entonces, si apoyas a la defensa de los centros de salud o promocionas las actividades que hacemos, pues bueno, pues vamos a promocionarte. Entonces, desde ahí, pues. Bueno, pues intentamos en ofertas laborales para meter a la gente a currar ahí, para. Bueno, todo muy reducido, por supuesto, pero si no, si nos permite que al final tengamos cierto control obrero sobre ellas, porque luego viene gente y nos dice, oye, que en este comercio me ha pasado esto. Bueno, pues lo tenemos ahí a mano. No tenemos que irnos, imaginaos una ciudad como Madrid, que por eso surgen un poco los sindicatos de barrio, es que tiene un conflicto en un polígono o en un bar, en mi barrio, y te tienes que ir desde la otra punta a hacer un piquete un día. No, pero. Lo suyo es que la gente del barrio, ¿no? Pues entonces, para nosotros sería un poco esa forma desde la cercanía, desde los locales, donde podemos tener cierto control sobre esas empresas, ¿no? Que luego está el tema de, efectivamente, si son empresas del rollo, pues lo que hablábamos antes, y quién te produce, quién te consume, quién te conoce, pues ahí hay también otro control obrero, ¿no? Para poder. También estaría el tema de que este tipo de empresas que configurásemos de trabajo asociado, como la queramos llamar, claro, la bolsa de empleo tiene que ser para la gente que más lo pueda necesitar, no para tus colegas. Entonces, pues personas que puedan necesitar un par de años para poder jubilarse, o gente inmigrante sin papeles que necesites arraigo. Claro, este control obrero también tiene que ser sobre estas empresas, no para que tú metas a tu colega o a tu pareja, sino para crear espacios donde tú puedas, en un momento dado, a gente, por ejemplo, que ha estado en la cárcel por su actividad y que puede tener problemas para encontrar trabajo. Entonces, claro, lo que nos encontramos es que son empresas de lo social que es que van a la supervivencia cuando no directamente a estar pidiendo. Entonces, pues, vale, diles que me genere media jornada para una persona que lo necesita, ¿no? Entonces, bueno, habría que introducir estos elementos que hablamos, ¿no? Del tema de la conciliación, el tema de estas situaciones que no nos lleven a problemas de salud mental, de acoso, etcétera, ¿no? Y voy de acuerdo en, ya que aquí está el espectro rojinegro, pues yo creo que se podía por ahí empezar a preconfigurar, ¿no? ¿De dónde podemos sacar los recursos? ¿De dónde podemos sacar? Pues yo creo que deberíamos encontrar alguna forma de expropiar directamente a las ONGs, ¿no? Que yo creo que al final son las que le están haciendo el trabajo sucio al Estado bajo ese barniz, ¿no? De, bueno, es que somos organizaciones no gubernamentales y luego son, aquí en el caso de Madrid, tienes a las personas que están buscando desesperadamente socios, ¿no? Las condiciones pues súper precarias, tienes a Cruz Roja que ya va, me parece que ya por su cuarto ere. Entonces, bueno, pues al final le están haciendo pues todo este tipo de hacer, etcétera, ¿no? De trabajos al final, bueno, pues de aquella manera, ¿no? Con las personas más vulnerables, rentabilizando económicamente por la pobreza, ¿no? Entonces yo creo que si hay que expropiar a alguien, deberíamos empezar por las ONGs, que son las que tienen la panoja, ¿no? Y empezar a decir, vamos a intentar llevar esto por otro lado, ¿no? Así.
1: Bueno, expropiar a las ONGs. ¿Qué nos dice Seri? Ahora creo que sí puedes intervenir, ¿no?
4: Creo que sí, he tenido unos pequeños problemas técnicos. Bueno, muy de acuerdo también con los compañeros. Fija, o sea, mira que yo considero que imaginar es crucial, ¿no? En la militancia, pero la verdad es que yo personalmente no tengo una propuesta clara o que se pueda universalizar, o, ¿no? Como un futuro 100% vivible ya, que se pueda aterrizar, ¿no? Como ruptura total de este sistema capitalista. Y es en esta contradicción entre la voluntad política transformadora y las imposiciones materiales del contexto que me centro más en lo que se puede hacer a día de hoy para ir transformando poquito a poco, ¿no? Por ejemplo, se me ocurre darle mogollón de importancia a la articulación política constante, ¿no? Porque sin esta articulación política constante, ya sea la empresa social o el colectivo X o el sindicato revolucionario, se desactiva, ¿no? Y creo que precisamente por lo que decía el compañero Sergio antes, de que decir que algo es transformador no lo convierte en ello ya de por sí. También, pues, considerar como una presencia ineludible la autodefensa laboral, ya sea a través de los sindicatos de barrio, como mencionaba Dani, del control obrero, como también han mencionado los compañeros. También nombrar las jerarquías capitalistas, como decía también Héctor antes, que están presentes en estas empresas de la economía social, ¿no? Para tratar de aterrizar la teoría. Y no olvidar, porque a veces, ¿no? Cuando estamos así muy teóricas, no olvidar que estamos hablando de cuerpos agotados, de noches sin dormir, de mentes saturadas, de pastillas, de, yo qué sé, psicosomatizaciones, ¿no? Entonces creo que para conseguir estas alternativas, como has dicho tú, de Perú, creo que al menos es crucial. Crucial, crucial, crucial que nos centremos mucho en el cómo hacemos todo esto, ¿no? Porque para no caer en las mismas dinámicas de que la etiqueta ya nos vale como transformación social. Y una cosita que igual parece un poco nimia, pero que en toda mi experiencia militante, ya fuera de la economía social también, es atender a los egos individuales que hay y que tenemos por ahí, porque son egos que arrasan muchísimas veces con el colectivo, ¿no? Esta emocionalidad. O está, sí, bueno, está emoción. Y no sé si me estoy quedando sin internet. Creo que sí, me
1: Sí,
4: marcha.
1: estás teniendo algún
4: Bueno, eso,
1: problema
4: entonces.
1: que conste que no es el presentador por su propio ego el que lo está intentando boicotear.
4: Vale, bueno, creo que un poquito esto es lo que diría yo.
1: Bueno, pues Héctor, cuéntanos, 90 años desde el 18 de julio, el 19 de julio se cumplirán desde la Revolución de las Colectividades. ¿Qué tenemos hoy en día que hacer para volver a una situación semejante, a una escala de poder obrero semejante?
0: Si tuviera la solución, creo que estaríamos hoy aquí, pero bueno, voy a intentar dar algunas ideas. O sea, yo, por dar ideas diferentes, una de las cosas que creo que es interesante es que si el capitalismo ha nacido sobre el saqueo de los bienes comunes, una lucha que también hay que asumir dentro del frente económico de lucha es la recuperación de los bienes comunes, que es algo que en general no se contempla, ¿no? Es como que cuando hablamos de autogestión, como la lucha por conseguir otra vez, oye, no, no, vamos a conseguir jurídicamente comunalizar ciertas cosas, no cooperativa, que al final es algo privado, no el Estado, ¿no? Pues vamos a intentar recuperar ciertos grados de bienes comunes. Creo que es muy difícil, ¿eh? No, no digo que sea una lucha fácil, pero bueno, creo que es algo interesante explorar, al menos en algunas cosas. Luego, por otro lado, creo que justamente lo que mencionabas de Abraham Guillén, aunque yo alguna cosa de los que planteaba Abraham Guillén del mercado autogestionario, pues quizás me parece un poco rara, pero justamente esto que has mencionado, a nivel práctico, es de las cosas que son más interesantes rescatar para el movimiento cooperativo actual, si quiere funcionar como algo relativamente positivo. Aquí también hay la cuestión, o sea, como primer titular, estoy súper de acuerdo que quien conciba el cooperativismo como un movimiento político en sí mismo ya tiene un problema de base. Porque al final el cooperativismo es una herramienta de X movimiento político. Entonces, claro, si lo das por sentado que el cooperativismo ya es un movimiento político, ¿cómo se articula ese movimiento político? Pues se articulará políticamente a través de las asociaciones de las cooperativas, que lo siento, pero son asociaciones empresariales. Entonces, quizás no es la forma política en la que queremos organizarnos. Por eso, 100% de acuerdo en que el cooperativismo tiene que estar vinculado y al servicio de un movimiento político X. Cada uno podrá decir el suyo. Pues yo quiero el movimiento comunista, vale, pues el movimiento libertario, el anarcosindicalismo. Pero cooperativismo en abstracto es un problema, porque la abstracción en el capitalismo es el propio capitalismo, ¿vale? Entonces, como si no te vinculas políticamente a nada, pues a algo estás, inconscientemente lo estás vinculado. Entonces, yo creo que aquí sí que hay un punto que es justamente, has mencionado el 90 aniversario y tal, fijarse en esos ejemplos de las cooperativas, no, no de las colectivizaciones del 36, sino, vale, el movimiento cooperativo pre-36 estaba vinculado al movimiento obrero, al anarcosindicalismo, no era algo que se generaba ahí de forma abstracta, ¿no? Sino la mayoría de las personas del movimiento cooperativo compartían espacio y lucha con el anarcosindicalismo. Entonces, creo que hay que volver un poco a eso. Luego también creo que es fundamental que el cooperativismo, o sea, que las cooperativas se creen según objetivos estratégicos y no por apetencias personales de, bueno, un poco lo que habéis dicho, me apetece montar una librería. Bueno, vamos a ver si realmente es lo que el movimiento necesita en este momento o necesitamos otras cosas, ¿no? Entonces, como por desgracia, todas las cooperativas de hoy en día, incluso la nuestra, ¿eh? O sea, como no estoy libre de pegado, pero no, las montamos por visiones de grupitos, pero no estamos vinculadas políticamente a una decisión estratégica de ahora lo que se necesita es esto, ¿no? Y yo creo que esta sería la primera defecto que tendríamos que subvertir. A mí un texto que me influyó mucho y que, aunque no les saliera del todo bien, me genera mucho interés es un libro que se llama El Proyecto A, de unas compañeras de Alemania que teorizaban la idea de o sea, como dotarse de infraestructura como forma de avanzar en la lucha. No planteaban que el hecho de generar proyectos de autogestión o económicos fuera un avance en sí mismo, sino que era una base desde la cual luchar. Y yo con esta idea es la que a mí me parece interesante. No hay que plantear las estructuras económicas como un avance, sino son bases que nos permiten avanzar en la lucha. Entonces, creo que ahí es donde la reflexión política lleva a decir, vale, ¿esto me está sirviendo para el ataque revolucionario o simplemente es algo de autorreproducción social y tal? Porque quizás entonces nos sale más a cuenta irnos a las fábricas como militantes, a meter lucha sindical ahí, ¿sabes? O como que también hay que, lo que decías, el coste de oportunidad. Entonces, luego también, por ejemplo, otra cosa que sí que genera cierto interés, no es del cooperativismo de trabajo, pero sí que el tema de las cooperativas de vivienda, con todas sus contradicciones, me parece algo interesante como una cierta autodefensa contra la especulación masiva, ¿no? Al final, hay un punto que es como si la militancia tiene mayor estabilidad habitacional, puede militar con mejores condiciones. a mí ya eso ya me sirve como algo de decir, vale, esto lo considero positivo. Y bueno, y luego también como otra idea es intentar seguir explorando cosas que se han intentado en el pasado y que creo que a día de hoy están un poco en boga a nivel de formas de intercambio monetario, ¿no? Es decir, hoy en día creo que muy pocas cooperativas están planteando formas de relación entre ellas y con sus consumidoras que no vayan por el euro. Y creo que es interesante empezar otra vez a recuperar esa tradición. En Madrid tuvisteis la canica, creo que era, o sea, como diferentes métodos.
1: Y el boniato que fue la modela del mercado social de Madrid, bueno, la canica. Exacto. También de la red que había también de empresas autogestionadas. Y...
0: sí, o sea, como hay algunas de estas que simplemente sirven como continuación del capitalismo, pero hay otras que quizás sí que nos sirven como para salir de eso. Y especialmente en un momento como el actual, que se está virtualizando todavía más el dinero, y en el momento en que ya sea totalmente virtual, estamos totalmente vendidas al control del Estado. Entonces, como creo que justamente mantener redes autogestionarias de intercambio monetario, porque estamos en un sistema monetario y de momento no lo vamos a poder evitar, bueno, creo que es otra cosa a explorar, ¿no? Como para dar algunas ideas de esto. Y sobre todo eso, objetivos estratégicos del movimiento libertario. Al final, esta yo creo que es la clave de todo.
1: Bueno, pues yo creo que ese es un broche final magnífico para el debate, objetivos estratégicos del movimiento libertario. Y simplemente os voy a hacer la pregunta sorpresa final un poquito por aquello de tocar las narices a las ponentes. Es decir, es simplemente una cuestión muy básica. En 2 minutos, imaginaos que sois los siguientes Elon Musk del movimiento cooperativo. Las grandes emprendedoras que vais a crear el unicornio cooperativo del futuro. ¿Cuál tiene que ser el producto que se proponga? Venga, así muy cortito, en un 30 segundos cada uno. ¿Sergio?
2: Buah, yo me he quedado con una cosa por decir.
0: Pero... si quieres, lo digo yo que lo tengo clarísimo, ¿eh?
1: Venga, pues entonces.
0: Y así tengo tiempo de pensar. Drones de combate. Ya está, hay que decirlo claro. Necesitamos algún tipo de defensa. Pues esto es lo que se lleva ahora. Mira en Ucrania.
1: ¿Sergio?
2: No tengo una respuesta a eso porque no sé cómo decirlo, como que creo que también en este debate hay una cosa que me falta como porque se asiente, es decir, que montar una cooperativa no va tampoco en una cuestión de voluntad, o sea, es decir, la expropiación de los medios de producción por parte de la clase burguesa es algo, ¿no? Es decir, que por mucho que tengamos la voluntad de montar cooperativas, eso no va a materializarse porque la propiedad de los medios de producción son de quienes son, ¿no? Y esa es en un estado de lucha de clase en el que estamos hoy día, que estamos en un estadio 0 o 1 sobre 10, por decirlo de alguna, siendo generosa, hay que ir dando saltos, poquitos y que creo que también, por eso decía lo de las cooperativas bajo la disciplina del sindicato, creo que la cooperativa no es eso, de montarlo bajo una iniciativa individual. Creo que en anarcosindicatos, por lo menos en CNT, imagino que en otros también se habrán dado experiencia de auditación compartida de la contratación con la empresa, de auditación económica compartida entre trabajador y la empresa, y para mí esos son los estadios 0 o estadio 1 o 2 de esa futura propiedad obrera de esos medios de producción, que pasa por pues desarrollar capital antagónico, desarrollar capacidad organizativa, etcétera, ¿no? Y hay una frase de un libro que me ha obligado a leer Miguel, que hemos sido al programa, que es La política como arte estratégico, de Daniel Ben Said, y hay una frase que dice así. Bueno, al final de un párrafo, pero dice así: esta estrategia fantasea con la posibilidad de no tener que librar nunca batalla. Y precisamente no podemos fantasear con la idea de que no vamos a tener que librar una batalla. Y esa construcción de lucha cooperativa vendrá por haber conquistado determinados medios de producción.
1: Bueno, pues Daniel.
3: Sí, efectivamente. Al final es un poco esa aislarse, ¿no? Y no ir al conflicto y a quien tiene los medios de producción. Sí, o sea, no sé exactamente qué teníamos que... Si tengo ese poder, no sé exactamente mañana qué me pongo a producir. Ahora, sí sé que no me pondría a producir jabón artesanal. Yo tengo bastante claro... Ah, y cerveza también artesanal. Yo creo que son dos cosas... A ver, le daré un chance, ¿eh? A lo mejor al siguiente mes ya... Estamos en ello, ¿no? Pero así de entrada, lo primero, yo intentaría dar una vuelta a ver si no será la energía, alimentos, cosas así. cosas así. Iría un poco a lo básico o clásico.
1: Celia.
4: Con las buenas intervenciones de mis compañeros, yo tampoco sé si sabría decir que produciría. Igual, no sé, intentaría igual producir muchas pequeñas semillas para intentar construir una red que estuviera más estructurada. No sé si suena esto un poco abstracto, pero...
1: Drones, una red, hemos dicho expropiar los medios de producción y no producir jabón artesanal, sino cosas como alimentos, energía y demás, ¿no? Yo creo que la cosa queda bastante clara de por dónde vais, ¿no? Más o menos. Bueno, pues esto ha sido La Vida que Vendrá. Es un espacio de debate político y análisis estratégico para el movimiento libertario. Espero que os haya gustado. Muchísimas gracias. Bueno, simplemente estoy en una palabra final.
3: Nada, que muchas gracias y que nos alegramos que estéis en estos espacios para seguir hablando y compartiendo y debatiendo. Así que y encantado de conoceros.
4: Nada, que no olvidemos que es tan importante el cómo como el qué.
0: Que militéis. Hay que militar en organizaciones, básicamente. Y luego el resto no vendrá solo, pero es condición imprescindible.
1: Bueno, pues muchas gracias a todas vosotras por participar en este programa y muchas gracias también a todas las oyentes que van a escucharlo, tanto en YouTube como en eBooks como en Spotify. Esperemos que sean muchas y que se pueda avanzar en ese proceso de organización y militancia. Esto ha sido La Vida que Vendrá.

No comáis los niños de los otros, pues su carne se pudriría en vuestras bocas bien provistas. No comáis las flores rojas del verano, pues su savia es la sangre de los niños crucificados. No comáis el pan negro de los pobres, pues está fecundado de sus lágrimas ácidas y echaría raíces en vuestros cuerpos rendidos. No comáis para que vuestros cuerpos se marchiten y mueran y hagan germinar de la tierra el luto, el otoño. Joyce Mansour, poeta y escritora de origen egipcio. Poema extraído de La llama ebria, antología de mujeres poetas del surrealismo. Libro editado recientemente por La Torre Magnética.

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Camareras, limpiadoras, kelis, gentes insumisas y precarias, invisibles para las mentes bien pensantes. 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La explotación no espera hasta el otoño. 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

0: Hasta aquí la radio coctelera de esta semana, el tercer episodio de la serie La vida que vendrá, titulado Autogestión y economía social, sus límites y contradicciones. 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

0: Pues, queridas oyentas de Tofus to Furious, hoy estamos especialmente contentas porque tenemos con nosotras a una nutricionista. ¡Ué! ¡Por fin tenemos a una nutricionista que va a dar a todos esos machirulos come carnes pan toda la cara! ¡Las proteínas y lo que falte, no sé qué! Pues aquí tenemos, no es que yo me lo invente o que lo haya buscado en internet, no, ha venido una profesionalísima profesional a contarnos muchísimas cosas sobre la nutrición. Elsa, buen día, bienvenida, ¿cómo estás?
1: Hola, muchas gracias.
0: Ay, qué contentos estamos de tenerte en Tofus to Furious, de verdad.
1: Yo
0: Que
1: también, gracias.
0: necesitamos así gente profesional que nos diga las cosas de verdad, no tanto rumor que hay por ahí por el mundo mundial. Además, es una cosa súper curiosa porque cuando te haces vegano, todo tu entorno de repente se convierte en expertos nutricionistas y te empiezan a
1: Totalmente.
0: decir todo lo que te falta y todo lo que tienes que comer y cómo
1: Todo
0: lo
1: el mundo
0: haces y no
1: tiene
0: lo
1: algo que
0: haces.
1: decir.
0: Y dices, madre mía, pero ¿cómo sabéis tanto de alimentación de la noche a la mañana? Jodíos, pero bueno. Que, pues nada, Elsa, empezamos la entrevista, nos vamos metiendo poco a poco en materia y sobre todo, pues la primera pregunta, como, bueno, claro, digo que es una nutricionista vegana, que por eso está en el programa, aquí no traemos así a cualquiera. Así que cuéntanos, Elsa, ¿cómo te hiciste vegana?
1: Pues hace ya 9 años que hice la transición
0: ¡Wow!
1: al veganismo. No recuerdo un motivo súper concreto por el que hice la transición, la verdad. No hubo algo que me hiciera un clic inmediato. Fue que, bueno, me empezó a llegar información sobre este tema. Seguí investigando, me interesó mucho, empecé a leer sobre ello. Y al final, pues, creo que cuando te enfrentas a esa realidad y la conoces, para mí fue imposible mirar hacia otro lado. Entonces decidí hacer la transición. En primer lugar, dejé carne y pescado. Fue durante poquito tiempo, quizá 2 meses, y ya directamente pues me hice vegana. Dejé el resto de alimentos de origen animal y también pues lo que engloba en sí es el ser vegano, que no solo la comida, pues la cosmética, la ropa que utilizas y demás. Para mí fue muy sencillo.
0: Qué guay, oye, qué bien. Además, que es lo que tú dices, que es que el veganismo va más allá de la alimentación. Nos centramos siempre en la alimentación porque es como lo que hacemos todos los días y es lo que nos influye un montón en nuestro día a día, pero que va muchísimo más allá. Y además de ser vegana, tú es que tienes además otra cosa añadida más, que eres celíaca.
1: Sí.
0: Madre mía, ¿cómo se vive siendo vegana y celíaca? Cuéntanos.
1: Pues yo personalmente lo vivo bien, sobre todo después de que pase un tiempo. Es verdad que al inicio es un poco difícil tener que hacer el cambio, dejar alimentos que te gustan, que están muy presentes en nuestra alimentación en el día a día, es complicado, pero yo ahora mismo lo llevo súper bien a nivel individual y en mi casa. Es cierto que salir a comer fuera se hace casi imposible. Sobre todo es por seguridad, no hay mucha formación en la hostelería sobre, por ejemplo, contaminación cruzada. Entonces, para nosotras las personas celíacas, salir a comer fuera puede suponer un riesgo y lo que es una cena divertida, pues bueno, podemos acabar enfermando si no se tiene cuidado. Entonces sí que hay una parte, pues, de aislamiento social, porque no puedes ir a cualquier plan, no puedes comer en cualquier sitio o no lo haces a gusto y es verdad que eres muy señalada. Porque además de vegana, eres celíaca. Entonces, eso sí que es cierto. A nivel social se lleva un poco peor.
0: Sí, yo creo que esto, salvando muchísimo las distancias, lógicamente, porque hay un consenso mundial del veganismo que dice que, bueno, que las trazas las admitimos muy bien, que no tenemos mucho problema con esas cosas, pero claro, es que siendo celíaca, o sea, las trazas es lo que tú dices, y que no es ya tanto una opción política y ética como es el
1: Claro.
0: veganismo, sino que es que afecta
1: Es una
0: verdaderamente a tu
1: enfermedad
0: salud.
1: autoinmune la celiaquía. Entonces,
0: Claro.
1: pequeñitas cantidades de gluten, por ínfimas que sean, pues por ejemplo, una persona que te sirve el pan, si antes ha tocado un pan con gluten, el mío ya estaría contaminado. Esa pequeña cantidad a una persona celíaca sí que le puede hacer enfermar.
0: Ya. Sí, que eso es muchísimo más complicado. Ya me
1: Hay que
0: imagino
1: tener
0: que
1: cuidado.
0: sí, y que hablabas mucho eso de la exclusión social, ¿no? O no sé cómo lo has llamado, si lo has llamado
1: Sí,
0: exactamente
1: es más
0: así.
1: aislamiento social.
0: Aislamiento social, eso es. Que nos pasa a las veganas en general, que siempre es como, Además, es increíble porque yo cada vez que voy a hacer un viaje o cada vez que vamos a ir a comer a algún sitio, a casa de alguien o por ahí, siempre es como, ¿me dejáis el número que llame para ver si tienen algo vegano o tal? Claro, en tu caso, que es, hola, no solamente
1: También.
0: soy vegana, sino que además soy celíaca y es lo que tú dices, que la contaminación cruzada
1: Es
0: en mucha
1: importante.
0: restauración no lo tienen muy en cuenta. Así que, bueno. Celíaca, vegana, entorno social, quiere decir familia, amigos en general, lo llevan bien. No, bueno, lo de la celiaquía es que no les queda otra, claro. Pero, bueno, y el veganismo
1: Totalmente.
0: tampoco, qué leches. No les queda otra tampoco. ¿Fue esto lo que te empujó a ser nutricionista, a estudiar nutrición? ¿O de dónde te
1: No.
0: vino un poco eso?
1: De hecho, yo la decisión de ser vegana la tomé antes de tener que decidir qué carrera quería estudiar. Es verdad que el interesarme por el veganismo, por conocer un poco cómo planificar la alimentación para que fuera adecuada y demás, sí que me llevó a leer mucho sobre nutrición y me abrió la opción de, bueno, esta carrera existe. Es verdad que no la contemplaba como mi primera opción, pero al final acabé estudiando nutrición. Entonces, ahora siendo nutricionista, es verdad que a mí me lo pone mucho más fácil porque me lo
0: Claro.
1: sé gestionar perfectamente. Y al ser celíaca, que también vino después, pues ahora también me lo puedo gestionar muy bien, porque la celiaquía no es solo dejar el gluten. Tú sales a comer un día afuera y es casi imposible que nunca te contamines. Es decir, siempre vas a comer algo que esté contaminado en algún momento de tu vida. La nutrición en esos momentos también es importante para que el intestino se recupere mucho mejor. Entonces, no fue lo que me impulsó a estudiar nutrición, pero ahora que soy nutricionista me puedo gestionar súper bien tanto el veganismo como mi celiaquía.
0: Sí que es verdad que al final la alimentación es la primera medicina, ¿no? Que solemos
1: Totalmente,
0: decir,
1: es
0: ¿no?
1: prevención. La nutrición es
0: Que
1: prevención.
0: sí, desde aquí empujamos, y yo el primero, justamente lo estuve hablando ayer con mi compañera de piso. Llevo un año diciendo, debería ir a una nutricionista vegana ya, porque yo como. ¿Cómo? Ya está. Iba a decir que como de todo, no como de todo, evidentemente. Pero vamos, que yo soy muy malo para lo de, ay, las proteínas y la combinación de no sé qué, no sé cuándo. Ay, yo me pierdo siempre. Fíjate que de vez en cuando lo vuelvo a mirar y se me va otra vez la pinza y digo, ya no me acuerdo de nada. Entonces yo voy comiendo y es verdad que es algo importante y además, eso, siendo veganas, es algo que tenemos que mirar. Eres nutricionista, recién salidita del horno, como decimos, porque has presentado tu TFM
1: Sí, hace
0: hace nada,
1: poquito.
0: ¿no?
1: Sí.
0: Y además, un TFM contextualizado en Madagascar, que el mes pasado estuvimos hablando, justamente yo acabo de volver de Madagascar, y el mes pasado, en el programa anterior, estuvimos hablando un poco de Madagascar, cómo es ser vegano en Madagascar, etcétera. Bueno, cuéntanos un poco de qué va tu TFM y cuéntanos un poco de qué va tu TFM, y ahora te pregunto
1: Vale.
0: más cosas.
1: Pues mi TFM está basado en una intervención de promoción y apoyo de la lactancia materna y a la vez en una evaluación del estado nutricional de madres y bebés. Trabajé con Diadas Madre-Bebé, que forman parte del Centro de Atención Integral de la Mujer de Veravenir en Madagascar, y lo que hicimos fue recopilar datos socioeconómicos mediante una historia clínica, datos sobre sus embarazos, sobre sus partos y sobre la lactancia. Y además pasamos una encuesta validada para medir la autoeficacia materna para la lactancia. La autoeficacia se define como la percepción de cada madre para así sentirse capaz de amamantar. Entonces, ya nos daba una idea de qué significaba para ellas la lactancia y cómo la veían. Con los datos tanto de la historia clínica como de la escala, hicimos una intervención tipo charla, hicimos dos. Resaltando los aspectos más importantes relacionados con lactancia materna, pues por ejemplo, que el contacto con piel con piel tras el nacimiento es muy importante, que cuántas tomas se deberían ofrecer al día de forma aproximada. Hicimos también una parte práctica de distintas posturas de lactancia y eso les
0: Qué
1: gustó
0: bueno.
1: mucho, estaban contentas, todas probaron alguna postura distinta. Y bueno, incidimos en general en los aspectos más importantes. La importancia de mantener una lactancia materna exclusiva hasta los 6 meses de edad y después cómo introducir los alimentos en la alimentación complementaria poco a poco. Fue una
0: Qué
1: experiencia
0: bueno.
1: súper bonita
0: Qué bien.
1: porque el
0: Aquí.
1: contacto con las madres fue muy chulo.
0: Sí, me imagino, ¿no? Bueno, recordamos que justamente, a ver, Elsa y yo nos conocimos en Madagascar, justamente,
1: Sí.
0: porque, bueno, yo trabajo en una ONG que se llama Agua de Coco, la contraparte allí en Madagascar es Vela Venir, que es la que ha dicho Elsa, y Elsa justamente pues estaba haciendo este trabajo allí
1: Sí.
0: y yo en una de las misiones pues nos cruzamos allí. Además fue, es como, bueno, yo no sé tú, pero
1: Esporádico.
0: para mí fue como súper contento llegar allí y llegué con unos quesos veganos y fue como, ¡ay, eres vegano! Y yo, ¡sí! ¡Y tú también! ¡Ay! ¿No? Te encuentras con un
1: Sí,
0: vegano en el mundo y
1: totalmente.
0: dices, ¡ay!
1: Alguien que
0: Estamos
1: me
0: hermanados.
1: entiende.
0: Sí, es algo muy guay.
1: Sí, eso es verdad.
0: Mira, voy a meter un poquito cuña, porque hablas de la lactancia materna, ¿no? Y no tenemos que olvidar que el ser humano, bueno, que la leche materna es como el único alimento permitido a nivel vegano de un ser humano, ¿no? Que es pues, la leche de su madre. Y que tenemos que recordar que hay un porrón de especies explotadas que las están extrayendo la leche para que el ser humano, que es el único mamífero que después de acabar con la lactancia natural que tiene, sigue consumiendo leche materna de otros animales, de otras
1: Sí.
0: especies, y que se las estamos robando a las crías de esas especies, ¿no? Vivir sin esa leche es posible, ¿verdad?
1: Es
0: Sin
1: totalmente
0: la leche de las
1: posible.
0: vacas, por
1: Sí, sí,
0: favor.
1: sí. No hay ningún problema. De hecho,
0: Vamos.
1: la leche de vaca en los niños es totalmente opcional, al igual que otros alimentos de origen animal. Pero es verdad que siempre se ha tendido a unir mucho la leche de vaca a la infancia por el aporte de calcio. Pero ha sido más una estrategia de marketing por parte de la industria. Es un alimento totalmente prescindible.
0: Sí, porque el tema del calcio es algo que genera mucha controversia. Pues bueno, en el mundo académico, lógicamente, tú puedes hacer un estudio, no digo que lo orientes hacia, pero que puedes hacer un estudio que diga que sí, que la leche aporta mucho calcio, que eso es muy importante, pero luego hay otros estudios también que dicen, esto ya, aquí me voy a sacar yo a la torera, lo que me acuerdo, algo de la acidificación de los huesos, ¿no? Y que tienes que extraer, que al final tienes que extraer calcio de los huesos. Al tomar la leche, creo que se tadifican. Ay, Dios mío, sálvame, por favor, Elsa. No
1: Pues
0: sé qué
1: no
0: estoy
1: sabría
0: diciendo.
1: decirte sobre eso
0: Vale.
1: en concreto, pero sí que es cierto que hay muchos alimentos ricos en calcio, tanto en el mundo animal como en el vegetal. No hay ningún alimento prescindible, es decir, podemos encontrar todo lo que necesitamos en una dieta basada en plantas, no hay ningún problema.
0: Vale, pues esto lo buscaré. Me he tirado yo aquí ahora
1: Para
0: a la piscina.
1: concretarlo.
0: Sí, pero vamos, yo sé que había algún estudio, a mí me suena que al consumir leche había una acidificación o algo así de los huesos y que al final para compensar tenían que acabar, el cuerpo tenía que acabar extrayendo calcio de los huesos para compensarlo. Un jaleo, me comprometo a traerlo en un próximo programa porque me he tirado yo aquí a la piscina con todo, la piscina que estaba medio vacía. Aprovecho también porque justamente el programa anterior hablamos de cómo ser vegano en Madagascar y esta no contradicción, pero este dilema, ¿no? Un poco moral que se te crea, que dices, vale, yo soy vegano porque me lo puedo permitir, que esto es un dilema muchas veces que, o una de las cosas, ¿no? Que se critica un poco al veganismo, que es el veganismo es algo de países del norte global, pero que no sería posible implantarlo en muchos sitios. Y es verdad que yo en Madagascar, por ejemplo, no oso hacer mención al veganismo ni nada, porque es que para muchísima gente la carne, aparte de que es como el día súper especial, es de donde obtienen las proteínas. O sea,
1: Sí.
0: ¿cómo has vivido tú también ser vegana allí? Y este contraste de, aquí vivimos en un mundo que es en España, ¿no? Que es un poco hostil a veces, porque somos súper carnívoros y tal. Pero aún así te ves con una cierta, porque es verdad, una cierta autoridad moral, ¿no? De decir, no, es que yo respeto a los animales. Pero cuando te vas a un país como Madagascar, tan empobrecido, uf, a mí el discurso se me baja, aun sabiendo
1: Sí,
0: lo que hay detrás de la
1: totalmente.
0: carne, ¿no?
1: Sí,
0: Entonces, no sé,
1: está
0: quería saber
1: claro.
0: un poco cómo lo has vivido tú.
1: Pues para mí ser vegana allí no fue precisamente fácil al inicio, porque tuve que familiarizarme con los alimentos que había disponibles, ver cómo me podía gestionar la alimentación. Es verdad que cuando ya conoces en los mercados, ves qué tipo de alimentos existen, qué variedad hay, pues fue un poco más sencillo adecuarlo. Es decir, mi fuente proteica allí fueron las legumbres y cuando yo me cociné para mí misma, pues incluir legumbres era muy sencillo. Ahora bien, cuando sales a comer fuera, pues yo comía arroz blanco porque tampoco te vas a poner exigente de explicar, es que soy vegana. No lo comprenden porque allí no tienen esas preocupaciones, no hay espacio para esa preocupación.
0: Eso
1: Entonces, es complicado. Cuando te lo gestionas para ti mismo, es verdad que la diversidad alimentaria tampoco es muy grande, pero tanto siendo vegano como una persona omnívora. Ser vegano no es precisamente difícil porque es un país en el que la mayoría de alimentos están basados en plantas. Es decir, ahí se cultiva muchísimo arroz, legumbres, patata y demás. Pero es cierto que la inseguridad alimentaria en Madagascar es realmente elevada. Es decir, el acceso a alimentos que sean tanto nutritivos como seguros es muy complicado. Hay familias que no se pueden permitir más que agua con arroz. Entonces, el discurso del veganismo allí no puede tener fuerza porque no hay acceso a alimentos. Entonces, se consume lo que se puede.
0: Sí, es verdad que sorprende mucho, ¿no? Yo creo. Pues, volvemos un poco a los prejuicios, ¿no? Pero sorprende mucho el decir, ay, habrá sido súper difícil, ¿no? Comer en un país como Madagascar. Y yo siempre lo comento, digo, jo, pues todo contrario. Es que el arroz con verduras o el misao, que es la pasta, claro, tú eres celíaca, ¿no? Pero la pasta con verduras es que la encuentras en cualquier restaurante, en cualquier puestecillo de la calle.
1: Sí.
0: Entonces, o con judías, ¿no? Hablo de verduras, pero hablamos también de legumbres. Es súper fácil ser vegano. Comer
1: Encontrar opciones
0: variedad,
1: es
0: no.
1: fácil.
0: Variedad no, pero bueno, que es muy fácil ser vegano en realidad en
1: Sí.
0: Madagascar, porque que la base es lo que tú has dicho, es arroz con legumbres.
1: Y hablando sobre nutrición, por ejemplo, la composición nutricional de mi plato no cambiaba realmente mucho en comparación con las de mis amigas que sí que consumían carne y pescado. Cuando tú consumes un plato que contenga carne en Madagascar, la cantidad que le ponen es muy pequeñita.
0: Sí.
1: Entonces, mi plato de legumbres contenía muchísimo más proteína que el plato de pasta con un poco de carne. Entonces, ser vegano aquí es posible porque existen alimentos vegetales y además las legumbres son una de las mejores maneras en Madagascar para obtener proteína. Porque la carne y el pescado son alimentos muy caros que la mayoría de la población no se puede permitir. Sin embargo, las legumbres son mucho más accesibles.
0: Sí, yo también suelo comentar, digo, la gente allí muchas veces es vegana porque no queda otra, porque los huevos y
1: Totalmente.
0: la leche y el queso también es algo que muchísimas familias no se pueden permitir. Bueno, huevos igual de vez en cuando, pero la leche y el queso, eso sí que se escapa totalmente
1: Sí.
0: de presupuesto. O sea que, bueno, sí, ayuda también a relativizar un poco, ¿no? El estar en este tipo de
1: Totalmente.
0: países y lo que tú dices, el discurso del veganismo en ciertas realidades. No es una prioridad y bueno, ojalá algún día lo sea, ¿no? Porque querrá decir que, pues que la alimentación está asegurada y que las condiciones de vida
1: Totalmente. Que haya acceso
0: están.
1: suficiente a alimentos. Y lo que
0: Eso
1: comentaba
0: es.
1: sobre el norte global, también es verdad que hay muchas culturas de Occidente que tienden a una alimentación no 100% vegetal, pero con mucha más presencia de alimentos de origen vegetal. Y, por ejemplo, la India. Hay una tendencia a mayor consumo de vegetales y son sitios en los que la inseguridad alimentaria quizá no es tan grande. Es decir, sí que hay carne, pero por cultura se escogen de forma prioritaria alimentos vegetales.
0: Sí, claro, ahí la religión también. Bueno, sí,
1: También
0: es que al
1: influye
0: final
1: mucho.
0: cultura y religión influyen un montón, ¿no? Madagascar es que el cebú, por ejemplo, es como el rey en cualquier celebración que se precie y que se lo pueden permitir, el cebú tiene que estar en los platos, por ejemplo, ¿no? Así que.

0: Vamos a meternos un poquito más en lo que es ya ámbito nutrición. Y una cosa que a los que no somos nutricionistas, que nos gustaría saber cómo se trata, si es que se trata la opción vegana dentro del mundo académico y dentro de la formación que has recibido tú o que has seguido como nutricionista, ¿no?
1: Pues hablando de mi caso particular, lo que vimos de veganismo en la carrera fue totalmente superficial y además se habla de veganismo como dieta deficitaria.
0: Bien,
1: Entonces,
0: vale.
1: el enfoque de veganismo que yo estudié es totalmente desactualizado. Para que te hagas una idea, el profesor que me dio la clase mencionó: si tienes alguna vez un paciente que no consume carne, mi recomendación es decirle que la consuma una vez a la semana.
0: Okay.
1: Entonces, yo en la carrera he estudiado un veganismo desactualizado.
0: Tú ya eras
1: Sé que
0: vegana, ¿no? Estudiando la carrera.
1: sí,
0: Sí, ¿no? Bueno,
1: sí,
0: 9 años
1: sí.
0: llevas siendo vegana. Sí, vamos.
1: Es verdad que ahora mismo hay mayor oferta de formación fuera de lo que es el grado universitario. Entonces, sí que hay personas que se han interesado por esa disciplina y la información ya es más actualizada. Pero dentro de lo que es la carrera del plan de estudios, el veganismo se trata como dieta deficitaria y totalmente superficial.
0: Claro, justamente mi siguiente pregunta era si veías que el mundo de la nutrición es un poco hostil hacia la gente vegana. Y que esta famosa pirámide, ¿no? De la alimentación y tal. Que si ves que la formación, pues lógicamente empuja un consumo moderado, me imagino, que de carne, no te dirán, venga, consume la carne que quieras, o carne roja no, pero la carne, otro tipo de carne, ¿no? Pero sí, a ver, justamente, ¿no? Esto de la disminución, que se suele decir, disminuye el consumo, pero jamás se dice, deja de consumir carne, porque sí que es posible vivir sin productos de origen animal, ¿no? Entonces, perdona, que me he ido
1: No,
0: reflexionando.
1: no es verdad.
0: El mundo de la nutrición, el veganismo se ve un poco hostil. Tus compañeras, compañeros de. Bueno, no sé si había otra gente vegana también dentro de la formación. Porque, claro, estás recibiendo solamente una mirada de. Uf, sin
1: Sí,
0: carne, lo que tú has
1: totalmente.
0: dicho, una dieta deficitaria, ¿no? Ya el propio nombre te dice, uy, eso ya no puede ser bueno.
1: Pues yo creo que los que son nutricionistas de verdad, y aquí hago el matiz porque hay muchísimo intrusismo en el mundo de la nutrición, pero quien es nutricionista de verdad y se basa en la evidencia científica actualizada sobre nutrición, sí que respalda totalmente el veganismo. De hecho, las nuevas guías alimentarias tienden a priorizar los alimentos de origen vegetal. Sobre todo las proteínas, ahora mismo se habla mucho y de forma mucho más presente de aumentar el consumo de proteínas de origen vegetal. Es verdad que no se posicionan directamente o al menos de forma abierta al veganismo, pero sí que se menciona el aumento de proteínas de origen vegetal y en general de los alimentos basados en plantas. Entonces, quien sigue estas actualizaciones y está al día, evidentemente, sí que está totalmente a favor de esta postura.
0: Pero dentro del mundo académico, como dices, se toca así muy ligeramente, ¿no? Y sin
1: Sí.
0: profundizar mucho.
1: También es cierto que mi carrera, o al menos mi grado universitario en concreto, los profesores son farmacéuticos en su mayoría. La presencia de profesorado que sean nutricionistas es muy ínfima.
0: Ya,
1: Igual
0: ya.
1: que nutricionistas no hay en la sanidad pública. La presencia de esta figura sanitaria no está en todas partes todavía, por lo que es normal que muchos discursos no estén basados en la evidencia si la persona que te los está diciendo no es nutricionista.
0: Claro, a mí una de las cosas que siempre se dice, ¿no? Si quieres perder peso o quieres tener una dieta mejor, vete y habla con tu médico de cabecera. Y yo digo, joder, digo, como si los médicos de cabecera fueran especialistas en todo. Si justamente es un médico generalista, ¿no? Y ahí el rol importante de tener una persona nutricionista que conozca de verdad de lo que está hablando y que no te saque, pues, bueno, yo no sé cómo lo hacen, ¿eh? Que yo nunca he ido al médico a que me ponga una dieta específica ni tal. De hecho, una vez fui al médico a hacerme análisis, que me hago análisis regularmente para saber si todo va en orden, y me acuerdo que mi médico le dije, es que soy vegano, no sé cuántos, y yo no sé si se dio cuenta o lo hizo aposta, miró al ordenador y dijo, La gente hace cada tontería. Y yo, hola, que estoy aquí delante, perdona.
1: Sí.
0: que eso, que los médicos son generalistas, los de cabecera, y te orientan hacia ellos para que te pongan una dieta alimentaria.
1: Y su
0: Entonces, la
1: formación en
0: importancia.
1: nutrición también es muy escasa.
0: Claro, me imagino, porque al final, yo qué sé, te tienes que centrar en lo que son más las enfermedades, ¿no? O tal.
1: Sí,
0: Entonces, ahí la
1: debería ser trabajo
0: importancia,
1: en
0: ¿no?
1: equipo.
0: O eso, o un trabajo en equipo, justamente, que hubiese ese rol de nutricionista. Ahora que lo has dicho, claro, yo nunca lo había pensado. No existe, o sea, en los centros de salud, en los hospitales igual sí, ¿no? Pero en los centros de salud no existe el rol
1: No.
0: de nutricionista.
1: En muy poquitos hospitales tienen plazas y en los centros de salud, como norma general, no hay.
0: Madre mía, claro. Claro, vuestra salida es entonces tiraros a, que
1: Clínica
0: ahora entraremos un
1: privada,
0: poco, clínica
1: restauración
0: privada,
1: colectiva.
0: emprendimiento y tal, ¿no? Que ahora entraremos un poquito, que nos cuentes a ver tu proyecto. Pero claro, y volvemos a lo mismo. Ya no solamente porque estamos hablando de veganismo, pero el problema que tenemos de malnutrición, sobre todo aquí en la parte norte, por obesidad, ¿no? Pero también mucha carencia de nutrientes, etcétera. Que tenemos aquí porque no sabemos muchas veces cómo comer y no me he metido en todas esas dietas del paleolítico, del no sé qué y de no sé cuántos, que es lo que tú dices, hay una cantidad de gente, intrusismo, que te dice cómo comer y que no sabemos qué repercusiones va a tener, ¿no? Que esas
1: Sí,
0: cosas hay que tener cuidado y acudir a
1: totalmente.
0: una nutricionista, ¿no? Justamente.
1: Sí. Al final la nutrición también influye en la salud de forma directa. Tienes que buscar a un profesional que esté actualizado, que sepa de lo que habla y que tenga los estudios que lo respaldan.
0: Y otra cosa, ahora que hablando, ¿no?, del conocimiento, ¿no? También hay un. No, no voy a decir que sea un falso rumor o una creencia, que yo me imagino que mucha gente sí, que no, que los veganos o las veganas conocemos mucho de nutrición también. Que sí que hay una tendencia, como te estás limitando a ciertos alimentos, o piensas que te estás limitando, aunque yo creo que se te abre de repente un abanico de oportunidades y que jamás te los plantearías porque comes siempre A, B y C, y al
1: Sí.
0: quitarte ciertas cosas, ¿no? Se te abre un mundo ahí
1: Sí.
0: increíble. Que se suele decir mucho, ¿no? Bueno, un vegano conoce mucho la nutrición, aunque
1: Es
0: puedan.
1: sí,
0: Sí.
1: es una población mucho más interesada en nutrición. Es verdad que el mensaje que se nos ha inculcado siempre es que ten cuidado cuando te hagas vegano, no vaya a ser que tengas algún déficit. Entonces, la persona vegana, por norma general, siempre va a estar mucho más involucrada e interesada en aprender sobre nutrición para poder gestionarse su alimentación adecuadamente. Eso no ocurre tanto en una persona estándar que consuma carne de forma habitual. De
0: Sí, que es
1: hecho,
0: verdad, sí.
1: podría ser más frecuente un déficit alimentario en una persona omnívora que en una vegana. Por lo que te estoy planteando, normalmente la población vegana sí que está bien formada o informada, o al menos busca asesoramiento profesional para gestionar su alimentación.
0: Toma ya, chúpate esa, carnívoro. No, claro, es verdad que claro, cuando, o no, las personas celíacas también, ¿no? Que os tenéis que preocupar también más de la alimentación y al final, por esa necesidad o esa voluntad de querer vivir de una cierta manera o por una obligación en el caso de las celíacas, claro, estás obligado a informarte un poco más y a preocuparte un poco más de si lo que estás comiendo se
1: Sí.
0: corresponde y tal. No soy yo el caso, te repito. Pues yo soy malísimo con esto, madre mía. A ver si ya me pongo un día las pilas. Pero bueno. No sé, algo más sobre. Tú que estás un poco en el sector, ¿hay mucha nutricionista? Antes de que nos metamos con el que nos cuentes un poco tu proyecto, ¿hay mucha nutricionista especializada o con conocimientos del veganismo? Después de la carrera, me supongo que la gente luego seguís haciendo vuestros cursos y vuestras formaciones, pero ¿tú conoces en el sector que haya ahí?
1: Yo creo que cada vez hay más
0: Sí.
1: y hay muchas personas con mucha presencia en redes, grandes defensoras del veganismo y de la dieta vegana, que sí que hay mucho referente en nutrición para dieta vegana.
0: Qué bueno.
1: Y yo creo que hoy en día cualquier nutricionista actualizado, sea o no vegano, sí que tiene esa mirada un poquito más integrativa y estaría dispuesto a aprender sobre veganismo. Es precisamente por lo que hemos comentado antes. La tendencia de las nuevas guías de alimentación sí que van hacia una alimentación más vegetal. por lo que una persona que se esté basando en ellas a nivel para sus consultas estará mucho más puesto al día en veganismo y en dieta vegana.
0: Claro, cada vez somos una población más numerosa o más visible,
1: Más presente, que tiene
0: más
1: más voz
0: presente,
1: también.
0: y que, claro, tenemos cada vez más opciones también de alimentación, ¿no? Yo me
1: Sí.
0: imagino, bueno, hace 9 años, yo no sé qué cantidad de productos tenías o no, y a día de hoy, joder, tienes muchas posibilidades para cubrir,
1: Hay
0: ¿no?
1: mucho para elegir.
0: Y eso es, hay mucha variedad. Claro, una cosa, yo creo que hay una defensa también muy importante. Todo el apoyo es bueno, ¿eh? Venga de donde venga. Pero normalmente siempre decimos que, como que son tres los caminos, ¿no?, que te llevan al veganismo. Uno que es, lo diré, uno que es, lógicamente, pues los derechos de los animales, ¿no?, el no generar sufrimiento. Otro que es el medio ambiente, que creo que hay, sí que a nivel internacional, ¿no?, con una conciencia cada vez mayor del impacto medioambiental, etcétera, de todo lo que es la producción y la explotación de los animales. Creo que hay, sí que hay, como a nivel internacional, un impulso más grande a la dieta basada en plantas, ¿no?, el plant-based, tal. Y luego, otra cosa que vamos a volver a lo mismo que hemos dicho antes, de la gente vegana conoce mejor la nutrición o se acerca más al mundo nutricional, porque es una dieta más sana, ¿no? No es necesariamente, a mi parecer, que sea más sana. Pero, lógicamente, te estás quitando ciertos alimentos que sí que pueden generar unas ciertas complicaciones, ¿no? Pero yo siempre digo, joder, pues las patatas fritas son veganas.
1: Sí.
0: Y te puedes hinchar a patatas fritas y eso no es sano. O el
1: Sí,
0: azúcar,
1: también
0: ¿no? O el
1: hay muchos
0: chocolate.
1: ultraprocesados que son veganos que no serían un alimento saludable para el consumo habitual. Pero es cierto que una alimentación basada en plantas bien estructurada, con alimentos reales, es una opción totalmente saludable. No me atrevo a decir es más saludable que una dieta omnívora también bien planificada, pero una dieta vegana bien estructurada, con presencia de alimentos de origen vegetal, buen aporte proteico, con necesidades de omega 3 y demás nutrientes importantes cubiertos, es totalmente saludable.
0: Genial. Y bueno, ¿qué es lo que nos falta a las veganas? Que no podemos conseguir de ninguna manera natural, vamos a decir. La famosa B12, ¿no?
1: Sí.
0: Y aparte
1: Sí,
0: de
1: sí.
0: eso.
1: Pues la B12 es el único suplemento, digamos, obligatorio para la población. Para quien deja de consumir alimentos de origen animal, no es porque la B12 venga de la carne, ni mucho menos, su origen es bacteriano, la producen microorganismos. Entonces, ahora mismo limpiamos mucho los alimentos, ya no hay presencia de tierra en las verduras, por ejemplo, entonces el aporte de B12 a través de alimentos vegetales ahora mismo es casi cero. También es verdad que en la ganadería intensiva se les ofrece suplementos de B12 a los animales. Entonces, al fin y al cabo, es pues un paso que nos quitamos.
0: Es que es increíble eso cuando te dicen, ya, pero ¿y la B12 qué? ¿De dónde la obtienes? Y digo, pues del mismo sitio que tú, capullo, pero sin hacer suplemento
1: Totalmente.
0: animal. Pues claro, muchos animales ya, en lo que tú decías, ¿no?, como ya no comen en pastos, ya no re recuperan esas bacterias a través de la tierra, se las tienen que inyectar a las vacas, a los animales. Y de verdad,
1: Sí.
0: pues lo
1: Al
0: mismo que
1: final el
0: tú,
1: vegano se
0: pero.
1: está saltando un paso, pero el suplemento es el mismo.
0: Joder, sí, esto, ay, me pone a veces muy nervioso, de verdad.
2: En toda conversación sobre alimentación vegana, tarde o temprano siempre acaba apareciendo la misma protagonista.
3: ¿Y la vitamina B12 qué,
4: ¡Suplementaos! ¡Que sois unos suplementaos! Los tíos.
5: Tocados y hundidos.
2: ¿Pero sabéis de dónde sacan la vitamina B12 los veganos? Pues del mismo sitio que todo el mundo. De las bacterias.
6: ¡Holi! ¡Esa soy yo!
7: ¡La vitamina B12! ¡B! ¡12!
0: Pero bueno, quitando la B12, en principio, una dieta
1: No hay
0: basada en
1: ningún otro
0: plantas.
1: nutriente que sea indispensable suplementar. Por
0: Genial,
1: ser
0: pues eso.
1: vegano, no hay ningún otro nutriente que haga falta suplementar. Y hay mucho déficit, por ejemplo, ¿cuántas personas conocéis que consumen carne que tienen anemia? Un montón. Entonces, ellos no son señalados, pero luego un vegano que tiene anemia enseguida se achaca, es que eres vegano.
0: Yo siempre digo que yo tengo ferratina, que tengo demasiado hierro, así que, y soy vegano. Así que bueno, que si alguien necesita hierro, que venga a verme. Bueno, pues nada, ahí lo ha dicho una nutricionista. Ese buen día lo acaba de decir. Lo único que necesitamos las veganas es la B12. Y si nos comiéramos las verduritas con un poquito de tierra, igual ni eso. Pero bueno, por la seguridad alimentaria tampoco vamos a fomentar que se coma tierra. Bueno, Elsa, pues acabas de terminar, ya estás emprendiendo, o llevabas ya medio emprendiendo antes de que acabases, ahora nos cuentas un poco. Te estás especializando, si no me equivoco, en nutrición materno-infantil, que justamente es lo que has estado haciendo en Madagascar, ¿no?
1: Sí.
0: Y entonces, preguntas, ¿te vas a dedicar a la salud materno-infantil 100% vegana? ¿O te vas a ir adaptando a las personas, a las clientas que te vayan llegando? ¿Cómo te planteas esto también? Tu forma de vida a través del veganismo, ¿no? Que esto también es algo que nos genera muchos un cierto choque de
1: sí,
0: cómo nos ganamos la vida, que no es 100% vegano.
1: Pues fue un tema que me planteé mucho antes de terminar la carrera. Me sentiré cómoda atendiendo a personas no veganas, pero al final, ejerciendo aquí en consulta, yo no siento un conflicto ético al tener delante un paciente que es omnívoro. Yo me baso en las recomendaciones actualizadas sobre nutrición y trato de adecuar lo máximo posible la dieta de ese paciente para mejorar su salud. No me supone un conflicto ético. Entonces, tengo pacientes que son veganos y tengo pacientes que son omnívoros. Es cierto que ir a una nutricionista que es vegana, pues también creo que es mucho más fácil para que, por ejemplo, las ideas que yo te pueda dar de menú sean un poquito más variadas y diversas. Una persona que no es vegana, que no tiene esa mano con los platos veganos, pues a lo mejor la variedad de opciones que te puede dar son un poco más simples, digamos. Pero no
0: volvemos...
1: No solo atiendo a público vegano.
0: Vale, no, que volvemos a eso, ¿no? Que muchas veces cuando alguien se hace vegano o vegana, dice, ay, Dios mío, ¿qué vas a comer? ¿Lechuga? Y dices, pero es que es lo
1: la
0: que...
1: variedad es infinita.
0: No, no me quiero repetir, pero es que se te abre de repente todo un mundo por obligación.
1: Sí.
0: Y dices, ¿dónde estaba todo esto?
1: Descubres alimentos que nunca te habrías planteado consumir.
0: Sí, sí, increíble. Y ¿no? Y el uso de las especias también y de otros alimentos que están ahí, pero que por desconocimiento y tal, pues que no. Entonces, me ha gustado mucho esto de que la dieta que pueda ofrecer una nutricionista vegana, ¿no? Puede ser mucho más variada que igual otra nutricionista. Otra de las cosas que se suele decir, ay, pero es que un bebé no puede ser vegano. Uno no puede ser vegano desde que nace.
1: Es falso, totalmente falso.
0: ¡No me digas!
1: No es incompatible. La dieta vegana bien estructurada es saludable en cualquier etapa de la vida. Sí que es cierto que hay que tener en cuenta pequeñas cositas, como por ejemplo, un bebé vegano sí que necesita esa suplementación extra de B12. El resto de nutrientes se pueden cubrir perfectamente con una alimentación bien estructurada. Solo necesita como suplemento extra la B12. El resto de suplementos son exactamente igual que los que puede necesitar un bebé que sí que va a consumir carne en el futuro.
0: Y otra de las cosas que se suele decir, dice, claro, es que unos padres veganos están imponiendo un estilo de vida vegano a su hijo que no lo ha elegido. Y yo digo, ¿y el que come carne no lo está imponiendo? Es que vamos.
1: Está más aceptado. Entonces, por cultura, la norma general es pues comer carne, pescado, huevos, lácteos y demás. Entonces, sí que choca mucho ver una familia que decide pues que su bebé no consuma esos alimentos. Al final, cada padre y cada madre elige lo mejor para su bebé. Y lo
0: claro,
1: están
0: ¿no?
1: haciendo desde sus creencias, desde sus costumbres familiares, que es lo importante. Las guías lo respaldan. El veganismo está totalmente respaldado por las principales guías de alimentación y de nutrición pediátricas. Entonces, no es en absoluto incompatible con una vida saludable y un buen desarrollo infantil.
0: Claro, lo importante es eso, tener a una especialista al lado, ¿no? O asesoramiento.
1: Sí.
0: Para
1: una
0: que
1: guía
0: de verdad...
1: y un apoyo, una orientación.
0: Claro. Para que no falte ahí de nada, ¿no? En general. Claro, has hablado de los pediatras, yo me imagino también, tenemos pendiente de entrevistar a... Teníamos por ahí el contacto de alguna familia que sus hijos son veganos desde nacimiento, etcétera, y queríamos entrevistarles por por la, el interés, ¿no? De cómo
1: Claro.
0: lo han llevado, qué apoyos han encontrado y cuántas barreras, porque a nivel social me imagino que
1: Hay
0: desde los
1: muchas
0: pediatras,
1: dificultades.
0: claro, me imagino y sobre todo porque parece que te culpabilizan porque es la salud de un bebé, de un niño, ¿cómo estás haciendo eso, ¿no? Entonces,
1: Sí. Y son familias muy señaladas.
0: Que es lo que acabas de decir tú, o sea, que hay evidencia científica, ¿no? Y que
1: Sí.
0: vamos, que perfectamente un bebé, un niño, una niña puede ser vegana desde nacimiento y
1: Sin
0: que no tenga ninguna
1: problema.
0: carencia, excepto la B12, que es lo que decimos siempre, que ahí nos tenemos que suplementar todas. Oye,

0: Oye, cuéntanos un poco el proyecto, que no hemos entrado al final en tu proyecto de apoyo salud materno-infantil. Salud
1: ¿El de
0: o nutrición
1: Madagascar?
0: materno-infantil. No, el de aquí, el
1: ¿El de
0: proyecto que estás
1: aquí?
0: montando, sí.
1: Pues bueno, soy nutricionista especializada en nutrición materno-infantil y salud hormonal femenina. Mi proyecto en general consiste en acercar la nutrición en favor de la salud de las mujeres, de los niños y niñas y de la población en general, pero sobre todo este nicho concreto, tanto en consultas presenciales o online y también de una forma un poco más dinámica a través de charlas y talleres. Es verdad que siempre que pensamos en nutrición, pues se nos viene a la mente la pérdida de peso, cambio de hábitos, una alimentación más saludable, pero la nutrición es mucho más que eso. Y lo que trato de hacer, pues, es acompañar a las familias, por ejemplo, en sus procesos de alimentación complementaria, durante el embarazo. Son momentos específicos en los que, pues, la nutrición tiene algo que hacer por ellos y por su salud. En definitiva, ese es el nicho al que me estoy enfocando para favorecer la salud de las mujeres, por ejemplo, con la endometriosis, que es una enfermedad que afecta a muchas mujeres, pero de la que no se ha investigado suficiente y de la que se habla muy poco. Y ahí la nutrición sí que tiene algo que hacer y que aportar.
0: Oye, qué
1: Al final,
0: interesante.
1: la nutrición es mucho más que recomposición corporal, que es la idea que siempre nos han vendido, estar más delgado, más delgada, pero no, tiene un impacto muy positivo en la salud.
0: Qué bueno. Me apunto lo de la endometriosis porque participo en otro podcast. Podcast menstrual. Aquí hago un pequeño publicidad del otro podcast de Radio Almaina. Y que justamente trabajamos pues todo lo que es el ciclo vital de las mujeres, personas
1: Importantísimo.
0: menstruantes. Y entonces este tema de la endometriosis te apunto para entrevistarte en el otro programa
1: Genial.
0: también. Oye, una cosa que no te he preguntado, que es lo mismo, hablamos de los bebés y de la infancia durante el embarazo. Yo sé que hay ciertos alimentos que están más prohibidos tal. Lo mismo, una mujer vegana durante el embarazo tal, y luego la lactancia, la importancia de la lactancia, ¿no? ¿Hay alguna diferencia por ser vegana, no ser vegana
1: No.
0: o?
1: De hecho, los alimentos restringidos durante el embarazo tienden a ser alimentos de origen animal en su mayoría por el riesgo de contaminación y de posibles parásitos, bacterias y demás. Entonces, una mujer vegana tendría que tener especial atención con las frutas y verduras, pero el resto de alimentos que se recomienda restringir, salvo, pues, por ejemplo, el alcohol, pero las carnes, los quesos, son alimentos que no están presentes en su dieta. Entonces, lo tendría incluso más fácil porque no tendría que dejar de consumir esos alimentos ya que no forman parte de su alimentación. Y durante la lactancia, las recomendaciones pues no varían entre una mujer omnívora y una mujer que sigue una dieta vegana.
0: Sea, no hay un efecto sobre la cantidad de leche ni nada, esto ya es nada,
1: No,
0: ¿no? Vale,
1: no, no,
0: nada,
1: no.
0: vale.
1: Y
0: Qué bueno, qué
1: tampoco,
0: bueno.
1: por si acaso alguna persona lo ha pensado, lo ha leído en algún lado, la dieta vegana no afecta a la calidad de la leche, ni mucho menos. Sigue siendo una leche de calidad, totalmente. Todas las madres producen leche de calidad.
0: Ole ahí. Y para sus hijos y sus hijas,
1: Totalmente.
0: no para otras especies, que quede claro. Joder, madre mía. Vale, pues cuéntanos, como nutricionista, ¿qué son las típicas cosas que las veganas sufrimos, que nos dicen, nos repiten y no paran? Toda esta gente que se vuelve especialista de la noche a la mañana y que tú como nutricionista dices, madre mía, de verdad, por favor, es que no tenéis ni idea de lo que estáis hablando. Todos estos mitos que nos acompañan a las veganas
1: Pues
0: en
1: el
0: temas
1: más
0: de
1: común
0: alimentación.
1: es el de las proteínas. Ese creo que es el estrella,
0: Sí,
1: es
0: ese
1: la
0: es
1: frase estrella.
0: universal, vamos.
1: ¿Y de dónde sacas las proteínas? Pues como si no hubiera variedad de alimentos vegetales con mucho aporte proteico.
0: Sí.
1: Al final
0: Esto,
1: tenemos una gran
0: ¿cuánto daño
1: variedad.
0: ha hecho la industria cárnica, ahí vendiéndonos? Oye, esto es
1: Totalmente.
0: proteína pura y dura, el resto no existe, madre mía, por Dios. Sí,
1: También
0: perdón.
1: uno de los temas con los que me encuentro mucho es pensar que una persona muy deportista que tiene objetivos de aumentar masa muscular no puede tener una dieta vegana. Esto es totalmente falso. Y si no, tenemos como ejemplos deportistas olímpicos que son veganos. Entonces, ¿qué mejor ejemplo que un deportista de élite para ver que la nutrición vegana es perfectamente adaptable a cualquier circunstancia?
0: De hecho, mira, ahí no me voy a acordar ahora el nombre porque además era en inglés. Hay un documental que está en YouTube, lo pondremos en el descriptivo del capítulo. Un documental financiado por Schwarzenegger, el cuadrado este, que justamente lo que defiende es, a través de deportistas de élite y de competiciones así muy profesionales, justamente la evolución de ciertos deportistas que se basa, o que ya eran veganos o que empiezan a basar su alimentación en una alimentación más vegetal
1: Sí.
0: y cómo su rendimiento aumenta. No sé si es algo totalmente directo o también es un estilo de vida, ¿no? Que acompaña muchas
1: Claro.
0: veces a la gente que es vegana, ¿no? Pero que existe este documental lo dejaré en el descriptivo porque me pareció muy interesante y es lo que tú dices. Cuando alguien quiere ganar músculo, cuando no, no, ¿cómo no vas a comer carne si eres un superdeportista? Vamos. Y que afectaba también mucho, que esto es un tema que quiero tratar, a la potencia sexual también. El hecho de consumir tanta carne en comparación a verduras o a una dieta más vegana.

0: Y otra de las frases que también me dicen mucho es, ¿y qué comes? Porque claro, una persona omnívora piensa en sus platos, quitándole los alimentos que un vegano no consume y se queda en nada.
1: Sí.
0: Esa visión que comentabas antes de la variedad de alimentos que se te ponen delante, que nunca te habrías planteado consumir, pues una persona omnívora no la conoce.
1: Sí,
0: Pero
1: eso
0: claro, hay
1: me
0: mucha
1: encuentro
0: más
1: con
0: variedad.
1: ellos.
0: El vegano no solo come lechuga, come mucho más que eso.
1: Y otra cosa que también me dicen, oye, pues está bueno, ¿eh? Está bueno. Y dice, pues claro que está bueno. ¿Qué te crees? ¿Que nosotros comemos solamente por alimentar el cuerpo? Que también nos gustan los sabores. ¿O qué te piensas? Así
0: Sí.
1: que, ay, madre. No sé si aquí nos puedes dar algunos tics o no. Pero es algo que es que la compañera Sandra le pasó una vez que se fue a hacerse una analítica y la mitad de las cosas que le pidieron diciendo que era vegana, pues, o sea, faltaban la mitad de cosas que luego una compañera nutricionista le dijo, no, no, tendrías que haber pedido esto, esto, esto. No sé si nos puedes dar así algún tip cuando vayamos a nuestro médico de cabecera, que no tiene por qué conocer.
0: Sí, pues
1: ¿Qué hay que
0: realmente
1: pedir?
0: el único parámetro que te diferenciaría de una persona omnívora sería medir la vitamina B12, pero no vitamina B12 total que puede dar falsos positivos, se miden otros valores como por ejemplo la homocisteína. El resto de parámetros, valores relacionados con el hierro, glucosa, los lípidos, colesterol, triglicéridos y demás, serían exactamente igual para valorar el estado de salud de una persona que sí que consume productos animales. Entonces, el único que cambiaría sería pues, medir mediante un parámetro adecuado los niveles de vitamina B12. Pero el resto es lo que digo, no difieren en absoluto de una persona que sí que consume carne u otros alimentos animales.
1: Muy bien, pues nada, la B12, que es la que tenemos que controlar un poco más. Estamos ya entrando al final de la entrevista. No sé si algo más a nivel nutrición que quieras ahí difundir un mensaje o algo, yo qué sé.
0: Pues que el veganismo es un estilo de vida y a nivel de alimentación es totalmente saludable. Que aquellas personas que se estén pensando hacer la transición al veganismo, que busquen un profesional adecuado, que esté actualizado, que les pueda acompañar en el proceso para que sea más sencillo hacer el cambio. No es una dieta deficitaria, es totalmente saludable en cualquier etapa vital y de hecho, una dieta vegana bien planificada tiene muchos beneficios. Ese es el mensaje que yo dejaría.
1: Genial, genial, genial. Se me ha quedado otra preguntilla en el aire. A ver, tú que eres joven, pues tienes, los años que
0: 24.
1: tengas, 24 años, madre mía, muy joven, y llevas 9 años de vegana, entonces que llevas bastante. ¿Cómo? Tú estabas en Valencia, ¿no? En Valencia capital, ¿no?
0: La Eliana, un pueblito de alrededores.
1: Vale. Pues nada, mejor, hay un poquillo mundo más rural o tal. ¿Cómo ves un poco la evolución del veganismo en general, de personas que se han hecho veganas o no, a lo largo de estos 9 años que llevas tú siendo vegana y también en un sector de la población que es más joven, ¿no?
0: Sí.
1: Porque nosotros ya estamos en la cuarentena, pero el veganismo, ¿tú ves que va teniendo más cabida en gente más joven,
0: Yo
1: con una
0: creo que sí.
1: conciencia?
0: Cada vez hay mayor conciencia. La gente joven es verdad que se hace muchas preguntas, preguntas que antes no se hacían. Y el veganismo creo que sí que está empezando a entrar, o al menos muchas personas se lo están planteando como opción. Entonces, eso yo lo veo muy claro porque cada vez hay más oferta de productos veganos, tanto restaurantes veganos como de opciones en restaurantes que no son 100% vegetales, pero tienes más oferta, eso significa que la demanda ha aumentado. Y a mi alrededor sí que es verdad que pues convivo con muchas personas que quizá no hayan hecho la transición 100%, pero se lo plantean, cosa que ya es un paso importante, porque significa que te has hecho preguntas.
1: Sí, y muchas veces no. A ver, no tenemos por qué, bueno, los veganos sí. No tenemos por qué hacer activismo en nuestra vida todo el tiempo, ¿no? Pero sí que es verdad que, claro, cuando desconoces un mundo y conoces a alguien que tiene ese estilo de vida o tiene esa mentalidad, etcétera, al final algo yo creo que sí que acaba calando,
0: Algo
1: ¿no?
0: se
1: Es decir,
0: pega.
1: claro, y sobre todo esos miedos, ¿no? Es que en la alimentación están
0: Sí.
1: el qué comer y tal, y me quito la carne y los huevos, madre mía, pero ¿cómo vas a vivir sin huevos, ¿no? O sin queso. Pero cuando ves que hay gente, y yo muchas veces a mis amigos o a gente me dice, joder, yo no sería capaz, y digo, ¿tú qué te crees? ¿Que yo soy un superhombre? ¿Que yo tengo unas cualidades increíbles y una
0: Totalmente.
1: capacidad extrema? Digo, no, que yo soy
0: ¿Cuántos
1: un
0: veganos hemos dicho
1: cualquiera.
0: esa frase en algún momento de nuestra vida? Yo también pensaba, eso no es para mí, y mira, 9 años hace ya.
1: Ahí estamos, qué bien. Elsa, mil gracias por acercarte a Tofus to Furious. Ya te digo, nos encanta tener una profesional de la nutrición que diga las cosas claritas. Y
0: Pues
1: que nada,
0: muchas
1: si
0: gracias a
1: quieres.
0: vosotros. Gracias de
1: Nada,
0: verdad
1: vamos,
0: por
1: por
0: contar
1: favor.
0: conmigo.
1: Encantados, encantados. Yo, vamos, ya te dije, cuando nos vimos en Madagascar fue como, creo que te dije, ay, soy una vegana, pues tengo un programa, tienes que venir porque eres nutricionista. Así que, nada, muy guay que se haya materializado y que te agradezco un montón, pues nada, que seas nutricionista, que seas vegana, celíaca y que pues vayas dando ejemplo por ahí y con información, ¿no? Que esto es lo importante, no tantos bulos y tanta creencia. Y mitos que al final no se traducen de verdad. Así
0: Totalmente.
1: que muchas gracias, Elsa.
0: Gracias a ti.

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0: Rafa Cisquea, y buenos días.
1: Hola, buenos días a todas y a todos.
0: Bien, vamos a hablar obviamente de un tema de máxima actualidad que ha estado todos estos días pasados y sigue estando en el candelero de la información, como dicen por ahí. Tú titulas La marcha fúnebre de Mohamed VI. ¿Qué quieres decir? Para tanto.
1: Sí, quiero decir que efectivamente lo que ha ocurrido está sin duda hecho con conocimiento del gobierno marroquí, y voy a hablar siempre de gobierno marroquí, aunque digan algunos momentos Marruecos, porque quiero diferenciar claramente entre Marruecos por territorio y población y el gobierno marroquí,
0: Vale.
1: porque evidentemente lo que ha ocurrido es algo instigado directa o indirectamente por el gobierno marroquí, y cuyo resultado ha sido la muerte de posiblemente 100 jóvenes en ese intento de llegar a Europa, porque de alguna forma la frontera de Ceuta, la frontera de Ceuta con España, es la frontera de Europa.
0: Hay
1: Es decir,
0: gente que
1: el
0: le pone más,
1: capital.
0: hay gente que le pone más de 100 muertos. Dice que nunca sabremos la cifra de Marruecos, que bueno, en
1: Estoy
0: España es.
1: seguro, estoy seguro que nunca sabremos las cifras de muertos, porque las autoridades marroquíes siempre son oscurantistas y negacionistas. Recordemos el asalto a la valla de Melilla hace años, que además se permitió que por parte del Ministerio de Interior, del señor Marlaska, que entraran gendarmes marroquíes al lado de la frontera española, y nunca hemos sabido cuántos muertos realmente ha habido. Por eso digo que es una marcha fúnebre, y marcha porque se ha producido prácticamente al son de las cornetas que homenajeaban a Mohamed VI en su aniversario, creo 27 aniversario de la subida al trono. Por tanto, todo es achacable a el monarca marroquí, a su gobierno y a eso que se llama el MAFN, que es un conjunto de clases poderosas, de altos cargos de la administración, servicios secretos, del ejército y tal, que son los que constituyen lo que antes se llamaba en la época de la Unión Soviética la nomenclatura. Y por eso digo que es una marcha fúnebre, porque se conectan las dos cosas, esa entrada de una riada impresionante de jóvenes, fundamentalmente jóvenes, en Ceuta, sin ninguna duda con el consentimiento de las autoridades marroquíes, que no solamente no lo prohibieron, sino que lo han instigado y que seguramente, porque tales multitudes no pueden llegar andando desde sitios muy lejanos, seguramente crearon las condiciones para que esa, digamos, marcha verde 2.0. Se distingue esta marcha verde de aquella del año 75, en que fundamentalmente ahora es gente joven y que tienen dispositivos electrónicos fundamentalmente para conectarse con las redes sociales. Por eso digo que 2.0. De hecho, esta marcha verde ha tenido un recorrido prácticamente fulgurante, porque buena parte de esas personas ya se han ido de regreso a Marruecos, fundamentalmente no por la voluntad de las autoridades marroquíes, ni siquiera por la contención después de las españolas, sino porque ante la multitud que llegó a Ceuta, la población de Ceuta se sintió amenazada y cerró los comercios, con lo cual la logística necesaria, que entonces sí tuvo la marcha verde, porque había camiones militares abasteciendo a los manifestantes, a ese 500.000 o 300.000 manifestantes de la marcha verde, pues daba la posibilidad de la continuación en el terreno. Ahora, al cerrarse los comercios, las panaderías, los bares, las tiendas de alimentación, los supermercados, por esa amenaza despertada, dado la naturaleza de la irrupción, pues ha hecho posible que no tuvieran más remedio que irse, porque podían simplemente estar en una situación de completa emergencia. Y no ha sido gracias a las actuaciones del gobierno marroquí, ni siquiera, ya digo, de la tardía actuación de las autoridades españolas, sino a esa reacción que les dejó sin suministros. Es curioso Es curioso, pero hay un cierto paralelismo dramático en estas dos emergencias. La emergencia que se ha producido ahora con esta, entre comillas, crisis migratoria, y la de los incendios. En los dos casos se producen parámetros parecidos. Es decir, en los incendios funcionó la extinción y no funcionó la prevención. Aquí es lo mismo, aquí es lo mismo. Ha funcionado finalmente la extinción, es decir, la contención, cuando se ha producido la salida a la calle del ejército, etcétera, etcétera, pero no ha funcionado la prevención.
0: ¿Y tú crees que había maneras de prevenirlo? Información. Dicen que no sabían nada, que no tenían por qué imaginarse.
1: Un país como España, que es la cuarta potencia económica de Europa, de la Unión Europea, cuya política exterior básicamente tiene que estar en las relaciones con el flanco sur. Porque política exterior en Europa no somos nada considerable. Con respecto a Estados Unidos, pues tampoco. Con respecto a Latinoamérica, pues prácticamente hacer de lobistas con Venezuela y poco más. Si las relaciones con Argelia y con Marruecos, con los que hemos tenido siempre contenciosos, resulta que no hay unos servicios de información, no solamente civil, no solamente el CNI, sino militares, que no alerten de eso, teniendo en cuenta que además en Marruecos hay mucha población española, mucha población española, pues realmente sería para decir apaga y vámonos. Es absolutamente, y se ve que hasta tal punto ha sido una cosa realmente improvisada por parte del gobierno español, cuando antes de ayer el gobierno y algunos periódicos próximos al gobierno, como El País, titulaban que ya han regresado 48.300 personas de las 50.000 que habían entrado, y los sacaban como titulares ya definitivos. Y un día después el propio gobierno reconocía que la cifra de entrada de migrantes a Ceuta se podía haber acercado a 60.000. Es decir, es realmente arbitrario. Y decía lo del paralelismo porque al final es lo mismo. La prevención aquí también ha fallado, por razones que habrá que aclarar por qué la prevención ha fallado. Pero el resultado también es el mismo de dramático, porque el resultado es un resultado autoritario. Es decir, en el éxito final de la extinción de los incendios es porque se despliega la UME, carácter militar, y aquí porque se despliega a la Legión. Es decir, estamos en unos conflictos, en unas emergencias, dos emergencias que las autoridades españolas solamente lo saben solucionar desde ese punto de vista. Un punto de vista realmente negativo, porque deja fuera del guión a la sociedad civil, porque aparece una solución autoritaria como es lo militar, sacar a la Legión, a pesar de que teóricamente el gobierno en este caso no quiso asumir la condición de emergencia nacional, y por tanto se suponía que las fuerzas de contención que tendrían a actuar tenían que ser civiles, o por lo menos para civiles, es decir, protección civil, policía y guardia civil, para de ninguna forma la Legión, y volvemos a tener esa situación, igual que ocurrió en su momento con el tema del llamado asalto a la valla de Melilla, que tuvo que salir la Legión. Es decir, esto no es propio de un país democrático, sobre todo cuando se insiste que no es un problema político, sino es un problema de crisis migratoria. Es inexplicable absolutamente. Y claro, luego, encima, cuando se habla de que el gobierno de Marruecos, y esto lo ha dicho tanto el presidente del gobierno, Pedro Sánchez, como el ministro del Interior, Marlaska, son socios fiables y han actuado con plena asistencia con el gobierno español. Después de reconocer, y esto es un negacionismo informativo, después de reconocer el propio Pedro Sánchez en la comparecencia que tuvo en Ceuta, que se había producido una violación de la integridad territorial por mafias. Es decir, si tomamos por cierto esto de las mafias, que ha sido además tradicionalmente el esquema de trabajo de la extrema derecha, hablar de que todo el tema de la migración no era un problema de gente que quisiera salir de una situación de postración, de falta de futuro, etcétera, etcétera, sino que todo estaba relacionado con mafias. Y resulta que ahora lo asume el presidente del gobierno. Pero es que hay más. Es decir, sí, una potencia, como digo, la cuarta potencia económica de Europa es chantajeada por unas mafias, ¿qué país tenemos? ¿Qué administración tenemos? ¿Qué Estado tenemos? Es realmente ridículo.
0: ¿Tú crees que se insiste en lo de la mafia por no culpar directamente al gobierno o al rey o al establishment político de Marruecos?
1: Está clarísimo, Es que mutatis mutandis, el planteamiento que tiene el gobierno español, gobierno de coalición de izquierdas, el más progresista desde la transición, es muy parecido, digo mutatis mutandis, a la política de apaciguamiento que tuvo Chamberlain con Hitler. Digo, cambiando lo que haya que cambiar. Es decir, el gobierno español, este gobierno, siempre trata con paños calientes a Marruecos, siempre. Hay una política de apaciguamiento continua, aunque la respuesta del gobierno de marroquí siempre es elevar el pistón y zurrar al gobierno español y, por tanto, al pueblo español. Una cronología de algo que yo defino como una estrategia de la tensión. Es decir, es calculado, para mí no me cabe ninguna duda, que efectivamente esos muchachos que saltaban el espigón y entraban tal, a ese nivel de riada de multitudes, solamente podían haber sido convocado con una planificación previa, no cabe ninguna duda. Es decir, podríamos hablar a lo mejor de 500, de 600 que fueran espontáneamente, pero 50.000, 60.000 personas en tan poco espacio de tiempo, coincidiendo con la fiesta del trono. Sin ninguna duda, eso requiere una planificación y requiere una incentivación, sin ninguna duda.
0: Ni siquiera las redes sociales, ¿no?
1: No, las redes sociales no son suficientes. Recordemos en España el 11M. El 11M nos convocamos cuando era el atentado terrorista por las redes sociales y, siendo Madrid, yo puedo contar la experiencia mía en Madrid, nos concentramos ante la sede del PP, por ejemplo, porque entonces era cuando achacábamos al PP la mentira sobre el tema de la naturaleza del atentado, pues a lo mejor 2.000 personas, 3.000 personas, pero estamos hablando en una zona como es Castillejos y añadidos, que no son superpoblaciones, que son poblaciones con menos densidad de población que muchos pueblos de España en tan poco tiempo. Y esa gente, pues sí, evidentemente es gente que maneja las redes sociales y que va con su móvil, pero no puede ser en esa dimensión. Hablo de la dimensión.
0: Vale.
1: Pero es interesante, me parece interesante el tema de la cronología de esto que yo llamo la estrategia de atención. Porque claro, realmente arranca siempre y se pone en evidencia siempre que el Estado español, el gobierno español de turno, sea el que sea, tiene una debilidad, tiene un problema interno que le hace que su capacidad de respuesta sea menor. Porque sin ninguna duda, lo que se ha vivido ahí es una especie de tomar el pulso y ver de alguna forma las incapacidades, la capacidad de respuesta tardía y las servidumbres del Estado español. Es decir, los servicios secretos marroquíes, el alto mando del ejército marroquí habrá tomado muy buena nota de que en prácticamente un día se puede controlar una ciudad como Ceuta, que además las autoridades ceutíes y el gobierno central tardan mucho tiempo en reaccionar y, por tanto, no tienen capacidad. Es decir, han visto, de alguna forma, la vulnerabilidad del Estado español en Ceuta, en una de las regiones que además ellos, de las ciudades que reclaman, porque ellos no han firmado nunca ningún documento, ningún tratado que reconozca la soberanía de Ceuta. Es una parte de su reclamación, es parte del irredentismo marroquí, igual que de Melilla. Lo que pasa es que entre Melilla y Ceuta hay una enorme diferencia. Es decir, Melilla está en el Rif, es una zona que tiene sus complicidades para el propio gobierno de Marruecos, para la propia monarquía marroquí, siempre actúa con dureza contra los rifeños, y en cuanto hay un conato, pues los encarcela a la mínima, mientras que Ceuta está en el otro extremo y es la parte fundamental, básica, para el control del Estrecho de Gibraltar, que es la entrada al Mediterráneo.
0: Sí,
1: es decir, a un lado Ceuta y al otro lado Gibraltar. Es decir, es de una importancia extraordinaria. Pero siempre Marruecos ha utilizado los momentos de crisis en que ese Estado estaba entretenido en otras cosas y los gobernantes. La Marcha Verde. ¿Cuándo se produce la Marcha Verde? En 1975, cuando Franco está en la UBI. Franco está en la UBI. Y además, pues ese mecanismo. Un mecanismo típico de sátrapas, de países casi tiranías, con un contexto de admiración o de sumisión al jefe de la tribu extraordinario, es decir, usando al pueblo como escudos humanos. Después, en 2002, se produjo el tema de la ocupación de Perejil, y que fue respondido por Aznar enviando al ejército etcétera, y desalojando. Pero en ese momento de ahí al 2004 hubo una crisis por la intervención de España en la guerra de Irak, y eso además creó una situación de conflicto interno en España. Y curiosamente, en el 2004, es decir, pocos años después, 2 años después, se produce el 11M. Y recordemos, el 11M dio como resultado un cambio de gobierno en España, pero el 11M los responsables eran marroquíes de nacionalidad y confidentes de la policía española y de la Guardia Civil. Es decir, el mayor atentado terrorista que se cometió hasta la fecha en Europa tenía como responsables a marroquíes, y además que se habían introducido bastante bien en ciertos aparatos del Estado. Pasamos al 2021. Y la excusa fue la hospitalización del líder del Frente Polisario de España. Sí. La respuesta fue 2 meses solamente después, la primera Marcha Verde 2.0, la primera marea humana en Ceuta, Ceuta. Y ahora resulta que nos encontramos con una segunda Marcha Verde 2.0, curiosamente, 4 años después de haberse producido 2 hechos muy curiosos, que son prácticamente simultáneos, lo cual quiere decir que esa política de apaciguamiento no ha valido, porque en el 2022 se produce la cesión de soberanía unilateral por parte de España y por parte del presidente del gobierno del Sáhara a Marruecos. Pero es que en el 2022 también, con muy poca diferencia, prácticamente contemporáneos, está el extraño caso Pegasus. Caso Pegasus es que había habido una introducción, una penetración en los móviles del presidente del gobierno y de varios miembros del gobierno, la ministra de Defensa, el ministro de Agricultura, etcétera, que recordemos que el ministro de Agricultura fue embajador en Marruecos, y según las investigaciones que se hicieron en otros países, porque también hubo casos semejantes, detrás de esa penetración a través del sistema Pegasus estaba la inteligencia marroquí. Y, bueno, parecía que esa cesión unilateral, como digo, de este gobierno y fundamentalmente del presidente del gobierno Pedro Sánchez del Sáhara a Marruecos, pues había sido ya la pieza definitiva y que no había nada. Y, sin embargo, nos encontramos con que ahora, en el 2026, cuando el gobierno está débil, porque tiene crisis de corrupción por todos lados, porque hemos tenido unas situaciones muy complicadas con Europa, porque tenemos los incendios, se produce esta nueva avalancha. Evidentemente, esto es una estrategia de tensión muy considerable. Lo que pasa es que no estamos en 1975, estamos en el 2026 y España está en la Unión Europea. Pero no solamente es que está en la Unión Europea, es que España es la frontera sur de la Unión Europea. Por tanto, aunque evidentemente, según la Constitución española, además, artículo 149.2, las políticas de nacionalidad, emigración, inmigración y asilo son competencia exclusiva del Gobierno, las acciones que se hagan en ese ámbito, según cómo se administren, tiene repercusión en el resto de la Unión Europea. Y evidentemente, en estos momentos, Europa está concernida también, porque si de estos miles de migrantes que se han introducido a través de Ceuta consiguen pasar a Europa, pues en unos momentos en que Europa está además con un conflicto político importante porque la extrema derecha está ganando posiciones y además a través de levantar la bandera contra la inmigración, lo que estamos dando es un pábulo a la extrema derecha. De hecho, yo creo clarísimamente que esto que se ha producido en Ceuta y sobre todo la no respuesta, porque es siguiente decir que ha habido una colaboración de nuestro gran socio y amigo Marruecos, gobierno de Marruecos, es siguiente realmente un negacionismo de libro, un negacionismo de libro.
0: ¿Y por qué se insiste tanto, en ello? A pesar de que para la mayoría de la población, yo creo que en nuestro país es evidente que esto no es una gran colaboración y que detrás está la mano que mece la cuna, podríamos decir, del gobierno y del rey de Marruecos, etcétera, etcétera. ¿Por qué se insiste tanto en ello? ¿Nos están engañando y se creen que no lo vemos? ¿O qué crees tú?
1: No, porque no es que nos estén engañando, es que ellos tienen que sostener ya un mendalla porque están cogidos por Marruecos por circunstancias que sabemos y por circunstancias que no sabemos. ¿No? Nadie ha explicado el tema Pegasus. Nadie lo ha explicado el tema Pegasus. Está ahí muerto en algunos juzgados y nadie lo ha explicado. Pero lo que sí vemos es que desde entonces hay una cesión continua del gobierno español. El gobierno español no solamente es que esté aceptando, allanándose a todo lo que quiere el gobierno de Marruecos, sino que continúa hasta los mínimos niveles. Hemos visto, yo aquí lo he enunciado varias veces, que el Partido Socialista en Europa, digo, el Grupo Socialista, exclusivamente, fue el único, y desmarcándose del resto del Grupo Socialista Europeo, el único que votó a favor de que los productos que llegaban a Europa con la marca Marruecos y que habían sido recogidos, recolectados en el Sahara ocupado, tuvieran esa marca, el único. Entonces, evidentemente, ese allanamiento, ese apaciguamiento responde a cosas que conocemos y que no conocemos. Evidentemente, ahí hay algo que tendría que haberse dado. Es decir, es incomprensible desde mi punto de vista que los miembros del gobierno, la izquierda y el resto de las fuerzas parlamentarias no hayan exigido un pleno extraordinario en su día para que Pedro Sánchez aclarara por qué de forma unilateral, unipersonal, es cedió el Sáhara Occidental, la soberanía de Marruecos, en contra del derecho internacional, en contra de las resoluciones de la ONU. Lo que pasa es que después de eso las cosas se han agravado, porque resulta que esa cesión estaba en línea con lo que había pedido el rey de Marruecos a España, coincidiendo con la primera legislatura de Donald Trump. Se sabe ya que en la primera legislatura de Donald Trump, cuando se puso en marcha el Tratado de Abraham, por el cual Marruecos y otros países de la zona, países árabes, reconocían a Israel, el rey de Marruecos pidió que eso se hacía siempre que él también recuperara el Sáhara Occidental para su reino. Y mira por dónde, resulta que poco después el gobierno de coalición de izquierdas a través de Pedro Sánchez reconoce eso en contra del derecho internacional. Y ya digo, después se ha visto en la misma dirección, han ido allanándose a eso en el tema comercial que he dicho con eso, y ahora parece ser que después de que, y aquí lo hablamos, aunque no tuvo en su momento mucha repercusión, pero ahora aparece la patita de eso, parece ser que cuando la Comisión de Interior se ha empezado a dar marcha para dar la nacionalidad española a los saharauis, viene esto, viene esto. Y esto es una pequeña introducción de ese camino, porque ya vimos y también lo denunciamos, cómo en la regularización masiva de migrantes se habían dejado fuera a los apátridas, que fundamentalmente son los saharauis. ¿Qué ocurre? Que evidentemente, como la política exterior, donde debería haber más política exterior, más diplomacia por parte de España, que es en el norte de África, es absolutamente errática, pues ha llegado un momento que, debido a las dificultades económicas y energéticas que hay en Europa por las sanciones que se ponen a Rusia en el tema del gas, etcétera, etcétera, pues en España han saltado algunas alarmas de las grandes empresas energéticas, exigiendo al gobierno español que volviera a restablecer las relaciones que se rompieron por parte de Argelia con España, debido precisamente a esa acción unipersonal de Pedro Sánchez de ceder en la soberanía del Sáhara a Marruecos, teniendo en cuenta que el valedor de los saharauis en la zona es Argelia, pues ha habido una presión de las grandes energéticas, concretamente, fundamentalmente, de Nagy, que ha dicho al gobierno español que, debido a las restricciones de importación de gas en Europa, sobre todo de Rusia, por las sanciones, pues España podía tener problemas y que la reserva estaba bajos, y de la noche a la mañana, fue además de la noche a la mañana, pues Pedro Sánchez se plantó en Argelia para recuperar.
0: Y eso, acábalo si quieres. Eso también habrá influido en la decisión de Marruecos.
1: Claro, evidentemente, porque sin duda, hasta ahora Marruecos tenía dos bazas, en ese, dos cesiones impresionantes. Por un lado, le habían dado al gobierno de Marruecos la palabra, la razón en el tema de la soberanía marroquí del Sáhara, y se le había dado además la potencia administradora, total nada, y en contra de las resoluciones y eso había obligado a que se rompieran las relaciones con Argelia, con lo cual el gobierno de Marruecos, encantado, porque tenía a España además bloqueado con Argelia. Lo que pasa es que Argelia es un productor importante de gas y tiene dos gasoductos con España, y cuando se produjo el conflicto ese, la respuesta de Argelia fue cerrar uno de los gasoductos con España, con lo cual evidentemente causó un perjuicio importante a esas energéticas, que se vieron de alguna forma compensadas por algo que hemos denunciado, yo he denunciado durante un tiempo, que también resultaba incomprensible, es que de pronto, a pesar de las sanciones que había puesto la Unión Europea a Rusia por la invasión de Ucrania, resulta que el gobierno español figuraba casi siempre como el gobierno que más gas licuado había importado vía Rusia. Esto era muy curioso, y esto en el 2022 se vio. Fue el país de Europa que más gas licuado. Entonces, saltándose los acuerdos que se habían hecho con respecto a los embargos con el gas de Rusia, resulta que se había ido más o menos trajinando. Ahora, cuando ha aumentado las presiones, y eso es más difícil, le han presionado a Pedro Sánchez para que recuperara una relación con Argelia cara a eso, y esto ha dado de rebote el problema que el gobierno de Marruecos ha vuelto otra vez a la marea verde, en este caso 2.0, a la estrategia de tensión. Con un añadido, ahora además tiene detrás de sí a Israel y a Estados Unidos, con lo cual es mucho más difícil.
0: Sí, ¿te parece que pongamos, bueno, si quieres acaba sí. este argumento?
1: No, ponemos... perfecto.
0: Ponemos aquí música, porque yo te quiero preguntar ya, para después de escuchar la música, sobre la Unión Europea, ya que has dicho hace un momento que, bueno, ahora no es lo mismo, no estamos en 1975, la Unión Europea se siente concernida por la frontera sur de Europa y que algo tendremos que analizar de esa manera, pero lo vamos a hacer después de escuchar música, ¿vale?
1: Perfecto, perfecto.

0: Continuamos en Radio Clara, esto se llama Es lo que hay. Estamos hablando con Rafa Cici, estamos hablando de la marcha fúnebre de Mohamed VI, es el título que le ha puesto Rafa a esta charla. Y te decía Rafa antes de la música, bueno, el papel de Europa ahora. Hemos nombrado varias veces Marcha Verde 2.0, etcétera, pero a la vez esto no es lo mismo que la Marcha Verde, porque ahora España está en la Unión Europea, la frontera sur de la Unión Europea es, bueno, está en tierra, en África concretamente, Ceuta, Melilla, y en la propia, diversos países de la Unión Europea, la propia von der Leyen, etcétera, etcétera, se han manifestado, pues, preocupados por esto, aparte de Italia o Dinamarca, que, bueno, se han salido un poco más del guión, pero la cosa está ahí. Esto también influye a la Unión Europea, y la Unión Europea tendrá también que ponerse las pilas en algo más que quejarse a España de lo estás haciendo poco bien o lo estás haciendo mal, nos están entrando por tu frontera, etcétera. ¿Qué? ¿Cómo vemos eso?
1: Yo creo que es al revés.
0: A
1: Yo
0: ver.
1: creo que se tiene que considerar España, el gobierno español, que está inmerso en una unión de 27 países y que, aunque tenga constitucionalmente la competencia en esas materias, tiene que tener en cuenta las repercusiones que pueden tener el tema de la migración sobre el resto de Europa, puesto que hay una libre circulación, hay un espacio Schengen y
0: Bueno,
1: que
0: pero Ceuta
1: además
0: y
1: es un.
0: Melilla no le afecta el espacio Schengen. A Ceuta y Melilla la gente no puede cruzar directamente a España sin
1: Bueno,
0: revisión en aeropuertos, y en puertos.
1: Ceuta Melilla es España, y todos los años, ahora por ejemplo en el verano, hay esa llegada de árabes, de marroquíes y argelinos a través de toda Europa. El procedimiento es posible, es
0: Bueno, pero
1: posible.
0: han estado
1: Pero es que
0: diciendo
1: además.
0: estos días, Rafa, que a la gente que viene de Ceuta y Melilla, de Ceuta o Melilla, no tiene las mismas prerrogativas con respecto a las fronteras que tiene cualquier ciudadano español,
1: Bueno,
0: sino que tiene un
1: claro.
0: control especial en aeropuertos y
1: Sí,
0: puertos, que tiene que demostrar
1: pero eso
0: pertenencia a
1: se,
0: España. No vale
1: pero
0: un.
1: eso, pero esa, pero se ha puesto ahora precisamente por la crisis. Es decir, 22 países de 27 no están todos en el
0: Vale.
1: egoísmo que dice el gobierno español, porque no, miran eso. Y es que hay una diferencia notable, hay dos diferencias notables. Es decir, desde hace pocos años, desde las últimas elecciones europeas, hay una presión enorme de la extrema derecha en Europa, que está ganando bazas en muchos países europeos, en algunos gobiernan, como en Italia, y además resulta que esa llegada viene a través del tema de la inmigración, de levantar el tema de la inmigración como algo que es peligroso, que es una invasión, etcétera, etcétera. Recordemos qué ocurrió con el cambio, el gran crecimiento en Alemania de Alternativa para Alemania, el partido neonazi que está ganando prácticamente en todos los lados, fue precisamente cuando también, utilizando la palabra egoísmo, Angela Merkel aceptó la llegada prácticamente sin ningún control, generosamente, podemos decir, altruistamente, de sirios que venían de la guerra de Siria, que eran refugiados. Las consecuencias se dejaron sentir dentro del país y se ha creado casi casi, se ha dado la vuelta prácticamente a las posibilidades políticas de la izquierda y que están resistiendo de mala forma el centro izquierda, centro derecha en el gobierno, pero en todos los sitios parece imparable ya la llegada de alternativa para Alemania. Evidentemente, aunque España tiene las competencias y puede hacer la regularización masiva, que la hizo unilateralmente, porque si se hubiera pasado por el Parlamento, a lo mejor se habían puesto algunas condiciones diferentes. Pero bueno, lo hizo porque consideró que era una oportunidad política para ella y tal. Y ahora este tema, que en vez de ponerse, digamos, en su sitio, vamos a decirlo, serio, con el causante de estas oleadas, porque no estamos hablando ya de los emigrantes que llegan en patera, estamos hablando de otra cosa completamente diferente. Es decir, Europa lo que está diciendo, oiga usted, ¿qué le pasa a usted con el gobierno de Marruecos que le tolera estas cosas? ¿Se toleraría en algún país de Europa que, por ejemplo, Bielorrusia, lanzara de pronto 50.000, 60.000 inmigrantes a Polonia? No, No, no se podría, no se podría. Entonces, lo que dice Europa, ¿qué pasa aquí? Porque
0: ¿Y tú
1: no
0: crees
1: actúa.
0: que Europa no sabe lo que pasa con España y Marruecos? ¿Que no se lo huelen, lo saben o incluso lo conocen
1: Bueno, pero da igual,
0: perfectamente?
1: pero porque esto es competencia del gobierno español.
0: Sí.
1: Europa no puede decirle al gobierno español lo que tiene que hacer. Claro, en clave interna, a mi modo de ver, esto que ha ocurrido estos días, lo que son muchos más votos para vos. Mucho más votos para vos. Es decir, mandar esa idea de que una riada de gente que tiene necesidades, pero que está de alguna forma instigada por poderes políticos de un país en que además un país que tiene una posición buena y preferente en esa zona, en el que hay una riqueza concentrada enorme y una miseria para todas las cosas, y que además va a ser una de las sedes del Mundial. Se especula incluso que puede ser, como ocurrió en Nueva York, donde se celebre el último partido del Mundial, etcétera, etcétera. Es decir, que no es una democracia, que es una tiranía. Es decir, imaginemos que ese país, que sabemos que es un país prácticamente tribal en ese aspecto, en que hay una nomenclatura, como he dicho, otro que lo controla todo, pues a ese país este gobierno de concentración de izquierdas y este presidente del gobierno ha entregado a los saharauis, a ese país, mejor dicho, a ese gobierno. Entonces, evidentemente, eso tiene unas connotaciones dentro de la Unión Europea, pero también en España. Ya digo, a mí me parece que esto es la prueba de fuego que querría vos para hablar de, mira, ahí está la prioridad nacional. Incluso, por ejemplo, la Alianza Catalana, pues lo va a explotar también de cara a Cataluña. Es decir, es un peligro la inmigración, teniendo en cuenta además que en Ripoll fue donde estaban los marroquíes, precisamente, que cometieron los atentados en la Rambla de Barcelona. Ojo con lo que estamos diciendo. Y luego, si a eso unimos que en Europa no se explican por qué el gobierno español tiene esa actitud de apaciguamiento y de no establecer unas condiciones para impedir estas cosas, porque claro, no es de hoy. Es que si dijéramos que esto ha ocurrido por primera vez, pero no ha ocurrido por primera vez. Y entonces se preguntan también muchas cosas, se preguntan las relaciones de ciertos políticos españoles, de cierto lobby importante que hay de políticos españoles del Partido Socialista con Marruecos, por ejemplo Zapatero, por ejemplo Bono, que tiene un montón de posesiones y mansiones en Marruecos, por ejemplo Moratinos, por ejemplo la exministra de Vivienda Trujillo, por ejemplo el Grupo Acento, etcétera, etcétera. Todo eso forma parte de una especie de misterio que de momento no sabemos qué raíces tiene, pero sí sabemos la evidencia. La evidencia es que se producen estas cosas y se producen sin que haya una constatación de esas evidencias por parte del gobierno. Al contrario, se justifica al gobierno que está detrás de esto. Esto es absolutamente inexplicable. Por no hablar del gran fallo digamos geoestratégico, que significa situarse de una manera digamos débil frente a un pequeño coloso, que empieza a ser un pequeño coloso, protegido por Israel y protegido por el Estados Unidos de Marruecos, que además están haciendo instalaciones militares de esos países, etcétera, etcétera, que además debido a la concesión española sobre Sáhara puede incluso derivar en una amenaza a las Islas Canarias. Es decir, el proyecto del Gran Magreb de Mohamed Sento, después de que haya cedido España la soberanía a Marruecos del Sahara Occidental, llega prácticamente hasta la antigua Vía Cisneros. Enfrente están las aguas territoriales de Canarias. No solamente es una potencial amenaza sobre Ceuta y lo que pueda dar lugar a Europa. Es una potencial amenaza sobre Canarias. De hecho, ha pedido Marruecos prácticamente la utilización de esas aguas territoriales. De alguna forma, algunas de las exportaciones que se hacen en Europa de temas de productos del mar que son en zonas ocupadas al Sáhara vienen de esa zona y evidentemente esa es otra de las zonas de los emigrantes, es decir, pero hay subsaharianos. En este caso no había subsaharianos prácticamente, eran todos nacionales marroquíes. Por tanto, es una política completamente errática, completamente peligrosa, que además, digo, incide en que se traslade una supuesta amenaza al otro, en este caso al emigrante, que no debería existir. Que no es si las relaciones políticas fueran de reservar la soberanía, y evidentemente pues va a crecer el apoyo a ciertos sectores de extrema derecha que se sienten más o menos implicados en esa teoría de la conspiración de los emigrantes como un elemento desestabilizador, etcétera, etcétera. Y evidentemente, si tenemos en cuenta la incoherencia del gobierno, pues todavía mucho más. Es decir, que la violación que se ha producido, la violación de la integridad territorial por mafias, y a continuación hablar de que el gobierno marroquí, que es el que a todas luces está concernido en lo que ha ocurrido, está colaborando y hay una relación de socios fiables, pues eso es una entelequia, absolutamente, que por algún caso va a romper, y va a romper fundamentalmente en auspiciar todavía más el crecimiento de cierta xenofobia, de cierta extrema derecha, que perjudica a los intereses de todos los españoles, a pesar del comportamiento, yo creo que generalmente bastante bueno, de los ceutíes, que han tenido una posición, me parece, que bastante sensata y bastante tranquila sobre lo que ha ocurrido. Evidentemente, claro, y luego salir otra vez como una intención del ofer judicial, cuando han intentado achacar todo, y lo dijo de alguna manera especialmente Pedro Sánchez, a una sentencia del Tribunal Supremo en el que interpretaba la disposición adicional décima de la ley de extranjería como consecuencia de ello. Pues es también otra aberración que significa hasta qué punto no tienes respuestas ciertas para lo que está ocurriendo, y vuelve otra vez al mantra de una especie de lofer. ¿Por qué digo que es una aberración? Lo digo por dos cosas. Primera, porque lo del Tribunal Supremo ha sido una confirmación de hace en febrero de unas sentencias que proceden desde 2024. Es decir, en el 2024 es cuando se inició en un juzgado normal la denuncia de un ciudadano, no sé, creo que era argelino, sobre eso tema. Y ha ido ganando en todos los procedimientos judiciales, en el Tribunal de Primera Instancia, después en la Audiencia, hasta llegar al Supremo. Es decir, durante prácticamente 2 años el gobierno sabía que eso estaba ahí y no ha hecho nada.
2: Sí,
1: y luego decir además que está solucionado con unas boyas. Bueno, si estaba solucionado, ¿por qué no ha puesto las boyas usted? Tal. Con lo cual es falso todo eso. Porque es que además es irritante, porque es de alguna forma ir contra los derechos de los emigrantes. Es decir, esa denuncia que da lugar a esa sentencia aclaratoria, que simplemente es aclaratoria, es decir, si no hay contenidos fronterizos, contención, usted no puede utilizar eso. No puede utilizar para rechazar a esta gente. Porque, claro, la pregunta sería, oiga usted, ¿y por qué no se rechazan los cayucos cuando llegan por mar? No hay contenidos allí. No sale un barco de la Guardia Civil y los tirotea. No. Es decir, por mar llegan y los acogen, porque está el derecho del mar. Entonces, claro, esa interpretación que se quiso hacer de soslayo, más o menos culpando al Tribunal Supremo, no tiene por dónde cogerse. Pero es que además, le digo, es profundamente injusta, insolidaria, incluso mezquina. ¿Por qué lo digo? Porque es que resulta Resulta que esa denuncia que hizo un ciudadano la hizo una asociación de defensa de los inmigrantes. Una asociación de defensa de los inmigrantes. Porque lo que se estaba ahí vulnerando era derechos humanos. Es decir, se estaba impidiendo que alguien que viniera en nado por el mar pudiera entrar legalmente. Y entonces, oye, usted está hablando de la crisis migratoria y considerando que solamente es una crisis migratoria, que no hay ninguna política de gobierno de Marruecos detrás, y usted, resulta que usted está echando la culpa al Tribunal Supremo de una denuncia que se hizo en favor de migrantes, precisamente por abogados de una asociación de defensa de migrantes, que además lo conoce usted hace 2 años. Sí. Bueno, claro. Todo esto es realmente un poco ridículo si no fuera de la importancia del tema que estamos hablando. Estamos hablando de una importancia extraordinaria, de un tema que tiene consideraciones importantes. Claro, el chantaje del gobierno marroquí surte efecto a un gobierno de concentración de izquierda, de coalición de izquierda, surte efecto. Y otra de las cosas que evidentemente está por medio y que además se veía venir es la detención del periodista Ali Landret recientemente. Llegó a Algeciras para una consulta médica y le detuvieron durante unos días. Y evidentemente ahí también es otro chantaje del gobierno marroquí a España, porque este periodista, que es un histórico de la denuncia de todo el gobierno y la corrupción del gobierno de Marruecos, reside en España. Evidentemente es otra especie de caso, como cuando se acogió al líder del Frente Polisario. Sí. Por tanto, ya digo, todo esto no tiene ninguna explicación. Hay un negacionismo por parte del gobierno español en ir directamente al tema, y con lo que pasa es que estamos abocados a que sea un tema con muy difícil solución. Porque, a mi modo de ver, en vez de poner unas políticas realmente eficaces de encarar el tema, no solamente por el compromiso que tengo con Europa, sino por el efecto rebote que pueden tener en España, ya lo he dicho, estas irrupciones que de alguna forma desdicen y manipulan realmente el sentido de los emigrantes que tienen la emigración normal, tiene un sentido de buscar una salida a una vida un poco más digna. En este caso se está utilizando esto como escudos humanos para una lucha política, para una acción política en profundidad. Y evidentemente, si por las razones que sea el gobierno español y fundamentalmente el presidente del gobierno, lo que pasa es que claro, el resto de los miembros del gobierno pues al final no actúan en consecuencia, sino
0: se han pronunciado acusando o señalando al rey de Marruecos y al gobierno marroquí, pero bueno, claro, se ha pronunciado fuera del gobierno, fuera del Consejo de Ministros, ¿no?
1: Como siempre, mientras estoy en el gobierno y acepto que desde la soberanía de Marruecos a Marruecos, y luego por fuera digo que yo no he sido. Bueno, son estas cosas. Pero bueno, estamos hablando de un tema de una enorme gravedad, sí. Que lo que me parece fundamentalmente es que le ha dado muchos votos al planteamiento xenófobo de la extrema derecha y de otros que no son de extrema derecha, Con lo cual, no sé, aquello de que qué patada le hemos dado a nuestro medio culo, o yo no sé si sigue la teoría de que cuanto peor mejor, porque mientras se le dé votos de esta forma a los xenófobos y a la extrema derecha, pues siempre podemos decir que como el PP y Vox ahora gobiernan juntos, pues lo tenemos más fácil para hacer una política simplemente de denuncia de que son unos fachas, etcétera, etcétera. No lo sé, pero evidentemente este es un caso único, con un gobierno, con un régimen que es apestoso y que no ha recurrido nunca a, no ha tenido

0: una página de publicidad en el Washington Post denunciando la corrupción del Mayenne, de todo el gobierno marroquí. Bueno, que bueno. España, insisto, una democracia que está sometida, que es la cuarta potencia industrial económica de Europa, esté sometida a la estrategia de tensión de un gobierno tan corrupto, tan tribal como es el de Marruecos, que haya cedido a ese gobierno al pueblo saharaui y que esto no tenga una contención adecuada desde el punto de vista diplomático, es increíble. Pero claro, además hay una ventaja y una desventaja. Es decir, gobiernos tiránicos como es el de y corruptos como es el de Marruecos no les importa recurrir a utilizar escudos humanos para cualquier cosa, pero afortunadamente las democracias no pueden recurrir a esos métodos y en ese sentido somos mucho más vulnerables porque nosotros tenemos que responder con las armas del Estado de Derecho, de los derechos humanos, etcétera, etcétera. De hecho, no nos apostamos ahí, se sale la legión, pero no, la legión no se pone a disparar, por ejemplo, evidentemente. Entonces, en nuestra situación de debilidad, que nos hace más fuerte desde el punto de vista ético y democrático, pero evidentemente para un gobierno que no tiene ningún escrúpulo, nos hace más vulnerables, sobre todo cuando hay una historia de apaciguamiento, de dejarnos chantajear y de dejarnos, por razones que todavía no se conocen todas, someter a esos designios. Y evidentemente esta situación en estos momentos entra en un momento muy delicado, insisto, porque detrás de Marruecos está Israel y está
1: Estados Unidos
0: están, y porque además, debido a la situación internacional y a la presión sobre el gobierno de las grandes energéticas, ha habido que abrirse de nuevo a relaciones con Argelia, que es el enemigo fundamental de Marruecos.
1: Rafa, tenemos que acabar, tenemos que dejarlo aquí. Si quieres decir un par de minutos, como mucho. Vale.
0: Sí, 2 minutos. El otro día un oyente me preguntó sobre el tema del ático de Isabel Díaz Ayuso.
1: Sí.
0: Y dije que era una melonada o una mamonada, no me acuerdo. Evidentemente es algo inaceptable, porque además, de alguna forma, se produjo en ese momento eso de los incendios y cuando la gente había perdido sus casas, y sobre todo por la falta de transparencia, porque se había ocultado, a pesar de que se haya producido otro. Es absolutamente inaceptable y es algo que evidentemente no se puede vender con un victimismo como está haciendo ahora la presidenta de la Comunidad de Madrid. Y son esas acciones absolutamente incalificables de gobernantes. Algo parecido está ocurriendo en estos momentos también, y he hablado del principio de las dos emergencias que me parecía que tienen un paralelismo con Pedro Sánchez, que después de lo que está ocurriendo en Melilla y la ineficacia de su actuación, resulta que llega a la maleta y lo que nos traslada es un TikTok con las canciones y los grupos que él ve este verano. Realmente no sé dónde están.
1: No tiene sentido que esté estos días, claro. No sé dónde están,
0: dónde está el planteamiento de ciertos dirigentes políticos mientras se incendia
1: el monte y el país.
0: Es una cosa increíble, inaceptable, que sin duda alguna, pues evidentemente, independientemente de que unos pongan el acento en un lado y en otro, supera cualquier planteamiento de ideologías.
1: Muy bien, Rafa, lo dejamos aquí porque ya nos apura el tiempo y creo que hasta septiembre no nos volveremos, por lo menos el que habla, escuchar. Quizás, no sé si este jueves aún queda espacio, pero yo te doy vacaciones, vamos.
0: Muy bien, pues nada, que seas feliz y que nuestros oyentes también lo intenten.
1: Muy bien, Rafa, que vaya bien. Salud, hasta entonces.
0: Saludos a todos.
1: Salud.

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0: expulsión perpetrada por las milicias israelíes, en la que eliminaron más de 400 aldeas árabes del mapa, creando así espacio para sus colonias.
1: ¿Qué es un asentamiento israelí? Estos asentamientos son barrios enteros construidos en Palestina, pero conectados a Israel por carreteras propias, habitados por colonos israelíes armados y con licencia para matar. Han sido declarados ilegales por numerosas resoluciones de las Naciones Unidas y continúan siendo el mayor obstáculo para una paz duradera y un Estado palestino soberano e independiente.
2: ¿Poblaciones árabes y judías siempre han estado en guerra? No, esto no es un conflicto milenario. Antes de las diferentes oleadas de inmigración judías desde comienzos del siglo XX y la posterior creación de Israel en 1948, árabes, cristianos, musulmanes y judíos vivían en paz.
0: ¿Qué es una limpieza étnica? Son acciones que realiza una entidad para eliminar una población basados en una etnia u origen, tal como realiza Israel en Palestina. No solo se llevan a cabo masacrando a la población. Eliminar población de un territorio forzando su éxodo también es limpieza étnica.
2: ¿Qué es el régimen de apartheid? Es el régimen institucionalizado de segregación racial implementado en Sudáfrica hasta 1990, cuando tras luchas de resistencia armada y no armada encabezadas por Nelson Mandela, fue suprimido. Mandela estuvo en la lista de líderes terroristas hasta 2008. Hoy, la población palestina vive un régimen muy similar al sudafricano de aquel entonces.
3: ¿Es lo mismo israelí que israelita? No. Los israelíes son los ciudadanos del Estado de Israel actual, mientras que los ya inexistentes israelitas pertenecían al reino bíblico de Israel, quienes probablemente estarían más emparentados con la población palestina actual de la región, ya que la mayoría de los judíos israelíes son de etnias europeas.
1: ¿Existen los ciudadanos árabe-israelíes? Sí, son un 20% de la población de Israel, aproximadamente, y viven como ciudadanos de segunda clase, con menos derechos que el resto de la población.
3: ¿Palestina reconoce a Israel? Palestina, inclusive Hamás, ha aceptado la creación del Estado de Israel dentro de las fronteras de 1967, mientras que Israel niega la existencia de un pueblo palestino, prohíbe el uso de su bandera y nunca ha permitido la viabilidad de un Estado palestino. No es de extrañar que en encuestas de los últimos 10 años la población palestina vea cada vez menos viable la coexistencia con el Estado israelí.
1: ¿Hamás realmente atacó primero? Rara vez se muestra en los medios convencionales la situación en la que vive el pueblo palestino, especialmente en Gaza, sin libre acceso a servicios y productos básicos, sin libertad de movimiento, bajo bombardeos constantes, cercados por un muro de 8 metros de altura, en una de las regiones más densamente pobladas del mundo, con 6.000 habitantes por kilómetro cuadrado, y tantas otras condiciones nefastas que la definen como la prisión al aire más grande del mundo. No extraña reconocer que estas condiciones impuestas por el gobierno israelí son el principio motor de que unas organizaciones armadas, entre ellas Hamás, tengan militantes.
2: ¿Qué está buscando Israel con este ataque? A la fecha, Israel ha destruido Gaza a un nivel sin precedentes. Pero no solo eso. Ha bombardeado el sur del Líbano, ha atacado aeropuertos en Siria y ha realizado incursiones violentas en Cisjordania. No es menor mencionar que se han encontrado ricos depósitos de gas natural en las costas de Gaza, valorados en 500.000 millones de dólares. Las decenas de miles de muertes palestinas, de los cuales casi la mitad son niñas y niños, el corte de suministros básicos a Gaza, más las condiciones que continúa imponiendo Israel sobre la población palestina en general, hacen dudar de que la intención del Estado de Israel sea realmente eliminar a Hamás. Hablan de causar una nueva Nakba para expulsar a la población palestina de las pocas tierras que les quedan y continuar capturando territorio a la fuerza contra la ley internacional y con un despliegue de violencia indigerible.

la EMET, advierte del inicio de la primera ola de calor del verano. En el distrito norte de Granada, decenas de familias siguen sufriendo cortes de suministro eléctrico pese a estar al día en el pago de sus facturas de electricidad. Esta situación, que se arrastra desde hace más de 15 años, se vuelve aún más crítica con temperaturas extremas que amenazan directamente la salud y la vida de las personas. Desde la Plataforma contra los Cortes de Luz de Distrito Norte de Granada denuncian que las interrupciones de suministro eléctrico continúan afectando a personas mayores, enfermas crónicas, menores, personas con discapacidad y a la población en general. En muchos casos hablamos de personas electrodependientes que necesitan electricidad para respirar, refrigerar su medicación o simplemente sobrevivir. Todas ellas además ven estropearse sus alimentos en los frigoríficos y se les imposibilita mantener su casa a una temperatura vivible. Frente a esta realidad, la compañía eléctrica Endesa continúa emitiendo comunicados en los que desvía la atención hacia supuestos enganches ilegales relacionados con el cultivo de marihuana. Sin embargo, el foco no puede estar en justificar las razones de los cortes, sino en las personas que lo están sufriendo pese a pagar su factura. La mayoría de las familias afectadas están al corriente de pago y viven con miedo a que en cualquier momento se apague la luz que necesitan para vivir. La pobreza energética no es un fenómeno aislado ni puntual, es una manifestación más de la exclusión social que afecta a miles de hogares en el Distrito Norte de Granada y, bueno, en toda su provincia y Andalucía. Y en un contexto de emergencia climática, con olas de calor cada vez más frecuentes e intensas, vivir con cortes de luz recurrentes es una condena. Desde la plataforma exigen que se garantice de forma inmediata el suministro eléctrico ininterrumpido a todas las personas vulnerables, especialmente aquellas cuya salud depende directamente de la electricidad. Reclaman también que se ponga fin a la criminalización de barrios enteros y que se reconozca la dignidad de quienes viven en el Distrito Norte. Es imprescindible que las instituciones públicas, en todos sus niveles, asuman su responsabilidad y actúen con urgencia para proteger los derechos fundamentales de la ciudadanía. Además, consideran urgente que se habiliten refugios climáticos accesibles para hacer frente a situaciones extremas como la actual ola de calor. La vida de nuestras vecinas y vecinos está en juego. Cada hora sin electricidad es una hora robada de vida.

Matt Helders dijo en una entrevista que este último sencillo nació como un proyecto puntual, pero que la experiencia de grabarlo reavivó la química del grupo. Dejó claro que hacer música juntos es algo que siempre harán, aunque también subrayó que no existen planes inmediatos de entrar al estudio. Y es que estos días he estado haciendo un mini repaso por su último álbum, The Car, del año 2022, y es que en comparación a su inicio, cualquiera diría que son la misma banda. Este álbum es un viaje a los años 60 y 70, donde prima de nuevo una suntuosa y contenida elegancia. Y digo de nuevo porque en aquel momento se les veía bastante instalado en el sonido que venían haciendo con Tranquility Base Hotel and Casino, su anterior álbum del año 2018. Vamos a escuchar ya un tema de este último álbum, The Car, y para aquellos que estáis teniendo un mal día, lo siento mucho, pero he venido a joderos todavía más. Esto es Big Ideas de los Arctic Monkeys.

Ideas, tema del último álbum de 2022 de los Arctic Monkeys, The Car, un álbum que causó algo de indiferencia, ya que la crítica popular creía que volverían con algo más estilo AM, su disco estrella del año 2013, y posicionado como uno de los álbumes de rock más importantes del siglo XXI. Mientras esperamos para ver cuál será el próximo movimiento de la banda, nos vamos con un artista que está en el extremo contrario, que no deja de moverse y sobre todo de explorar. Hoy hablamos de Volaré, artista de Barcelona que lleva haciendo música desde los 17 años y que acaba de sacar un EP que yo personalmente considero un poco revolucionario, teniendo en cuenta su recorrido hasta ahora y su visión del mismo. Este trabajo se llama Neverland Runs, ya estamos escuchando una pieza de fondo, ahora escucharemos más, pero antes vamos a comentar un poco cómo lo concibe Volaré. Neverland Runs, conocido como el parque de atracciones creado por Michael Jackson para dar ilusión y felicidad a los niños y niñas del mundo menos afortunado y que se convirtió en un juicio mundial donde el debate era si el artista tenía intenciones oscuras y o perturbadoras. Esto abre un debate y es la opinión del mundo contra lo que uno ha querido realizar con una energía positiva y que queda reducido a algo fuera de lo normal. Volaré ve su trabajo como el camino con el que poder expresar esta mezcla de tantos sentimientos, cosas que le atraen, maneras de ser, en general lo que percibe a su alrededor y que de alguna forma u otra le llegan. He podido hablar con él y según me cuenta, siente que en general son conceptos que se han quedado algo más retenidos y que actualmente la música le está suponiendo un cambio físico y mental. Quiere hacer el bien por él mismo y por los demás y cree que trae un mensaje con mucho amor. Quiere transmitir la libertad que él siente a la hora de hacer su arte y dice, no estamos encerrados en ninguna caja. Este artista ahora de 19 años hace aquello con lo que se siente feliz sin entrar en normativa, pues dice que conecta tan bien con aquello que le atrae que simplemente se trata de ponerlo en práctica. Neverland Runs es un trabajo más sensible, tranquilo y bonito de lo que sería algo que hubiera salido de forma más normal, quizá no tan profunda, y es que Volaré quiere enseñar que se está expresando con total libertad. Y este sería uno de sus primeros ejercicios para poder llegar al centro de su música, de él como individuo. ¿Qué quiere hacer con la vida? ¿Cuáles son sus propósitos o qué impacto quiere generar en los demás y en la cultura? Son algunas cuestiones que el artista se plantea de ahora en adelante. Vamos a escuchar una de mis canciones favoritas de este EP y seguimos comentando a la vuelta todo lo que he hablado con él porque es muy interesante. Esto es No tengo la capacidad.

No tengo la capacidad, tema del EP con el que Volare se presenta, y diréis, ¿pero cómo se va a presentar si antes has dicho que lleva haciendo música desde los 17 años? Muy buena pregunta, mis oyentes de Rockeando. Pues lo cierto es que Volare no siempre se ha llamado así y no siempre ha tenido este sonido. De hecho, viene de un parón musical, resultado de un momento de reflexión. No estaba satisfecho y me cuenta que desde siempre ha estado inspirado por la cultura americana. Es lo único que ha consumido desde muy temprana edad y casi casi ha visto el nacimiento del underground de allí, de la frescura que traía. Para él fue todo un descubrimiento y como no podía ser de otra manera, se metió de lleno en aquel sonido que aquí en el programa hemos escuchado más de una vez. Su comienzo en la música estaban teñidos por esta cultura y, entre otros motivos, esto fue en gran parte lo que lo hizo ser conocido y contar con todo el apoyo que tuvo. Pero esta rapidez con la que se metió en el mundo opacó ciertos momentos necesarios de reflexión. No se concedía momentos para pensar realmente en lo que él quería, no sabía qué era lo que verdaderamente podía salir de él. No se hacía preguntas existenciales, como él dice. Se dio cuenta de que con la música que venía haciendo no se preguntaba nada y se trataba simplemente de entretenimiento, que, oye, es completamente válido, pero el artista se quiso parar y darse un tiempo para experimentar, para encontrarse a sí mismo y vivir la vida un poco más centrado en su energía. La música es la respuesta que Volare encuentra para la pregunta de qué es lo que le da a la vida, lo que le hace sentir completo. Es algo casi instintivo, me cuenta. Es por esto que ha adoptado este nuevo nombre de artista, representando y dando sentido a lo que viene haciendo ahora, esta nueva relación con la música y con él mismo. Representa su instinto volador, siendo una metáfora muy recurrente para referirse a su propia libertad. Critica, por otra parte, el concepto de libertad que tiene otra parte del mundo, dice, achacándole este significado a cosas que ni siquiera le llenan. Me dijo una cosa que me hizo mucha gracia, porque creo que es muy real. Y es que, según dice, la gente coge un avión y se cree que están volando, que son libres, pero luego toca aterrizar. Un artista igual de confundido que el resto de humanos, pero que crea su propia identidad a través de la experimentación y sus grandes reflexiones. Todo esto y lo que aún queda por ver envuelven a Volare.

Estás escuchando Roqueando con Gloria Cantero. No todo va a ser sufrir y no todo va a ser llorar, nos canta a golpe de pop punk. Aiko, el grupo en este tema, me parece muy fuerte, que pertenece al álbum Va totalmente en serio del año 2020. Un álbum que nos lleva por canciones aceleradas, mensajes contundentes y energía post-adolescente a más no poder. Con este trabajo, Aiko debutaba y se convertían en una banda prometedora, siendo una buena representación de juventud, potencia y actitud, con un toque de ambiente depresivo, pero totalmente bailable. Y así ha sido. 6 años después, siguen reafirmando su actitud desenfadada y su capacidad para conectar con el público. Bueno, de España cruzamos el charco y nos vamos a California con mi descubrimiento de la semana. En este estado nace Eslabón Armado, grupo de música regional mexicana, ya que son hijos de inmigrantes mexicanos de música especializada en los subgéneros del sierreño sinaloense y el sierreño urbano, también estilo norteño. Comenzaban en 2017 siendo aún adolescentes e influenciados pues, por esta música regional que escuchaban sus padres. Eslabón Armado fue el primer grupo de música mexicana en alcanzar el número 1 en el Global 200 de Billboard. En 2020 lanzaban ya su tercer álbum, Cortavenas, un viaje por sus vidas personales y sobre todo su experiencia en el amor. Un amor desgarrador, o más bien desamor, no se sabe. Hoy os dejo con Recuerda Bien.

Marillion está escuchando con su canción Kylight, canción de su tercer álbum del año 1985. Ya lo habéis escuchado, esta banda inglesa fue líder del neoprogresivo de los años 80, una nueva ola de rock progresivo, heredera del género clásico de la década anterior, con bandas como Genesis, Pink Floyd, Yes, King Crimson, las típicas. Pocas bandas que llevan 45 años pueden decir que sus dos últimos álbumes están entre los favoritos de sus fans y de la crítica. También destacan por ser pioneros del crowdfunding en el año 2000, cuando pidieron a sus fans pagar un año antes de su publicación el nuevo disco que iban a grabar. Más de 12.000 fans apoyaron la campaña, permitiendo a la banda tener fondos suficientes para grabar el disco y, de paso, ser propietario de su música.

Estás escuchando Roqueando con Gloria Cantero. ¿Os suena la canción que acabáis de escuchar? Seguro que sí, aunque quizá no era como la recordabais, ¿verdad? My Favorite Game, de la banda The Cardigans, es la protagonista y el sample elegido para este tema que acabamos de escuchar de Bebetrix, A la Mala. Tema de su último EP de este año titulado Sugar High, el cual confirma una transición en el sonido de la artista. Lejos de encasillarse en un solo género, Bebetrix construye un universo que combina influencias del club rock, el afro house, el pop español y hasta guiño a la música americana clásica, como hemos escuchado en este tema, A la Mala, probablemente donde más notamos este cambio. Más que criticada, por supuesto, Bebetrix no deja de profundizar en su evolución artística y sobre todo de arriesgar. Para mí, un tema muy divertido, de hecho el videoclip está también inspirado en el de la canción The Cardigans, con esa estética americana.

0: Bueno, hace mucho que no recuerdo el correo del programa para que mandes toda la música que quieras que suene. Solo tienes que mandarme un mensaje a roqueandoradio88.5@gmail.com con tu canción o la de tu artista favorito y listo. La tendrás sonando en la radio independiente. Mientras te apuntas el correo roqueandoradio88.5@gmail.com, te dejo con este tema de Junchef y Lil Bru.
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Esto es Lean, en la copa del Starbucks, tema de Junchef y Lil Bru, artistas de Barcelona que no se quedan quietos ni un segundo. Siempre están haciendo algo y lo último ha sido la última OTP, fiesta que se celebró ayer viernes y donde actuaron integrantes de La Curoqueta y el artista que escuchábamos, Junchef, junto a Stress Kid. Ojalá, de corazón, haber podido estar mientras vemos todo lo que tiene que ofrecernos este artista al cual admiro mucho y a quien desde Roqueando le mando un fuerte abrazo. No voy a mentir, oyente, la escena musical de Barcelona me atrae mucho, no solo por la música tan chula que nos encontramos, sino por cómo es su gente, hospitalaria, que van a apoyarse a los shows, que no dejan de crear espacios para nosotros, para los artistas que poco a poco nos vamos haciendo un hueco o que lo intentamos. Me parece maravilloso. Así que hablando de cosas maravillosas, os vengo a descubrir a Tania Ordóñez, más conocida como Soltera, que es una artista colombiana y americana multidisciplinar, pues se reconoce su trabajo como videógrafa, fotógrafa, DJ, música, e incluso ha coproducido un mini documental, es cineasta y artista visual, lo que es tremenda. Actualmente su música tira por el lado de la electrónica, destacando el electroclash, movimiento de principios de los años 2000 que mezclaba sintetizadores analógicos, ritmos electrónicos sencillos o actitud punk. También bebe mucho del electroclásico y del EBM. Pero lo que la hace única es que introduce elementos de música latina sin hacer reggaetón convencional. Percusiones latinas, un dembow deformado o voces en español son algunos elementos que podemos escuchar en algunos de sus temas. Hoy os dejo con Forget What You Know, de su último álbum de este año.

Soltera, con este temazo Forget What You Know, olvida lo que sabe, un tema que combina el drum and bass con el dance punk e industrial club, obteniendo como resultado este tema con el que es imposible no mover el cuerpo. Imaginaos escucharlo en una gran discoteca. Bueno, seguimos en este programa, está enroqueando, que no se te olvide, con una hora de descubrimientos musicales de música no comercial. Y ahora le toca a mi Beatle favorito, a George Harrison. Con su tercer álbum en solitario, un triple LP lanzado en 1970 tras la separación de los Beatles meses antes, explotó su trasfondo más espiritual, el cual siempre le acompañó en su carrera. Ya lo dijo el periodista Ben Gerson de la revista Rolling Stone, quien calificó el sonido del álbum como wagneriano, bruckneriano, la música de la cima de las montañas y los vastos horizontes. Este trabajo de culto ha logrado a lo largo de los años reivindicarse como uno de los álbumes pioneros del Dream Pop y un trabajo influyente en el desarrollo del hard rock y el folk progresivo. Está escuchando Art of Dying.

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George Harrison con Art of Dying, canción del tercer álbum en solitario del artista, en el año 1970, calificado también como el mejor trabajo en solitario de un ex-Beatle, pudiendo así demostrar con creces lo mucho que había sido subestimado por sus compañeros de banda, quienes acapararon el rol de compositores y solo dejaron pequeñas ventanas de oportunidad a este joven artista. Lo cierto es que para George este fue su verdadero primer álbum, una visión que compartió con grandes críticos musicales y una visión que ya hemos visto alguna vez aquí en el programa. Bueno, ya en la recta final es el turno de la increíble, insuperable, indescriptible, conocida y querida por todos, Sade, mujer que no necesita presentación y quien junto a su banda con el mismo nombre se han convertido en legendario para siempre. Nunca en la vida vamos a olvidar a esta pedazo de artista que creo que a tantos de nosotros, por no decir a todos, nos ha puesto banda sonora en algún momento de nuestra vida. Está escuchando Never As Good As The First Time.

Despedir el programa tan diverso de hoy, le damos el adiós a otra grande que nos dejó el pasado 8 de julio tras complicaciones en una cirugía de emergencia. Siempre recordaremos esta voz rasgada, nacida por otra intervención y convertida en su mayor seña de identidad, lejos de desanimarla. Su música sobrevive a las modas porque nunca tuvo que ver con ella. Bonnie Tyler definió parte del sonido de los 70 y principios de los 80. Y hoy nos despedimos de ella enroqueando, pero nunca.

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0: de ejecución penitenciaria. También bolígrafos y papel o cuadernos que no tengan espiral de alambre. Y también un reloj, cuanto más sencillo mejor, para que no te pongan problemas.
1: ¿Hay algo que no pueda meter?
0: Esto cambia según el reglamento de la prisión, así que conviene informarse en cada caso. Algunas de las cosas con las que podría haber problemas son ropa beige o azul marino, que coincida con el color del uniforme de los carceleros, ropa colchada tipo plumífero, porque podría esconder algo dentro, bragas para el cuello o sudaderas con capucha, porque podrían servir para ocultar el rostro, libros de tapadura, libros o revistas sin SBN, cuadernos con espiral y otros objetos metálicos o punzantes. Y luego es posible que tampoco se pueden introducir productos de aseo básicos, porque supuestamente la cárcel entrega un kit al preso cuando llega.
1: ¿Cómo tiene que ser el paquete?
0: Todo tiene que estar dentro de una bolsa de plástico o de tela cerrada, por ejemplo con cremallera. No puede ser una maleta, ni un bolso, ni una bolsa de plástico de la compra.
1: ¿Hay alguna limitación de peso o de tamaño?
0: Puede haberla, pero esto cambia según el reglamento de la prisión, así que lo mejor es informarse en cada caso.
1: ¿Tienen que figurar los datos de la persona?
0: Sí, su nombre y apellidos y su NIS. También conviene hacer una lista con lo que contiene y pegarlo en el paquete para que la persona presa se dé cuenta de si falta algo.
1: ¿Cuándo puedo entregar este primer paquete?
0: En la primera visita. Si tu amigo familiar ha pasado directamente de estar detenido a prisión preventiva, es muy importante que se lo lleves cuanto antes, para que al menos tenga una muda y las cosas más básicas, y que intentes que te lo admitan, aunque no sea día de introducir paquetes.

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1: ¿Y en la práctica?
0: En la práctica, muchísimos jueces de lo penal actúan como si realmente hubiese presunción de veracidad de los agentes, aunque no la haya. De ahí la frecuencia de los montajes policiales.

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0: Hola, ¿cómo estáis? Bienvenidas, bienvenidos. Esto es Mundofonías, el programa que sin duda estabais esperando ansiosamente para disfrutar de maravillosas músicas procedentes de todos los, bueno, todos, a ver, todos no, pero de muchos lugares del globo, casi de cualquiera, porque muchas veces son cosas inesperadas que se nos acercan de donde menos te lo esperas, de este planeta e incluso de otros puntos de la galaxia, quizá. Este programa que os traemos a Araceli Tzigane y Juan Antonio Vázquez y que todos los meses en su primera edición mensual tiene a bien repasar la Transglobal World Music Chart, que es esa lista compuesta por un número cada vez más creciente de especialistas, panelistas de todos los continentes que eligen entre los discos recientes de músicas enraizadas de todo el planeta sus favoritos. Y en este caso pues vamos a hacer nuestro habitual repaso saltarín, que ya sabéis que no es un del 10 al 1, sino que bueno, por ejemplo empezamos con el 37, que es un recopilatorio del sello NYP desde los Estados Unidos con artistas de diferentes procedencias y variadas influencias. En una tesitura bastante bailable por lo general, con sonidos de afrobeat, de tío jazz, transidos de soul, funk, jazz, dub, reggae, etc. Y hemos escogido esta pieza que nos acerca a un grupo ubicado en Inglaterra, entre las ciudades de Bath y de Bristol, Fairfield Ethio Jazz Project. Como su nombre indica, la especialidad de la casa son esas influencias de esos estilos nacidos en Addis Abeba, la capital de Etiopía, en la segunda mitad del siglo pasado, a partir de esas enigmáticas e intrigantes escalas musicales mezcladas con esos otros elementos del jazz y otros estilos venidos de otros parajes. Con ellos hemos comenzado con esta pieza Abernock, una de las que forman parte de este disco recopilatorio que, como digo, está en el puesto 37 de la Transglobal World Music Chart, titulado Global Readings Presents Beyond the Algorithm, volumen 1, más allá del algoritmo, como está toda la música que puedes escuchar aquí en Mundofonías.
1: Y en el puesto 36 está este disco que llega desde Canadá, cuarteto de cuerdas llamados Medusa, haciendo referencia a ese personaje mitológico con la cabeza con serpientes en lugar de cabellos, un personaje, según comentan, bastante mal entendido. Así que con este su primer disco largo, os invitamos también a investigar un poco más. El disco se llama Waving Gold in Broken Places, tejiendo oro en sitios rotos, y se refiere a ese arte del kintsugi de Japón, mediante el que se recomponen, por ejemplo, jarrones rotos, sellando esas rupturas, esas discontinuidades, precisamente con oro, de manera que lo hace aún más fuerte y valioso. La pieza que escucharemos es la que abre el disco, Tamsara, de Armenia.

0: Oíamos Tamsara, una danza circular de Armenia que interpretaba el cuarteto Medusa con instrumentos de los que suelen tocar. Son todos instrumentos de cuerda y en este caso estaba la nikelarpa, la suka, que es una especie de violín polaco, el violín propiamente y el cello. Como decíamos, era una pieza de la tradición armenia con ritmo de 9x8 y bailable. Está dentro de este disco que está en el puesto 36 de Transglobal World Music Chart. Waving Gold in Broken Places de Medusa Quartet.
1: Continuamos ahora con el arte de este trompetista libanés, ampliamente reconocido por todo el mundo por su virtuosismo y creatividad, Ibrahim Maalouf, quien nos presenta su nuevo trabajo musical, Trumpets of Michelangelo Volumen 2, las trompetas de Miguel Ángel Volumen 2. Ya hubo un Volumen 1 en el cual exploraba conexiones entre el jazz, la música árabe y otros estilos de los que se suelen calificar como orientales, también conexiones con música latinoamericana, balcánica, de la India, flamenco también hay un poco por aquí, con diferentes artistas colaboradores como Hamilton de Holanda, Naibar Guti, Gonzalo Rubalcaba, Las Migas, Richard Galeano o Rasika Shekar. Escucharemos a Ibrahim Maalouf con este disco que entra en el número 29 de la Transglobal World Music Chart, Trumpets of Michelangelo Volumen 2, y esta pieza, Zatar Zeit.

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0: Hoy vamos a Ibrahim Maalouf en el puesto 29 en Transglobal y hemos seguido después por el 27. Llegados desde Francia, encontramos en ese puesto a este cuarteto, a Agut, que revisa la tradición de la música de Occitania. Ese es su primer disco largo. En 2022 ya lanzaron un EP y es un proyecto liderado por la cantante y recopiladora Caroline Sassal, en el que interpretan canciones de mujeres, repertorio de los Pirineos, por ejemplo, y memorias rurales. Junto con ella están Caroline Miriam Leguen y Angelique Saini cantando, y en las percusiones está un hombre, Alan Blum. La pieza que hemos oído, Lopair de Unnovi, es una pieza tradicional del Valle de Uso y es una canción para pedir matrimonio.
1: Pues sí quiero, o mejor dicho, sí quiero. Te lo digo así con esta voz porque nos vamos a escuchar las profundas pronunciaciones vocales de este artista que es acordeonista también y que nos ofrece su arte muy particular. Desde Finlandia, en este caso, Antti Palanen nos acerca su nuevo trabajo Haitari Marinadi, acordeón marinado, con diferentes especias e ingredientes que se pueden ir descubriendo a lo largo del disco. Hay que decir que estuvo a punto de ir a Eurovisión y quedó el segundo en la selección finlandesa con una canción muy, pues, eurovisiva. No va a ser precisamente la que vamos a escuchar, porque nos vamos a quedar con otra, Ay, ay, ay, de este artista finlandés que se ubica en el puesto número 23 de la Transglobal World Music Chart, Antti Palanen.

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0: Ahí teníamos a Antti Palanen con esta pieza titulada Ai Ai Ai. En realidad se escribe Ai Hai Hai, dentro de su disco Haitari Marinadi, acordeón marinado. Su característica voz profunda y su arte sobre el acordeón nos visitaban desde el puesto número 23 de la Transglobal World Music Chart, desde Finlandia, Antti Palanen.
1: Del norte de Europa vamos hasta el sur, hasta Sicilia, bastante al sur, por lo tanto, para escuchar el disco que está en el puesto 22 en Transglobal este mes de agosto de 2026. Se llama Rama y lo firman Nujara, un trío de Sicilia. Y este disco combina dos inspiraciones principales, que además surgieron en los años 50. Por una parte, el trabajo de recogida de campo de algunos recolectores, digamos como Alan Lomax, por ejemplo, que en los años 50 estuvo grabando en Italia músicas de raíz popular. Y por otra parte, la música electrónica y electroacústica que empezaba a desarrollarse, por ejemplo, en Milán, en Colonia o en París, con músicos como Stockhausen o Pierre Schaeffer. Con estas ideas en la cabeza, Michel Piccione, etnomusicólogo y multiinstrumentista, Federico Pipia, músico electrónico y productor, y Gabriel Bassa, guitarrista y cantante especializado en técnicas vocales tradicionales, nos proponen este disco. El nombre del grupo también tiene su historia. Nujara viene del árabe nuar, que quiere decir capullo de flor, y ha pasado al siciliano como nuara, desde el latín noara, pero con el significado de jardín. Escucharemos Oracu Cantu Risalinai.
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Lomas, en la Sierra Nevada de Santa Marta, para después bajar por la falda de la montaña y encontrarse con los tambores africanos. Esto es un homenaje a los gaiteros de ovejas, gaiteros de San Jacinto, gaiteros de gaita corta en Barranquilla y Paito en Islas del Rosario, para que siga sonando la sabrosura gaita.

0: Hemos continuado en Mundofonías repasando la Transglobal World Music Chart del mes de agosto del 2026 y después de Nuhara desde Sicilia nos hemos ido no muy lejos y sí un poco más lejos, las dos cosas a la vez, es un poco cuántica la cosa, pero es así porque en realidad nos hemos trasladado hasta Francia, que es donde está ubicado este grupo Aitagua, pero como habéis visto sus influencias son netamente colombianas, como demuestran en su disco Pasaje. En este grupo nos encontramos a muchos artistas de otra formación que hemos escuchado por aquí en otras ocasiones, Pambelé. Concretamente por aquí andan Luisa Cáceres cantando, tocando saxo, las gaitas, las maracas y el wasá, que al igual que las maracas, pues es un tipo de sonaja, es decir, que se agita y va sonando. Bueno, no solamente se agita, hay que darle un poco de arte. Como digo, esos son los instrumentos de Luisa Cáceres, también está Lucas Territo con la guitarra, Lorenzo Morrone con la batería y el alegre, el tambor alegre, y Antonin Cogné con teclados y otros cachivaches. La pieza que hemos escuchado es la que cierra el disco, Sabrosura de Gaita. Y claro, hemos dicho que Luisa Cáceres toca las gaitas, pero no es la gaita gallega, ni la escocesa, ni la gaita de boto aragonesa, ni la Eilean Pipe irlandesa, ni la gaita búlgara, ni ninguna de esas. La gaita que se toca en Colombia, como sabéis, es una especie de flauta alargada, instrumento de origen indígena, que da esa curiosa sonoridad. Es la música de Aitagua, como decíamos, situándose con su disco Pasaje en el puesto número 19 de la Transglobal World Music Chart.
1: Y en el puesto 12 encontramos un disco que llega desde Malawi, bueno, pasando por las manos de un productor de Los Ángeles, pero grabado allí en Malawi. Es un disco con una historia bastante particular, bonita, también con una parte un poco de agridulce, digamos. Son grabaciones hechas en los estudios de la Fundación Jacaranda, allí en Malawi, donde este productor, Harlan Steinberg, llegó para estar 10 días grabando y bueno, pensaba grabar algo para hacer un disco, pero al final grabó 85 canciones con 18 bandas en total. Aquí tenemos una selección de 14 piezas, así que lleva como título Volumen 1, Sounds of Malawi, Volumen 1. Escucharemos la pieza Chinafuna en Vale con Boniface en Damera and the Lucky Stars.

0: música de Malawi que nos llegaba hasta el puesto 12 tras Global World Music Chart con esta recopilación Sounds of Malawi volumen 1.
1: Seguimos dentro del continente africano, aunque nos vamos al norte, bastante más al norte, a esas tierras áridas del Sáhara, pero fértiles en lo musical, en lo que respecta a la música del pueblo Tuareg, conocido como Tuareg habitualmente, o Kel Tamashek, como ellos mismos se llaman, con este grupo Tamikirest, que nos ofrece su sexto disco ya, una formación nacida en esas tierras por las que este pueblo históricamente ha nomadeado, en este caso, en torno a la frontera que separa Mali y Argelia. Tamikirest significa conexión, unión, en la lengua Tamashek, y nos presentan este disco a Sikel, es decir, Viaje. Ellos son uno de los principales adalides de ese estilo de música conocido como Ishumar, con esa tan característica sonoridad de las guitarras eléctricas. Les escuchamos con esta pieza Inis Jam, celebrando su posición en el número 7 de la Transglobal World Music Chart, pero es que además son capaces de llegar más arriba porque el mes pasado estaban en el número 3. Es la música de Tamikirest.

0: Oíamos antes a Tammy Cress en el puesto 7 y ahora hemos escuchado a Kitka en el puesto 5, un grupo de 10 mujeres, 10 voces, cuyo último disco es Colo, hace referencia a un baile que generalmente se baila de manera circular. Hemos oído esta pieza, Oi ti mis yashu, una canción ucraniana, una letra que dice algo así como que, ay, yo soy una estrella que brilla y tú eres la luna brillante también. Oh, mi joven cosaco, tu caballo estuvo paciendo hasta la medianoche y el rocío cayó sobre mis ojos, y no solamente sobre mis ojos, también sobre mi trenza rubio cobrizo. Así que ya no voy a poder llevar más mi guirnalda de flores. Esto realmente tiene un significado bastante claro, es decir, la guirnalda de flores es un símbolo de la pureza, entre comillas, de las mujeres.
1: Vaya, entonces ahí algo hubo, ¿no?
0: Sí, sí, es un poquito picante la canción. Bueno, pues hay casos que Kitka, con este disco Colo, este grupo que celebra su 45 aniversario, está en el puesto 5 de Transglobal World Music Chart.
1: El 5 es Kitka, el 4 es Fatmasi, el 3 es Eu George, el 2 es Fatoumata Diawara. Además, todos estos que he mencionado, 4, 3, 2, han sido ya previamente... Y los hemos celebrado como tales. ¡Número uno!
0: ¡Uno!
1: Pero claro, entonces falta decir cuál es el número uno.
0: Ay, pues no
1: de
0: sé.
1: Este mes.
0: No sé cuál es.
1: El número uno, los números uno. No, solamente puede haber un uno.
0: Solo uno.
1: Pues hay dos.
0: No.
1: Sí, hay dos.
0: ¿Cómo que hay dos?
1: Yo te lo cuento.
0: ¿Pero son un disco o dos discos?
1: No, no, pueden ser dos discos. A ver, porque son disco doble, pero no.
0: Ah,
1: es que son dos artistas. Bueno, dos artistas, dos proyectos que se entrelazan.
0: Vale, vale.
1: Efectivamente, aquí se juntan dos proyectos enlazando México con Colombia. Porque, por un lado, tenemos al Mexican Institute of Sound. En este disco se presentan así con el nombre en inglés, lo que en otras ocasiones hemos conocido como el Instituto Mexicano del Sonido. Y por otro lado, Meridian Brothers, siempre se han puesto su nombre en inglés, nunca han sido los hermanos meridianos, que yo sepa. Proyectos impulsados respectivamente por Camilo Lara y Eblis Álvarez. Su disco se llama Ruido Tobar. Y esto es en homenaje a Rigo Tobar, un mítico artista que revolucionó la cumbia mexicana incorporando electrónica, sintetizadores Moog y otras sonoridades de las cuales este disco bebe bastante. Rigoberto Tobar, Rigo Tobar, también conocido como el ídolo de las multitudes, nos dejó ya en el año 2005, pero como veis, su recuerdo y la veneración hacia él perdura en discos como este, Ruido Tobar, que firman Mexican Institute of Sound y Meridian Brothers, situándose en el puesto número uno de la Transglobal World Music Chart de agosto del 2026. Con ellos nos vamos a despedir con esta cumbia del lobo, que es la que abre el disco y la que cierra Mundofonías, el programa que os acercamos a la Célix Gana y Juan Antonio Vázquez desde Alcorcón, Madrid, a través de ese medio centenar de emisoras por toda la galaxia. Recordad nuestra web mundofonías.com, nos tenéis en las redes y en el correo radio@mundofonías.com. Hasta pronto, salud.

0: Lo sé porque algunos conozco y también por estadística pura. Y también lo sé porque es que no son extraños, son personas que estaban o que están a nuestro lado, personas no, hombres. Y no se trata de buscar culpables, no va por ahí la cosa, se trata de responsabilidad, porque lo que hacéis o lo que habéis hecho tuvo consecuencias y las sigue teniendo. Porque a día de hoy, que el sexo no sea un lugar seguro de por sí para muchas de nosotras, es consecuencia también de aquella vez, hace 20 años, que insististe más de la cuenta. Y que el contacto físico sea algo que las mujeres medimos continuamente, es consecuencia también de aquella vez, hace 15 años, que tú entendiste que un abrazo era consentimiento y me restregaste la cebolleta. O que yo con 18 años fuera vestida con ropa de mi abuelo, literalmente cuatro tallas más grande que yo, es consecuencia de que sexualizara en mi cuerpo continuamente. Y que el desnudo me incomode o me haga sentir vulnerable a día de hoy, o que yo no quiera estar en la playa en teta, es consecuencia también de tus miradas de baboso. Y que yo desconfíe de irme con un chico que no conozco, es consecuencia también de todas las veces que te he escuchado hablar de las mujeres con tus amigos cuando creías que ninguna mujer te escuchaba. Y así, poniendo ejemplo, me podría pegar toda la tarde si quisiera, empezando desde el patio del colegio cuando jugaba a levantarle la falda a las niñas de tu clase, o los piropos a voces por la calle, o cuando necesitaste que te dijeran tres veces que no, o cuando aprovechaste que ella iba un poco borracha, o cuando ríes las gracias del garrulo de turno, o cuando te quedas mirando el pecho de alguna mujer que va sin sujetador pensando que nadie te ve, o cuando explica a una mujer lo que ella sabe perfectamente, o cuando no deja hablar a una compañera en la asamblea, o cuando invisibiliza el trabajo de la mujer que te cuida o cuida de tu hija, y así mil cosas. Todo esto ha tenido un impacto en nosotras, así que venga ya, ¿no? Ya está bien. ¿Qué pasa con vosotros? No vale con que reviséis vuestra masculinidad a día de hoy, que sí, que eso está muy bien, pero es que no es suficiente. Los procesos de evolución hacia modelos de justicia social pasan por procesos de reconocimiento y reparación. Así que quizá ya va tocando que asumáis lo que os toca, que deis un pasito adelante y decidáis cómo pensáis reparar el daño que habéis hecho. Cada uno verá en qué medida y de qué manera, pero creo que es lo menos que podéis hacer para aportar un poquito de justicia a nuestras vidas, para ayudarnos a sanar heridas, para dejar de normalizar la violencia y para que de verdad nos creamos que estáis con nosotras en esto de acabar con el patriarcado. Porque que eso sea un problema estructural y no sea culpa vuestra en el origen de la causa, no os quita responsabilidad. Ah, y ya que estamos, si decidís poneros a ello, estaría bien que lo hagáis en público, igual que hicisteis muchas de esas cosas, porque así la reparación tiene más impacto y porque así, a lo mejor, ayudáis a otros hombres ciseteros a aprender cómo se hace. Decía Lucía Linmayer no hace mucho: no olvidéis nunca esto. Las mujeres hablamos entre nosotras y tenemos un disco duro que flipas con toda esa información. Y algún día eso os dará tanto miedo como a nosotras oír unos pasos volviendo a casa de noche. Y cuando lo escuché, a mí se me vinieron varios nombres a la cabeza.
1: Y reflexiones como estas son las que nos empujan a hacer un programa de radio libre, autónomo, transfeminista, antirracista y anticapitalista, desde el que revisar los privilegios que generan desigualdad en nuestra sociedad y desde el que aprender de las que se le plantan cara día a día.
0: Y para ello, hoy estamos muy bien acompañadas.
1: Empezamos con nuestra sección de actualidad, que hoy dedicamos a las tres del SAS. Tres compañeras que se enfrentan a una denuncia de la Junta de Andalucía que les pide 5 años de cárcel por una acción de protesta sindical.
0: Y no podemos dejar de hablar de Palestina, porque es desgarradora la situación de este pueblo que está siendo masacrado por el Estado de Israel. Así que hoy dedicamos nuestro espacio Jurinova a analizar, junto con Daniela Melang, abogado de Red Jurídica, la demanda de Sudáfrica contra el Estado de Israel en la Corte Internacional de Justicia.
1: Seguiremos con nuestra sección Errante. Hoy Susana nos plantea desde la perspectiva gitana cómo pueden sentirse parte de una sociedad que literalmente les mata.
0: Y cerramos con nuestra sección literaria Recomendaciones Desesperadas.
1: Todo esto con la selección musical de nuestra querida Noé del proyectazo Core 3. ¿Te quedas con nosotras? En De Raíz nos gusta poder acompañar las luchas políticas que se dan aquí en Granada, en la ciudad de la que hacemos este programa, y hoy queremos dar visibilidad a un caso de represión sindical que nos parece bastante grave. Estamos hablando del caso conocido como las tres del SAT. La Junta de Andalucía les pide 5 años de cárcel a tres personas por una acción sindical que estaba enmarcada dentro de un conflicto laboral. Y para hablarnos de ello tenemos hoy con nosotras una de las personas encausadas, a Néstor Salvador, del Sindicato Andaluz de Trabajadores. Bueno,

0: Buenas, Néstor, ¿qué tal?
1: Buenas, gracias.
0: ¿Nos puedes contar cómo y cuándo ocurrieron los hechos por los que habéis sido encausada?
1: Bueno, los hechos se pasaron en el 2018, fueron en un conflicto laboral que tuvimos con la Junta de Andalucía, con la Delegación de Turismo de la Junta de Andalucía, en el que durante 8 meses estuvimos concentrándonos, reivindicando la subrogación de nuestra delegada sindical, Vanessa Sánchez, limpiadora durante 11 años en la Delegación de Turismo, que había pasado por diferentes subcontratas, y que casualmente en el momento que se sindicó y en el momento que montó la sección sindical, no fue subrogada como el resto de la plantilla. Por eso iniciamos un conflicto laboral que dura 8 meses.
0: ¿Y qué hechos ocurrieron supuestamente como para que la Junta os pida 5 años?
1: Bueno, durante estos 8 meses nos estábamos concentrando todos los viernes en la puerta de la Delegación de Turismo, ¿no? Exigiendo que el delegado de Turismo, como responsable de la subcontrata, interviniera en el conflicto laboral. Y un día decidimos, 7 compañeras, subir a exigir una reunión. Subimos con una pancarta que ponía readmisión de la compañera y pues subimos allí a exigir una reunión con el delegado de Turismo. Llamaron a la Policía Nacional llegó, nos plantearon que no hacía falta 7 personas para pedir una reunión al delegado, que nos quedáramos 3 personas y que el resto bajaran. Y bueno, pues es lo que hicimos, planteamos 3 personas, registramos la petición de reunión y el resto de personas pues bajaron, como dijo la Policía Nacional, de hecho no fuimos ni identificados y nos encontramos con que a los meses nos llega una denuncia de la Junta de Andalucía por amenazas, coacciones y desórdenes públicos,
0: Qué
1: en
0: barbaridad.
1: las que nos piden 5 años de cárcel por estos 3 delitos. Y en el caso de la Fiscalía, la denuncia es de 1 año y 3 meses por desórdenes públicos. Esta es la petición.
0: Y bueno, ante esta situación sabemos que habéis iniciado una campaña de apoyo y una caja de resistencia. Cuéntanos un poco cómo se puede dar apoyo a vuestra causa.
1: Sí, hemos elaborado una caja de resistencia que está en las redes sociales del SAT de Granada, lo pueden encontrar tanto en el blog como en el Facebook. También se ha lanzado un comunicado de apoyo que lo están firmando diferentes colectivos y también personas a nivel individual, que también se encuentra el comunicado en otras redes sociales, tanto en el blog como en el Facebook. Y por último, bueno, pues estábamos movilizándonos, hubo ya una manifestación aquí en Granada antes del juicio cuando se aplazó. Y esta semana, el domingo que viene, vamos a hacer también una jornada contra la represión con otros colectivos que están encausados por diferentes movilizaciones, en este caso los compañeros de Futuro Vegetal, también de la CNTIT. Y bueno, vamos a hacer una mesa redonda también con el programa Menos Lobos, ¿no? Que se encarga del tema de antirrepresión en Radio Almaina. Bueno, pues este domingo tendremos esa iniciativa pues para hablar del tema de represión y también hacer una comida para sacar fondos. Y
0: ¿Dónde va a
1: bueno, de
0: ser
1: aquí.
0: para que las personas que nos estén escuchando de Granada, por si se quieren pasar a apoyar?
1: Este será en el domingo. Domingo 3 en el local de La Ribera. El domingo 3 de marzo por la mañana, a partir de las 11:30, está por cerrar un poco, pero bueno, por la mañana esta convocatoria de jornada contra la represión. Y bueno, durante estos meses, el juicio es el 6 de junio, pues durante estos meses vamos a hacer una convocatoria con los colectivos pues, para seguir manifestándonos y para seguir haciendo acciones denunciando el caso de represión, ¿no? Y también, bueno, hemos ido a diferentes instituciones, hemos ido al Parlamento de Andalucía a denunciar este caso de represión sindical, hemos ido al Parlamento Europeo a reunirnos con diferentes eurodiputados a plantear esta cuestión y otra de las acciones que vamos a llevar a cabo es ir a la Comisión de Peticiones del Parlamento Europeo a denunciar a la Junta de Andalucía por represión sindical.
0: Pues desde ahí intentaremos dar cobertura al caso, ¿no? Que nos has dicho que el juicio hubo un aplazamiento y el juicio está convocado para el 6 de junio, ¿no? Si no me equivoco, acabas de decir. Y nada, pues ¿algo más que queréis añadir?
1: Nada, agradecer que difundáis el caso y sí, es que de aquí al 6 de junio pues intentaremos haremos una convocatoria a los diferentes colectivos, como se hizo en su momento, pues para seguir dándole difusión a la campaña y para hacer diferentes acciones. Y si no hay suerte de que logremos que retiren la denuncia, pues el 6 de junio a las 11 de la mañana pues tendremos el juicio. Y también llamamos a concentrarse ese día allí en los juzgados a hacer presión, ¿no? Nosotros planteamos que esto no es una cuestión técnica de la justicia, sino una cuestión política, y que contra más presión política, contra más presión haya de los movimientos sociales, más difícil será que nos condenen a lo que nos están pidiendo.
0: Pues nada, desde aquí pedimos a las personas que nos escuchan que apoyen el caso, que se enmarca en un caso más de represión de los que el SAT lleva sufriendo desde hace mucho tiempo, ¿no? Soy uno de los, sin duda, uno de los sindicatos más represariados actualmente. Y nada, y de raíz pues intentaremos darle cobertura, como siempre, a este caso. Nada, mucho ánimo y un abrazo muy fuerte. Espero que encontréis muy bien, porque los casos de represión pues al final también tienen un coste personal parte de político.
1: Muchas gracias, y sí, de momento estamos con ánimo. Yo creo que el apoyo de los diferentes colectivos que está habiendo a nivel no solo de Andalucía, sino a nivel del Estado, incluso de Europa, pues bueno, refuerzan que no es una cuestión individual, que es una cuestión colectiva. Y también nosotros llamamos a que hoy hemos sido nosotros, pero mañana puede ser cualquier otra persona, con lo cual es importante que se responda de forma colectiva.
0: Pues muy bien, Néstor, muchas gracias y mucha suerte.
1: Muchas gracias, un abrazo.
0: Un abrazo.
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3: Y arrancamos nuestro espacio musical. Tenemos en esta ocasión a Noé al otro lado del teléfono. Hola, querida Noé.
4: Hola, queridas mías. Buenas. ¿Qué tal estáis?
0: ¿Qué tal?
3: Pues bien, y Eva sin micro. Está aquí hablándote así, recostada en la silla, que no la está escuchando ni
4: Clifford. Eva pues tiene licencia para hablarme como le dé la gana, desde donde quiera y como ella prefiera. Yo la escucho siempre.
0: Me acabo de agarrar un micro para saludarte bien. Hola, Noé, ¿qué tal?
4: Hola, preciosidad. Pues muy bien, con vosotras siempre bien, y en febrero siempre bien.
3: Claro, acabas de llegar de carnavales, ¿no? Tienes todo el chute de...
4: Pues claro, estoy perfecta.
3: Chute de purpurina y confeti.
4: Sí, purpurina este año no.
3: ¿Purpurina ecológica?
4: Y se dice papelillos.
3: Es verdad, tía, no doy una.
4: Tú también puedes decir lo que tú quieras.
3: que para eso el programa es mío, ¿no?
4: que para eso eres mi hada madrina, ya lo sabes tú.
3: Y bueno, cuéntanos de qué va la selección musical de hoy.
4: La selección musical es un mezcladito de todo, porque como hoy estamos grabando que 23F, que es una fecha muy señalada, porque es el cumple de mi Lore, que es el cumple de mi Lorena, de mi amiga... la violinista de Brutus Daughters, pues le voy a dedicar yo una canción. Entonces voy a poner una de las canciones que más me gustan en el mundo, no solo porque sea suya y que su banda sea de mis bandas preferidas, sino porque es su cumpleaños también y se la vamos a dedicar. Y pues ya de paso he pillado otras dos canciones que me gustan mucho también, pues ya mezclado. Pues canciones, como suele ser una sección normal de radio, canciones que molan, que trae la persona que se encarga de la sección. Pues este año, o sea, este año, este programa hago una sección, pues así, normal, normativa, traigo canciones que molan.
3: Muy bien, un argumento de peso. Y bueno, pues cuéntanos, ¿y con qué empieza?
4: Empezamos con eso. Vamos a poner la canción para Lorena, que ya habíamos hablado de este último disco que han sacado las Brutus, es el cuarto suyo, y vamos a poner esta vez una canción, la canción que cierra el disco, que es mi preferida sin duda, y es que va perfecta además para... Parece que la ha escrito, supongo que ha escrito Rebe, no sé, es la que suele escribir la batería, la que suele escribir siempre... aunque es un disco esta vez colaborativo, bueno, otras veces también ha metido baza más gente, pero la nueva cantante que tiene mucho que ver con profesionalmente con la comunicación, también ha escrito varias cosas, no sé cuánto, de esta última canción, pero el caso es que quien la haya hecho, que yo no sé quién ni a qué se han referido exactamente, porque yo no he tenido coño, no binario, de hablar con ellas todavía sobre qué es exactamente este tema, porque no puedo, porque es que porque lloro cada vez que la escucho. O sea, no soy capaz de terminar esta canción en directo, en un ensayo, en el Spotify. No puedo terminarla sin llorar, pero sin llorar de bien. O sea, a ese nivel es este tema para mí. O sea, es un tema que me toca hasta ese punto. Parece que la han escrito directamente para, primero, para hoy ponérsela a Lorena, porque, no sé, parece que está hablando para que se la pusiera yo hoy en este momento, ¿no? Porque tiene una letra como muy explícita, ¿no? De 10 años de amistad, es que dice así literalmente, 10 años de amistad y los que sigan, siempre vivos estarán esos recuerdos del local. Miro hacia atrás y siento orgullo, amiga, y lo volvería a hacer, juntarnos las colegas, cuerdas que romper. O sea, ya está, la han escrito para que hoy se la pongamos. Y luego ya musicalmente, bueno, escucharla y yo qué sé, es que es un tema que, no sé, supongo que el nivel de sensibilidad que yo tengo para algunas cosas, pues no todo el mundo, pero creo que vamos, que invito a que cuando la escuchéis, digo yo, que a la mayoría de la gente es un tema que le tiene que llegar de alguna manera. Si yo lo vivo así, vamos, tiene que llegar de una manera bastante fuerte. Y se llama así, Cuerdas que romper. En este caso, espero que el resto de la peña sí la podáis escuchar entera y que no os limite tanto como a mí, de esta manera. Y bueno, en el concierto de presentación del que hablábamos cuando en mi primer programa de esta temporada, cuando hablamos de este último disco que ha presentado las Brutus Daters, se cayó la sala con este tema, fue súper bonito. Y bueno, vamos a escucharla por Lorena, por los años que nos quedan, por toda la creación musical y activista de las Brutus y no solo por ella, sino por, como dice este, es que no quiero hacer más spoiler, pero vamos, por todo lo que significa esta canción para las personas que hemos que de alguna manera hemos hecho activismo en los feminismos y en la música, porque al final es que parece que está hablando de todas nosotras, que en principio puede parecer una canción más dedicada a las amigas de esta moda que parece que hay en los últimos tiempos, ¿no?, de dedicar a las amigas, pero no enseguida, en cuanto empecéis a escuchar, veréis que no es un pin más de mira, tengo otra amiga más, rollo consumo de esta es mi amiga, como ponerte la medallita, sino también se puede leer, creo que se pueden hacer muchísimas lecturas y que cada feminista podemos hacer una lectura de esta canción, más allá de quién la haya escrito para quienes la hayan escrito. Pero una muy clara creo que es a las que nos han fallado, a las que ya no están, por lo que sea, que creo que nos podemos reconocer todas, a nosotras mismas, que hayamos fallado también, y sobre todo agradeciéndolas y perdonando, y sin arrepentirnos, ¿no? Y bueno, un poco a lo mejor con nostalgia, pero no nostalgia, sino con agradecimiento de que bueno, que ahí hemos estado y que lo volveríamos a hacer. Y pues eso, y dándonos las gracias, que falta nos hace, ¿no? Reconocer el trabajo que ha sido la juntera, ¿no? Con las nuestras. Así que bueno, pues no solo para Lorena, sino para todas, que ahí quería llegar. Vamos a escuchar La cuerda que rompe.

0: Como decíamos en la presentación, hay que seguir hablando de Palestina. No podemos dejar que el tiempo nos haga habituarnos al sufrimiento ajeno. No podemos dejar que nos arrastre la lógica capitalista de los medios de información de masas que pierden el interés en lo que pasa cuando ya no es la novedad. Aunque la situación sea terrorífica, aunque estemos hablando de un genocidio retransmitido día a día. Así que hoy vamos a darle lugar a Palestina en nuestro espacio Jurinova, este espacio que tenemos en De Raíz para tratar de acercarnos, entender y cuestionar el mundo jurídico vigente en nuestra sociedad. Y hoy vamos a hablar concretamente sobre la demanda que presentó Sudáfrica contra el Estado de Israel ante la Corte Internacional de Justicia. Y para ello tenemos al otro lado del teléfono a Daniela Melán, que como abogado fue uno de los más de 250 juristas que firmaron una carta enviada el pasado enero al presidente del Gobierno reclamándole que se sumara a la demanda de Sudáfrica. Hola Daniel, ¿qué tal?
1: Hola, ¿qué tal? ¿Cómo estáis?
0: Pues muy bien y muy contenta de volverte a escuchar en De Raíz.
1: Bueno, igualmente estoy contento de estar aquí con vosotras.
0: Un temazo este de hoy, así que vamos a ponernos al lío si quieres. Como decía en la presentación, el 29 de diciembre pasado Sudáfrica presentó una demanda contra Israel. ¿En qué consistió esta demanda?
1: Sí, efectivamente el 29 de diciembre del año pasado, del 2023, Sudáfrica presentó una demanda contra Israel ante la Corte Internacional de Justicia, acusando a Israel de la comisión de actos de genocidio contra el pueblo palestino en Gaza. Pero antes de entrar un poco a analizar esta demanda, creo que hay que distinguir, porque a lo mejor las noticias de los últimos días pueden también confundir a algunas personas. Hay que distinguir que actualmente la Corte Internacional de Justicia tiene abiertos dos procedimientos distintos contra el Estado de Israel. El primero de ellos es un procedimiento que se inició hace algo más de un año, en el que la Asamblea General de Naciones Unidas le pidió a la Corte Internacional de Justicia que se pronunciara sobre los asentamientos ilegales israelíes en territorios palestinos. Y justo en estos últimos días, el 19 de febrero, comenzó la vista de este procedimiento. Entonces ha habido como noticias en los últimos días acerca de un nuevo procedimiento, digamos, en la Corte Internacional de Justicia, pero este es un caso antiguo. El caso del 29 de diciembre de la demanda de Sudáfrica, como digo, es por los actos de genocidio que se están cometiendo en Gaza. Y en esta demanda, dada la extraordinaria urgencia de la situación, el Estado de Sudáfrica solicitó a la Corte que antes de entrar en el fondo del asunto, porque sabemos que luego la Corte Internacional de Justicia se toma su tiempo, ¿no? La duración de un procedimiento puede ser de 2 o de 3 años, pues antes de entrar a estudiar el fondo del asunto y antes de dictar sentencia, le pidió Sudáfrica a la Corte que adoptara medidas para que Israel suspenda con carácter inmediato las actividades militares que está llevando a cabo contra Gaza. Esta demanda comienza condenando inequívocamente todas las violaciones del derecho internacional cometidas por todas las partes, incluidos los ataques directos a la población civil israelí y la toma de rehenes por Hamas del 7 de octubre, pero luego explica que ningún ataque armado, por grave que sea, puede justificar, defender o explicar o conllevar una vulneración de la Convención de 1948 para la prevención y sanción del crimen de genocidio. Y entonces la demanda de Sudáfrica se pone a analizar los actos que han sucedido en Gaza en los últimos meses para ver si encaja en la definición que nos da la Convención del Genocidio sobre qué es precisamente un acto de genocidio. La definición de genocidio que nos da esta convención dice que en primer lugar se trata de un acto cometido con la intención de destruir total o parcialmente a un grupo nacional, étnico, a un grupo racial, a un grupo religioso, mediante algún tipo de acto específico. Y la demanda de Sudáfrica en este caso identifica 3 de los actos específicos que reconoce la convención, como son la matanza de miembros de un grupo nacional o étnico, la lesión grave a la integridad física o mental de los miembros de ese grupo y el sometimiento intencional, del grupo a condiciones de existencia que acarrean la destrucción física total o parcial del grupo. Entonces, una vez identificados los actos, lo siguiente que hace la demanda es documentar la intencionalidad detrás de esos actos, ¿no? Para acreditar que existe lo que se llama el dolo específico de destruir a una parte o a toda la totalidad del pueblo palestino que vive en Gaza. Y entonces ahí la demanda lo que hace es documentar creo recordar que son más de 200 ejemplos concretos de expresiones empleadas por altos cargos del gobierno israelí, por altos cargos del ejército israelí, por miembros del Knesset, del Parlamento israelí, distintos actos o expresiones que llaman al genocidio, ¿no? Llamamientos a aniquilar a los palestinos, a que Gaza sea borrada o destruida del mapa, expresiones como que son animales, que debería haber una sentencia de muerte para todos, expresiones como que no existe ningún palestino inocente, ¿no? Que cualquier palestino de más de cuatro años ya es culpable. Todas esas expresiones se documentan muy bien en la demanda y luego fueron puestas de manifiesto en la vista para acreditar que, oye, no solo están exterminando al pueblo palestino, no solo están llevando a cabo actos de genocidio, sino que la intencionalidad del genocidio es clara, porque esto es fundamental en la demanda, ¿no? Que se demuestre esa intencionalidad, que es normalmente lo más difícil de hacer. Y ya por último, la demanda, tras acreditar los actos de genocidio y la intencionalidad del genocidio, entra en las consecuencias. Claro, estamos hablando de una demanda que se presenta en diciembre, hace ya casi dos meses, y que por aquel entonces ya se hablaba del desplazamiento forzoso de 1,9 millones de palestinos de los 2,3 que vivían en Gaza, es decir, el 85% de la población. Y eso es hace dos meses. Ahora, con los bombardeos últimos en Rafah, supongo que ha aumentado la cifra de desplazados, como también la cifra de fallecidos, que en el momento que estamos grabando esto supera los 27.000 asesinados, ¿no? Con un gran porcentaje de niños. Y entonces, en consecuencia, tras analizar los actos de genocidio cometidos, el dolo o la intencionalidad específica genocida y las consecuencias del genocidio, lo último que hace la demanda es solicitar una serie de medidas provisionales, se las pide a la Corte, para mitigar o acabar con los efectos de este genocidio. La más importante de todas las medidas provisionales fue la primera de ellas que solicita, que es la suspensión con carácter inmediato de las operaciones militares en Gaza, es decir, el alto al fuego permanente. Luego solicita una serie de medidas adicionales, como por ejemplo que no se intensifiquen las operaciones militares, que se tomen a cabo todas las medidas necesarias para prevenir el genocidio, que se permita el acceso de asistencia humanitaria, que el Estado de Israel no elimine las pruebas del genocidio cometido para que se puedan valorar en la Corte. Todas estas son las medidas adicionales, pero la principal, digamos, era la primera, la que pedía el alto al fuego, que como veremos ahora, pues no se aprobó por parte de la Corte.
0: Uh-huh. Y bueno, nos decías que estos procesos suelen ser largos, pero es verdad que se ha hecho como un reclamo por el tema de la gravedad del asunto y la urgencia, ¿no? ¿En qué punto está este proceso judicial y qué le queda por delante?
1: Pues el 11 y 12 de enero comenzó la vista sobre, bueno, comenzó y se celebró la vista sobre las medidas provisionales que había solicitado Sudáfrica. El día 11 de enero fueron las alegaciones de Sudáfrica durante tres horas y el día 12 las alegaciones de Israel también durante tres horas. Y el 26 de enero, es decir, hace casi un mes, se dictó la resolución, que en el lenguaje de la Corte Internacional se llama orden, orden, se dictó la orden que reconocía en primer lugar que tenía competencia para estudiar el caso y competencia, por tanto, también para dictar medidas provisionales. Y esto ya es una pequeña victoria, digamos que no es una cuestión menor, porque Israel había solicitado que se inadmitiera la demanda y que la Corte no conociera el caso porque consideraba Israel que el convenio contra el genocidio no es aplicable para este conflicto y que, por tanto, la Corte carecía de competencia para juzgar estos hechos. Pero bueno, la Corte, por fortuna, desecha este argumento y considera que existe una controversia jurídica que se inserta dentro del convenio sobre el genocidio y que para eso está precisamente la Corte, para aclarar esta controversia. Luego, en segundo lugar, la Corte considera que existe un vínculo entre los derechos que se pretenden proteger y las medidas provisionales que estaba solicitando Sudáfrica. Y entonces se pone esta orden a analizar las alegaciones de las partes y considera hasta en 15 ocasiones distintas que es plausible que se hayan cometido actos de genocidio. O sea, no puede decir de forma tajante que se han cometido, porque eso es materia ya reservada para la sentencia, pero sí que dice que existen indicios, digamos, de que se han cometido actos de genocidio, que algunos de los actos y de las omisiones alegadas por Sudáfrica en la demanda parecen poder entrar en el ámbito del convenio del genocidio. Y esto es bastante, bastante importante y lo hace con un lenguaje bastante contundente. Sin embargo, luego, a continuación, lo que hace la Corte es explicar que se deben aprobar algunas medidas provisionales, pero advirtiendo que no coinciden exactamente con las de Sudáfrica, y aprueba 6 medidas, a diferencia de las 9 que solicitaba Sudáfrica, que son bastante suaves, ¿no? O sea, que llama la atención que hay toda una fundamentación jurídica que podemos decir que es bastante dura, pero luego se aprueban unas medidas bastante suaves, ¿no? Las medidas son, por ejemplo, que Israel adopte todas las medidas a su alcance para prevenir la comisión de actos de genocidio, que Israel adopte las medidas necesarias para que entre asistencia humanitaria, que conserve pruebas relacionadas con los posibles actos de genocidio, cosas así, y le da un plazo de un mes a Israel para informar sobre qué medidas va a adoptar para cumplir esta orden. Pero lo más llamativo lo más decepcionante fue que la Corte no requiere a Israel que el cese al fuego, el alto al fuego, que era la primera y principal medida que solicitaba Sudáfrica, y esto es distinto de lo que ha hecho en otros casos recientes, como por ejemplo la demanda de Ucrania contra Rusia, donde la Corte sí que ordenó el alto al fuego, ¿no? En este caso, la Corte, en su argumentación para denegar esta petición de alto al fuego y de cese de actividades militares, lo que argumenta aquí la Corte es que tiene muy presente el ataque de Hamas del 7 de octubre y que reconoce el derecho de Israel a la legítima defensa, que viene a su vez recogido en la Carta de Naciones Unidas, y que por tanto la Corte no puede exigir literalmente el cese inmediato de las actividades militares, porque reconoce hasta cierto punto que Israel está conduciendo, ejerciendo la defensa, ¿no? Le dice que lo debe de hacer de una manera diferente porque posiblemente se esté excediendo, pero no le deniega, digamos, el derecho a intervenir en Gaza, lo cual en muchos sectores de Israel pues se ha visto como una auténtica victoria y como una validación de muchas de sus tesis.
0: Y haciendo un análisis así un poco más amplio, o sea, ampliando un poco la mirada, ¿qué valor tiene esta demanda? Porque en algunos medios se habla de que es un hecho histórico. ¿Qué consecuencias puede tener?
1: Sí, el valor que tiene, aunque sea puramente simbólico, ya tiene un valor tremendo, porque Es raro que un país del sur global acuda a la corte para demandar a un país occidental. No es ni mucho menos la primera vez que ocurre. Bueno, tenemos como ejemplos recientes y que tiene que ver también con el caso palestino, pues hace unos años, creo que en el 2017, Palestina demandó a Estados Unidos precisamente porque Estados Unidos durante la presidencia de Trump quiso reconocer a Jerusalén como la capital del Estado de Israel y asentar ahí su embajada. Y esto contraviene todo el derecho internacional y contraviene incluso la resolución de Naciones Unidas de la fundación del Estado de Israel, en el que dice que Jerusalén debe ser territorio neutral entre Israel y Palestina, ¿no? Pero vamos, el valor simbólico de que un país como decimos, del sur global, y además con el apoyo de otros países que han brindado apoyo, como Colombia, Brasil, Bolivia, Turquía, Malasia, etcétera, ¿no?, se estén empoderando para enfrentarse a los estados que tradicionalmente han provocado las violaciones de derecho internacional, los estados coloniales, ¿no?, que han sido sus agresores, ¿no?, y que además estos países del sur global estén aplicando los estándares de tribunales occidentales o controlados por Occidente, como son, por ejemplo, el Tribunal para la Antigua Yugoslavia o el Tribunal para Ruanda, ¿no? Cogen los precedentes que se han sentado en esos tribunales precisamente para usarlo contra la retórica colonialista de occidental en general y de Israel en particular, pues ya tiene un alto valor. Además, también hay que resaltar que esta demanda no solo habla de los actos de genocidio que se están cometiendo en Gaza en los últimos meses, sino que los sitúa dentro de un contexto mucho más amplio, que dentro de lo que es toda la conducta de Israel hacia el pueblo palestino, que es la conducta o el sistema del apartheid, que precisamente está muy relacionado con la historia contemporánea de Sudáfrica. La demanda hace referencias al apartheid en muchísimas ocasiones y sostiene que los tres pilares del apartheid sudafricano se están practicando a día de hoy por parte del Estado de Israel contra el pueblo palestino, ¿no? Y el primer pilar es la demarcación de la población en grupos raciales y la concesión de derechos superiores y de privilegios hacia uno de estos grupos. En segundo lugar, la segregación de la población en diferentes áreas geográficas y la restricción del paso de los miembros de un grupo hacia las áreas de otros grupos. Y en tercer lugar, la imposición de leyes y de políticas de seguridad draconianas empleadas para suprimir cualquier tipo de oposición al régimen. Por tanto, el valor de la demanda para mí no es solo porque cuestione el uso ilegítimo y desproporcionado de la fuerza por parte del ejército de Israel, ¿no?, que no solo está discutiendo los acontecimientos de los últimos meses y los actos de genocidio, sino que cuestiona el mismo sistema jurídico y social israelí al completo, vamos.
0: Una cosa que nos llamaba la atención es que leíamos que materialmente no se puede obligar a un país a acudir a la Corte Internacional. De hecho, Rusia no fue cuando Ucrania le denunció. ¿Por qué en este caso Israel sí que ha ido?
1: Pues bueno, recordemos que al principio os explicaba, hay dos demandas actualmente contra Israel o dos asuntos contra Israel en la Corte. Uno es el de los asentamientos, iniciado por el Consejo de Seguridad o por la Asamblea General, no recuerdo cuál, y otro es el de esta demanda de Sudáfrica por genocidio. Pues al primero de ellos, al de los asentamientos ilegales, Israel ha decidido no acudir, no se ha personado. Ha mandado simplemente una carta a la Corte diciendo que a Israel se le malinterpreta o se le entiende mal en el mundo y
0: Sí, ¿no?
1: no se entiende su sufrimiento histórico y las necesidades de seguridad que tiene el pueblo israelí,
0: Madre mía.
1: pero ahí no se ha presentado. Y sí, sin embargo, sí se ha presentado en esta segunda en demanda, en la demanda de Sudáfrica por genocidio. Yo creo Yo creo, contestando a vuestra pregunta, que ha ido porque está preocupada por su imagen en el mundo, ¿no? Creo que, por ejemplo, el caso que hemos dicho de Rusia, que no compareció en la demanda de Ucrania, yo creo que Rusia sabía que su imagen internacional estaba bastante denostada y que no iba a cambiar por estar allí presente en la corte. Yo creo que Israel sí que tiene la sensación de que su imagen sí que puede salir tocada si no se defiende, pero también creo que hay una parte de que Israel acude con esperanzas de que pueda ganar este pleito, porque al fin y al cabo es un país colonial occidental en Oriente Medio que cuenta con el apoyo inquebrantable de Estados Unidos. Fueron a la vista, alegaron el derecho de defensa y, como vemos, les ha salido parcialmente bien. La Corte no ha ordenado el alto al fuego y ha reconocido que tiene una suerte de derecho de autodefensa, que a lo mejor no tan amplio como quisiera el Estado de Israel, pero que sí que puede defenderse de ataques como el del 7 de octubre. Y por tanto, yo creo que Israel acude sabiendo que, bueno, los estados coloniales muchas veces jugamos con ventaja y podemos ganar en este tipo de procedimientos, y hemos venido a ganar.
0: ¿Y por qué crees que Israel piensa? O sea, es que a mí me alucina esto. ¿Por qué crees que Israel piensa que puede ganar? O sea, ¿por qué crees que le...? Bueno, de hecho, ha explicado, ¿no?, que ya ha empezado a salirle medio bien la jugada, ¿no? O sea, que ya la Corte ha desestimado ciertas medidas provisionales que eran un poco impensables para el resto que la rechazara, y sin embargo la ha rechazado, ¿no? Como este alto al fuego que hablábamos, ¿no? ¿Por qué crees que estas medidas provisionales han sido tan lasa en esta situación tan extrema que está siendo tan sangrante, que, o sea, a los ojos de todo el mundo, ¿no?
1: Pues yo creo que puede haber diversas razones. Una, pues simplemente también es esta superioridad moral occidental, ¿no?, que vemos muchas veces, este discurso de Israel es un oasis en Oriente Medio porque es la única democracia estable y asentada en la región. Yo creo que piensa que puede generar las simpatías de por lo menos de parte de la Corte. No hay que olvidar que la Corte está compuesta por miembros de todas partes del mundo, pero que, por ejemplo, la presidenta, la jueza presidenta, es estadounidense, la presidenta Donahue, y que hay incluso un miembro israelí. Yo creo que Israel sabe que, hombre, a lo mejor no pueden ganar al 100%, que sí que les van a corregir lo que se pueda percibir como ciertos excesos, ¿no? Hay acciones documentadísimas, absolutamente injustificables, no solo ya moralmente, que obviamente, ¿no?, pero incluso legalmente, y yo creo que algún tirón de orejas se va a llevar, pero que vienen aquí a apostar porque esto no termine de arrastrar su imagen por completo por el fango. Yo creo que cuentan con que, a lo mejor, si los jueces quieren hacer algún tipo de condena, va a tener que ser mediante algún tipo de consenso, y que este consenso pase porque la condena vaya a ser leve o laxa, ¿no? Por ejemplo, llama la atención en estas medidas provisionales que se votaron, estas seis medidas que se aprobaron, que no incluían el alto al fuego, por ejemplo, que la jueza estadounidense votó a favor de todas las medidas. Yo creo que no habría votado a favor del alto al fuego. El juez israelí incluso votó a favor de dos de las medidas, o sea que sí que había incluso un cierto consenso con algunas de las medidas, pero que, por ejemplo, la jueza ugandesa, que se apellida Sebutinde, votó en contra de todas las medidas y alegó que la disputa entre Israel y Palestina es esencialmente una disputa política y que, por tanto, debe resolverse en el campo de la política con medios diplomáticos y no judiciales. Yo creo que Israel viene un poco a jugar esa carta, ¿no? De este es un conflicto político, es un conflicto histórico. Las dos partes a lo mejor podemos cometer errores, pero al fin y al cabo se trata de algo que se debe disputar en el campo de la diplomacia y no debe ser objeto de enjuiciamiento. Y yo creo que las medidas han sido laxas, por por eso, porque a lo mejor a algunos miembros de la corte les habrían gustado aprobar cosas más duras, no habrían encontrado un consenso y que han optado por la vía de en medio para llegar a la opción más consensuada y a la que estuvieran a favor más jueces de la corte.
0: Uh-huh. Aún y así, por lo que hemos visto en este tiempo, Israel no está cumpliendo ni siquiera esas 6 medidas cautelares que le exige la corte. De hecho, uh-huh. Otra de las cosas que leíamos que nos sorprendía bastante es que la Corte Internacional de Justicia no tiene ningún mecanismo para hacer cumplir las medidas. ¿Qué consecuencias tiene que Israel no esté cumpliendo o no cumpla esas medidas cautelares?
1: Sí, efectivamente, todas las sentencias de la Corte Internacional de Justicia y todas las medidas provisionales son de cumplimiento obligatorio. Pero el problema es que el derecho internacional carece de mecanismos, carece de agentes que garanticen su observancia. O sea que al final las sentencias son un brindis al sol. Y efectivamente, como sabemos que no hay forma de asegurar que se ejecuten estas sentencias o estas medidas provisionales, por ejemplo, días antes de la vista del 11 y el 12 de enero, Israel ya dijo que si se ordenaba un alto al fuego, que si se aprobaba la medida provisional del alto al fuego, que no lo cumpliría. O sea, que ya estaba anunciando que iba a incumplir lo que luego no se dictó, pero que igual a lo mejor ese también es otro de las razones por las que no se ordenó el alto al fuego, ¿no? Que diga Israel, no pienso cumplir esto si se ordena, y dicen, pues, ¿para qué vamos a ahorrarnos el bochorno de ordenar el alto al fuego y que luego el Estado de Israel desobedezca? Para eso no lo ordenamos, ¿no? Entonces, sí, efectivamente, no existen mecanismos para garantizar el cumplimiento. Israel, como no se ha ordenado el alto al fuego, ha anunciado que sí que va a cumplir con las medidas, porque las medidas son al fin y al cabo que les dicen, oiga, no cometan ustedes actos de genocidio y si los cometen, preserven las pruebas para que les podamos condenar, ¿no? Pues ha dicho Israel, sí, por supuesto, esto lo vamos a cumplir. Tienen, como decíamos, un mes para entregar el informe explicando cómo van a cumplir estas medidas. A día de hoy, que yo sepa, todavía no lo han presentado. Posiblemente ya cuando se emita este podcast ya sí que lo hayan presentado y ya veremos a ver cómo dicen que lo van a cumplir. Pero vamos, de lo que no tenemos absolutamente ninguna duda es que se está incumpliendo. O sea, en el último mes los ataques no han cesado, la destrucción de todas las infraestructuras, de todas las viviendas, de todos los medios de comunicación no ha cesado, el asesinato selectivo de periodistas para que informen no ha cesado. Los desplazamientos forzosos no han cesado, han concentrado a toda la población de Gaza en la región de Rafah y después de concentrarles allí les han bombardeado, han ordenado una evacuación que no es posible cumplir, que a dónde se iban a ir, no existe ningún sitio donde ir, y tras concentrarles ahí han continuado con los bombardeos. O sea que evidentemente no se están cumpliendo las medidas, pero no existe ninguna consecuencia por no cumplirlas.
0: Claro, es que todo esto a mí me lleva a pensar un poco lo que ha originado esta entrevista, ¿no? Que es pensar, o sea, qué sentido tiene el derecho internacional, ¿no? Porque pensaba que, no sé, o sea, desde mi desconocimiento, lo pregunto, porque no sé qué recursos se han creado a nivel internacional para evitar situaciones como esta, más allá de estos que estamos viendo, que son como muy a nivel simbólico, que sí, que puede tener un valor simbólico, pero que hay gente que se muere, que se sigue muriendo día a día, ¿no? O sea, que no sé.
1: Sí, o sea, los recursos que existen la verdad es que no son muchos. O sea, por un lado está la ONU, que tiene pues la Asamblea General, el Consejo de Seguridad, que emiten resoluciones condenando violaciones de derecho internacional. Luego la Corte Internacional de Justicia, que forma parte de la ONU, que es el tribunal de la ONU, pero que resuelve disputas entre estados, digamos, ¿no? Un estado demanda a otro, o la Asamblea General o el Consejo de Seguridad de la ONU demandan a algún estado o le piden una consultoría a la Corte Internacional de Justicia y la Corte pues dicta sentencias o dicta dictámenes y resoluciones, pero que no se pueden, digamos que no se pueden ejecutar, o sea que depende luego de la buena voluntad de las partes para que se cumplan. Es decir, depende del Estado infractor, el Estado genocida, el Estado que ha cometido crímenes contra la humanidad, el que luego haga caso a la Corte. Pues evidentemente esto no va a suceder. Luego, más allá de Naciones Unidas, está el Tribunal Penal Internacional o la Corte Penal Internacional, que también está en La Haya, junto a la Corte Internacional de Justicia, pero el Tribunal Penal Internacional ya no enjuicia a estados, ya no resuelve disputas entre estados, sino que enjuicia a personas que han cometido crímenes internacionales, o bien porque hayan ordenado crímenes internacionales, como puede ser el genocidio, o bien porque lo hayan ejecutado. Y este ya sí, digamos, que es como un tribunal al uso, en el sentido de que sí que puede garantizar que sus resoluciones se cumplan, que normalmente son pues una condena a prisión y ordena que tal persona que ha ordenado o cometido un genocidio pues sea cumpla la condena de prisión y la cumple en consecuencia, ¿no? En ese sentido es un tribunal más al uso, pero claro, está diseñado pues para perseguir a individuos, no para acabar pues con un sistema criminal y colonial como sucede en este caso. Entonces, ¿cómo se hace en derecho internacional para evitar o dar respuestas a situaciones como estas? Pues hacer resoluciones que al final son un poco un brindis al sol, la verdad.
0: Pero es que, claro, es que yo no salgo de mi asombro, de verdad. O sea, que se monta toda esta historia, ¿no? De la ONU, las cortes, el tribunal, y no sé qué, pero ¿qué sentido tiene todo esto? O sea, ¿cómo se supone que funciona? Digo yo que ellos lo explicarán de alguna manera, ¿no? Porque no, entiendo yo que no han montado todo esto para decir, ya está, sacamos un informe y ya está, ¿no? O sea, quiero decir.
1: Claro, pues esto mismo, por ejemplo, ¿no? Este de cómo, ¿qué se hace cuando no se cumplen las sentencias de la Corte Internacional de Justicia? ¿O qué se hace cuando se vulneran cuando no se cumplen las resoluciones de la Asamblea General de la ONU o del Consejo de Seguridad, ¿no? Pues eso, normalmente no se hace nada, pero sí que es verdad que tenemos un precedente, que es que en el año 2003, Estados Unidos decidió invadir Irak, ¿no? Y la argumentación que dio Estados Unidos, la justificación jurídica, fue que Irak había ignorado tres resoluciones del Consejo General de la ONU. Algunas resoluciones más antiguas que tenían que ver con la invasión de Kuwait, pero una resolución concretamente del año 2002 sobre el desarme de Irak. Que bueno, Irak no cumplió, por lo menos no cumplió con la velocidad que quería Naciones Unidas, y en consecuencia dijo Estados Unidos: esto es inadmisible, vamos a invadir el país. Y Estados Unidos y el Reino Unido y la coalición internacional invadieron el país, provocaron cientos de miles de muertos, desestabilizaron la región. Eso luego dio paso a la creación del Estado Islámico, etcétera, etcétera, ¿no? Pero fue como su respuesta a decir: ay, ¿qué hacemos ante un incumplimiento? Claro, esta invasión se justificó por el incumplimiento de una resolución de Naciones Unidas. Israel a día de hoy creo que lleva 19 resoluciones de Naciones Unidas, muchísimo más graves, por cierto, sin cumplir. Y sin embargo, ningún país, y mucho menos occidental, se está planteando el invadir al Estado de Israel.
0: Ya. Y bueno, estamos hablando de resoluciones de la ONU y qué legitimidad tiene una institución como la ONU, ¿no? Como que, bueno, se crea, vale, se crea un poco así como con un consenso después de la Segunda Guerra Mundial, precisamente para evitar este tipo de situaciones, ¿no? Pero poco después de su creación ya se estaba saltando lo que suponemos que eran sus propios principios, ¿no? Reconociendo un régimen dictatorial como el régimen franquista, ¿no?
1: Sí, efectivamente. La lógica de la ONU al final no es tanto Dentro de lo que es el equilibrio de poderes en el mundo, pues es perpetuar las relaciones de poder y el dominio de los estados más poderosos en el orden mundial. Y la prueba de ello al final es que hay una serie de estados con asientos permanentes en el Consejo de Seguridad, que son Estados Unidos, China, Rusia, Reino Unido y Francia. Y estos países, aparte de tener asientos permanentes, tienen poder de veto. Entonces siempre van a poder defender sus intereses. Entonces se crea toda una supraestructura que además se crea en un momento previo a la descolonización, cuando el número de países y de estados en el mundo pues era mucho más reducido y por tanto muchísimos países del sur global no tenían voz. Entonces se configura cómo va el funcionamiento de Naciones Unidas en un momento en el que los estados coloniales controlaban buena parte de todo el globo, y desde entonces pues han sentado las bases de juego sobre cómo se debe funcionar las relaciones internacionales y el funcionamiento de Naciones Unidas. Y por tanto, es verdad que algunos organismos de la ONU pueden tener buenas intenciones, algunas de las personas que trabajan en la ONU pueden tener buenas intenciones, pero siempre va a imperar una lógica imperialista. Y las decisiones, además, pues tienden a ser muchísimo más duras contra los crímenes internacionales cometidos en países no occidentales que cuando los cometen países occidentales, ¿no? La ONU es muy buena para denunciar lo que pasa en otras partes, pero no para mirar lo que está sucediendo aquí mismo.
0: Y bueno, estamos hablando un poco de la desacreditación de las instituciones internacionales, pero no, nos preguntamos aún y así, ¿no? ¿Qué significa que, o sea, qué significa el nivel de qué consecuencias tiene, ¿no? Que un Estado se esté saltando tan descaradamente, ¿no? Tan evidentemente todo el derecho internacional y los mecanismos, los organismos de defensa de los derechos humanos que se supone que se crearon para mantener unos mínimos de convivencia a nivel global.
1: Sí, pues efectivamente esto, como digo, no es nada nuevo, ¿no? Israel tiene, creo que son 19 resoluciones de la ONU que no cumple. La ONU considera que Palestina es un territorio ocupado ilegalmente por Israel. Hace ya tiempo que exige que se retire de allí, que favorezca la creación de un Estado palestino. Y sin embargo, Israel ignora sistemáticamente todas las resoluciones de la ONU, empezando incluso por la primera de todas, la resolución

0: distintas resoluciones que se lo van recordando. La resolución más reciente creo que es del año 2016 y no solo no están haciendo caso a estas resoluciones, sino que desde entonces pues inician campañas de bombardeos. Creo recordar que antes de esta última del año 2023 y 2024, la más grave fue del año 2014, y están perfeccionando un sistema de exclusión, un sistema de apartheid, como decimos, con todos los elementos de distinguir entre dos grupos de étnicos, de ciudadanos, de dar un estatus privilegiado a uno y relegar al otro a una suerte de ciudadanía de segundo, etcétera. Y ante todo esto, pues la comunidad internacional no reacciona. Estados Unidos sigue brindándole un apoyo incondicional. Los países europeos siguen comerciando y vendiendo armas. No cortan las relaciones comerciales, las relaciones diplomáticas con el Estado de Israel, ni siquiera con cuestiones puramente simbólicas que no tienen ninguna trascendencia, ¿no? Se habla mucho del ejemplo de Eurovisión. Nada de eso tiene ninguna consecuencia, y por tanto, dices, ¿qué significa que un Estado se esté saltando descaradamente todo el derecho internacional? Pues significa más bien poco, no significa nada. Significa que la historia nos enseña que lo puede hacer, que lo lleva haciendo 70 años, que no le ha pasado absolutamente nada, y que mientras siga defendiendo los intereses occidentales, concretamente de Europa y Estados Unidos en la región, pues va a poder seguir haciéndolo. Y que la Corte, cuando dicte sentencia dentro de 2 o 3 años y sea más o menos dura, pues tampoco va a conllevar, yo creo, ninguna consecuencia.
1: Pues la verdad es que creo que nuestras escuchantas ya sabrán que nosotros tenemos bastante poca confianza en los mecanismos de la justicia, pero creo que después de esta conversación nos reafirmamos un poco en esa idea de que bueno, la justicia, el derecho internacional tampoco nos garantiza nada, ¿no? Y bueno, un poco animamos a la gente a seguir organizándose, a presionar, digamos, a las instituciones y a los gobiernos que realmente pueden hacer algo, como bueno, como por ejemplo lo que hablaba al principio, ¿no? De dañar la imagen o la economía, ¿no? Del Estado de Israel, que son cosas que parece que sí que le afectan, ¿no? Y bueno, y no dejarnos en manos de este tipo de instituciones que, como nos estabas contando, se mueven en un ámbito como muy abstracto, ¿no? Muy de lo simbólico, que al final no es la vida real, ¿no?
0: Eso es. Eso es. Eso hay que presionar. O sea, la comunidad internacional no va a reaccionar si nosotras desde aquí mismo, desde dentro de los estados, no presionamos a los propios estados. O sea, la lógica de los estados va a imperar en todas las decisiones, salvo que estemos aquí nosotras haciendo presión.
1: Pues, joven Daniel, la verdad es que es súper interesante, súper pedagógica esta charla. Muchas gracias por desgranarnos un poco todos estos temas que son bastante complejos para nosotras. Y eso, gracias por responder a la llamada de Raíz una vez más.
0: Nada, gracias a vosotras por llamarme.
1: Un abrazo.
0: Un abrazo.
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5: Seguimos en De Raíz, continuamos con nuestra selección musical. Tenemos ya de nuevo al otro lado del teléfono a Noé. Buenas, Noé, de nuevo.
6: Hola, Eva.
5: Nada, cuéntanos con qué continuamos en este popurrí musical que nos plantea hoy.
6: Pues mira, otra canción muy intensita también, pero también con esa intensidad bueno, aparte de la temática, vaya, pero de esas que a mí por lo menos me llegan también de que me flipan mucho, como para ponérmela en bucle, de tenerla puesta un montón de veces. Y, o sea, que me mola un montón la canción, más allá de que sea, que me...

me gusta mucho lo que dice, vamos, el mensaje y tal. Y esta, a colación de lo que estamos escuchando, sobre Palestina, que como, bueno, pues el tema que más nos toca ahora mismo, como siempre. Y es una canción que sacó el pasado, a principios de noviembre, el 4 o 5 de noviembre pasado, la rapera Sora, que es una rapera así activista, muy politizada de Berlín, que se llama Palestine Will Be Free. Enseguida el vídeo se hizo bastante viral, está subtitulado tiene una parte al final hablada, así como rapeada, así, ¿no? Como hablando, con unas letras como muy, muy directas, muy claritas, y yo diría que muy adecuadas y hasta como muy didácticas. Así que vamos a escuchar la canción Palestine Will Be Free de Sora.

0: 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This is no conflict. 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And the world should not be debating if it is or not behind their screens. The Jewish community is not the Israeli government and should never be automatically assimilated with them. 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I mean, are you to be held accountable and killed for any bullshit your government does? Stop genocide now. Stop apartheid. Don't be silent. 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
1: Palestine will be free.
2: Seguimos en De Raíz. Comenzamos con nuestra sección Errantes. Para ello tenemos ya a Susana. Le damos la bienvenida. Buenas, Susana.
3: Hola, ¿qué tal?
2: Y hoy también tenemos a otra persona invitada, ¿verdad? Tenemos aquí también a Antonio. Bienvenida, Antonio.
4: Hola, buenas tardes a todas.
2: Y nada, nos contabas justamente un poco fuera de micros que has tenido que cambiar un poco toda, ¿no? Tenía una idea de que iba a tratar hoy el programa, pero por desgracia a veces suceden cosas que hacen que lo que tengamos preparado no puede ir adelante. Cuéntanos, Susana, ¿qué nos va a contar hoy en Errante?
3: Sí, bueno, pues hoy es uno de esos días en que me alegro, aunque no voy a contar nada alegre, me alegro de tener esta oportunidad de que mi voz se escuche, porque yo tenía preparado un programa sobre algo totalmente distinto, que es la dificultad que me supone a mí, una reflexión, ¿no? La dificultad que me supone a mí habitar la identidad gitana, porque es una dificultad. Pero hablaremos de ello otro día, porque desgraciadamente este martes el antigitanismo nos ha costado la vida de una niña de 10 años.
2: Cuéntanos qué es lo que ha sucedido exactamente, Susana, cuéntanos.
3: Pues mira, he invitado al primo Antonio porque da casualidad que él vive en Barcelona, pero da casualidad de que estaba aquí en Granada, y le he dicho, digo, mira, vente conmigo si quieres, digo, porque va a ser un programa muy duro hoy para mí. Y va a quedar muy duro, digo, y así hablamos los dos y lo diremos para adelante. Él es, como yo le digo, él es el gitano anarcosindicalista. Para mí es un pensador de la hostia y políticamente, ¿no? Pues estamos muy similares y por eso lo he invitado más que nada. Y lo que ha pasado es que volvemos a hablar del barrio de Arrayanes, de Linares, del que llevo hablando desde que empecé en la radio. Con vosotras. Y bueno, que os cuente el primo si quiere, porque la verdad es que es bastante difícil.
4: Bueno, como introducción y para que luego tú sigas aportando y explicando mejor el tema por el contacto que tienes con el barrio. Lo que ha ocurrido es que una vez más se ha sufrido por parte del pueblo gitano un acto de antigitanismo institucional por falta de medios, por falta de voluntad y por falta de todo aquello que seguimos denunciando desde los distintos colectivos gitanos. En este caso han sido el cuerpo de los bomberos. No vamos a personalizar en qué bomberos ni quiénes eran, pero la realidad es que una actuación que tendría que ser ejemplar por parte de un grupo de personas que trabaja para la administración, en este caso al tratarse de una población gitana o por estar situado en un barrio marginal y enguetado, ha sido distinta a la que se hubiera sido, por ejemplo, en Valencia, con el incendio que ha habido que se ha puesto tan de boga estos días, ¿no? En el fondo, para mí, lo comentaba con la prima, no es tanto el hecho de lo que ha pasado en sí, sino es el hecho de que se repite en todos los estamentos sociales, por parte de la administración y por parte del conjunto de la sociedad en general. Tenemos el caso de una familia gitana que va a llorar la pérdida de una niña porque no se quiso entrar a hacer una actuación por parte de los bomberos. Los bomberos alegan que no tenían los medios suficientes para hacer su trabajo. Y justamente, vuelvo a decir, en un barrio ya en sí precarizado, marginalizado y con un estigma. ¿Por qué no se ponen recursos para estas cosas? Si sabemos que son barrios que pueden haber problemáticas como esta, ¿no? Me acuerdo, por ejemplo, de un caso que pasó en Barcelona, que fue en La Masía, donde había un bloque entero. Es la misma situación. No llegaron a tiempo. En un trayecto, me comentaba Susana, que había de cuatro minutos en Google Maps desde la central de bomberos hasta donde está el edificio. Se tardó más, dicen los vecinos, dicen los primos y las primas que vienen allí, que se tardó más de lo evidente, mucho más. Llegaron y no tenían los medios suficientes, según los bomberos, para actuar. Son bomberos. Yo trabajo de fontanero y cuando voy a trabajar de fontanero llevo mis herramientas, si no, no puedo trabajar. Y entonces te hace mal pensar. Aunque quieras ser proactivo y quieras intentar no ver lo malo de la situación, sino ver la falta de esa niña, te rabia. Que no hubiera una ambulancia que llevara a esa niña al hospital, que no hubiera por parte de la administración, pues si hay un incendio en la zona, que se acercara a servicios sociales, a ver qué pueden hacer, cómo pueden ayudar. No solamente es una familia la que ha salido perjudicada, porque no fue alguien del ayuntamiento o de la zona, a un regidor, una regidora, un quien fuera. Pues todo esto es lo que hace que, como bien dices, te salga la vena y te enrabies.
3: Sí, porque os comentaba fuera de micro que yo tengo ahora mismo a todo mi entorno llorando. Porque es así, seas de Linares, seas de Madrid, de Zaragoza, de donde sea. Porque afortunadamente estamos recuperando esa red de contacto que teníamos antiguamente, pero que también se nos cortó de un hachazo con las pragmáticas antigitanas. Y ahora, gracias a Dios y al Internet, a las redes sociales, estamos en contacto y nos conocemos y nos sufrimos y nos estamos llorando ahora mismo. Pero yo es que tengo rabia, porque es que cada uno tenemos nuestra opinión, pero yo como persona individual, como Susana, te digo que esto es antigitanismo. Porque ahí, gracias a Dios, y vuelvo a repetir, a las redes sociales hay un montón de vídeos que los gitanos inmediatamente empezaron a grabar y a subir a las redes sociales, donde se ve, primero llegó la policía, según cuentan, el fuego fue en el primero. Y yo estaba en ese bloque con el evento del Open Roma Project y después volví para la manifestación por el mismo tema, por el padrón. Entonces ya no tienen suficiente con que están sin empadronar, sin acceso a la sanidad, sin un acceso bueno a la educación, porque tienen que irse a un colegio que está más lejos, porque tienen que empadronarse en otro sitio, todo eso ya lo hablamos, ¿no? Sino que es que encima, rodeado de rata y de basura, yo no me acuerdo si lo conté en antena o no, yo cuando fui ya era para la manifestación, ya hacía una calor que para qué, me comí un polo flash, yo me tiré una hora por todo el barrio buscando la papelera y no la encontré, porque no hay. Y tú, un gitanillo me cogió el plástico del polo fly y lo metió para su casa para tirarlo. Porque no hay papelera. Entonces, encima de todo eso, ahora se nos pega fuego a una vivienda y va la policía, va primero, eso es normal. Llega primero la policía y para garantizar el acceso de los bomberos, etcétera, etcétera. Vale. Los bomberos llegan un poquito tarde, venga, llegan un poquito tarde, no pasa nada, pero llegan y se ponen y hacen su trabajo. Porque yo tengo hoy rabia porque el paralelismo hoy de la sociedad blanca con mi identidad gitana es que todo el mundo está celebrando a los bomberos como héroes de Valencia. Hay titulares, un bombero se juega la vida. Y ese titular se ha repetido desde que yo tengo ojos en la cara y oído y tengo 40 años. Los bomberos se juegan la vida porque es su trabajo. Y en Linares no se han jugado la vida por nadie. Le han dicho que no pueden entrar porque no tienen cámaras de oxígeno. O no, es que no sé ni cómo se dice, pero es que tampoco me importa. ¿Me entiendes? Porque la niña que falleció en el hospital a la hora, tenía 10 años. Esa niña la sacaron los gitanos y la llevaron en su coche los gitanos al hospital. Y lo único que yo he visto son un montón de artículos de periódicos online y de cadenas de televisión locales corriendo a tapar la mierda, porque esto es una mierda. A decir que a poner al jefe de bomberos diciendo, explicando cómo el protocolo cuando tú llamas a los bomberos. no está hablando de ese caso en concreto, de esa actuación, de esa noche. Está hablando en general. Es que, como le he dicho a una amiga mía hace un rato, digo, es que tú me puedes tener en un colegio segregado, me puedes tener rodeado de ratas, pero gilipollas no soy. Yo estoy viendo la diferencia de trato de unas personas a otras. Y todos los vecinos de Linares, del barrio de Arrayanes, todos los gitanos lo están viendo. Como hace poco en Linares hubo un abuso policial de un padre y una niña, y todo Linares se volcó con ese abuso policial. Y ahora hay una negligencia tan grande, por un motivo tan asqueroso como es el antigitanismo, como es deshumanizar a las personas. Porque es que hay racistas que en las redes sociales se ríen de que alguna vez, pero es que es algo recurrente que lo diga. Por los años 90, cuando está todo el tema de los chavales y todo esto, alguna gitana dijo que somos personas. Y hay muchos racistas que se ríen de eso y lo utilizan en nuestra contra, se mofan. Pero es que es lo que nos hacéis que digamos, porque como no nos tratáis como personas, lo tenemos que decir. Que somos personas, porque no nos sentimos tratados como personas. Y por eso, esta tarde, cuando me preguntaba, dime una frase de qué va tu programa hoy, y te he dicho una cosa que yo he puesto en mi historia esta tarde. Es que a mí se me dice mucho que es que tú eres muy radical, es que tú no puedes ser así, porque tú no... No me puedo considerar parte de una sociedad que me está matando. Es muy difícil. Si sufrimos racistadas en universidades, sufrimos racistadas en la cola de súper, sufrimos racistadas en el colegio, sufrimos racistadas en el trabajo, y encima nos matan. Y el primo me decía, bueno, tranquilízate, tú mira que para acá, mira que para allá. Pero es que yo no le encuentro otra perspectiva a esto.
4: Sí, no la tiene, pero mira, me has hecho recordar una noticia que también salió esta semana, de que unos gitanos habían mordido a una persona normal porque iban patinete. No sé si la habéis visto, luego de que la enseño. Una persona normal. Tres gitanos, una persona normal. Yo te decía lo de que señalemos el foco. En este caso ha sido esta niña, pero en el caso del primo de Lazán, ¿qué fue? Claro. La situación es esa, la situación es que pasamos a ser personas de segunda o de tercera. Porque, bueno, somos los eternos olvidados en España. Después de 600 años, nos tienen allí. Y hay que señalar el auténtico problema. El problema no han sido en este caso los bomberos, en su momento la policía. Cuando
3: no, claro.
4: Es que se le permite. Es que se permite por parte de las instituciones y de la sociedad entera, la sociedad blanca, paya, se les permite actuar así porque luego no van a tener ninguna repercusión.
3: Claro, al contrario, lo que han hecho ha sido correr a tapar y taparlo. La alcaldesa, claro, como tú comentabas antes, porque no ha ido posteriormente ya, con cara de poker, porque no se le ha podido quedar otra cara a esa señora alcaldesa, no se le ha podido quedar otra cara, porque esa señora sabe que la han cagado, pero bien.
4: Un barrio que estará seguramente enguetado, ¿no?
3: Hombre, pero no te imaginas, primo, no te imaginas.
4: Sin transporte.
3: No te imaginas.
4: Claro.
3: Sin servicio de recogida de basura.
4: Entonces, ¿qué quieres? Normal que arda. Estoy haciendo lo que ellos mismos hacen. Las mismas personas que están al cargo de esa institución, que sería el Ayuntamiento de Linares, si es que ellos viven así. Lo que no se dan cuenta es que ellos tendrían que tener los planes sociales y las trabajadoras y trabajadores sociales suficientes para poder solucionar esos problemas. Y no me refiero a la típica asistenta que venga a proponerte que te pongas un DIU para no tener más niños. No estoy hablando de eso. Ni estoy hablando la doctora o el doctor del hospital que te recomienda que te cortes la leche para que no te moleste. Estoy hablando de personas que se preocupen de por qué esas personas no tienen un acceso a un trabajo digno, por qué no tienen acceso a una vivienda digna, por qué no cambian su forma de vida. Es que muchas veces no se puede. Ni se conoce, ni el resto de la sociedad te lo permite. El querer estudiar y tener de ir a otro colegio podía quitar muchos puntos para que era un chiquillo, una chiquilla, cuando luego llega al colegio encima sufre las racismeadas que nos hacían los colegios a todos, pues ¿para qué vas a ir? ¿Para qué? ¿De qué te sirve? Entonces, en vez de hacer acciones positivas por parte de la administración para solventar estos problemas, siguen tapando los problemas y cuando sale otro nuevo, en este caso, un incendio, lo tapan también. No les interesa, no les interesamos y no les vamos a interesar nunca hasta que nos hacemos la voz.
3: No, sí, claramente.
4: Y ahora, una cosa que has dicho, que creo que tienes toda la razón, ¿eh? Las redes, hay que utilizarlas. Hay que utilizar el altavoz de las redes o de las radios, en este caso, para poder dar visibilidad y dar fuerza a aquello que nos pasa, para que no se repita.
3: Claro. No, mira, primo, yo me acuerdo cuando a mí me propusieron al principio de la temporada esto, yo se lo dije pues a todas las gitanas que yo conozco de aquí de Granada, como de cara a futuro, pues ahí, invitándola durante a lo largo de la temporada y todo, ay, no, es que a mí me da mucha lache, ay, no, digo, mira que no te van a ver. Yo, por ejemplo, soy una persona muy activa en redes sociales, pero no me gusta verme en vídeo, entonces yo lo hago todo escribiendo o, me explico, que yo sé que los vídeos tienen más visibilidad, pero bueno, pues a mí no me gusta. Llámalo lache, llámalo energía, como quieras, que no me gusta. Pero estoy, y yo me acuerdo que yo le dije a una compañera mía, del teatro, le dije, digo, es que yo no lo hago porque me guste ni porque no me dé vergüenza, digo, yo lo hago porque creo que es un lujo que no nos podemos permitir negarnos, porque necesitamos que se nos escuche y necesitamos ocupar cuantos más espacios mejor. Porque a la vista está, esto no es la primera vez que pasa. Y si nos vamos a nivel europeo, flipáis. Si nos vamos a nivel europeo, flipáis en colores. La muerte antigitana, esto es antigitanismo de Estado. En Grecia, en República Checa, donde quieras.
4: Donde quieras.
3: La policía tiroteando a niños en barrio gueto, pues los niños conducen sin tener edad, sí, pues a lo mejor niños de 17, 16, y a lo mejor el que va conduciendo a lo mejor tiene 18 y a lo mejor llegaba uno de 16, uno de 14. El coche como un colador de tiros, todos los niños muertos, porque saben que son gitanos y saben que no pasa nada. Saben que no pasa nada. Y sí, aquí compartimos las noticias. Una amiga mía, Blanca, me dice, una de las pocas amigas blancas que tengo, que ese es un tema del que me gustaría hablar y del que, como llegué a cuestionándome, como llegué al programa que yo tenía preparado hoy, porque me es difícil habitar la identidad gitana. Porque muchas veces cuando yo escucho cuando se me habla y yo escucho pa dialogar, no escucho para defenderme y reflexiono lo que tú me estás diciendo. Y vosotras me conocéis y sabéis que soy una persona pues que se me tacha de radical y de no ser proactiva, como dice el primo Antonio, con la sociedad mayoritaria. Y es por lo que te digo, porque es muy difícil. Es muy difícil cuando tú estás viendo, mira, por ejemplo, se me ocurre, yo soy feminista, ¿no? Mi identidad es, yo soy mujer. Y soy de izquierda, soy feminista, y soy gitana. ¿Eso en qué orden va? ¿Cómo puedo ser feminista? Mira, yo me parto la cara por Irene Montero en las redes sociales y me la he partido por el Ministerio de Igualdad todo este tiempo. Pero ¿sabes qué pasa? Que llega un momento en que yo me planteo, ¿igualdad? ¿A qué igualdad se refiere? ¿Solo se refiere a la igualdad y de hombres y mujeres, del colectivo contra, digamos, contra, ¿no? Como quieras llamarlo, las personas heterosexuales, a que la igualdad no se refiere también a lo racial? Los gitanos que llevamos 600 años en España, ¿no entramos dentro de su espectro de la igualdad? Porque decidme qué ha hecho Irene Montero por los gitanos. Y por la gitana, porque yo me acuerdo, no sé si fue 2021, 2020, no me acuerdo el año que fue exactamente, pero hace bastantes años, hicieron un mural muy bonito en un barrio de Madrid, que a lo mejor vosotros estáis más familiarizados con el barrio en concreto, yo no lo recuerdo. Pues hicieron un mural con referentes feministas en un barrio de Madrid, precioso, que fue vandalizado por los señores que levantan la mano. Y fue vandalizado, entonces fue rehecho. Y una prima de Madrid, la prima Estefanía,
4: la que hacía ropa.
3: Mil Duquela. Sí, la prima Fanny, Estefanía Molina Ruiz, que hizo una empresa pionera de ropa y complementó joyas relacionadas pues, con el pueblo gitano. Eso lo han llevado hasta el Congreso de Europa. Es una crack. Y ha hecho muchas entrevistas, una niña increíble. Pues esa niña se puso en contacto con el gabinete de Irene Montero y le dijo, mira, ahora que tenéis la oportunidad, ya que en su día no incluisteis a ninguna mujer gitana, cuando hay muchas, vámonos a la más fácil, Carmen Amaya. Uh-huh. Que Carmen Amaya tiene un cráter de la luna, tiene el nombre de Carmen Amaya. Y un mural de un barrio de Madrid, no. Y no se le ocurra a ninguna feminista blanca ponerla.
4: Pues es que yo aquí si me dejas aportar, ¿eh? No voy a meterme en el tema del feminismo porque yo he tenido muchas broncas por considerarme gitano feminista y me preguntan, ¿pero tú feminista? Le digo, sí, pero desde un punto de vista de equidad, equidad real entre todas las personas. Porque lo que hace el CITES de heteropatriarcado muchas veces es seguir contaminándolo todo, ya que el feminismo que salió de la cuarta ola feminista, el que ahora se está convirtiendo en un movimiento que se incluye a las personas trans, a las personas queer, se está volviendo para atrás por culpa de que el CITES de heteropatriarcado vuelve a meter sus manos. Y nos rompe eso de la equidad y volvemos a hablar de la igualdad. ¿Pero igualdad con quién? ¿Y de quién?
3: Entre
4: porque,
3: payo.
4: Porque a lo mismo yo no quiero ser igual que un payo. Ojo.
3: No, yo no
4: a lo
3: soy.
4: Mismo no.
3: Yo no soy.
4: A lo mismo yo lo que quiero es
3: yo no soy
4: que todas las personas tengamos las mismas oportunidades para poder en este mundo ser felices. Porque aquí no se trata de tener una casa o de llegar a la escuela o de tener trabajo. Aquí se trata de ser feliz. Y de que si yo tengo la posibilidad como hombre de no sentirme violentado por la calle, tú también. Pero tú, por ser mujer, por ser gitana, por llevar velo, por lo que tú quieras. Entonces, hostia, a mí lo de la igualdad, desde hace un par o tres de años me lo estoy cuestionando y digo, a ver, igualdad, igualdad. Es que yo pienso más que la equidad es lo que tendríamos que conseguir. Pero no vamos a acabar rompiendo si seguimos cayendo en los mismos roles y en las mismas formas de actuar que se ha tenido siempre por parte del cisetero patriarcal, capitalista, colonialista, ista, que le podemos poner.
3: Ista, blanco. Porque es así. Y te pasa en el colectivo LGTB, te puedo traer un montón de personas del colectivo que te lo van a decir, gitanas que te van a decir, no me siento parte del colectivo. Y así suma y sigue. Bueno, el programa anterior mencioné a otra muerte por antigitanismo, que fue abuso policial. La del primo Daniel Jiménez de Algeciras. Uh-huh. Afortunadamente, el programa pasado dije que habían tenido muchísimas dificultades para acceder, pero yo no tenía la información actualizada. Y Juristas Gitanos ha conseguido sentar un precedente en el tema del abuso policial. Han sentado jurisprudencia y han conseguido que se investigue.
4: Uh-huh. Está reabierto.
3: Sí.
4: Pues en esa lucha tenemos que estar para que no nos pase lo que nos pasa y por lo que estamos hoy aquí.
3: Sí, y solamente una cosilla que todo enlazado con todo esto va los medios de comunicación, porque muchas personas blancas de mi entorno con las que yo he hablado hoy de este tema me han dicho, ¿y por qué yo no me he enterado de esto y de lo de Valencia? Sí, y ya está, y otro día seguimos hablando porque por desgracia tenemos muchísimos temas de los que hablar y espero que el próximo día sea un programa pues un poco más amable y gracias como siempre, chicas.
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5: Bueno, con el cuerpo un poco todavía cortado después de la sección de Susana, de escuchar Errante, la verdad es que fue un temazo súper doloroso. Volvemos a nuestro espacio musical y tenemos a Noé otra vez al otro lado del teléfono. Dime, Noé, ¿con qué cerramos hoy la sección musical?
6: Hola otra vez, amiga. Pues vamos con la tercera canción. Vamos a cambiar de chip y a oír un temita que, como venía diciendo con las otras canciones que hemos oído en la sección musical, pues tiene en común, aunque no tengan nada que ver unas con otras en este programa, tiene en común que también es un tema que me pondría en bucle muchas veces, que me llega un montón y que eso, que es como muy intenso para mí. Y que, bueno, que creo que para, no sé, que quiero pensar yo que para en general también, que igual no tanto como para mí, pero que creo que puede ser un temazo, que lo leo yo así, que si es para mí mucho, pues para la gente en general pues puede ser un poco, por lo menos. Y por eso me gusta compartirlo. Y bueno, de hecho, es uno de los temas de adelanto que eligió la banda para presentar su último disco. En este caso se trata de Alien Boys, que son que son unas canadienses, bueno, de Vancouver, que son 5 mujeres y queer de allá, de Canadá, de A Tomar por Saco, que sacaron este segundo disco, este de larga duración, el pasado octubre, y esta era una de, ya os digo, una de las canciones de presentación. El título es aparentemente como trivial, calimochero, porque se titula Wine, Weed and Whiskey, vino, María y whisky, pero en verdad es una canción toscurilla, y porque habla sobre cómo nos abocamos a sustancias banales cuando, según va siendo más profundamente vacía la existencia esta que vamos llevando. Así que, pero luego la canción esto anima, ¿eh? Pero bueno, vamos a escucharla. Alien Boys, Wine, Weed and Whiskey.

Pues nada, os doy la bienvenida a Recomendaciones Desesperadas, que sabéis que esta sección es fruto de nuestro amor a la literatura, pero también de cuando el programa no nos ha salido como esperamos. Pensaréis que este año vamos súper bien porque estamos a finales de febrero y es la primera vez que estáis escuchando Recomendaciones Desesperadas. No, no es verdad. Realmente hemos tenido más de un problemilla que solucionar mientras tanto. Pero como ya somos tan máquinas, no hemos tenido que recurrir a Recomendaciones Desesperadas. Porque os queremos contar que esto de hacer radio colectiva entre muchas, pues mola, pero también tiene sus complicaciones. Y lo de ajustarse a un horario fijo, os podemos decir que nos trae muchos quebraderos de cabeza. Bueno, después de este ratito de contaros las cosas que nos pasan, nada, pues voy a pasar a recomendar tres libros. Hoy, como siempre, traigo tres libros de hecho por mujeres, porque ya hemos leído muchas cosas de señoros que escriben y nada, espero que os gusten. Quiero empezar por Metafísica de los tubos, de Amélie Nothomb. Amélie es de origen belga, de familia belga y nacida en Japón. Y porque su padre era diplomático y como que esta mujer viajó muchísimo. Ya sabéis, para las que habréis escuchado alguna vez esta sección, que yo intento normalmente no decir mucho de las obras para como que no hacer spoilers, porque a mí no me gusta que me lo hagan. Y con esta obra en realidad lo tengo bastante fácil, porque es que intentar decir de qué va esta obra no es una cuestión sencilla, la verdad. Pero lo que sí puedo decir de ella es, primero, si estáis en esa típica época de ¡ay, es que no leo, es que no me cunde, es que no encuentro obra! Pues quizá esta es vuestra obra, porque es cortita, es amena, se lee de estas veces de que empieza el libro y cuando te quieras dar cuenta ya la has terminado. Pues creo que una de las cosas que ¿no? caracterizan a este libro. El libro, os he dicho que ella era nacida en Japón. Amélie tira mucho de su propia, ¿no? de su propia experiencia, digamos que es una autora que ha hecho muchos relatos autobiográficos y este es totalmente. Cuenta como sus 3 o 4 primeros años de vida en Japón. Y si le da la vuelta al libro, ¿no? Y lees la típica así sinopsis, te dice que es un libro de filosofía y de fontanería. ¿Quién no se quiere leer un libro de filosofía y fontanería, por favor? El libro lo enmarca en que el personaje, el bebé, porque que todo el personaje gira, toda la historia gira en torno a un bebé, a una bebé nacida en Japón, está obsesionada con el agua. Y a través de ese agua y de ese fluir, pues va contando historias que pues, nos rescatan parte de la cultura japonesa, de su relación con las mujeres que la criaron. Y la verdad es que es una obra súper bonita, surrealista, te ríe y que aconsejo muchísimo. Ahí va mi primera recomendación. Metafísica de los tubos, Amélie Nothomb, publicada en 2001 en Anagrama. Nada, la siguiente que os quiero recomendar se llama Ceniza en la boca, que fue editada en Sexto Piso en 2021. La autora es Brenda Navarro, mexicana. Brenda lo petó con una obra que se llama Casas Vacías. Yo no me la he leído, la verdad es que he llegado a ella por su segunda novela, que es esta, Ceniza en la boca, pero tengo ganas de leérmela, la verdad, porque la segunda me ha gustado mucho y dicen que Casas Vacías está muchísimo mejor, así que bueno, la dejo por ahí, si me la leo os contaré también qué me ha parecido. Y en Casas Vacías, la verdad es que, bueno, primero avisar que es un relato duro. Me gusta siempre avisar a la gente lo que se va a enfrentar, porque como no siempre nos encontramos de la misma manera y tenemos los mismos ánimos, ¿no? Pues a ver si es el libro que tienes que poner en tu mesita de noche según te encuentres. Es un relato duro porque digamos que la historia parte desde... Son dos hermanos, un hermano y una hermana, y la historia parte desde el fallecimiento del hermano que se suicida. Y la obra habla de muchas cosas, pero principalmente pues habla de racismo, habla de xenofobia, habla de desarraigo, que creo que es una cosa que atraviesa mucho a la gente migrante, porque he escuchado muchas veces lo de al final cuando en los relatos, ¿no? de migración, lo de no sentir que pertenecen ni al sitio de origen, ni al sitio de donde partiste, ni al sitio de donde llega. Y la verdad es que no me quiero imaginar lo que es eso, porque encontrarte extraña en todos los sitios no tiene que ser algo fácil de llevar. Y este libro pues habla principalmente de eso, habla del viaje de ella
por la muerte del hermano, que vuelve a México. Y bueno, digamos que en ese viaje ella reflexiona pues sobre la familia, sobre el desarraigo, sobre la xenofobia y sobre qué vidas merecen la pena ser vivida. Y nada, lo aconsejo, relato duro, pero muy chulo y que hace reflexionar creo que sobre muchos temas. Segunda recomendación, os vuelvo a recordar el nombre, Ceniza en la boca, editado en Sexto Piso, 2021 y escrito por Brenda Navarro. Vale, y por último, os voy a hablar del último libro que me he leído y que me ha sacudido como hacía muchísimo, muchísimo, muchísimo tiempo que no me sacudía un libro. Y estoy hablando de La mala costumbre de Alana S. Portero, editado en Seix Barral en 2023. El libro ha sacudido todas las listas de mejores libros del 2023 y mira que yo no me fío mucho de estas cosas, ¿no? Porque creo que siempre atienden a, pues bueno, a intereses editoriales, económicos. Es decir, que un libro salga en la lista de los 20 libros mejores del año, para mí significa poco, pero es que este es tan bueno que es que me quiero referir, que es que iba a salir en la mejor lista, en la peor lista y en la lista de tu vida, o sea, lo te digo porque es un, bueno, es un relato, es que es feroz, es conmovedor, es que tiene una narrativa, vamos, es que arrolladora, o sea, el libro te pasa por lo alto, ¿vale? Así como pequeño, ¿no? Como pequeño introducción de que va el libro, sin querer contaros muchos, pues el libro trata sobre la vida, la adolescencia y la juventud enmarcada entre los 80 y 90 de una mujer trans en el barrio obrero de San Blas. Y bueno, y es que es maravilloso, porque es que habla de tantas cosas tan importantes. O sea, primero habla sobre la búsqueda de referentes. Y claro, es que ser una niña trans en los 80 en un barrio obrero, es que no, ¿cómo voy a contar que no os podáis imaginar? Y al final es que todas las personas necesitamos espejos donde mirarnos, la verdad. Y no tener espejos donde mirarte o tener espejos en los que dan una imagen totalmente distorsionada de ti, no es fácil. No obstante, a pesar de que evidentemente tiene pasajes muy, muy, muy, muy duros, me parece también una novela muy importante, porque creo que también es de esas novelas que te habla de que al final la rabia y el miedo también se pueden convertir en motor de cambio y de transformación social. Y creo que en estos tiempos en los que pasan tantas cosas que nos llenan de rabia y de miedo, poder tener un alegato a que esos sentimientos son válidos y que pueden hacer de nosotras las personas, ¿no?, que queremos ser, o pueden ser el germen de la transformación social que muchas anhelamos, pues me parece maravilloso. Y bueno, y voy a hacer un bonus ahí por toda la cara, y es que claro, si hablo de la mala costumbre, pues claro, pienso en las malas. Y os aconsejo que intentéis buscaros las malas, ya no lo aconsejo en la lectura de Frankenstein Olga, ¿vale? No sé exactamente el número, así que cotillaros todos nuestros programas anteriores y encontrarlos, porque creo que este libro siempre merece la pena recomendarlo. Para mí es uno de mis libros favoritos. Se editó en Tusquets. La autora es Camila Sosa y también guarda en común con el libro que acabo de recomendar, de La mala costumbre. Cuenta en común también de que no habla sobre las vidas trans, en este caso enmarcadas en Córdoba, Argentina, en los 90. Es un relato a lo colectivo. Feroz también. Camila Sosa acaba de publicar otro libro que se llama Tesis sobre una domesticación, que estoy con muchísimas ganas de meterle mano y que os comentaré en este Recomendaciones Desesperadas. Así que os recuerdo la última obra que os acabo de decir. Esta, por favor, apuntarla. La mala costumbre, Alana S. Portero, publicada en 2023 en Seix Barral. Y nada, pues hasta el próximo momento desesperado y nada. Os aconsejo y os deseo buenas lecturas. Chao.

0: Y hasta aquí el programa de hoy. 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
0: Y con esto ya estaría el programa. Nos escuchamos dentro de 15 días. Chao.

Era un día, una jornada dedicada a la poesía, que de alguna forma coordina un compañero del pueblo, un poeta libertario, un hombre anarquista desde muy pequeñito y que creo que, ¿cuántos años tiene ya? 76 años, tal vez incluso alguno más. Esta persona muy capaz, hasta donde yo consideraba, de estar en contra de la patria, o de por lo menos no tenerle ningún aprecio, al final del encuentro, ya estaba terminando, no era el absoluto final, pero ya estaba terminando. Después de tener unas palabras sobre la poesía, se arrancó hacia el deseo de. Y mañana que va a ser otro partido del Mundial, dijo que gane España. Se generó un silencio. Hubo un aplauso muy tímido, plas, plas. Afortunadamente nadie más secundó el aplauso. Había un número generoso de personas que se habían acercado a disfrutar de la poesía y nadie secundó el aplauso. Me daba la sensación de que a la gente le importaba un pepino que ganara la selección de esa cosa que se llama España, que tal vez está definiendo algo muy feo del lugar en el que estábamos ahí sentados, de ese territorio que no sabemos todavía si es España, nos dicen que sí. Y estuvo bien, fue un contraste absoluto entre todos estos días, semanas de obsesión futbolística. Al mismo tiempo me quedé muy contrariado de que este compañero se arrancara por un ¡que gane España! Justo unos días antes y bajo el martirio de las televisiones y las radios y los internets que estaban retransmitiendo todo el rato, los teléfonos móviles también que estaban retransmitiendo todo el rato un partido de España que estaba aconteciendo otro día, no exactamente ese, días anteriores, y que estaba jugando la selección de España. Nos encontramos en la calle, en un lugar apartado de los medios de comunicación, un grupo de personas que no nos conocíamos prácticamente nadie y que entendimos que no pertenecíamos a ese lugar de atención al fútbol. Y hubo algo ahí que nos reencontró. Hubo alguien que dijo: estoy muy contento de poder estar aquí con desconocidos y desconocidas que no están viendo el fútbol. Estamos escapando al fútbol que se está retransmitiendo ahora mismo por todas partes y estamos aquí al lado del río, en una zona con hierba. Estamos haciendo otras cosas que no es lo que está mandado. No estamos desobedeciendo prácticamente nada, pero estamos haciendo otra cosa. Eso parece que es importante. Vamos a celebrarlo. La celebración también fue tímida, ¿eh? También fue tímida. Pero en fin, por lo menos había un grupo de personas que sí, que estaban concienciados de que se estaban escapando mínimamente de eso. Tal vez no del todo, claro, porque la presencia del fútbol, aunque sea en contra, estaba ahí. No se había podido emprender una huida verdadera, pero se estaba intentando. Era algo diferente. El punk, obviamente sabemos que no tiene patria. Y la poesía tampoco debiera tener patria, ¿verdad? Pero es que incluso el fútbol. Esa cosa que es el juego popular, si todavía queda algo de popular en eso. Todo aquel, aquella, aquelle que tenga pasión por el fútbol debiera negar la patria. ¿Qué haría el fútbol sin patria? Tal vez sería fútbol entonces, tal vez sería un juego verdaderamente si no tuviera patria, si se escaparía de todas esas organizaciones mundiales e intermundiales. En uno de los últimos Rasgando Noir, uno de los compañeros que lo face estaba preocupado porque después de uno de esos terribles triunfos, la palabra triunfo creo que relata muy bien lo que quieren conseguir esos nacionalismos, pues en uno de esos, la palabra ganancia también, ¿no? En esa ganancia, en esa ganancia de.

del Mundial que llevó España, estaba preocupado porque rápidamente toda la gente que estaba en la calle y en sus casas salió con las banderas de España, caminó, corrió con las banderas de España y al grito de «Soy español, español, español, español». ¿Qué haría el fútbol sin patria? Este compañero no estaría tan preocupado. Él mismo estaba diciendo «Uf, me generó muchas alertas el ser el otro». Porque la palabra España, la bandera de España, la testosterona hispánica estaba tan presente en las calles que el que tú no estuvieras interactuando frente al público, se generó eso, que tenías ya un público que quería linchar a quien no defendiera el triunfo de la selección española. Sentía eso, ¿no? Una amenaza de linchamiento por ser otra cosa. Y es algo que no se daba antes. Yo mismo, en un pasado relativamente cercano, y tantos otros, otras, tal vez yo tenía más testosterona entonces, tengo que reconocer, pero me he enfrentado a personas que estaban celebrando ganancias de la selección española con las banderas de España intentando ponérmela en la cara. Me he enfrentado al paso de mi bicicleta, caminando con mis piernas, y he dicho un no muy enérgico. Incluso he pronunciado amenazas contra su patria. No tengo yo ya la valentía de hacer eso. Son demasiados, ¿no? Podemos decir que he vivido en España siempre, prácticamente siempre. Que quienes habitan España son principalmente españoles y españolas, y nunca, nunca he sentido que hubiera tantos españoles y tantas españolas como ahora. Esa mentira que dice la ultraderecha, que hay un reemplazo y que ya no hay españoles, que no es verdad, es que hay más españoles que nunca. Y si gana la selección española, va a haber más españoles todavía.

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1: Y con más fútbol y con más nacionalismo, viene más desigualdad y viene más empobrecimiento. Y el deseo era que el fútbol no tuviera patria. Lo que tiene el fútbol claramente es clase. Hay un sesgo de clase muy profundo en el fútbol. Y sí, es más empobrecimiento para los de abajo, más riqueza para los de arriba. El ejemplo cercano de los trabajadores de la hostelería, de hoteles, de bares, restaurantes, lugares donde tiene que abrevar el mamífero humano porque somos cada vez más inútiles, tenemos que abrevar en alguno de estos lugares donde tenemos que pagar por poder acceder al abrevadero y a sus brebajes. Y sí, el fútbol trae una explosión de consumo, pero una explosión de consumo que no se reparte entre los de abajo, trabajadores, trabajadoras de la hostelería. Van a seguir en la miseria, por mucho que gane la selección del territorio que habitan, por mucho que se llenen los bares, los hoteles, los restaurantes de sus explotadores. Recuerdo cuando en otros momentos ha jugado la selección española, la selección de españoles, ¿no? La selección de campeones. Luego podemos entrar un poco en eso de españoles, de campeones, pero sí recuerdo en otros momentos en los que ha jugado la selección española y el rechazo que ha despertado las fiestas en torno a esas ganancias de partidos en territorios donde los nacionalismos eran otros. Entonces, cuando esos nacionalismos más pequeños atacan al grande, tal vez nos despierta cierta sorpresa no demasiado antipática. Cuando hemos visto en las noticias cómo apuñalaban, ¿no? Como alguien sacaba un cuchillo y apuñalaba a alguien que tenía una camiseta de la selección española. O les pegaban palizas. ¿Se puede mirar hacia ahí con cierta simpatía, vamos a arriesgarnos a usar este término, como también puede suscitar alegría recordar que hace unos días, en lugares como Escocia, Gales, en Irlanda, estaban agitando las banderas argentinas en los pubs, en los balcones, porque querían que perdiera Inglaterra, ese país colonizador de esos territorios, y lo hacían, yo creo que con mucho desacierto, agitando la bandera de otro país. Lo mismo estaba pasando en Bangladesh. Querían que ganara Argentina contra Inglaterra para poder vengarse de sus 190 años de colonización. Recordamos que Bangladesh dejó tan solo en 1947 de ser colonia británica. No es lo más sensato agitar las banderas de otros estados, nación, de otros capitalismos, de otros campeones. Que no es más deseable pensar en todos esos sabotajes que se están haciendo en México. Pensemos en las protestas que está llevando a cabo día a día el pueblo mexicano, cómo se están rebelando con la construcción de un capitalismo más sólido por parte del Estado-Nación mexicano, mientras se olvida de los miles de desaparecidos y desaparecidas que hay en la historia reciente, de donde la guerra de clases la está perdiendo por goleada el pueblo mexicano. No hay nada para el de abajo, no hay ni siquiera una miserable entrada para ver un partido de fútbol, y sin embargo hay absolutamente todo para el turista, para el blanco, para el rico, para el saqueador de los de abajo. El pueblo mexicano movilizado contra el mundial, contra los mundiales, contra las naciones, contra todos los equipos de fútbol que vienen a extraer el valor de sus territorios, como también extraen jugadores, que el extractivismo futbolero creo que salta a la vista, haciendo un repaso de todos los equipos y de todos los movimientos de población, migraciones, fichajes, El extractivismo de los bienes materiales de diferentes territorios también tiene forma humana, en muchísimos casos de personas racializadas que se colocan en los países más poderosos del mundo, que se prestan a competir entre ellos. Y no queremos más ganancias. Que sigan fomentando más actividades de estas características. No queremos otro mundial dentro de 4 años, ni dentro de 6. No queremos que los pobres, los trabajadores, las trabajadoras estén construyendo las gradas para que se sienten los culos de los ricos. No queremos otro nuevo genocidio como el que hubo en Qatar hace 4 años. Se calcula casi 6.500 obreros, en su mayoría migrantes, muertos por las terribles condiciones laborales a las que eran sometidos. Estamos hablando de condiciones que se parecían a un régimen de esclavitud. Ay, el punk no tiene patria, la poesía tampoco, el pueblo trabajador tampoco, y el fútbol, hay que atreverse, ¿no?, a decir que el fútbol tampoco tiene patria.

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1: Y estamos hablando de campeones, algo que hoy en día se fabrica y que empezó siendo un modesto oficio, tal vez artesanal. Estamos pensando en aquellos y aquellas que jugaban en las calles, que se apuntaban a escuelas de fútbol de barrio y que iban construyendo sus habilidades para pasar luego a ser una profesión muy lucrativa. De nuevo, algo que vertebra el dinero, convertido en hoy en día en una gran industria que depende de centros deportivos experimentales, laboratorios especializados e institutos de investigación que son financiados por centros de poder político. El Mundial es un perfecto ejemplo de los pulsos del poder político. Y es ahora, en esta contrarrevolución capitalista en la que estamos inmersos, donde se está conviviendo con un concepto de productivismo en el deporte y al mismo tiempo hay una ideología, ¿cómo podríamos decir? Algo así como neohigienista, también con algo de post-hedonismo, ¿no? Del cuidado de sí, en la que nuestro cuerpo aparece como un capital humano que tiene que estar funcionando perfectamente, que tiene que vigilarse constantemente y cuyo deterioro, ese deterioro lo tenemos que evitar con unos rígidos hábitos de reciclaje dietético, de diferentes terapias, de cirugías, que lo tienen que encumbrar a algo, a una maquinaria competitiva. Eso, obviamente, el fútbol es un ejemplo de todo eso, y diferentes hábitos de nuestro día a día, en este día a día cada vez más individualista, nos están llevando también a eso. Y en el caso de la competición del fútbol, tal vez se ha dado por hecho que la competición tiene que prevalecer ante cualquier cosa, pero no podemos dejar de poner el acento en el que quienes están compitiendo son seres humanos y no se vela por su salud en ningún momento. Son cuerpos a los que se les aplica un mantenimiento para que puedan llegar a conseguir una ganancia. Pero están completamente aislados de algo tan integral como debiera ser la salud. Y se habla así de términos tan horripilantes como la vida útil de los atletas, de estos campeones. Y se ha construido una nueva ética que ensalza a estos deportistas como los audaces pioneros del futuro, los que van a conseguir algo y los que tendrán que ser un ejemplo para el resto de la sociedad, los que contribuyen también al progreso de una ciencia deportiva que juega constantemente con su salud y con sus cuerpos. Estamos hablando, ¿no?, si queremos ser concretos, de entrenamientos físicos extremos que se ven en muchísimos casos acompañados con drogas, con estimulantes, con dopaje, y que al mismo tiempo que consigue unas resistencias y unos cuerpos que se distinguen de otros jugadores, también aprendemos así a distinguirnos nosotros a nivel poblacional de otros, en muchísimos casos queriendo llevar a cabo en nuestra vida ese tipo de hábitos que nos alejan de, ¿no? Es que ya no hay una sociedad. La sociedad no puede ser enclenque. No puede haber debiluchos ni debiluchas entre la gente. Los ejemplos humanos son esos deportistas, esos campeones a los que hay que tratar de imitar. Y esto a largo plazo es más problemático de lo que parece. Porque aunque se quieran saltar todas las barreras, obviamente el cuerpo humano, por mucha competición en la que esté participando, tiene claros límites. Hoy el espectáculo deportivo se quiere romper con esos límites, porque al final la supervivencia de este espectáculo se basa en eso. La alta competición se basa en estar todo el rato rompiendo récords. Pero ya no se puede más. Hay algunas disciplinas que no superan sus récords desde hace años. Y sin embargo, esta industria está empeñada en producir campeones a costa de la salud de toda una población. Se está hablando de incluso modificar los ADNs de algunos deportistas y hay anécdotas tan sangrantes como la que cuenta un científico, Lee Sweeney, o algo así, de la Universidad de Pensilvania. Al parecer, este hombre había conseguido aumentar hasta un 27% la masa muscular de los ratones mediante la manipulación genética. Y la mitad de los correos electrónicos que recibe son de atletas que le dicen por favor, doctor, pruebe esa terapia conmigo. Y contestaba este científico que lo sentía mucho, pero que solo está trabajando con animales y que no tiene ni idea de cómo puede reaccionar el cuerpo humano a estos experimentos. Y muchos de estos deportistas le debían responder: da igual, pruebe conmigo, lo necesito romper con todas las barreras para poder sobresalir en mi carrera de deportista. La industria me lo exige. Y sí, tal vez ahora mismo estamos hablando de la alta competición, de un mundial, pero hay deportistas que se están sometiendo a todas estas atrocidades sin necesariamente los millones y millones de euros y de dólares como promesa. Estamos hablando de que el estímulo que confiesan muchos de estos deportistas es el ganar. El ser el mejor, el ser reconocido como alguien sobresaliente. Esto es muy preocupante, ¿no? Parece que está rompiendo con la cuestión material del dinero, pero sin embargo se está acercando a algo que es todavía, no sé si peor o igual de malo, que es ese reconocimiento completamente artificial que una industria está creando. Concretamente en el libro Citius Altius Fortius, el libro negro del deporte, escrito por Federico Corriente y Jorge Moreno, detallan una estadística de 1984 en la que le preguntaban a 198 atletas si consumirían un fármaco que les garantizase una medalla de oro a sabiendas que morirían al cabo de 5 años. Y esta encuesta obtuvo un 52% de respuestas afirmativas. Si pensamos que el deporte es una propuesta que podría considerarse educativa en algún caso, pues aquí ya vemos el contexto educativo del deporte, los resultados que tiene. Estos son los modelos de conducta que está generando. Y claro, para estar completamente seguro de todas estas malas decisiones, hace falta una fe férrea, una fe deportiva. Por una parte está la fe religiosa, ¿no? Que también, esa fe religiosa también tiene sus héroes, los eleva a los altares por toda la eternidad, pero la fe deportiva oye, también tiene su valor, ¿eh? Porque rinde culto a una sucesión infinita de soportes desechables, que son victorias deportivas, récords, y la fe religiosa sí que da sentido al sufrimiento terrenal. Sufrimos en la tierra, pero tenemos la esperanza de que ese sufrimiento se va a frenar en el más allá y en el cielo tendremos la felicidad y el bienestar. Pero la religión deportiva lo que nos ofrece es ya inmediatamente un espacio que está destinado a tener un reconocimiento, a tener un bienestar inmediato en el más acá. Ese bienestar, lo pienso, por ejemplo, hace no tanto, estaba con un amigo, íbamos por la calle y vimos a un tipo era un tipo sin camiseta, además. Iba por la calle sin camiseta, era un día de calor, se había decidido quitarse la camiseta y tenía un cuerpo, un hombre con un cuerpo lleno de músculos, pero absolutamente lleno de músculos, por todas partes, unas protuberancias infinitas, que donde terminaba una montaña, empezaba la otra. Y yo le decía a este amigo, oye, ¿qué? Imagínate tener un cuerpo con todos esos músculos. Que yo recuerdo cuando he estado algo más fuerte, cuando he hecho más deporte de fuerza y que me miraba, no hacía falta ni que me mirara al espejo, notaba cómo mi cuerpo había adquirido un mayor tono muscular. Y supongo que entre eso, la testosterona, yo qué sé, lo que tú te crees. Ingenuo, lo que tú te crees ingenuo que posees, que tienes, que de lo que está compuesto tu cuerpo, tal vez eso te hace sentir un poco mejor, ¿no? Oye, ese traje de músculos. Y pensaba, uf, ¿cómo será tener todo eso, ¿no? Parece que puede chocarse contra ti un tren de mercancías y no hacerte daño porque tienes un montón de músculos que te protegen. Parece que pudieras dar un salto de 50 metros porque tus gemelos y tus piernas van a poder elevarte tan alto. O que te vas a caer y con tu dedo meñique vas a poder soportar la caída porque tus manos también están llenas de músculos, ¿no? Entonces, claro, esa religión, esa fe deportiva te da inmediatamente al que va al gimnasio un bienestar inmediato. Esa es la mejor terapia de choque contra la realidad, al parecer. No hace falta que nos vayamos al más allá. En el más acá ya tenemos toda esta energía, todo este músculo, ¿no? Toda esta capacidad. Pero claro, el atleta profesional a lo que se enfrenta es a una realidad cada vez más frustrante, cada vez más irracional, más violenta, más competitiva, que se traduce también en el abajo. Se traduce también en el abajo porque nuestros referentes son eso. La gente no ha empezado a modificar sus cuerpos con los deportes y con los gimnasios porque se les ha ocurrido. Es porque los referentes intelectuales, físicos, son los jugadores de los mundiales, los campeones. Y tengamos en cuenta que estas enseñanzas parten de esa industria deportiva. Y esas enseñanzas están muy lejos de hacer, de conseguir una sociedad más igualitaria. Parece que nos venden eso, la emancipación a través del deporte, pero no es. El aprender que formamos parte, que debemos participar en un sistema de competencia económica, física, un sistema en el que no puede integrarse todo el mundo, ni quiere integrarse todo el mundo. Y a la vista está que hay una gran parte de la sociedad que queda excluida, las mujeres, por ejemplo. El deporte no considera a las mujeres. El deporte es completamente desigual cuando contempla el cuerpo de las mujeres. Y es completamente colonizador también cuando mira el cuerpo de las personas racializadas. Excluyente, depende cuál sea el deporte en muchísimos casos. Los géneros, obviamente, también están suponiendo un desafío dentro de lo que es el deporte. Me refiero obviamente a lo trans, a lo no binario. Me cuesta muchísimo creer que efectivamente se lleva a cabo una rebelión o se consigue algo en perspectiva feminista cuando hay mujeres que están integradas dentro del mundo del deporte, dentro de toda esa industria tan reaccionaria. Y no nos olvidemos de la cuestión de la clase y de la renta, que obviamente la mayor parte de los asalariados, de los pobres, de la gente que no tiene salario, obviamente no va a tener acceso al deporte, no va a poder estar nunca ni siquiera en los puestos de atrás de esa carrera, de esa competición dentro del deporte. Quien se crea eso, pues ha asimilado esa ideología. Esa ideología burguesa que tiene parte del pensamiento deportivo, de que al final todos nos vamos a igualar a través del esfuerzo. Y no, hay muchos orígenes que van a determinar que estés fuera de esa competición. Por mucho que esté esa fantasía de la igualdad, de que el deporte ha abierto sus puertas, sí, a las mujeres, también a los viejos, también a las personas discapacitadas, ya hay categorías para absolutamente todo el mundo, pero que no, que ese reconocimiento no es para nada una conquista, es un reconocimiento de, pues, un derecho a integrarse, pero en una jerarquía social productivista basada en la cuantificación de tu rendimiento. Pero es que no solamente en muchos casos es rendimiento físico, es tu rendimiento, tu papel en la sociedad. ¿Quién eres o de dónde vienes? Porque depende cuál sea tu papel, aquí no tienes cabida. El objetivo de la industria del deporte es un culto a la capacidad, y si tú no tienes esas capacidades, te quedas fuera.
2: Pero

Mi querencia para este vuestro programa era hablar en contra del Mundial de Fútbol y a favor de la Revolución Mundial. Y la verdad que por fechas venía todo muy bien, ya que hace 90 años, estamos ahora a 19 de julio, y sí, efectivamente, hace 90 años en el territorio español había innumerables, miles, millones de sujetos de abajo que ante el levantamiento de los fascistas habían decidido reorganizarse contra ellos, contra el capital, luchar por una sociedad horizontal, y todo eso se estaba fraguando en un momento crucial para la historia revolucionaria de las sociedades humanas en el planeta Tierra. Y precisamente el fútbol, años después, enturbia todo esto, y podemos recordar que hace unos años un conocido anuncio escenificaba la unión, la comunión mística entre dos hinchas del Atlético de Madrid que pertenecían a dos bandos enemigos de la Guerra Civil Española. Y estos hinchas terminaban fundiéndose en un gran abrazo por encima de todas las ideologías. Es decir, comulgaban en una ideología de orden superior que engloba a todas las demás. Esta ideología de orden superior, en este caso, parece que es el deporte, ¿no? Algo interclasista, da igual lo que tú pienses, aquí te ofrecemos el equipo de una nación, todos a una, para dar más posibilidades de crecimiento a ese fútbol competitivo, a ese orden capitalista. Y sí, vamos a intentar hablar de revolución, pero antes vamos a malcerrar, igual que seguramente mal hablaremos, pero vamos a intentar malcerrar esta cosa de los mundiales, preguntándonos si hay algo por lo que luchar en el mundo fútbol. Y para ello vamos a leer unas palabras de Guy Debord, en las que dice: la juventud, los obreros, las gentes de color, los homosexuales, las mujeres y los niños quieren todo lo que les estaba vedado, al mismo tiempo que rechazan la mayor parte de los miserables resultados que la vieja organización de la sociedad de clases permitía obtener y sufragar. Cada parcela de un espacio social cada vez más directamente conformado por la producción alienada y sus planificadores se convierte en un nuevo terreno de lucha, desde la escuela primaria y los transportes colectivos hasta los asilos psiquiátricos y las prisiones. ¿Puede que el fútbol pueda ser un terreno de lucha? Nos preguntamos aquí. Y pienso que la lucha tiene que ser en contra. En contra de las prisiones por su abolición, en contra de las torturas psiquiátricas por la abolición de esos asilos, de esas otras prisiones, en contra también del vehículo privado, desde luego, si pensamos en la movilidad colectiva, y también, desde luego, en contra de ese fútbol con mayúscula, de ese mundial capitalista, de ese espectáculo, porque ningún discurso difundido por medio de este espectáculo nos da opción a ninguna respuesta. Nada se puede reformar en él. Las luchas se tienen que llevar a cabo a través de un diálogo profundo, y este espectáculo no permite tener ningún diálogo, sino obedecer solamente a un mensaje unidireccional.

Y sí, hoy que es 19 de julio, le damos una patada en el al culo del aburrimiento, y vamos a rememorar y a celebrar con muchísimo gusto el gustoso calor de la revolución de ese verano de hace 90 años. Vamos a remitirnos, por ejemplo, a la alegría que se respiraba en algunos relatos de Simone Weil en su libro Vivir la Fuerza, y es que ella nos contaba cómo una pareja de milicianos la acompañaron hacia Pina cuando ella iba cuando ella estaba en el frente de Aragón, y aprovecharon los 15 kilómetros de trayecto para besarse, pese a la presencia de ella. La moral de aquellos tiempos, más conservadora, y además al verse no sabían quién era Simone Weil. Ahora, ¿quién se atrevería a besarse delante de nuestra Simone Weil? Bueno, sería bonito, tal vez ya se alegraría, pero se besaron, y el frente estaba lleno de parejas. La mayoría habían salido juntas desde Barcelona, dejando a menudo a sus hijos e hijas bajo custodia de otros familiares, como fue también el caso de Durruti y su compañera Morín. Y pese al frente, pese a los fuegos cruzados de las trincheras, la moralidad de los jóvenes anarquistas era alegre y muy relajada. No tenía nada que ver con ese intento de construcción célibe del catolicismo que habían sufrido todos estos jóvenes, y se decían: vivamos, que mañana podemos morir. Al asunto sexual se le daba tanta importancia como tan poca, y efectivamente, pues podía pasar cualquier cosa. No sin contradicción, desde luego, porque si miramos la prensa anarquista ibérica de aquella época, combinaba muy bien una nueva visión científica y positiva de la sexualidad humana con una defensa cada vez más poética de una vida sana en comunión con la naturaleza. Y aunque en general el anarquismo continuaba considerando la homosexualidad, la masturbación o la prostitución como desviaciones o prácticas patológicas, el tema de la libre expresión de la sexualidad estuvo muy de moda durante los años 30, y la Revolución Social fue desde luego un lugar donde acontecieron relaciones homosexuales, donde las trabajadoras sexuales tuvieron su propio sindicato, donde se emanciparon de sus proxenetas, y muchas de ellas sin dejar de llevar a cabo su trabajo sexual, pero desde la más pura autogestión. Igualmente, no cabe duda que el debate sobre los placeres era algo candente, porque si no, no se hubiera establecido ese debate. Y no se hubiera tenido que pedir que ante el descoque había que focalizarse en temas estrictamente materiales, ya que muchos anarquistas temían que las prácticas ociosas, de las cuales el sexo era una de las más populares, pudieran comportar un factor de distracción de lo que realmente importaba, que era la lucha contra el fascismo. Entonces entendemos que en el frente parte de la revolución era seguramente saltarse algunas de las normas morales establecidas. Y esto efectivamente creó debate, porque había algunos anarquistas que consideraban que estos caminos eran caminos del vicio. Y se exacerbaron, de hecho, los llamamientos a alejarse del vicio. El mismo Durruti presumió en su momento de austeridad y de abstinencia, y consideró que de manera voluntaria se iban a separar Emilienne Morin, su pareja, y él. Ella iría a Barcelona con otros centenares de mujeres solteras que se apartaron del frente cuando acabó el verano de 1936. Y en fin, tampoco creemos que esto sea ejemplo de nada. El frente estaba para todos y todas, me imagino, pero en cualquier caso, pues también hay testimonios de la miliciana anarquista suiza Clara Zalman, que habla precisamente de estas cuestiones, y decía: éramos muy puritanos, bueno, sobre todo entre nosotros. La compañera, otra miliciana, con la que compartía
columna Clara Zalman, ellas estaban, las dos estaban en la columna Ortiz, pues esta otra compañera suya, de la que desconozco el nombre, tenía un novio en esa misma centuria, pero nunca dormían juntos. Incluso cuando se hacía guardia, dice Clara que nunca estuvo con su hombre, que era Pavel Talman, otro internacional que estaba en la misma columna que ella. Al final era una opción que habían optado. Decían, no, no estamos aquí para satisfacer nuestras necesidades sexuales, estamos aquí para luchar. Las dos cosas están llenas de alegría, ¿verdad? De placer incluso. Es muy estimulante poder compartir sexualidad con alguien, a quien deseas, pero ¿cuánto, cómo te abstraes de todo eso cuando hay una lucha, cuando hay una pelea emancipadora en tus manos? La tienes ahí, la estás viviendo, ¿no? No tienes capacidad para pensar en otras de tus pasiones. Hay unas líneas muy bonitas y apasionadas de Simone Weil sobre este momento, sobre su momento en el frente de Aragón. Y dice, todo lo que está ausente de la guerra, todo lo que la guerra destruye o amenaza, está envuelto en poesía. Todo lo que en el interior del alma y en las relaciones humanas escapa al imperio de la fuerza es amado, pero amado dolorosamente, a causa del peligro de destrucción continuamente suspendido. Y sí, ya sabéis que es 19 de julio, pero ahora mismo pensamos en hace 90 años y fruto de la revolución, de la contestación del 19 de julio, inmediatamente los obreros tomaron las fábricas, los transportes, los campos. La idea anarquista tomaba forma de lo que se dio en llamar las colectivizaciones. Campo y ciudad se transformaron, se establecían relaciones horizontales entre personas y productos, intercambios y trueques entre pueblos y federaciones. Se formaban asambleas en las plazas de los pueblos, en las fábricas. Algunos entusiastas empezaron a organizar escuelas en aquel verano caluroso de 1936. Las escuelas... Precisamente la historiadora Dolors Marín nos subraya que esta cuestión de las colectivizaciones está presente de incluir en los libros de texto de nuestras escuelas. Las colectivizaciones fueron un esfuerzo mancomunado de una población entera para resistir el hambre en el tiempo de guerra, para reactivar popularmente la economía de España, a partir de la cooperación y el apoyo entre los integrantes de los grupos locales. Y es que debiera estar, desde luego, mucho más presente en los libros de historia, porque por primera vez en la historia, ese sueño colectivo que fue acariciado muchos años antes por los Diggers, por Blake, por Godwin, por Babeuf, por Saint-Simon, por Fourier y tantos otros, se estaba materializando en el Estado español. Y todos esos ejercicios tan cruciales de autogestión se llevaron a cabo por grupos libremente organizados en aquellos primeros días de revolución. Si tanto las columnas como las comunas tenían líderes, estos eran elegidos entre los componentes de todo ese espectro a través de la solidaridad y la fraternidad como base. Pensemos que una de esas bases era precisamente ese 19 de julio. En un primer momento, en Barcelona y Madrid, los confederales y faístas salen a la calle, se hacen con la situación en muy pocas jornadas y poco después, en plena euforia, formados ya como milicias autónomas, deciden autoorganizarse a partir de y partir al frente. Eligen a sus propios mandos y la acción guerrillera parece factible. En cambio, hay una contrarrevolución interior que avanza emboscada y les obliga a uniformizarse y aceptar jefes impuestos tiempo después. Jefes que no detentan un liderazgo moral sobre los confederales que conforman el grueso de los desplazados en los frentes. Así que
ante la negativa a la militarización, muchos vuelven a la retaguardia tiempo después e intentan formar en unidades anarquistas, pero el desánimo cunde con rapidez, porque pensemos que también las mujeres anarquistas son obligadas a volver a la retaguardia, después de que muchas de ellas son difamadas y se ven relegadas a la cocina y a la lavandería, que era una humillación que ellas no estaban dispuestas a soportar. Los anarquistas se rebelaron siempre, muchos eran antiguos pacifistas, llenos en muchos casos de contradicciones, porque muchos de ellos eran también desertores del servicio militar, y siempre se habían resistido a las quintas y a formar parte de los ejércitos y a formar parte de las guerras coloniales para estados autoritarios a los que ellos querían desobedecer. Y uno de sus lemas era: guerrillero sí, soldado jamás.

En fin, espero que entendáis que Hardcore Radical suele hacer relatos desordenados. Este es uno de ellos. Así que perdonadme por desobedecer muchas veces a los tiempos. Quiero de alguna forma dibujar un batiburrillo de momentos dolorosos, alegres, estimulantes en cualquier caso, seres humanos enfrentándose al poder, incluso contra el suyo propio, y en eso estoy, ¿no? Hay un texto que se escribió en marzo de 1937, precisamente cuando se estaban llevando a cabo todos estos comportamientos autoritarios que exigían a los anarquistas militarizarse. Este texto se llama Habla un incontrolado de la columna de hierro, y hay un extracto que dice: si deshacemos la columna, si nos disgregamos después, obligatoriamente movilizados, tendremos que ir no con quien digamos, sino con quien se nos ordene. Y como no somos ni queremos ser animalillos domésticos, posiblemente chocaremos con quienes no deberíamos chocar, con los que mal o bien son nuestros aliados. La revolución, nuestra revolución, esa revolución proletaria y anárquica a la cual desde los primeros días hemos dado páginas de gloria, nos pide que no abandonemos las armas y que no abandonemos tampoco el núcleo compacto que hasta ahora hemos tenido formado. Llámese este como se llame, columna, división o batallón. Hay un texto muy, muy bonito, muy pizpireto, si se me permite, recogido por Chris Elam, en el que retrata la relación de los revolucionarios con la Iglesia en esos días de julio, en esos efervescentes días. Y dice: en Barcelona, los comités revolucionarios locales organizaron la ofensiva inicial contra la Iglesia durante las Jornadas de Justicia Humeante. Atención al nombre, Jornadas de Justicia Humeante. Fue toda una serie de observadores, tanto extranjeros como autóctonos, los que resaltan la naturaleza deliberada de las acciones de la muchedumbre en la transformación, que no destrucción, de los espacios religiosos. Así, el sociólogo alemán Franz Bornau describió la quema de una iglesia en el centro de Barcelona como un asunto administrativo, con el cuerpo de bomberos presente para evitar que el fuego se propagase a los edificios contiguos. Además, el ataque a la iglesia tenía un fuerte elemento político y moral. Un miembro de una multitud anticlerical invitó incluso a Stansbury Pierce, que era un hombre de negocios que vivía en Barcelona, a que se uniese al asalto a una iglesia en nombre de la humanidad y en nombre del pueblo. La indiferencia de la gente, esto es interesante, la indiferencia que la gente tenía hacia el dinero y los objetos de valor que a menudo se quemaban o desechaban, demuestra que los autores de esas acciones no buscaban su propio beneficio. Al mismo tiempo, podemos asumir que la muchedumbre estaba en pleno control de sus facultades, dado que a partir del 21 de julio, la CNT prohibió la venta de alcohol. De hecho, a menudo, la suerte de las iglesias se decidía con calma, en asambleas, en comunidad. Y una vez quedaba establecido qué iglesias se iban a proteger, se tomaban medidas sobre el terreno para asegurarse de que no fuesen atacadas. Por tanto, muy pocas iglesias fueron destruidas. Un informe gubernamental de 1937 concluía que solo 13 de las 236 estructuras eclesiásticas de Barcelona habían sido demolidas. Tengamos en cuenta que los ataques a la iglesia eran un pensamiento común y sensato, en tanto que lo que se buscaba era dar un golpe al pensamiento burgués. Y es que ese pensamiento se transmitía, toda esa ideología se transmitía precisamente dentro de las iglesias. Ahí confluían las élites y ahí era donde reforzaban sus vínculos en muchísimos casos. Y vamos a por más testimonios, en este caso recogido en la Revuelta Permanente. Y dice así: a los lecheros, ya harto, les dije:
muy bien, no os haremos extorsión e id vendiendo vuestra leche. Pero como sois unos negociantes impúdicos, os tumbaremos. La revolución suministrará leche buena de un mínimo de 30 grados, cosa que vosotros no habéis hecho ni haréis jamás. Así que formamos una lechería municipal, comenzando con 8 vacas que trajo el compañero Yené, que las tenía de herencia. También vino un lechero amigo suyo con otros tantos animales. Instalamos la cuadra en una especie de sala del antiguo convento de frailes que había sido incendiado, dice este testimonio. Y llegamos a tener 2 lecherías de importancia y más de 50 vacas. Nuestra leche consiguió los 31 grados y la de ellos, la de los lecheros avariciosos que se reían de la salud de la gente, no pasó de los 28. El público los abandonaba. Son muy conocidas las memorias de Antoine Jiménez, llamadas Del amor, la guerra y la revolución, publicadas en Pepitas de Calabaza hace ya muchos años, y es un libro que si empezamos a leerlo, pues no podemos parar. Hay algunos relatos que son muy reveladores. Uno de ellos dice: solo en una ocasión fui testigo de una verdadera catástrofe. Atravesábamos un pueblo bastante alejado de Lérida. En la plaza fuimos detenidos por una multitud exaltada. El más rico propietario del lugar, al que se creía huido a Huesca o Zaragoza, se escondía en las bodegas de su mansión. Fue descubierto y fue rodeado por las mujeres y los niños de su familia, protegiéndolo con sus cuerpos. Madre, esposa, hijas, sobrinos, primos, qué sé yo cuántos más estaban rodeándolo. Una decena de personas de todas las edades apiñados alrededor de un hombre con el rostro lívido. Le impedían los movimientos. Alrededor de ese racimo humano, 5 o 6 individuos empuñaban sus fusiles, pero no se atrevían a disparar, obviamente. Ese fue el cuadro que se presentó a mis ojos cuando entré en el patio. Espectáculo escalofriante, porque todo el mundo gritaba, lloraba, gemía. Después todo sucedió con una extraordinaria rapidez. Una mujer se aproximó corriendo y gritando: ¡padre, padre! Su mano derecha empuñaba la culata de una 9 milímetros. El hombre la miró, un golpe de sangre sonrojó sus mejillas y dijo: ¡Consuelo, sálvame, hija mía! Las mujeres y los niños se apartaron ante la recién llegada, que levantó el brazo y disparó, y le dijo: de parte de mi madre. Uf, claro, aquí resulta que este hombre potentado tenía esta hija ilegítima de la que nadie sabía nada, a la que seguramente había despreciado tanto a ella, obviamente, como a su madre. Y esta mujer, en esos días de julio revolucionarios, dispara contra él por la venganza, por las humillaciones, por los abusos. Bueno, aquí da más datos, ¿no? Dice que esta mujer, Consuelo, llegó al pueblo en el mismo vehículo que yo. La conocía de vista, dice Antonio Jiménez, que es el que relata sus memorias. Habiéndome fijado en ella durante nuestras primeras expediciones, vi que siempre iba armada, con su revólver, su melena larga, negra y rizada sobre sus hombros, despreocupada y sonriente, desafiando el peligro. Antes de la revolución se dedicaba al oficio más viejo del mundo, en el más miserable barrio de la ciudad. Compartía con su madre una especie de tienducha sórdida, donde los clientes podían saciar su sed de alcohol y de amor por unas 5 pesetas. Después se dedicó a la lucha, buscando cualquier ocasión de pelear para escuchar el silbido de las balas cerca de sus oídos y sentir cómo su arma sacudía su puño. La última vez que la vi, trepaba sobre un camión que se dirigía al frente. A pesar de la libertad recientemente adquirida, el libertinaje y el vicio no hicieron presa en la juventud revolucionaria. Esta prefería pasar su tiempo libre discutiendo, estudiando o tratando de solucionar los problemas que todos los días se presentaban en la organización de este nuevo modo de vida. Las aventuras amorosas eran más bien raras. A veces, durante un alto en un pueblo para pasar la noche, una mujer a quien se había tenido oportunidad de decir algunas palabras de admiración por su belleza venía a reunirse con nosotros, pero eso era muy raro, demasiado raro.
dice Antoine Jiménez, que era un poco golfo, todo hay que decirlo. Si leéis sus memorias, lo veréis.

Y vamos a despedirnos ya deseándole lo peor a los estados-nación, a sus mundiales, a sus nacionalismos, que cualquier nacionalismo va a desplazar los intentos, los impulsos anarquizantes, antiautoritarios, colectivistas, socialistas también, pero es que seguramente va a desplazar ciertos impulsos progredemocráticos. No me cabe la menor duda también de eso. Y es algo peligroso porque en los años 30 del siglo pasado, los nacionalismos demostraron ser muy versátiles, poder instalarse en todos los diferentes territorios, en muchísimas ideologías. Hasta día de hoy combinan con prácticamente todo, y eso desde luego que es un peligro. Hay que evitar contaminarnos de todo tipo de nacionalismo. El nacionalismo desde luego sí que es útil para modernizar, para acelerar la vida, para ponernos a todos en condiciones de competir con rivales extranjeros, lo del extranjero obviamente también es una construcción, para reforzar el Estado, para incrementar el control sobre nosotros y nosotras, para legitimar políticas exteriores expansivas y militaristas. Para eso sirven los nacionalismos. No es nuestra cosa, desde luego. Si España gana hoy el Mundial, no me quiero imaginar la cantidad de banderas de España que van a estar ondeándose en el territorio, en este amplio territorio que habitamos. Ya prácticamente nadie se salva. Supongo que sí, la ruralidad marginal, pueblos como La Escurquilla, que tienen uno o dos habitantes, dudo mucho que haya ni una sola bandera de España. O sea, estoy seguro de que sus dos pobladores no van a ondear ninguna de esas banderas. Bien, pues parece que la ruralidad marginal puede ser una posibilidad, ¿no? Pero en Argentina, si gana Argentina, ¿cuántas banderas de Argentina van a estar? ¿Cuántos símbolos de naciones amenazan nuestra salud? En el caso de la bandera de España, es un símbolo que tiene una asociación directa con el franquismo. Lo que pasa es que se le ha borrado. Igual que se ha borrado, ya sabemos que durante el franquismo la selección española era la colorada, por no usar el término la roja. Luego se ha querido dar un giro a este equipo, a esta selección, hacerlo más simpático para otras formas de profesar un pensamiento político. La roja es ahora, ¿qué será lo siguiente? La bandera española hasta hace muy poco estaba completamente desprestigiada. Estaba prácticamente anulada en muchísimos lugares. Y esa anulación por una parte importante de la sociedad venía de muy lejos, ¿eh? Que pensemos que al final de la Segunda Guerra Mundial, los yugos y las flechas, pero también lo que era la bandera de España en lo universal sonaba a una parafernalia obsoleta, criminal, fracasada, derrotada por, pues, bueno,

siguen siendo competidores en este régimen del dinero y siguen estando contra los de abajo, sometiendo a los de abajo, sirviéndose de los de abajo para poder ondear.

Quiero irme a dormir ya. Bueno, sí, añadir que las canciones que hemos estado escuchando pertenecen al disco Sporchestra. Hacía mucho que no lo escuchaba, lo he tenido que desempolvar para la ocasión, pero es algo muy reseñable. Son 101 canciones, así de urgentes, y que hablan sobre deportes. Quiero yo pensar que la mayor parte son en contra. Quien estaba alrededor de esta orquesta era la gente de Chumbawamba. Y está editado en su propio sello en 1988. Y vamos a cerrar con algo de muy reciente aparición. Un doble LP editado por el sello Bank Rover, en el que se junta gente diferente de la música alternativa catalana. Identifico a gente de Surfing Searles, a Joan Colomo, a hombres y mujeres que han compuesto como un cuento sonoro basado en el libro El corto verano de la anarquía de Hans Magnus, y son un montón de canciones que hablan sobre el momento que bueno, sobre la vida de Durruti, sobre la vida de Durruti. De hecho, se llama Durruti Te Estimo el disco, y quienes están detrás de él se hacen llamar Compañía El Solidaris. Me ha gustado mucho la música en este vuestro programa. No ha sido especialmente ruidosa esta vez. Supongo que lo echáis un poco de menos como yo, pero sí, ya con esto nos despedimos con la canción Els o Nusaltres. Salud, acracia y perseverancia. Gracias por escuchar.

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1: Y en YouTube,
0: y en YouTube,
1: ¿eh?
0: Con vídeo.
1: Donde nos estáis viendo.
0: Sí.
1: Que espero que no hayáis
2: visto. De hecho,
1: visto...
2: si no.
1: Sí.
2: Nos estarán viendo en YouTube. Habréis visto nuestra nueva novedad, ¿no? Nuestro banner ahí.
1: Increíble. Que lo hemos materializado, por fin. Bueno, hay que decir...
0: Un euro y un sueño.
1: Hay que,
0: sí. Tenemos.
1: Hay que escucharnos por la FM, porque la FM es lo que mola.
0: Sí.
1: Pero es verdad que en YouTube se ven cositas que por la FM da la imaginación. Si lo veis por YouTube, se os cae el ano a los pies.
0: Sí.
1: Pero da igual. ¿Cómo la semana pasada que un servidor hizo una performance y de lo nerviosito que estaba, pues habló por esta boca, como siempre, sin saber muy bien lo que decía? Pues queremos hacer una pequeña rectificación y decir, pues bueno, que personalmente dije que en el programa anterior que los cuerpos gordos no están del todo bien nutridos. Yo estoy súper nutrido, por cierto. Que no sé por qué.
0: Hablando
1: de esto. Y bueno, que creemos que es importante aclarar que un cuerpo de manera aislada no determina la salud. Está bien, depende de factores externos. O sea, que esto, la salud depende de factores externos, sociales y mentales. Así que pedimos disculpas por este desliz y aclarar que todos los cuerpos son válidos y son bienvenidos. Lógicamente, que es importante hacer autocrítica. ¡Enséñame, chicos! Siempre hay una oportunidad para esto, perdón.
0: Siempre hay un buen momento. Tú cuando veas qué tal, te quita la camiseta.
1: Ya está. Y señalar, pues eso, que los errores que nos llevan para reflexionar y para que no vuelvan a pasar. Estamos súper aprendiendo en este proceso de radio. Como sabéis, lo grabamos a veces en directo y en un falso directo. No solemos cortar nada de lo que decimos.
0: No.
1: Entonces, lo que se nos viene a la boca, pues sale. Y que mandamos un montón de cariñito y que, bueno, que queremos seguir aprendiendo juntas, que al final el veganismo es mucho de esto, ¿no? De ir aprendiendo.
0: Total.
1: Y pues que ya con esto podemos
0: entramos.
1: Ir empezando a...
2: Venga, bueno.
1: Sí, ¿no? ¿Quieres decir algo?
2: Yo por favor... Bueno,
1: no,
2: algo que
1: no.
2: Es importante que nos escuchen en la FM y tal, pero es que claro...
1: No, pero es que eso no viene
2: que
1: ahora.
2: No estén viendo, ya sé que no viene ahora... Pero aquí han traído una caja que yo no tengo ni
1: hay
2: idea
1: de
2: lo que
1: sorpresa.
2: Es. Entonces, bueno, espero que el querido
0: la Ayanta caja o un millón de euros.
2: Me acompañe.
1: Está bien que nos estéis escuchando en la FM y que por curiosidad os metáis en sí. YouTube para ver qué está pasando.
0: Nos aquí. Tenéis o los dos a la vez que nos den visitas y ya
1: también,
0: está.
1: Sí.
0: Todos los dispositivos que tengáis en la casa nos ponéis. Y
1: darnos cariñito y pasar el programa a toda la gente, incluso a las carnívoras, fíjate.
0: Veganicias.
2: Bueno.
0: Música.
2: Un poquito más serio.
0: Para relajarnos un poco.
1: Sí, porque lo que viene es tenso.
2: Sí. Bueno, empezamos. Sí.
1: Venga.
2: Más libertad para matar en la Comunidad de Madrid.
1: Por Dios.
0: Bien.
2: Empezamos. Madre mía, es que no hay un mes que no hablemos de café.
0: Es que intentamos traer noticias positivas, sí. Pero es que es imposible. Es muy complicado.
2: Madre mía, ¿estamos acaso en el 1600? En fin. Pues bueno, querida oyenta, la nueva ley de caza y pesca fluvial del gobierno de la Comunidad de Madrid planea entregar la tierra solo a los que pagan. Concretamente, a los que pagan por matar.
1: Capullos.
2: Este nuevo proyecto de ley supone un cambio importante en la forma en que la Administración entiende la relación con los animales silvestres y la gestión del territorio. Aunque el texto se presenta oficialmente como una modernización técnica de la normativa vigente hasta la fecha, hecha en los años 70, en la práctica...
1: Bueno, pues muy bien. Parece que seguimos en los 70.
0: Es que eso te iba a decir, tampoco...
1: O hemos ido más para atrás todavía.
2: Más vale que no hubiesen modificado nada, porque no vaya.
1: A ver, cuéntanos.
2: Pues eso, en la práctica consolida... la caza como herramienta estructural de gestión y ordenación ambiental. La propuesta ha hecho saltar la alarma de los colectivos en defensa de los animales y ecologistas, quienes ya se han unido en la plataforma Madrid sin caza para informar a la ciudadanía, organizar protestas como la de este pasado sábado en el centro de Madrid y frenar este atropello. Como la propia plataforma explica en su manifiesto, algunas de las concesiones del gobierno de Ayuso a los cazadores son agarrarse, posibilidad de cazar durante todo el año.
1: Anda.
2: Se crean los llamados planes de control poblacional. Los ayuntamientos podrían activar estos planes para determinadas especies, facilitando autorizaciones que permitan cazar fuera de los periodos ordinarios de veda sin tener que justificar cada caso individualmente. Ampliación de las especies cazables. El número de especies que podrían cazarse pasa de 24 a 31 animales.
1: 24 por persona, estamos entendiendo, digo yo.
0: No, no, yo creo que esto es de especies, en plan...
1: Ah, 24 las especies.
0: Claro.
1: Uy, perdón.
0: Vale. Y ahora es 30, o sea, no 24 como individuos.
1: Vale, creo. Vale. O sea, no hay 24 asesinatos por cada cazador, sino 24 de una especie.
0: O sea, 24 tipos de especies que se pueden cazar, tipo la paloma, la urraca, el jabalí, el no sé qué.
1: Ay, qué espeso, es que este calor me derrite el cerebro, perdón.
2: Sí, justo mira, ahora dice que entre estas nuevas especies incluidas, pues algunas aves de humedal, como ganso, ánades y agachadizas. Uso de más tecnología para la caza.
1: Iba a decir, disculpa, iba a decir, yo sí que agachaba a los cazadores, iban a enterar.
0: Agáchate.
1: Agáchate un poquito, vas a ver lo que es cazar, capullo.
2: De verdad, ¿eh?
1: Perdón.
2: Nada, nada, está genial. Bueno, qué más cosas, ¿no? Más tecnología, como si no la había ya antes, pues más tecnología para los cazadores. Se contempla el empleo de herramientas como drones, dispositivos térmicos y visión nocturna en determinados supuestos de control poblacional.
0: Es que están flipados, se piensa que están ahí, con, claro, tío, con su... Madre mía, sí, vaya friki.
2: Luego vendrá alguno que dirá, ah, si cazar es normal, se ha hecho toda la vida, los animales lo hacen. Claro, sí,
0: hazlo tú, claro, salte, límate una piedra en el monte y ponte a cazar con eso.
1: No, con las manitas.
2: Bueno, a ver, es que se me va aquí, ¿eh? Recuperación o autorización de prácticas muy cuestionadas. Se permitirán modalidades como la caza de paloma con cimbel o la perdiz con reclamo, que utilizan animales vivos como señuelo.
0: Uf, es que eso es terrorífico.
2: Menor supervisión directa de la administración. Parte del control y seguimiento recaería más en los titulares de los cotos y menos en la vigilancia pública directa, según denuncian los colectivos críticos. Más perros en la jornada de caza. La ley aumentaría los límites permitidos de perros empleados en determinadas modalidades cinegéticas. Bueno, con todo lo que esto conlleva, ¿no?
1: O sea, sí, más perros cuidados luego y más asesinados. Y...
2: Bueno, por ver el lado bueno aquí, como ya va a ver, bueno, no sé.
0: A ver.
2: Como ya la temporada de caza va a ser todo el año, pues en teoría ya no quedarían tantos perros abandonados por
0: fin de temporada,
2: fin
0: ¿no?
2: De temporada, ¿no?
0: Que normalmente
1: nunca se acaba.
2: No sé, por decir algo. ¿No?
0: Ahora ya todo el año va a ser fin de temporada.
1: Creo que,
0: ya va a ser...
1: creo que esta ley la querían incluir en el bienestar animal, sí. Porque los perros de caza ya...
0: Joder. ¿No? Claro.
2: Bueno, ya acabo con todas estas modificaciones. Y la última, restricciones de acceso para otros usuarios del monte. En días de caza, que recordemos que podrían ser 365 días, podrían cerrarse caminos públicos y márgenes fluviales. También se prevén limitaciones para personas ajenas a la actividad cinegética en zonas acotadas, algo que los críticos consideran perjudicial para senderistas, ciclistas o aficionados de la observación de fauna, y aquí meteré yo, y escaladores y escaladoras, por si hay algún sector cerca, quién sabe.
1: Sí.
2: Bueno, y por acabar con Madrid, mencionar también que se está llevando a cabo una privatización de los CPA, Centros de Protección Animal, que son públicos y se están dejando en manos de empresas privadas como Arad Veterinario, Torrelodón SL, que gestiona ya casi 20 protectoras de la Comunidad de Madrid. Y todas sabemos lo que viene con una privatización de los servicios, ¿verdad? Menos atención veterinaria, menos ejercicio y socialización de los perros, menor promoción de adopciones, estancias más largas en los centros y recortes de recursos para abaratar costes. Cosa que obviamente niega la empresa, pero que ya han denunciado trabajadoras, voluntarias y asociaciones animalistas.
1: Sí, aquí en Granada también la protectora estaba medio privatizada.
0: Y hubo movidas cuando fueron las últimas lluvias, sí, así tan gordas, sí, que estaba fatal.
1: Bueno, hay movidas también por ahí en temas de juzgados y demás, así que...
0: Estaremos pendientes.
1: Ay, bueno, ya sabemos, Madrid.
0: Y ahora, no, espérate.
1: La tierra de... Ah, pero bueno.
0: Bienestar animal en Valencia en manos privadas también.
1: A ver, es que está ahí... A ver, a las compañeras de Valencia, mucha fuerza, ¿eh? Porque,
0: sí, porque vaya tela.
1: Bueno, nos toca a todas en realidad, da igual donde estemos, pero bueno.
0: Y ya que hemos visto la privatización en los CPA de Madrid, seguimos el tour por nuestra Españita hasta Valencia. Se ve que esto de las empresas privadas no es una excepción y que no es una cosa que esté ocurriendo de manera aislada. El Ayuntamiento de Valencia aprobó el pasado viernes 15 de mayo en la Junta del Gobierno local la adjudicación de un nuevo contrato para la gestión de los centros municipales de acogida de animales de Benimámet y Nazaret. Lo he dicho fatal todo, seguro.
1: Da igual.
0: El cual finalmente ha ido a parar a una unión temporal de empresas formada por Ada Ops, vinculada al sector de plagas, y Atisa Medio Ambiente, acusada en distintos puntos de España por presuntos casos de maltrato animal, poniendo así punto y final a un proceso lleno de polémica. El Servicio Municipal de Recogida, Acogida y Atención de Animales Abandonados en la ciudad de Valencia entra ahora en una nueva etapa de más de 15 años que estaba gestionado por la protectora Modepran, quien ha perdido de momento la batalla. Las empresas que gestionarán los refugios son esas que hemos dicho antes, de Ada Ops S.A., dedicada al servicio de control de fauna y control de plagas, y Atisa, con TH, una empresa especializada en control de plagas, desinsectación, desratización y desinfección. Además, esta última es una empresa conocida por acumular procedimientos judiciales por presuntos delitos de maltrato animal en centros cuya gestión se les había adjudicado. Los documentados por entidades locales incluyen animales sin atención veterinaria, perros y gatos hacinados, desatendidos o sin alimento adecuado, dificultad de acceso para voluntarios, lo que impedía el control social de la situación, y casos de eutanasia presuntamente irregulares.
1: Madre mía. Y este ha ganado un centro, o sea, un concurso público para gestionar un...
0: Y la protectora que llevaba 15 años, claro, y ahora, por lo que yo he leído, ni siquiera pueden mantener los voluntarios, porque al ser una empresa privada no pueden tener voluntarios que estén trabajando allí.
1: Claro.
0: Entonces toda esa gente fuera. En varios municipios, tras las denuncias, Atisa fue apartada del servicio. Lo único lógico y ético es atribuir este servicio a protectoras de animales y no a empresas privadas que no se preocupan por el bienestar animal. Lo que está en juego no es solo una cuestión técnica, sino la vida y el bienestar de cientos de animales. ¿Qué ocurre a partir de ahora? La UTE, formada por estas dos empresas, se hará cargo de los refugios de estas dos ciudades, de, no lo quería decir otra vez, pero lo voy a decir, Benimamet y Nazaret. La recogida de animales abandonados y la atención veterinaria. La protectora Modepran presentó alegaciones y recursos ante la mesa de contratación del Tribunal Administrativo de Recursos Contractuales, que finalmente no ha paralizado el proceso al considerar que la exclusión se ajustaba a criterios técnicos establecidos de los pliegos. En plan, mierdas. Resumen, mierdas. Sí. Es que es tal cual. El Ayuntamiento, durante todo el procedimiento, ha defendido que la adjudicación responde a criterios estrictamente técnicos y administrativos dentro del marco de la contratación pública. Así que, pues nada, la protectora ha anunciado además su intención de impugnar la resolución por la vía judicial, y en cuanto se habla del plazo legal para ello, pues pueden alegar irregularidades en el procedimiento, discrepancias y tal.
1: Así pues que animamos a que, a que se presenten todas las discrepancias posibles.
0: Creo que tenían abierto un change.org.
1: Ah, pues mira.
0: En Modepran, la protectora.
1: Lo buscaremos a ver, y sí, si lo encontramos lo ponemos en las notas del programa. Bueno.
0: Pues mira, qué bien.
1: Traigo una tercera noticia, va.
2: Ah, ostras. ¿Cuántas sorpresas
0: es buena,
2: programa,
0: es buena.
1: Bueno, a ver, a mí me genera un cierto dilema.
0: A ver.
1: Yo y mis dilemas morales. Pero es buena.
0: Es buena.
1: Es buena porque le damos un zasca a la patronal cárnica en toda la boquita.
0: Muy
1: Venga
0: bien.
1: Ya.
0: Entonces siempre está bien, eso siempre está bien.
1: Porque sí, hay una muy famosa marca de productos veganos, que no vamos a hacerle publicidad, a pesar de que sean veganos, que estaba metida en un juicio, o sea, que la patronal cárnica le llevó a un juicio porque utilizaba las palabras salchicha, chorizo, hamburguesa. Y entonces la patronal cárnica lo llevó a los tribunales porque decía que eso confundía y engañaba al consumidor. Porque claro, todo el mundo piensa en una salchicha, en un chorizo, en una burger, y piensan que es carne. Entonces, esto lleva desde el 2021, ya estamos hablando de 4 añitos, ¿eh? 4 añitos largos, 5. Y además hizo una publicidad que tuvo mucho impacto en su momento, que decía que una hamburguesa tenía más impacto que tu coche. Comerte una hamburguesa tiene más impacto que tu coche.
0: Una hamburguesa de animal.
1: De cadáver animal. Entonces, bueno, por fin un juzgado de Barcelona... Nuestros amigos catalanes, les mandamos, por fin alguien nos trae una noticia más o menos buena. Y ahora os digo por qué me genera a mí un dilema. Ha dicho que esto de publicidad engañosa, que no, que el consumidor, que además es que viene con el apellido salchicha vegetal, hamburguesa vegetal o chorizo vegetal. O sea, que no se está engañando a nadie, que esto ya se sabe, y que el apellido este de origen vegetal o vegetal, que ya el público ya lo conoce suficiente como para saber que no viene de un animal.
0: Es que no somos
1: pero
0: tontas.
1: La industria cárnica, pues claro, se metió ahí a saco intentando pues rascar, ¿no? Sí. Recordamos que a las leches vegetales no se les puede llamar leches, es porque bebida. La industria láctea sí que consiguió quitarle el nombre leche a las bebidas vegetales. A pesar de que la leche de coco se llamaba leche de coco de toda la vida y aún jamás había generado un problema. A pesar de que la industria láctea y un montón de marcas de la industria láctea se han sumado a las bebidas vegetales porque han visto que ahí hay un negociazo también. Uh-huh. Entonces, a pesar de todo eso, los capullos se han sumado al carro a pesar de que no se le puede llamar leche a esto, aunque la leche de coco de toda la vida sí. Pero bueno. Entonces, mi dilema con esta noticia, que la veo buena porque llamemos a las cosas como nos dé la gana, joder, pero claro, mi dilema sí que es verdad. ¿Tenemos una necesidad, las veganas, de llamar a las cosas por su antiguo nombre cuando es algo diferente, etcétera? Una salchicha, salchicha, un chorizo, chorizo, la tortilla, por ejemplo, tortilla, que yo la llamo tortigana, ¿no? Pero bueno, tal. Y esto es una de las cosas que nos echan mucho en cara a los veganos. Ay, ¿por qué le llamáis tortilla si no es tortilla? Es un huevo, es otra cosa que habéis hecho. ¿Por qué le llamáis hamburguesa si esto no es una hamburguesa, tal? Entonces sí que es verdad que me genera un cierto dilema, porque al llamarlo con los mismos nombres que esto, es como que socialmente o mentalmente seguimos pensando que habrá gente que lo necesite, que no digo que no, comerse una hamburguesa o comerse una salchicha o un chorizo, ¿no? O otras cosas que hemos traído nosotros.
0: Bueno, esa caja. Es que ahora lo abro.
1: Pero no sé qué pensáis vosotras de este, si os genera un dilema o os parece una tontería y que da igual que le llamemos salchicha, chorizo o lo que sea.
0: Es que al final esto lo que es una forma, ¿no? En plan, me refiero. Una hamburguesa. Conjunto de cosas hecha, mezcla y aplasta. O sea, a mí esto no me genera ningún dilema porque viene siempre desde donde viene.
1: Ya, sí.
0: O sea, a mí es que me la suda, me da exactamente igual. O sea, una hamburguesa es una puta hamburguesa y mi tortilla vegana es una puta tortilla de patatas. O sea, es que vamos a ver. Y al final que con el lenguaje y ya sobre todo por la accesibilidad de la gente que a lo mejor está transicionando, se está planteando cosas, hostia, es que llegar a lo mejor a un súper o a una tienda y ver disco vegetal, no, una puta hamburguesa, tío, de pimientos.
1: Disco vegetal, me encanta.
0: Claro, tío, o yo qué sé, tira de pimientos,
1: no,
0: con soja.
1: Lo podríamos llamar hamburgana, como la tortigana.
0: ¿Y eso qué va a hacer?
1: Pues no sé, pero socialmente ya estás introduciendo que esto es vegano y así ya el veganismo está presente hasta en el lenguaje.
0: Hamburguesa vegana, ¿no? Como lo hace esta marca que hemos hablado antes. Hamburguesa vegetal, salchicha vegetal. Y que luego al final, que es que está, yo es que las quejas que vienen de la gente que come carne, es que me da igual. Es que me dan igual.
1: Es verdad que en ese sentido sí que les den. Bueno, pues hoy traíamos una de las cosas que traemos, aquí solamente ahora. La primera, es morcilla vegana.
2: Yes. Ahí está para la marca, ¿no?
1: Bueno, vale, no es de la marca. Esto es de una tiendecilla aquí, de una chica que hace sus productos veganos. Y es dulce, ¿eh? O sea, son una, pues tiene forma de morcilla, así en rodajitas. Y hemos ido a comprar unas cosas y me he quedado muy flipado porque ha dicho, tenemos tortillas, o sea, que he dicho que era morcilla. Y digo, ¿morcilla? Digo, qué raro.
2: Morcilla no verá, ¿no?
1: No, es dulce, vamos. Es chocolate, dulce. No te vimos. Es chocolate con un montón de frutos secos.
0: Pero es que mira la que precisidad. Llaman,
1: sí que es verdad que parece una morcilla.
2: Hace la boca agua.
1: Bueno, mientras podéis igual ir degustando esto. Claro, esta publicidad que hacían, de decía, ¿contamina más tu coche o comerte una hamburguesa? Y he dicho... ¿Será verdad esto?
2: Sí.
1: Porque era una de las cosas que por las que le llevaron a juicio. Ah. Porque decían que era mentira, que era una publicidad engañosa, tal. Pues bueno, me he ido yo a un sitio de automovilistas y aquí dice que efectivamente la hamburguesa de carne contamina mucho más. Es que estoy buscando puede contaminar, o sea, comerte una hamburguesa puede contaminar como 26 kilómetros de un coche de gasolina. Comerte una hamburguesa por todo lo que lleva detrás para fabricar, para llegar a producir una hamburguesa, toda la industria cárnica que hay detrás. Y venía aquí unas cosillas más, que la ganadería es responsable del 18% de las emisiones de CO2. Aquí hacía un pedazo de cálculo de la cantidad de litros de agua que hay detrás también de la industria cárnica. Detrás de una hamburguesa de vacuno podías llegar a tener hasta 1.739 litros de agua, que así dice, uy, pues era mucha agua. 28 días de ducha de una persona. Comerte una hamburguesa. Y que comerte una hamburguesa vegetal ahorraría 6,4 kilos de emisiones de CO2. Bueno, pues no sé, unos datos que siempre tenéis por ahí en internet, pero que los estudios sí que confirman de que una hamburguesa de carne contamina más que tu coche. Así que industria cárnica.
0: Me encanta zasca, pensar en esos jueces teniendo que investigar sobre veganismo, comiéndose de ira por dentro.
1: Y tener que dar la razón.
0: Y tener que dar la razón diciendo mierda, mierda.
1: Sí, totalmente. Bueno, nos despedimos con una noticia medio buena. Así que. Y con un bocadito de qué?
0: De morcilla
1: vegana.
2: Ahora hay que ponerle un nombre, ¿no? Entonces, ¿o cómo?
1: Pues no, esta chica le llama morcilla y a nosotros nos parece mal que por todas las videoyentes. Bueno, y con esto nos vamos a la entrevista.
0: Esto está muy bueno.
1: Mientras terminamos de comer la morcilla vegana esta dulce.
0: Déjame la música un ratito más. Yo creo que no lleva nueces.
1: Porque soy alérgica a las nueces. Aquí la compañera alérgica a las nueces, la pobre.
2: ¿No jodas tú?
1: Sí. Ay, bueno.
0: A ver, que no me voy a morir.
1: Bueno, compas, yo solo veo tres personas aquí. No sé a quién vamos a entrevistar. Como me la jugasteis a mí el otro día, yo he pensado que se la podíamos jugar a Fran.
2: Hostia.
0: Me parece bastante correcto.
1: Pero hombre, a ver, se la vamos a jugar a Fran porque tiene una razón de ser, que me da mucha envidia, por cierto. Que es que sabe cuándo se hizo vegana. Y estamos de cumpleaños, ¿no?
2: Uh-huh. Sí.
1: ¿Cuándo te hiciste vegana, Fran?
2: O sea, espérate que ahora lo tengo que mirar. 26 de junio.
1: ¡Madre mía! El día de la independencia de Madagascar. Ahí dejo un dato random de mi...
0: ¡Las dos entrevistas unidas!
1: ¿Sí?
2: ¡Wow!
1: Yo me hice vegano en Madagascar, así que esto es que esta unión tenía que llegar.
2: Increíble, ¿eh?
1: 26 de junio es el día de la independencia de Madagascar. ¿El día que te hiciste vegana?
2: Sí, sí.
1: ¿Hace cuántos años?
2: Hace 2 años.
0: ¡Wow!
1: ¡Wow!
2: Sí, sí.
1: Bueno,
2: esto como mi entrevista. Espera, llevo todo el programa aquí... Me va a salir chepa. Esto no se puede levantar, ¿o no?
1: Sí,
0: el pie del micro, sí.
2: O hago así. Ay, mucho mejor, ¿eh?
1: Bueno, vamos a empezar por el principio. ¿Por qué te hiciste vegana? ¿Qué es lo que te llevó al veganismo?
2: Uf, es que eso es el final, ya casi.
1: ¿Ah, es el final?
2: No sé, es como que tuve mucha transición ahí.
1: Claro, bueno, hay cosas vale, que pues vienen, cuéntanos, sí. Cuéntanos el proceso.
0: El viaje.
2: Yo nunca pensé que iba a ser vegano, ni de lejos. Bueno, todo empezó, no sé si como siempre, ¿no? Pero teniendo gente referente cercana. En este caso, pues una amiga de la carrera, Silvia. No sé si me escuchará.
1: Silvia, te queremos
0: Silvia,
1: mucho.
0: Silvia, vente.
2: Y bueno, yo ya empecé como a cuestionarme, ¿no? El consumo de carne, ¿no? Solo de animales mamíferos, digamos, ¿no? Uh-huh. Y yo como que decidí, pues, dejar de consumir carne y así estuvo una temporada. Hasta que luego ya me fui a Salamanca y de nuevo otra referente, Ángela. Y ahí ya me di cuenta un poco, pues, que tampoco tenía sentido no comer animales mamíferos, pero sí seguir comiendo pescado. Entonces, bueno, ella era vegetariana por entonces. También me ayudó mucho el hecho de... Me enseñó muchas recetas, muchos productos que yo desconocía. Entonces eso también, verdad, que me ayudó bastante al dar el paso a vegetariano, ¿no? Y ya está, eso pasó unos meses, dejé de comer pescado y ya luego me tiré ahí como... Pues sí, cerca de un año y pico, donde era vegetariano... Hice como un pequeño de transición, teniendo una dieta a base de plantas en casa. Uh-huh. Y me tiré, pues también como un añito, 2 años, y ya hubo un momento que ya estaba demasiado acomodado. Era como, creo que puedo hacer más por los animales, la verdad. Y nada, un día, es verdad que sin presión, y bueno, también en mi entorno no sentí nunca presión ninguna. Aquí también otro referente, Adri, que quizás sí que me escucha, que él es vegano, lo conocí en un huerto comunitario aquí en La Quinta Alegre.
1: Qué bueno.
2: Y bueno, también eso te hace pensar, ¿no? Conocer a gente, ver qué es posible y... Y nada, un día pues, di el paso. Dije, venga, va, sin presión, vamos a empezar. Y desde entonces me sentía mejor, porque lo que yo notaba todo ese tiempo era como que había una incoherencia tan grande. Era como, sigo comiendo derivados de los animales, siguen sufriendo igualmente. Bueno, no los matan directamente, pues, quizás no, pero... Entonces, bueno, ya está, di el paso y... Y aquí estamos 2 años más haciendo un programa de radio. O sea, ya yo es que lo flipo, ¿sabes? Es como, lo estoy flipando.
1: Me ha gustado eso de que los referentes, ¿no? Que dices, pues es gente normal, no son súper gente ni súper nada. Que es que cualquier persona puede ser vegana. Que no somos gente superior en ese sentido de ay, es que justamente yo hoy con mi jefa decía, yo es que el queso y los huevos no puedo dejarlo. Digo, claro que puedes. No quieres. Es otra cosa.
0: Total, es que me da un coraje cuando dicen eso.
1: ¿Tú te crees que yo tengo un poder superior y una fuerza superior de dejar una cosa que no? No, no quieres y ya está, no pasa nada. Reconozcamos las cosas, pero no digamos no poder, porque nosotras podemos, vosotras podéis. No somos...
2: Sí, sí, total.
0: Y que muchas veces buscamos referentes como gente famosa o tal, no sé qué, y puede ser eso, tu colega. Oye, yo estoy haciendo así, y incluso a veces es más fácil... teniendo una realidad que se parece más a la tuya, más cercana, porque lo que hablábamos en programa, Joaquín Fénix, ok, en plan, ¿qué tengo yo que ver con ese señor para que sea mi referente como vegano, ¿sabes? Prefiero mi vecina, mi amiga, mi tal, no sé, que tiene un estilo de vida más parecido a mí, te puede enseñar recetas, te puede enseñar...
1: Y esto también nos lleva a... Bueno, perdón, sí, que la misión de las veganas, ¿no? Que es veganizar el mundo. Así que,
0: estamos en ello.
1: Voy a hacer un salto grande. ¿A cuánta gente has veganizado en estos 2 años?
2: Hostia, ese tema...
1: ¿O que has acercado al
2: veganismo? He acercado al veganismo.
1: O veganismo. Buah,
2: es que este tema...
0: vamos a hacer un ranking, ¿eh? Voy a apuntar de julio a ver cuánta gente veganizamos cada una. Una competición.
1: Ya sabéis, pero vamos, yo lo tengo... A mí siempre que la gente me pregunta, digo, es la misión que tenemos en el mundo, veganizar al mundo. Así que tenemos que hacer veganas.
2: No sé, yo no quiero poner números, pero bueno, yo intento los espacios en los que voy y pues ya está. Como yo creo que simplemente estando ahí. Mira, hace poco estuve en Madrid. En una formación del trabajo, pues bueno, exigiendo ahí, ¿no? Como mi menú vegano, ¿no? Que es un poco rollo, pero bueno, es verdad que todo estuvo bien. Conocí a una compi del trabajo, nada más, ¿cómo es la vida, eh? Mira, la primera persona con la que hablé allí, nos pusimos en la cola de la comida y era vegana también.
1: ¡Olé!
2: Yo flipando, digo, ¿cómo es posible? La gente que estamos aquí, que hayamos caído las dos.
1: Dios las cría.
2: Y ya se juntan, ¿eh?
0: Hay un radar total.
1: No, ahora no me refería al activismo de ir reclamando y pedir que haya veganas, sino quiero decir, tú en tu entorno no vegano has notado que haya, que gracias a que tú eres vegana, una cierta curiosidad o una cierta conciencia que se va despertando, aunque no den el paso, pero...
2: Diría que no, ¿eh?
1: ¿No?
2: No sé, es que creo que tengo como los dos límites. La gente que ya es vegana,
1: claro,
2: o vegetariana, o ya... Bueno, no he nombrado otros referentes, pero que me parece importante, ¿no? Tengo a Elena, tengo a Ebau, tengo a Jorge, ¿sabes? Que ya estaban ahí.
1: ¿Cuánta gente referente, madre? Entonces, yo no tenía amigas veganas.
2: Es muy importante, ¿sabes? Y yo desde aquí os lo agradezco a todas estas personas que he nombrado. Muchas gracias. Porque,
1: veniros al programa cuando queráis.
2: Sí, ¿eh?
0: Sí, total.
1: Que vosotras sí que tenéis a una persona en vuestro ranking de veganizadas.
2: literal.
1: Oye, ¿cómo fue? Bueno, fue una transición tranquila, vamos a decir. ¿Tu entorno social bien? ¿Tu familia?
0: ¿Esto cómo se recibió?
2: Bueno, a ver, mi familia, mi madre escuchará esto. Es que muy poco, la verdad, a ver a mi familia. Entonces, bueno, tampoco lo recibieron más o menos bien. Es verdad que, bueno, siempre ir con los recordatorios, ¿no? Bueno, y ahora con el veganismo, pues ya sabéis, ¿no? Que es vegano, que es vegetariano, que no sé qué, es como que todavía a la gente le cuesta, ¿no?
1: Sí.
2: Pero bueno, con mi entorno, en verdad, o sea, por suerte, mi familia me respeta siempre, o sea, siempre me han respetado, siempre me han querido mucho y es como que... Y bueno, que en realidad siempre soy el raro de la familia, entonces como algo más, ¿sabes?
0: Ya está como, el niño con sus tonterías
2: también,
0: otra vez.
2: Ay, sí, es como, Dios. Ya está, ya está, es que el primo Fran, ¿sabes?
0: Otra cosa.
2: Es como que otra cosa más.
1: Me encanta.
2: Entonces, bueno, bien, esa parte, bien. La verdad.
1: Guay. Y a nivel de sociabilización, de sociabilizar, vamos a salir, uh-huh. Pues eso, cuando conoces gente, las parejas también.
2: Uf, ese tema, este tenemos que traerlo.
1: Este es un tema a traer.
2: Este sí. Tengo que
0: yo lo hablaba justo ayer en la huerta con un compi, o sea, con el Quique. De eso de las parejas veganas, digo yo, es que es imposible. O sea, no puedo.
1: Sí, sí.
0: Pero hay que hablarlo, hay que hacer aquí un debate, ¿eh? Sí.
1: Bueno, ya hablaremos de este tema. Pero bueno, en general, yo qué sé, porque yo tengo una amiga que es vegetariana y que no da el paso por la presión social de. Por su autopresión social. Es que vamos a un sitio y ya tengo que ser yo la que diga, no, pues es que soy vegana, no sé cuántos, tal. Uh-huh. Y que como, bueno, eso nos lo comentaba. No sé si era Irene.
0: Creo que fue Irene, ¿no?
1: Sí. Irene, sí, ¿no? Que luego cuando salía, pues que le incomodaba un poco como limitar, y meto mucho entre comillas esto, a la gente de su alrededor, ¿no? O llegarle a incomodar por ser vegana. Digo, joder, si son ellos los que comen cadáveres, pero vamos.
0: Es que tendríamos que dar la vuelta. Total, los que están limitando son ellas, ¿sabes? Ah, pudiendo ir a un
1: perdona,
0: sitio.
1: Que ¿cómo fue esta adaptación?
2: A ver, es que yo te digo, fue tan gradual. Que para mí fue algo, yo no noté nada. De hecho, la gente me dice, ay, no, la gente es que de pronto ya sabéis, ¿no? Se preocupan muchísimo por tu salud, sí. Por tu nutrición. Y,
1: ¿son nutricionistas y como, todas?
2: Estoy mejor que nunca, ¿sabes? Como estoy igual, ¿sabes? O incluso mejor. O sea, no sé, para mí quizás lo que más me gustó fue el tema de la otra parte que no es la alimentación, ¿no? Uh-huh. Bueno, como sabéis, me gusta la montaña, por ejemplo, y la primera vez que me iba a comprar una zapatilla de montaña o unos gatos para escalar, que suelen ser de... Sí, de animal muerto despellejado, es como...
0: ayuda.
2: El pavo, ¿sabes?
0: Total.
2: Y luego es verdad que, bueno, a día de hoy, pues, al final te das cuenta que es un poco rollo, porque al final te estás poniendo plástico. Huele peor, se rompe antes, pero bueno, al final lo que uno quiera o le cuesta, ¿no? Entonces, bueno, por suerte ahora tenemos muchísimas opciones.
0: Ya, ahora que eso te iba a decir, que cada vez hay más cosillas.
2: Entonces, bueno, hay más tecnología, más materiales sintéticos, las marcas están más concienciadas. Entonces, bueno, de hecho, una de las marcas más famosas de escalada, de las más, sí, yo diría que sí, ahora hace poco han sacado una gama vegana.
0: Oh,
2: de hecho, justo el otro día me lo probé en Madrid, que estuve ahí lo del trabajo que dije, sí. Y me lo estuve probando. Y bueno, pues yo que sé, es un paso, ¿no?
0: Joder, ya ves.
2: Que luego, bueno, es lo que decimos, ¿no? De bueno, son marcas que, ¿no? Como las marcas de carne, de productos cárnicos que tienen su gama vegana, es como, bueno.
0: Pero hay que vivir.
2: Pero algo
0: un
2: es
0: poco
2: algo, ¿no?
0: También, claro, tenemos que hacer algo. Cosas.
2: Sí. Y sobre lo de tu amiga, me parece como. Buah, es que es un temón eso, ¿eh? Es como que.
1: Esta nos escucha, ¿eh?
2: Nos escucha.
1: Sí, hola, sí, hola. Es súper fiel, además.
2: Es que hay. Tendría tantas cosas que decir, es como. No sé, es como que. O sea, que le animo a que lo haga. Como que también por ella, ¿no? No solo por los animales, sino por ella, porque se respete a ella misma, ¿sabes? Y que se haga valer y que la gente... Que coma mierda, tío.
0: Y quitarse este de encima y aprender a... O sea, dejar de preocuparnos por molestar, tío. Sí, que siempre porque... es lo mismo. Siempre es igual.
2: Y luego lo que veo es que al final te molestas a ti misma. Te estás faltando a ti misma. Entonces como... No sé, que a veces hay que ser un poco egoísta, entre comillas, y ponernos nosotros por delante, ¿no? Es como... Y más con esto, que es como...
0: Es que con esto, claro.
2: A ver, que no te estoy diciendo... ¿Sabes? Que es como... Joder, que estoy siendo, o sea, estoy siendo más respetuoso.
0: Claro, solo estoy pidiendo que vayamos a un bar en el que me pueda comer unas patatas fritas. Sí. En plan, no estoy exigiendo tampoco. Sí, sí.
1: Sí, pero a ver, yo en parte la comprendo porque ella es vegetariana y ya eso es siempre como... Claro, también se mueve en un entorno... Bueno, que yo también me movía en un entorno totalmente carnívoro, ¿eh? Vamos. Así que se mueve en un entorno que tal y entonces ya es como... La pesada del medio ambiente, porque es también como muy discurso sostenible, etcétera. Encima vegetariana, luego vegana, claro, es un paso más. Siempre uh-huh. una complicación. Es verdad que la puñetera presión social a veces es complicada, ¿eh?
2: Es jodida, ¿no? Sí, sí, sí. Yo, por suerte, como he dicho, he tenido mucha gente cercana y he tenido como eso, mi zona de confort, ¿no? De un grupito, todas veganas o casi todas, y eso me ayuda mucho.
0: Hombre, total.
2: Y conforme lo que has dicho de medio ambiente, igual se vuelve esto ahora un poco de repente a... ¿Cómo era la sección hecha de pataleo que teníamos?
1: Sí, la de...
0: Ah, me tienes hasta el tofu.
2: Me tienes hasta el tofu. Mira, vamos a ver. A ver, la gente de medio ambiente, vamos a ver. Bueno, yo igual hablo demasiado de mi vida privada aquí, pero...
1: No pasa nada, a eso venimos.
2: Bueno, yo soy...
0: Ahora que tenemos vídeo ya sí saben quién somos.
1: Ya, ahora nos detectan por la calle.
2: Bueno, pues ya está. Yo soy técnico de medio ambiente, lo día fui a una formación de esto y me explotaba la cabeza que no fuese todo... plant-based. Es como, vamos a ver, si estamos en medio ambiente y sabemos que las cosas de origen animal, consumen más energía, consumen más energía, resumiendo, ¿no?
0: Suelo,
2: y
0: claro.
2: Contaminan más. Es como, ¿por qué hay un plato de jamón en la mesa, sabes? Es como, no lo entiendo.
1: Pero son de cerditos felices, sí, que han vivido, sí, en el campo, claro, y tal.
2: Del sello de bienestar animal, es como, por favor, la gente de ambientales, sean más coherentes, por favor.
0: Si no sois vegana, no nos servís.
2: Voy a hacer mucho daño con este mensaje, creo.
1: Si
2: pero
1: no sois veganas, que no, ya está, que pero no hay bueno, más.
2: Poquito a poco, de verdad.
1: Sí, sí.
2: Yo tardé 5 años.
0: Sin presión.
2: Pero sin presión, pero... Joder, dale una vuelta, por favor. Vale, ya está.
0: Sí, es que... No, pero es que tienes razón, es como súper incoherente, ¿no? Sí. Una vez leímos por un programa una frase que era como... Quedar, como regalar cigarrillos en una cumbre contra el tabaco es como sí, comer carne. Es que es igual, igual. Es que sí, ¿qué sí, sentido
1: sí.
0: tiene?
1: Sí, es verdad que... Pero bueno, la gente vive con esas contradicciones, ¿no? Como esto tenía una palabra, ¿no? La disonancia cognitiva, ¿no?
2: Cognitiva,
1: sí, sí, sabemos lo que es, pero no queremos ver ahí. Pues bueno, aparte de la morcilla, te traemos otra cosilla para celebrar tu cumpleaños.
2: ¿Sí? ¿Cómo soy, eh?
1: ¡Ay, ay, ay, ay, ay!
0: Esto creo
1: que estoy haciendo unas pompas de jabón para la gente que... Hombre, esto hay que celebrarlo, que uno no lleva 2 años de vegano toda la vida, ¿eh?
0: Creo que esto no tiene nueces tampoco, espero. No, está dicho que no, que harina de almendras.
1: Me van a matar en Radio El Maina porque está cayendo agua.
2: Ay, madre.
1: Bueno,
2: ay,
1: bueno.
2: Muchas gracias, chica.
1: Teníamos que traerte un poquito de chocolate del bueno, para celebrar que llevas 2 años de vegana y que vas a ser...
0: Wow.
1: Vegana toda tu vida.
0: Galleta bizcochada puede ser de mis cosas favoritas,
1: por favor. Nos encanta comer en este programa cada día más.
0: Hostia, os voy a traer para el próximo alfajores que hice el otro día. Hice el dulce de leche y todo. Bueno, aquí está la prueba, mirad qué ampolla tengo todavía.
1: La vais a flipar cómo está esta galleta. Madre mía. Bueno, eso está buenísimo. Podríamos acabar aquí probando ya.
0: Te ha dicho que llevaba garbanzos y todo. Garbanzo, sí. Harina de almendra, yo qué sé.
1: Vamos, una barbaridad.
0: Está buenísimo.
1: Galletaza buenísima.
2: Una cosa.
1: Lo que quieras, Fran, que es tu cumpleaños.
2: Ya para acabar.
1: A ver, cuanto más hables tú, más tiempo me da a mí a comerme la galleta.
2: A ver, yo no sé si esto... No sé. A mí me da la impresión que desde que soy vegano disfruto mucho más la comida. O sea, no sé si esto es como paranoia. Hostia, o como autoconvencimiento.
1: Total.
2: Pero de verdad que yo ahora me da un placer la comida, ¿sabes? Como el saber que lo que estás comiendo tiene el menos impacto posible. Me estoy despistando con la burbuja.
0: Es como un gatillo, sí, cuando le pones
2: como
0: la...
2: un gatillo.
1: Es que yo sigo haciendo burbujas para la gente que no está viendo esto.
2: No, ya está, nada. Que eso, que... Joder, que lo disfruto mucho. Que de verdad la gente... Bueno, es que el otro día en el trabajo me pasó lo mismo. O sea, en la formación esta me dijo uno... Oye, ¿tú qué comes, no? Y...
1: ¿Lechuga? ¿Tú qué comes, lechuga?
0: Carne ¿cómo? Humana, les voy a decir yo la próxima vez. Me voy a decir carne humana.
1: Yo a veces me la como.
2: Joder, el mal costa pillarlo, ¿eh? Es madre que... mía.
0: Haz pompas, Adolfo. Coge el pomperito.
1: Que, a ver, que sí, yo también tengo la misma.
0: Esto ya no se remonta.
1: Venga, hace mucho calor. Hace mucho comprender calor, que es el verano y la sangre se altera.
0: Reírse que voy a comer.
1: Que es verdad que yo aprecio muchísimo la comida ahora. No sé si la apreciaba antes tanto. Pero ahora, cuando te comes algo, y además que como... La comida vegana suele experimentar con más especias diferentes sabores y tal. Es que es una pasada. Y ahora te comes un postre y dices, joder, es que lo otro es demasiado fácil.
2: Sí.
1: Y esto tienes que pensártelo, tienes que currártelo, tal. Y sí, yo estoy de acuerdo también con las comidas, las valoro muchísimo y las aprecio un montón.
0: Y el hacerlas, me encanta más, me gusta más cocinar para la gente.
1: Cocinar para otras, sí, para que también vean que comer vegano no es comer lechuga. Propaganda. Que nos encanta la lechuga,
0: activismo,
1: por cierto,
2: ¿eh? Bueno.
1: Bueno, a él no.
2: Uno más, uno menos.
1: Sí.
0: Bueno, yo no estoy de acuerdo con eso.
1: Bueno, Fran, felicidades. Que muchas sigas muchos más años cumpliendo. Y que sigamos aquí celebrándolo juntas, ¿eh?
2: Total.
1: Me da mucha envidia porque yo no me acuerdo cuando me hice vegana.
0: Que no lo inventamos.
1: Que no lo inventamos, como todas.
0: Mira, ¿tú fue cuándo? El 26 de junio. Yo soy en agosto, tú en julio.
1: Ya, bueno, pues o sea, ya ha pasado.
0: No, ahora luego nos lo inventamos.
1: Luego.
0: No te preocupes.
1: Bueno, pues vamos a pasar a otro sitio.
2: La mala vegana.
1: Pues yo no sé quién ha incluido esta sección hoy.
0: Bueno, estaba.
2: Yo voy a seguir
1: bueno,
2: comiendo.
1: Estaba. Vamos, a ver. Sí, tú sigue comiendo. Porque Sandra viene otra vez diciendo, ¡ay, casi he hecho algo que esto... me escandaliza!
0: Pero esto es muy gracioso.
1: Claro, es muy gracioso, pero no es mala vegana, pero no. Vale. Venga, a ver, ¿qué nos tiene que contar hoy?
0: Traigo la prueba y además estoy descalzo para enseñarlo. Yo voy a la huerta el otro día súper tranquila. 5 de la tarde, 47 grados. Y digo, uy, ¿cuántas avispas hay aquí que están metiéndose como los tubitos estos de metal, tal, no sé qué?
1: Los pobres higos.
0: Ay,
1: las pobres avispas.
0: Hablando de los higos. Paso por al lado y de repente, pa, pinchazo. Un picotazo en el tendón de Aquiles.
1: Uy.
0: Terrorífico. Me dan muchísima alergia a los picotazos de bichos, de mordidas de hormiga. O sea, fatal, me llevo fatal con los insectos. Y lo primero que dije fue, o sea, no estaba como ni cabreada ni nada, solo dije,
1: mirar.
0: Si soy vegana, ¿por qué me picas a mí? O sea, os juro que fue lo primero que se me pasó por la cabeza. Digo, yo aquí, tío, luchando por los putos animales, y vienen y me pican, digo, me jodió un montón. Y yo pensaba que indirectamente la había matado. Porque yo pensaba que las avispas eran las que si te pican se mueren porque pierden el aguijón. Y eso creo que son las abejas, ¿no?
1: Y Sandra gritándome en la web, ¡Adolfo, tengo algo para la mala vegana!
0: He matado una avispa.
1: Bueno, dice, bueno, algo así, así, como lo mío.
0: Y luego le pregunté a Google y efectivamente no había matado a ninguna.
1: Sí, ya sabía yo que de mala vegana... Vamos.
0: Pero me ha fastidiado.
1: Hombre, te ha fastidiado porque te ha picado.
0: Y tengo el pie, bueno, luego lo voy a enseñar, lo tengo como una bota. Tengo el pie 2 días ya así.
1: Uf, ya.
0: Eso bueno, es lo único que puedo aportar.
1: Es parte de la naturaleza.
0: Pues no, lo no me parece. Que asumir.
1: ¿Por qué? Oye, hablando de cosas que te pican.
0: A ver.
1: Yo os conté una historia con un erizo en Madagascar.
0: No, no, no, lo dijiste que ibas a contar, pero no lo llegaste a contar.
1: Madre mía, por favor, esto sí que es de mala vegana. Y bien merecido que lo tuve además, ¿eh? Es que me estaba mirando el dedo, ya no me acuerdo cuál fue. Pero bueno, mira, estábamos, bueno, fuimos a inaugurar unas nuevas clases de una escuela que tenemos allí en mi ONG. Allí las inauguraciones de los edificios tienes que hacer un sacrificio, lógicamente. Y tienes sí que restregar un poquito, bueno, pues son las tradiciones Jesus. Locales y es así y ya está, que tampoco no le di más vueltas porque ya está, pues no estás en tu cultura, no estás en tu esto y ya os lo comenté la otra vez, vas ahí con tu eurocentrismo a decir esto es bueno, esto es malo, no sé cuánto, ¿no? Bueno, esa historia no os la voy a contar porque no quiero contarosla.
0: Hombre, si es solo vuelta, sufrimiento y nada gracioso, no
1: hay nada gracioso. Pues esto nada. Sí que es medio gracioso porque me lo merezco por malo, mala vegana. Bueno, la cuestión que a la ida habíamos visto, allí es muy típico pasar por pueblos y aldeas, ¿no? Y la gente está en el borde de la carretera vendiéndote cosas, ¿no? Y cuando fuimos con el coche, vimos como que había alguien sujetando un bicho, pero ya no paramos porque íbamos rápido y tal. Y a la vuelta dijimos, ay, por esta zona estaba la chica con el bicho y tal. Y paramos. Y la encontramos y paramos. Y era un erizo.
0: ¿Pero que lo tenía para vender?
1: Tenía, sí. Era un erizo que lo tenía el pobre atado de una pata con una cuerda. Y entonces lo tenía ahí. Y el bicho pues estaba atado de la cuerda para abajo. Y bajamos mi jefe y yo. Mi jefe que es veterinario. Entonces bajamos los dos del coche a mirarlo. Joder, mira el erizo. Joder, qué guay. Era un erizo, la verdad que era un erizo así grandote, ¿eh? Era una cosa... Y mi jefe cogió, y lo estuvimos mirando y el bicho estaba ahí. O sea, estaba vivo, pero que estaba ahí tieso boca abajo. Y entonces mi jefe cogió y le tocó para ver si pinchaba. Y yo, culo veo, culo quiero.
0: Fuiste.
1: Dije, pues yo también. Yo también. Y entonces ya fui y le toqué. Y claro, el bicho pegó un impulso y me mordió el dedo. Pero vamos, por 3 sitios.
0: Hostias,
1: aquello empezó
0: chaval.
1: A sangrar, estábamos en mitad de la nada. La chica que vendía el erizo se pegó un sustazo porque, claro, el erizo mío ha mordido a un blanco, madre mía. Se quedó cagada,
0: ya ve.
1: Cagadísima. Claro, el bicho, bien hecho el bicho. Uh-huh. O sea, que por eso digo que me lo tengo bien merecido. porque qué narices hago yo jugando con el bicho que estaba atado de una pata boca abajo, el pobre, pero la curiosidad de ver si pinchaba o no pinchaba, y como mi jefe lo había tocado y no había pasado nada, pero claro, el erizo la segunda vez que vi una mano acercarse,
0: dijo, ya está bien, claro.
1: Esta es la mía, qué leches. Y bueno, me tiré como 3 horas con un pañuelo en la mano, porque claro, ya me tuve que ir a poner la antitetánica o la...
0: O la de la rabia, incluso.
1: La de la rabia, la de la rabia, no la antitetánica. La antitetánica es para
0: el hierro. Hierro.
1: ¿No? Sí, y tal, pero dije, bien merecido te lo tienes, Adolfo, por ir a jugar con un pobre bicho que está ahí, a saber cuánto tiempo llevaba colgado.
0: Ya ves.
1: El pobre, y bueno, y lo que le harán. Así que esa fue una historia de mala vegana.
0: Esa está bien, sí.
1: Sí, o sea, así que igual la abeja, tú pasaste por ahí la avispa y la descolocaste de su hábitat.
0: Entre la acequia y la valla.

0: programa, ya no soy vegano.
1: Bueno, pues yo en mi cocina no sé qué ha pasado. Bueno, que ya no es mi cocina. Mi antigua cocina, que me he mudado ahora. Había muchas polillas. Mm-hmm. Pero una cantidad ingente de polillas. Pues claro, digo, ¿yo qué hago con estas polillas? Pues a base de trapo de cocina, pues...
2: ¿Así a trapazo, limpio? ¡Pa, pa! ¿Cómo? ¿Intentaste?
1: Pasamos de sección.
0: No hay más bala vegana por hoy.
2: Hostia, Fran, te has lucido, ¿eh?
1: Joder, pero...
2: ¿No había una ventana o algo?
1: Sí, pero que no salían. Yo la dejé abierta y... Pero es que era una cosa que tú no haces una idea, ¿eh? De que abrían los armarios y salían. Entonces era como... Lo siento, ¿sabes?
0: Dice, tendré que confesar algo. Y se ha tirado una
2: Me he cargado no sé cuántos bichos, pero tampoco lo vi ya como tan mala vegana. Bueno,
0: pero si insistís en que lo cuente...
2: Bueno, pues ya que estamos... Bueno, te lo vamos a...
1: Lo siento, a polillas.
0: Claro. Lo siento a las polillas.

0: cosas volando, hablando de pájaros
1: y comiendo.
0: Y comiendo.
1: Es que de verdad.
0: Es que hoy la hemos disfrutado
1: mucho. Es que estamos muy a gusto, tío. Solo hace falta que hicieran unos 10 graditos menos aquí, la verdad.
0: Ay, sí, bueno, aquí en el sótano de Radio Almaina no se está ni tan mal, ¿eh? La verdad. Pero bueno, ¿no? Bueno, yo estoy bien. Mis compañeras parecen que no.
1: A ratos.
2: Y con los cascos esto, vamos, tengo ya la oreja. No vea.
0: Ay, madre mía.
1: Me están haciendo herida las gafas ya y todo.
0: Pues bueno, que se nos acaba otro programa de Tofus to Furious. Por Dios.
2: Pues nada, los recordatorios de siempre. Podéis escucharnos los martes a las 7 de la tarde y el lunes a las 3 de la madrugada. Eso sí, los terceros y cuarta semana del mes en la 88.5 de la FM Granaina. Y siempre que queráis en la web de radioalmaina.org, en la que también podéis haceros, por un módico precio de 2 euros, podéis haceros socias, que nos ayudáis un montón. Así pues que, sí. Por favor.
1: Y nos podéis escribir también al mail de tofustofurious@gmail.com para contarnos lo que os dé la gana. Pelis chulas para comentar, libros, cosas que os han pasado que os cabrean, lo que queráis. Y aparte de Gmail, también por Instagram, que es muy cómodo, la verdad, mensajitos, tal. No estamos muy activas, no subimos muchas cosas, yo subimos los programas y poco más, pero es que
0: sí,
1: no somos muy de redes sociales, chicas. Si nos queréis contactar, pues al correo y ya está. Poco más.
2: Instagram también.
1: Instagram y ya está.
0: Sí, a lo que queráis, a lo que queráis.
1: Y nos podéis dejar comentarios en YouTube también, que ya nos podéis ver en vídeo.
0: Ahí podéis ver cómo nos estamos zampando todas las cosas que comemos. Que, pues nada, que con este programa, o sea, con esto ya acabamos el programa. Os deseamos un abrazo, un beso muy gordo, difundir Tofus to Furious a todo el mundo y que nos vemos en la próxima. ¡Ay! Y que os dejamos con una canción que se me va la pinta. Venga, a ver, ¿con qué nos vamos?
2: Este no se lo esperan, la gente.
0: Eso la gente no se lo espera de nada.
1: Sabemos que se ríen de nosotras, pero es que nos da igual.
0: Sí, nosotras también nos reímos de nosotras.
1: Así que os dejamos con Reggaetón Vegano de Caña de Lomo y Brutito Cobalto.
0: El nombre dice todo.
1: En fin.
0: Que la ponemos ya. ¿Algún comentario más sobre la canción?
2: Feliz verano y que no nos dejéis de escuchar en verano, por favor.
0: Que nos escuchamos en la próxima.
1: Un besico.
3: Por primera vez, un tema que habla de justicia nutricional. Caña de Lomo.

0: años se fue a vivir a una comuna hippie en Tucson, Arizona. En 1972, la futura Annie Sprinkle vendía palomitas en un cine cuando se proyectaba el gran éxito de la temporada, Deep Throat, Garganta Profunda, una película porno de bajo presupuesto en la que la protagonista sufre por su incapacidad de sentir orgasmos hasta que un amable doctor descubre que tiene el clítoris caprichosamente situado en la faringe y ella comienza a practicar voraces felaciones para su propio deleite. Hasta Jackie Kennedy fue sorprendida saliendo de ver Garganta Profunda, que se exhibía en cualquier cine y no solo en las salas X.
1: El presidente Nixon declaró la guerra a esta película y a quienes la mostraran. Cuanto más perseguida era, más gente iba a verla. El estado de Arizona decidió cerrar el cine donde trabajaba Ellen, por obscenidad, y ella fue llamada a declarar en el juicio. Durante las 2 semanas que duraría el proceso, compartió la sala donde esperaba su turno para testificar con el director Gerard Damiano, un caballero italiano de 46 años, guapo y encantador.
0: Se aburrían. Decidieron aprovechar el tiempo y él le enseñó a practicar mamadas con la técnica Garganta Profunda. Se hicieron amantes. Ella se mudó a Nueva York y así nació la estrella del porno Annie Sprinkle.
1: Los fines de semana se empleaba en un elegante salón de masajes de Manhattan, el Spartacus Spa. Era sexualmente tan desinhibida que tardó 2 meses en darse cuenta de que estaba trabajando como puta. Durante décadas se consagraría abierta, feminista, responsable, artista y apasionada a ambas facetas del trabajo sexual, actriz porno y prostituta. Afirma orgullosa que si sumara en una línea ascendente la longitud de todas las pollas que se ha metido en la boca a lo largo de su carrera, alcanzaría el Empire State. Ha interactuado sexualmente con miles de hombres, mujeres, transexuales. En una de sus películas, folla con un excombatiente con el cuerpo abrasado por el napalm. Toda su vida, su obra y su política están impulsadas por el mismo dilatado e inagotable amor por la humanidad.
0: Aunque, como le sucediera a Olymp de Gouges 2 siglos antes, la inquieta Annie Sprinkle no había nacido para interpretar los argumentos de otros. En 1981 se dirigió a sí misma por primera vez en Deep Inside Annie Sprinkle, muy adentro de Annie Sprinkle. La estrella del porno habla directamente a cámara, a un público que deja de ser tratado como voyeur y narra su vida, desvela su nombre legal, muestra fotos de su familia. Deconstruye así el fetiche de actriz porno lejana y sumisa a un guión. Detalla verbalmente los mecanismos del tan ignorado orgasmo femenino mientras se muestra a sí misma proporcionándose clímax múltiples con un vibrador. Irrumpe en una sala de cine X en la que se está proyectando una película suya y regala felaciones a sus atónitos admiradores. En 1981, Annie había cumplido 27 años y se sentía cada vez más empoderada como artista y como puta. Mientras el porno se transformaba en industria, reduciendo todas las posibilidades de diversión y subversión, Annie Sprinkle siguió creciendo como creadora, dirigiendo e interpretando sus propios relatos sexuales. Empeñada en liberar al público de la clandestinidad, la soledad y la ignorancia y la culpa, saltó de las pantallas a los escenarios y se esmeró en ofrecer también instrucción sexual. En su desmedido afán por expandir las posibilidades del placer, experimentó el BDSM, la sexualidad tántrica. Rodó lluvias doradas, eyaculaciones femeninas y sexo con sangre menstrual, penetraciones con puños y con muñones. En 1989 grabaría la primera película porno que muestra escenas de sexo entre una mujer y un transexual masculino.
1: Por supuesto, Annie Sprinkle se involucraría al instante con el feminismo prosexo, tanto política como carnalmente.
0: Quizás la obra más conocida de Annie Sprinkle es Public Cervix Announcement, anuncio de cervix público. Una performance repetida durante años en infinidad de países y espacios, incluidos museos, en la que la pornoartista se recuesta con las piernas abiertas mientras un espéculo dilata su vagina para que quien lo desee pueda vislumbrar su cervix con una linterna. Nunca ninguna mujer enseñó tanto ni de una manera tan empoderada. Las imágenes la muestran vestida de pin-up, sonriente y relajada, y al público agradecido. Annie Sprinkle exhibe las profundidades de la anatomía femenina con un amor y una naturalidad que neutralizan la patriarcal demonización del coño.

elecciones en el año 1976. Intelectual y periodista vinculada a movimientos de la izquierda radical alemana, optó por la lucha armada antiimperialista en 1970, después de ayudar a escapar de la cárcel a Andreas Baader. En este año funda la RAF, la fracción del Ejército Rojo. El grupo cometió varios atentados contra fábricas y bases militares norteamericanas en los que resultaron muertos varios policías y soldados. Baader, Meinhof y otros fueron detenidos en junio del 72 después de que el Estado alemán movilizara a más de 100.000 policías en una operación de busca y captura sin precedentes. No se trata de hacer ninguna apología, aunque un homenaje a esta víctima, como a cualquier otra, estaría justificado. Ahora está férreamente atenazada por el destino del grupo. No le abandonará, sino que preferirá morir antes que hacer algo que le parezca traición. La ira contra los males del mundo la empuja a huir de la realidad.

0: Hola, buenas tardes. Te recordamos que sintonizas el 101.8 de la FM. Escucha Radio Topo. Y lo que aquí empieza es tu cine de dosis semanal con el Skal Reggae de Marrimos Calientes. Comienza el programa más de Escándalo en las Ondas. Como te decimos aquí en el 101.8 de la FM. Buenas tardes, compañero.
1: Buenas tardes.
0: Hoy sí, ¿no? Hoy, hoy fieles a la cita. Hoy grabamos a las 8. Hoy en directo, último programa de la temporada. Volveremos en septiembre, así que dentro de poquito nos cogemos vacaciones. Hay que celebrarlo. Y aquí estamos, Escándalo en las Ondas. Hoy, por supuesto, terminamos el mes con Vicky John, nuestro arqueólogo musical favorito, que nos vuelve a visitar aquí en Escándalo en las Ondas. Buenas tardes, Vicky.
2: Good evening.
0: ¿Qué podemos adelantar de la arqueología musical que tenemos para esta semana?
2: Este mes descanso. Ya con el calor que ha habido ya toca descansar. Ya hemos guardado todo para la temporada que viene. Pues algo muy relajadito para hoy.
0: Pues hoy cositas relajadas. Aquí en Escándalo en las Ondas.
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0: ¡Ey, que me sea!

Hablaremos un poco del festival del 30 aniversario, que también está la gente del Yell House por aquí, que también está colaborando, junto a Vicky también. Bueno, ahora contaremos alguna cosa, ¿no? Pues a mí, sin más dilación, compañero Aldo Sorores, y comenzamos.

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2: Pues a mí, que soy celíaco.
0: No me están saliendo bultos, así que bien.
2: 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O sea, las de Dugal son buenas, le he bebido otra sin gluten, esta está cojonuda.
3: Esta sabe a cerveza, ¿verdad?
2: Sí, hay veces que pillas otras cosas por ahí que son terribles. Esto muy bien, muy buen trabajo.
3: Casi un punto tirando al salado al final, o a lo mejor es algo que habré comido yo hoy, pero está buena.
0: Tenemos un palo de anchoa por ahí.
3: Pues a lo mejor.
1: No, Dugals es una gran cervecera y además hace unas cervezas espectaculares como estas que estamos viviendo, ¿no, compañero?
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1: Pulgares Esquita, arriba.
2: Muy bien, muy bien.
1: Y bueno, ya que han venido también los compañeros de Yale House, aquí con Vicky Jones, vamos a presentar, bueno, ya lo llevamos presentando desde hace ya un tiempo, es el Festival de Escándalas Ondas de aniversario, que será para el 26 de septiembre, así que compañeros, vosotros mismos.
2: Nada, es vuestro aniversario.
0: ¡Venirse!
2: Sí, va a haber una jornada con espectáculos de variedades, desde pues, una tarde hasta lo que podamos alargar por la noche, con conciertos de bandas de aquí y DJs también de aquí. Nos está saliendo esto un poco chauvinista, la presentación, pero bueno, queremos juntarnos con todos los que hacen música en Zaragoza y bueno, no sé si se pueden decir ya las bandas, el cartel.
1: Sí,
2: no,
1: ya
2: si
1: lo hemos dicho. Sí,
2: ya se han dicho,
0: sí,
2: ¿no?
0: Yo creo que sí. A ver, bueno, si son las bandas de Zaragoza, pues creo que todo el mundo ya sabe quiénes son, pero bueno,
2: exacto,
0: por si hay algún despistado.
2: Magnetofones,
1: pues... bye bye.
2: Los Dorados.
0: Oh yeah.
1: Oh yeah.
2: Y Rudy Van Van.
1: Tres bandazas y con alguna que otra sorpresa entre medio o vete a saber qué, cuándo.
0: Y antes y después.
1: Y luego DJs de Zaragoza, que por cierto, vosotros que lleváis un poco el tema de DJs, como
2: pues
1: lo...
2: os podéis imaginar que los sospechosos habituales del Yale House Reggae estarán por ahí. Y luego, pues alguno más. Esto ya...
0: Hasta novedades decadentes se ha ofrecido a pinchar.
2: Ya veremos, está muy, muy pero... solicitada la cosa.
1: Pues bueno, tenemos la cosa solicitada, pero ya iremos avanzando conforme llegue el día. Pero bueno, que sepáis, una buena jornada de música jamaicana y de Sky en Zaragoza, protagonizada por bandas de aquí y por DJs de aquí. 30 aniversario, compañero.
0: Se acompañará con buena bodega y con la sarta de alicates habituales. Pues eso, ya sabéis lo que habrá. Alicataciones, es pagar y lo que haga falta.
1: Vamos, que lo vamos a pasar muy bien.
0: Bueno, si no vamos al hospital, sí.
1: Pues nada,
3: pero estamos cerca del hospital en realidad también.
0: Si es que está todo pensado.
1: Hemos dicho el sitio, la nave del 15, ¿no? Que
2: la nave del 15, por ahí, por cerca de la MAZ precisamente. Así que, oye, por lo menos el recorrido no sería largo.
1: Y eso sería a partir de las 5 de la tarde, ¿no? 4:30, 5, que es cuando empieza la calajillada popular y a partir.

0: De las 6 comienzan las bandas y luego cuando termine las bandas pues llegarán los DJs, así que será una noche intensa. Desde aquí os lo recomendamos. Y venga, que esto se me ha quedado. Espera, sí. Y bueno, ¿qué tema tenéis preparado para maridar esta magnífica cerveza? Ya sabéis que nosotros la maridamos con buena música y una cosa que nos ha llegado por aquí nueva, que no tengo ni idea, vosotros la presentáis.
1: Pues bueno, como ya hemos dicho, Dugals viene mucho por aquí, Cantabria ya está más que rastreada, pues nos vamos a ir un poquito más hacia la esquina, nos vamos a Galicia con una banda que no conocíamos, que acaban de editar un EP, y os vamos a sacar con un temita. Son Madame Birds y el tema Dynamite.

Y hoy, después de estas semanas de calor, traigo algo refrescante para irnos de vacaciones bien fresquitos. Vamos a hablar del melón de agua.

Hace 10.000 años, la desertificación del norte de África obligó al desplazamiento de las sociedades cazadoras-recolectoras hacia el sur, a la zona del Sahel y subsahariana, donde algunos grupos se asentaron y comenzaron a practicar la agricultura dentro de la revolución neolítica, que acompañaron con la revolución del pescado y el inicio de rutas fluviales de comercio, y hace unos 3.000 años se desarrolló la metalurgia. Durante el periodo del 1000 a.C. al 1000 d.C. se asentaron al suroeste de la República Centroafricana las gentes que nos interesan hoy, los Babenzele, también Aka o Biaka, protagonistas musicales, parcialmente, por un elemento y técnicas singulares, la flauta de una sola nota, el hindujú. Hechas con el tallo de una hoja de papaya, están cerradas naturalmente por la parte inferior y se sopla de forma oblicua para hacerla sonar. Lo llamativo de la música que se toca con esta flauta es que sí tiene melodía, pero se hace cantando a la vez, alternando el sonido de la flauta con el del intérprete. Se pueden juntar varios para hacer un grupo polifónico y puede combinarse también con otros instrumentos, además de tener recogidos una serie de usos vinculados principalmente con la caza. Como elemento musical, está bastante extendido en toda la zona boscosa africana y lo estaría más si las diversas misiones, tanto cristianas como islámicas, no hubieran barrido cualquier sobresaliente cultural, marginando o desapareciendo a las flautas y a los flautistas. Herbie Hancock nació en Chicago en 1940. Con 7 años aprendió a tocar el piano y con 11 estaba interpretando a Mozart junto a la Orquesta Sinfónica de Chicago. En el 61 es llamado a Nueva York para tocar profesionalmente y en el 62 firma con Blue Note, cuyo álbum debut, Taking Off, abría con la canción Watermelon Man. Y aunque es la canción que vamos a tratar hoy, debemos avanzar en el tiempo. En el 63 inició un periplo de 5 años con Miles Davis, donde empezó a considerar la opción del teclado eléctrico frente al piano, mientras al mismo tiempo daba continuidad a su carrera en solitario con 4 publicaciones más. Empezó a interesarse por el funk a finales de los 60 y empezó a experimentar más libremente. Tomó para sí en este momento su nombre africano, Muandishi, que utilizó también para un nuevo álbum, y el nombre de su nuevo sexteto, que acabaría disuelto no mucho después. Tras la ruptura y tras unos años de experimentación filoafricana, llegaría The Headhunters, grupo de funk prácticamente homónimo a su nueva publicación, Headhunters, donde volvería a aparecer el tema de hoy, Watermelon Man, en una nueva interpretación que incluía un marco para la canción a la manera de la música de los Babenzele y sus flautas hindujú, aunque en esta ocasión con una más prosaica botella de cerveza en lugar de una flauta. Como apunte final, antes de empezar a oír de qué va esto, cabe decir que igual que con el manisero o con la canción de los caramelos, también el señor Sandía es un vendedor ambulante, que canta y atrae con su cancioncilla a quien quiera refrescarse intercambiando dólares por albudecas. Y ese es también el origen de la línea de la melodía, el cray, tangazo en suajili o pregón para su venta.

Y por si no ha quedado claro, nos toca hablar de un grupo misterioso. Hay varias bandas entre el 62 y el 65, estaban actuando bajo el nombre de Embraceables, y aunque ninguna hay demasiada información, de la que menos aparece es de la que nos interesa hoy. Podemos intuir el año 1962 y hasta ahí, eso esperando que el sello que editó la versión, Devlin Records, no hiciera cosas raras con la numeración.

Dando un paseo por La Habana, las hijas del ministro de Trabajo de Batista deciden que van a entrar en el edificio de la radio cubana y se van a hacer pasar por cantantes profesionales llegadas de la región de Matanzas. Consiguen una audición y, para sorpresa de todo el mundo, ellas incluidas, son un éxito, por lo que se van de allí con un contrato firmado y prácticamente a las puertas de su aparición en televisión. El grupo gana popularidad y acaba llegando el trabajo internacional, primero Estados Unidos, luego México, donde se establecerían por un tiempo, incursionando en el cine y llegando a presentar seguramente su mayor éxito, Corazón de Melón, y más adelante España, donde acaban fijando su residencia, y también conciertos en Oriente Medio. Conforme iban asentando su vida familiar, iban abandonando el grupo. Al final, el quinteto original continuó como un trío, alternando sus componentes según fuera necesario hasta mediados de los años 70.

En 1962 se formaba en Cardiff The Riders, que pasarían a ser otro grupo diferente. No queda claro con la explicación que da Brian Davis, que era el bajista de esta formación múltiple, comparada con la información que hay. Si fueron los antiguos Riders, unos intermedios Shevels o los efímeros de Afro-Cuban Combo, quienes concurrieron a una competición de grupos en Gales en el 63. El caso es que ganaron y que consiguieron un contrato con Oriole Records, quedando por delante de los futuros Tom Jones and the Squires. Lo que sí está más claro es que tras la victoria adoptaron su definitivo The Shevels, no, pero sí, y que se trasladaron a Londres en su andadura profesional. Grabaron durante el 63 y 64, antes de que hubiera más cambios en la formación, y en la capital británica tuvieron una estancia de 10 meses en el Flamingo. Al año siguiente, en 1965, versionaban a Hancock.

Jean-Louis King nació en Chicago en octubre del 38. Participaba en el coro, imaginamos que del colegio, y aprendió tanto de los clubes de canto como de sus estudios de ópera. Se especializó en música en la universidad y acabó participando en la adaptación fílmica de Paul Giambès en 1959. En el 63 actuó con The Realettes de Ray Charles en París y empezaba su carrera como solista. Al año siguiente empezó a cantar con The Blossoms. Reemplazó a Gracia Nietzsche porque era blanca y el grupo había recibido una llamada para actuar en televisión en un programa que no quería grupos mixtos. Su estadía en el programa duró hasta el 66. Grabó para Hanna-Barbera Records, subsidiaria de Hanna-Barbera, y lanzó Sings for the In Crowd, su primer y único álbum de estudio, en ese año, 1966, donde estaba incluida su versión de Hancock.

de JBS es la banda de James Brown sin James Brown. En 1970, los músicos que habían ido abandonando a James Brown por su adorable y refinado carácter forman una banda y, paralelamente, Jaime Marrón se da cuenta de que sin músicos pues no puede tocar. Y como los magnates histéricos con las franquicias deportivas, se compra su nueva banda, The Peacemakers. No sabemos si como un ejercicio de redención. Bootsy y Phelps Collins, hermanos, bajo y guitarra de la formación, fueron quienes le dieron forma al nuevo sonido. Poco a poco, los antiguos músicos fueron regresando y cuando ese regreso casi se hizo completamente material, los protagonistas del nuevo sonido se fueron yendo. Pero no importó porque la banda empezó a funcionar en 1971. Fred Wesley, el trombonista, era el único solista que tenía, y Brown consiguió convencer a Maceo Parker para que regresara también. Desde el 73, ya con la formación prácticamente reconvertida, el grupo empieza a actuar de forma independiente con diferentes nombres, y cuanto más débil se hacía la figura de James Brown, más independencia tomaba la banda. Al final, en 1975, Wesley, el que había sido el director y el primer solista, abandona la banda para entrar en Parliament, movimiento que copiará Parker poco después, arrastrando a la salida a prácticamente todo el grupo, cesando la actividad del conjunto ese mismo año. James Brown sigue usando el nombre de la banda, aunque sus integrantes fueran otros. En 1972, la banda, con o sin Brown, lanzaron su versión del Sandiero.

Y ya para terminar, vamos a volver a nuestra isla favorita, a hablar de un grupo bastante conocido, ya hemos hablado alguna ocasión por encima. Vamos a especificar un poco más. El grupo de Byron Lee, esto es Dragonaires o The Ska Kings, dependiendo de la grabación, se formó alrededor del 50, inspirado por el nombre del equipo de fútbol americano en el que jugaban él y Carl Brady. Dragonaires, imaginamos, el otro fundador, y empezaron tocando mento para celebrar precisamente las victorias del equipo. Lee decidió dedicarse profesionalmente a la música, y en el 56 de Dragonaires ya eran habituales de los hoteles, integrando música de moda y por supuesto el ska en cuanto llegó. Su primer single, Dumplings, del 59, fue a cargo de Edward Seaga. En el 61, la banda aparecía en la película de James Bond, Doctor No, interpretando varias canciones y teniendo también su momento en pantalla, aunque las grabaciones de verdad fueron de Ernest Ranglin. A través de Seaga, que iba escalando posiciones en política, fueron seleccionados para la muestra internacional del 64 en Nueva York. Sin embargo, Lee no estuvo satisfecho con la acogida y, viendo que disminuía su popularidad interpretando este estilo, giró hacia el calipso y se llevó a la banda a hacer giras por Trinidad y Tobago, no sin antes ofrecernos en ese 1964 su versión de Watermelon Man.

0: Y eso ha sido todo por hoy para despedir la temporada. Durante la sección Liquidator de Harry J, James Ray de Crystalites, Capo de Granados Sam Hippie Boys, Napoleón Solo de Lynn Tate, Fat Dog de Joe Gibbs, One Eyed Giant de Baba Brooks, Champion de Gigi All Stars, Tom's Version de Herman Marquis y The Man with the Watermelon Head de Ron and Nancy, que es lo que está sonando y que evidentemente pues no, ya no pertenece aquí.
1: Ya. Pertenecer a todo el mundo. Muchas gracias, Vicky Jones, otra vez por estar aquí.
0: A vosotros.
1: Nos volvemos a escuchar a finales de septiembre. Nosotros cogemos vacaciones. Agosto cerramos. Tenemos que preparar muchas cosas. Y el 26 de septiembre nos veremos en el aniversario de Escándalas Ondas. Y antes pasarán por aquí la gente de Yell House, Vicky Jones y nosotros, que estaremos durante al principio de septiembre por aquí en Radio Topo 101.8 de FM. Para terminar, una convocatoria que tenemos aquí a Miguel de Yell House, que más se lo va a pasar que te cagas en esa pinchada que se hace. Bueno, tú cuéntanos.
2: Sí, nada, voy a comentar que una pinchada que se organiza el sábado que viene, que por mi parte este verano va a ser bastante tranquilito a nivel festivales, conciertos. Bueno, ya veremos qué se cuece. Pero David Diz, el tatuador y DJ de Orense, que vino a pinchar hace un par de Jailhouse, hace un par de años, al festival, que trajo la exposición de pieles de 7 pulgadas, pues organiza con más gente ahí un evento en Allariz, en Orense, que tiene una pinta tremenda, se llama Bulla, y van a montar un sound system ahí a la orilla del río. Va a haber un montón de gente, de amigos conocidos, DJs desde las 12 del mediodía, parrillada popular, estará por ahí Alfonso, Torpedo 17, de Segovia, el Naken, bueno, Jules Barcelona, bueno, el Bono, bueno, va a haber muchos DJs de Galicia y de todas partes de España que van a ir por ahí, así que yo no me lo voy a perder y estaré por ahí, así que animo, si andáis por la zona, a acercaros a Allariz, en Orense, Bulla.
1: Tiene muy buena pinta.
2: Muy, o sea, buena pinta, sí.
1: Bueno, ya nos contarás a la vuelta.
2: Exactamente.
1: Pues nosotros ya despedimos, compañero. Ya finito, ¿qué?
3: Una temporada más.
1: Una temporada más. Pues nada, muchas gracias a todos por estar aquí. Jen House, Vicky Jones. Y Nano, hasta la próxima temporada. Bueno, nos tomaremos una cerveza luego por ahí. Pero bueno, que eso, que nos escuchamos la siguiente temporada. Y vamos a dejaros con un tema que ha preparado Vicky ya para finalizar el programa de hoy.
0: Sí, muy, muy en la línea de lo que hemos escuchado.
1: Tú mismo.
0: Aquí nos ofrecen una de sus interpretaciones la gente de la tribu, bueno, del grupo étnico, mejor, Vámensele.
1: Hasta
0: dentro de 5 semanas.
3: Sí. Una laurri, pero no vamos. Sí.
1: Hasta septiembre, chao.

Pues hemos disfrutado la canción Gandinga, Mondongo y Sandunga, perpetrada por una excelsa formación valenciana llamada Afrocuban Combo Serayas, un proyecto que acabó en esta grabación, que es un compendio del trabajo desarrollado por Alexei León, saxofonista y compositor cubano afincado desde hace años en Sedaví, Valencia, lugar de la sede de Seda Jazz, que es un colectivo de músicos independientes que realizan todo tipo de actividades en torno a la difusión del jazz desde el año 1991 y que evidentemente incluye la de sello discográfico. Esta grabación salió con este sello y reúne el trabajo realizado por Alex León desde el año 2022 hasta el año 2024 en su taller de combo Afrocuban Combo, y se puede disfrutar en el Bandcamp de Seda Jazz. Aunque hemos escuchado una versión creada por el maestro Frank Emilio Flynn, en este trabajo se pueden escuchar también composiciones propias del propio Alexei. Ahora vamos a continuar con esta línea jazzera y con más novedades, y para ello nos fijamos en el nuevo trabajo del contrabajista de Barcelona Manuel Álvarez, que a finales de año lanzó su último trabajo discográfico que llamó What We Are Here For, y en el que explora su faceta más personal a través de los estándares que han marcado su formación y su manera de entender el jazz. Estándares que marcan el repertorio, los arreglos y el enfoque en formato trío en este disco, con una mirada clara hacia la tradición y el groove. Como muestra, os dejo con el tema Never Let Go, interpretado por Manuel Álvarez Trío, para que la disfrutéis como realmente se merece.

Hoy en la sección, aquellas maravillosas bandas, enfocada en artistas y grupos nacionales, que ya no están en activo pero que dejaron su recuerdo en Bandcamp, escuchamos a Last Fair Deal, con su tema, Nobody. Una canción incluida en su disco 11, del año 2014, y que fueron entrevistados y sonaron por primera vez en la edición 57, de la anterior etapa radiofónica de este programa, allá por el 9 de febrero de 2015.

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1: Muy buenas, amigos de Música sin Prejuicios. Soy Marco Mutante y hoy vengo a recomendarles un cuarteto de Girona. Son los Holy Sinners, un grupo de rock and roll con influencias de rockabilly, de neo, de psycho, de garaje, también de punk rock, que llevan pues ya también pues la friolera de más de una década de andadura musical, con unas cuantas grabaciones en su haber, de las que vamos a escuchar un single no editado físicamente, solo para plataformas digitales, grabado y colgado el pasado 2025. Su título es Can You Feel It? Y suena así.

Hemos disfrutado la canción Riders of the Night, del sorprendente trío vigués Salomon Grass. Bueno, ya son sobradamente conocidos porque los hemos pinchado un par de veces más. Y nada, deciros que Riders of the Night es un single que dejaron en libertad en febrero de este año, que lo podréis encontrar en el Bandcamp de la banda y que formará parte de su nuevo álbum, que también podréis encontrar en formato videoclip esta canción en su canal de Tontube, en el canal de Tontube de Salomon Grass. Y ahora vamos a continuar nuestro viaje musical por el underground nacional, viajando a tierras alicantinas, pues de allí son Tozudo, un dúo de post-sluts con tintes de heavy shit y shoegaze que explora el peso de la conciencia entre el metal progresivo, la atmósfera melódica y la herida del grunge de los 90. Lo componen J. Puche y Luis Match. Y recientemente han publicado su segundo álbum de estudio, un EP titulado El Enjambre, su primer lanzamiento como dueto. Un EP donde la contundencia rítmica, la tensión emocional y la atmósfera hipnótica conviven en canciones repletas de rock visceral y psicológico para tiempos de ruido. Y dicho esto, os dejo con uno de los cortes que incluyen Tozudo en El Enjambre. Se titula Trinity y suena así.

0: Pues yo no tengo nada más que aportar. Hasta aquí llega mi contribución al 84º episodio de esta nueva aventura de Músicas sin Prejuicios. Y el último de esta temporada, con el que nos despedimos hasta septiembre. Pero no quiero cerrarla sin antes agradeceros el haberos embarcado con nosotros en este viaje musical durante estas dos temporadas que llevamos, que además hacemos semanalmente, disfrutando con vosotras y con vosotros de las novedades del subterráneo panorama nacional, que además de este formato podcast se convierte a programa de radio por ser emitido en el proceloso mar de las ondas hercianas desde dos radios libres. Una de ellas, nos gusta decirlo y repetirlo porque es una forma de ser agradecidos, es Onda Polígono, en Toledo, que nos emiten todos los lunes a las 10 de la noche, y la otra es Radio Almaina, en Granada, que nos emiten todos los martes a las 11 de la noche. Ahora, y como hago cada semana, os depreco e impetro para que sigáis en la escucha, porque aún falta lo mejor, ya que os dejo con la parte final de la que se encarga el distópico The Boy Next Door, que como es habitual nos proporciona un sorprendente archivo sonoro que ha recolectado en la Dark Web. En esta ocasión viajamos en el tiempo a finales de la década de los años 70 y a primeros de la década de los años 80 para presentaros a un excelso quinteto barcelonés. Estoy hablando de Tebeo.
1: Otro día más desde aquella fatídica fecha. Encerrado en los archivos centrales, sigo esperando por alguna respuesta de inteligencia no artificial.

Día 5.923. Archivo 94. Contraseña, TVO. Banda barcelonesa que nace hacia 1979, compuesta por José Antonio Manzano, voz; Alberto José Pont, guitarra; Juan Antonio López, guitarra; José Antonio Mingorance, bajo; y David Biosca, batería. Fueron el intento de Zafiro de repetir la espléndida jugada que les había salido con Tequila. Lamentablemente este no funcionó.

Los antecedentes de TVO se remontan a 1977, cuando los dos José Antonio ponen un anuncio en Ibermusical y junto a dos músicos que se ofrecen montan un grupo rock llamado Troc. Al poco tiempo cambian al batería por David y entra Juan Antonio y Alberto José. Contactan con Gaby, ex de Los Salvajes, quien les ve actuar y les propone moverles la cinta en la que tenían grabados algunos temas. Poco tiempo después, su primer tema, Mientes, ya estaba plastificado.

En 1980 ve la luz su primer LP, Labios Rojos, bajo el mencionado sello Zafiro. De este primer disco se extraerían dos discos sencillos como avance del álbum. En 1982, publican su segundo y último LP, Conversación Privada. Producido por Carlos Narea para Ser Disco, se puede considerar que fue el más exitoso trabajo de la banda. Todas las canciones de este segundo LP venían firmadas por los cinco miembros de la banda. Pero en las canciones, Te Veo y Que Ha Sido de Nuestro Amor, aparece en los créditos el gran Tino Casal.

TVO dio un doble concierto en Rockola en junio de ese mismo año. La discográfica no obtuvo el éxito comercial masivo que esperaba y la banda se disolvió en 1982. Tras esto, varios de sus miembros pasaron a formar parte de formaciones históricas del heavy metal y hard rock español, como Tigres y Banzai. El resto es historia para escuchar y que no puede ser ahora descodificada. Syntax Error.

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El éxito, el furor de La chica Yeye hizo que la actriz Concha Velasco, entonces Conchita Velasco, grabara a mediados de los 60 varios discos, como este Calor, una composición original del argentino Palito Ortega, que por supuesto, como era de rigor en esos tiempos postreros de la dictadura, hacía equilibrios con la censura y toda la tensión sexual de esos coros ululantes y esa ropa que llega a sobrar, se quedaba finalmente en un casto paseo por la playa. Bueno, este es el último especial de Medianoche, antes de las vacaciones, antes de la pausa de verano, y vamos a dedicarlo a un pasatiempo al que de vez en cuando nos gusta jugar aquí, el de resignificar canciones del pasado, darles un poco la vuelta imaginando lo que podrían querer decir si las escuchamos en su literalidad desde el presente. Es como cuando Conchita Velasco lamenta eso de que el viento no quiere soplar, como si así se le fueran a aliviar un poco los sofocos. Pero nosotros en 2026 sabemos bien que cuando llega la temporada de incendios, el viento de verano no es un aliado, sino todo lo contrario, sobre todo cuando hay fuego de por medio. Y estas imágenes mentales casi apocalípticas de las llamaradas en verano van a trasladarnos del yeyé español de los años 60 al rock alternativo de los años 80 y 90 en Estados Unidos, con una banda de Phoenix, Arizona, los Meat Puppets. Y lo hacemos con ellos porque en esta canción, que es una de las más recordadas de su discografía, Meat Puppets evocan un lago de fuego.

Ardiente y enigmática, Lake of Fire, de Meat Puppets, una pieza que mezcla aparentemente el gótico sureño, la parodia del American Way of Life y las visiones infernales del paraíso perdido de John Milton. Meat Puppets eran una banda adorada por Kurt Cobain. Fueron sus versiones con Nirvana en los años 90 las que nos descubrieron a muchos a Meat Puppets. El Lago de Fuego viene a cuento porque estamos en un momento, en 2026, en verano de 2026, en el que ni el más recalcitrante negacionista climático dice ya eso de que lo que tenemos hoy es el calor de toda la vida. Episodios de temperaturas anormalmente altas que se mantienen durante varios días y que tienen un impacto significativo en la salud y en las actividades humanas son cada vez más frecuentes. Ya sabes de qué fenómeno estamos hablando. Y no salimos de una y nos metemos en otra. Porque además las olas de calor del mundo real no son tan divertidas como esta agitada versión que hizo Linda Ronstadt del clásico de Howland, Dozier y Holland, Heatwave.

El dramatismo de Streets of Fire, que nos golpea, esas calles de fuego de Bruce Springsteen. Un título que dio pie a una película de Walter Hill. Una película que inicialmente iba a llevar la canción de Springsteen en la banda sonora, aunque al final esa colaboración no salió adelante porque Springsteen pues no lo vio claro. La película, eso sí, se estrenó con ese título, Streets of Fire, calles de fuego. Esto de las calles que llegan a quemar, como habría dicho Conchita Velasco, hoy parecería una referencia a las islas de calor que generan ciudades como Madrid, recalentadas por el asfalto y los coches y por la falta de refrigeración natural o artificial. Aunque es verdad que este año la peor parte por el momento se la están llevando los países del norte, menos adaptados al calor extremo. Más de 1.000 muertos atribuidos a la ola de calor en Francia o los históricos 41 grados alcanzados en junio en Alemania han dado un giro a ciertos debates, como el del aire acondicionado, que los partidos ecologistas ahora empiezan a aceptar como un básico también para las clases populares. Una cuestión poco menos que de vida o muerte. Y en Madrid, por supuesto, algún político se ha cubierto de gloria al reírse de la falta de climatización en las escuelas públicas. Pero mientras se extiende o no el acceso a tecnologías más sofisticadas, muchos echamos manos de remedios más de toda la vida, como por ejemplo el ventilador. Vamos con una composición firmada por Jagger y Richards y por una vez acreditada también a Mick Taylor, el guitarrista que tenían los Rolling Stones en la época de Exile on Main Street. La interpretación del Ventilator Blues, el blues del ventilador, nos la trae hoy un bluesman poco conocido pero excelente, llamado Lucky Peterson.

arrastrada como un ventilador herrumbroso y densa y pesada como el aire caliente de Nueva Orleans. Así es la poderosa revisión del Ventilator Blues que hizo a principios de este siglo Lucky Peterson, un músico a medio camino entre el blues de Chicago y el soul de Memphis, multiinstrumentista y niño prodigio en los años 60, que nunca fue una superestrella, pero sí tuvo una sólida carrera hasta su muerte en 2020. Seguimos a vueltas con el calor, que no deja de aumentar, y seguimos dándole vueltas a cómo nos afecta, especialmente en los países, bueno, en todo el mundo, pero también en los países del sur de Europa. El consenso científico establece una relación directa entre las altas temperaturas del Mediterráneo, que se sobrecalienta cada vez más en los meses de verano, y las descargas posteriores de la atmósfera en forma de danas y lluvias torrenciales, que pueden llegar a extremos catastróficos, como ya conocemos. Así que vamos a volver a Peter Gabriel y a Robert Fripp, que nos anuncian que llega el diluvio.

como una coda, como un eco, un epílogo. Tras la gran inundación de Peter Gabriel, hemos enganchado, aprovechando el factor común que nos ofrecía Robert Fripp, con Another Green World de Brian Eno, una pieza que por su sonido melódico y también por su título tiene algo de refugio climático, de esos que tanto necesitamos y que más vamos a necesitar en el futuro. Este trabajo de Brian Eno, Green World, es una de las fuentes de inspiración que cita Santiago Auserón cuando habla de cómo se gestó la siguiente canción, una pieza de Radio Futura que constituye un poema filosófico, y con sus alusiones a la penumbra y a los peces de los estanques también nos invita a buscar solaz en el ambiente fresco y mágico donde eternamente aguarda la estatua del jardín botánico.

Pues si la estatua de Radio Futura está fuera de la banda de visibilidad del eclipse que vamos a tener en agosto, me temo que le va a tocar esperar a su eclipse todavía unos años, bastantes años más. Porque ya lo sabes, cualquier cosa que puedas tocar, cualquier cosa que puedas crear o destruir, cualquier cosa que hagas, cualquier persona con la que hables, cualquier persona que ames o que odies, todo eso ocurrirá siempre bajo el sol. Pero el 12 de agosto, en una parte de la península ibérica, el sol se verá eclipsado por la luna.

el latido de ese eclipse que se sigue escuchando mientras se acaba aquel disco legendario que fue el Dark Side of the Moon de Pink Floyd. Ahí está, de fondo, el latido. Y hablando de eclipses y de latidos, el eclipse total del corazón, Total Eclipse of the Heart, no va a sonar hoy aquí porque creo que está, bueno, pues muy manido. Pero no por eso vamos a dejar de tener un recuerdo para Bonnie Tyler, que nos dejó hace unas semanas, curiosamente, en Portugal. Yo no sé si es que vivía ahí o le pilló ahí la enfermedad. Vamos a recordar a la galesa de voz rasgada con otro de sus super éxitos. Esto fue número uno a finales de los años 70, entre otros países, también en España. Es julio de 2026 y nos duele un poco el corazón por la despedida de Bonnie Tyler.

Especial de medianoche para mediados de verano de 2026. Hemos pasado de las noticias climáticas a la sección de obituarios con la despedida de Bonnie Tyler y ahora vamos con la página cultural. Yo no la he visto todavía y de hecho no sé si la veré, pero parece evidente que el blockbuster de este verano va a ser La Odisea, filmada por Christopher Nolan. Así que nosotros, aquí en el especial, vamos a recuperar esa epopeya en un poema en clave de rock de Cream, cuyo título, curiosamente, transforma al prudente Ulises de repente en el valiente Ulises. Esto se llama Tales of Brave Ulysses, Cream.

Y así, en clave mediterránea, con el viaje de Odiseo, pasado por el rock psicodélico de Cream, Jack Bruce, Ginger Baker y Eric Clapton, es como llega a término este especial de medianoche para julio y agosto, en el que, pues lo que te decía al principio, hemos jugado a colocar canciones que más o menos venían a cuento de las cosas que están pasando. Nosotros, yo, voy a empezar las vacaciones y si todo va bien, el especial de medianoche volverá con el nuevo curso a mediados de septiembre. Vamos a terminar con una receta de Franco Battiato para este momento del año. Esta canción está en algún punto entre la música de verbena o de fiesta de pueblo, el italodisco, y tiene además un extraño interludio lírico. Es el desprejuiciado, políglota y visionario Franco Battiato recomendándonos pasar el verano en una playa solitaria. Tú haz lo que quieras y lo que puedas, hagas lo que hagas, te deseo que tengas unos días estupendos, que disfrutes si puedes a pesar de todo, y lo dicho, ojalá volvamos a encontrarnos a la vuelta de nuevo aquí, en el especial de medianoche de Radio Enlace. Hasta entonces.